0: Son las 8 horas, 5 minutos.
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2: Hola, ¿cómo está? Con muchísimo cariño le saluda Leonard Marx. Con permisito, dijo Leito. Y a partir de este instante ingresamos, con o sin su permisito, a su hogar, a su oficina, a su vehículo, bueno, al lugar que sea en el cual usted esté a esta hora en sintonía de nuestra radio, pero particularmente de nuestro programa. La invitación es para compartir aquellas canciones que marcaron parte de nuestra infancia, nuestra adolescencia, o que fuera nuestra fiel compañía en aquellos momentos, como por ejemplo aquella primera ilusión o decepción a nivel sentimental, alguna fiesta en el colegio, a nivel familiar, bueno, donde nos pueda llevar nuestra mente, alma y corazón. Vamos a comenzar el programa del día de hoy con una canción que se conociera originalmente en italiano, en la voz de Loretta Coggi, y que tiempo después tendría una exitosa versión en español, en la voz de una destacada artista mexicana, Maledetta Primavera, título original, conocida como Maldita Primavera, versión de 1981, de la gran Yuri de México.

Somos Canciones Lejanas, versión latina, disfrutando junto a ustedes de este placer por recordar. Vamos a continuar con lo que es esta selección de grandes e inolvidables éxitos, dando la bienvenida al grupo ABBA de Suecia, cantando en español esta canción que se diera a conocer originalmente en 1979 bajo el nombre de Give Me, Give Me, Give Me. Dame, dame, dame. Sería el nombre con el cual se conocería en nuestro idioma esta canción junto a ABBA.

Después de escuchar al grupo ABBA, nos encontramos con una canción que, al igual que Dame, Dame, Dame, se conociera en inglés. Vamos a viajar al año 1975 para recibir al dúo The Captain and Tennille con esta canción Love Will Keep Us Together, bajo el nombre de Por Amor Viviremos.

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1: Estamos disfrutando y compartiendo junto a ustedes esta selección de grandes e inolvidables éxitos. Somos Canciones Lejanas, su versión latina. Vamos a bajar un poco la intensidad del ritmo para dar la bienvenida a un artista ya categoría inmortal, como es el caso de Miguel Gallardo, quien nos entrega esta bellísima canción, Gorri.

En canciones lejanas continuamos con el romanticismo y nos quedamos a nivel musical en España, en este caso para dar la bienvenida a Julio Iglesias, bellísima canción del año 1985. Ni te tengo, ni te olvido.

somos canciones lejanas, su versión latina. Tenemos esa licencia para recordar cada día junto a ustedes. Vamos a saltar de la década del 80 a los 90 para hacer un giro radical a nivel musical y dar la bienvenida a Elvis Crespo, artista que si bien nació en Estados Unidos, tiene fuertes raíces puertorriqueñas. Elvis Crespo nos entrega este clásico del año 1998, Tu Sonrisa.

0: Porque los clásicos también merecen un descanso. Hacemos una pausa comercial y ya estamos de vuelta con más Canciones Lejanas.
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5: Son las 8 horas 36 minutos.
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9: Tras la pausa, ya estamos de vuelta con más Canciones Lejanas, versión latina. Disfrutando de este gusto, de este placer por viajar al ayer. Antes de volver a la música, está la invitación para que usted pueda comunicarse con nosotros. Por ejemplo, nuestro WhatsApp, más 569-88449167. ¿Desea solicitar alguna canción? ¿Desea hacernos saber en qué lugar de Chile o el mundo nos escucha? ¿Desea consultar sobre el tema de publicidad? Más 569-88449167. Ahora, quisiera entregar dos conceptos para que igual no se vaya a enojar con nosotros. Uno, este WhatsApp es solo del programa, no es de la radio. No se vaya a confundir, como tampoco molestar cuando nos indican, oiga, no me respondieron de este otro programa. No, esto es solo para Canciones Lejanas. Y lo otro, entendiendo que somos un espacio que llega literalmente a todo Chile a través de una extensa cadena de emisoras, no podemos satisfacer todas las peticiones en el mismo día. Así que esperamos sinceramente que, si usted nos escucha diariamente, se haga el tiempo para que, más temprano que tarde, podamos incluir su petición. Pero créame que todos los mensajes son importantes para nosotros. Reiteramos el WhatsApp, más 569-88449167. Correo electrónico, contacto arroba cancioneslejanas.cl y nuestro Facebook, programa Canciones Lejanas. Vamos a volver a la música con una creación del inmortal Juan Carlos Calderón para la destacada cantante y actriz María Conchita Alonso en 1984, que en esta canción puntualmente se dieron el gusto en la parte final de este éxito de invitar al destacado trompetista estadounidense Herb Alpert. Escuchemos Noche de Copas junto a María Conchita Alonso.

gusto, de este placer por recordar. Vamos a bajar un poco la intensidad del ritmo para dar la bienvenida a un extraordinario artista español, como es el caso de Emilio José, y esta canción del año 1977, Nuestra Playa. La playa.

Escuchábamos y recordábamos a Emilio José con el éxito del año 1977, Nuestra Playa. Vamos a quedarnos en España y vamos a quedarnos en los 70 para recibir a un artista categoría inmortal, como es el caso de Nino Bravo y esta maravilla de canción del año 1972.

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1: Estamos compartiendo esta emisión de Canciones Lejanas, versión latina. Lo hemos dicho en más de alguna oportunidad y lo reiteramos. Nos encanta hacer algo así como una montaña rusa de emociones. Pasar de una canción con mucho sentimiento a un éxito con mucho ritmo. Por ejemplo, vamos a dar la bienvenida a Ricos y Pobres y esta canción del año 1982, Made in Italy, o Cherie Cherie.

Escuchábamos y recordábamos a Ricos y Pobres. Para continuar, ¿sabe qué? Vamos a quedarnos en Italia para dar la bienvenida a Umberto Tozzi y este éxito del año 1979.

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1: Estamos compartiendo junto a ustedes esta emisión de Canciones Lejanas, versión latina. Vamos a viajar desde Italia con Humberto Tozzi a España para recibir al extraordinario Víctor Manuel. Vaya cambio en el ritmo para compartir junto a ustedes este clásico de 1981. Hay amor en la voz de Víctor Manuel.

0: junto a Víctor Manuel con este clásico de nombre Ay Amor, despedimos el programa del día de hoy. Muchísimas gracias por la sintonía y compañía, y será Dios mediante hasta una próxima emisión de estas sus canciones lejanas, versión latina.
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1: Son las 9 de la noche, 6 minutos.
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11: Decretan prisión preventiva para dos mujeres imputadas por el delito de secuestro extorsivo en Puerto Montt. Carabineros detiene a dos personas por conducción en estado de ebriedad, a vigiato y sustracción de maderas en la comuna de Los Muermos. Fiscalía de Los Ríos y Policía de Investigaciones detienen a cinco personas e incautan más de 16 kilos de marihuana y un kilo de cocaína en Valdivia. Autoridad sanitaria decreta alerta sanitaria por virus ANTA desde Atacama hasta Magallanes. Amplían vacunación contra la influenza a toda la población de la región de Los Lagos. Serna Pesca confirma inicio del periodo de veda de la merluza austral. Lanzan estrategia para dinamizar la actividad turística en la comuna de Cochamó. La Corte de Apelaciones de Puerto Montt ordenó el ingreso a prisión preventiva de dos mujeres investigadas como presuntas autoras de un delito de secuestro extorsivo de un hombre en la capital regional de Los Lagos. El procedimiento policial concluyó con el ingreso a una vivienda de calle Francisco Bilbao, donde efectivos del OS-9 de Carabineros de Puerto Montt encontraron a la víctima retenida contra su voluntad. El afectado fue retenido durante 24 horas, tiempo durante el cual las secuestradoras llamaron reiteradamente a las hermanas de este a fin de que les entreguen dinero, dijo la fiscal jefa del Ministerio Público de Puerto Montt, Miriam Pérez.
12: Los hechos ocurrieron entre la tarde del día sábado 25 de julio y el día domingo 26 de julio, ambos de este año, oportunidad en que ambas mujeres mantuvieron retenido, encerrado contra su voluntad a un hombre mayor de edad en su domicilio, golpeándolo con ayuda de otras personas aún no identificadas. Esto para obtener de la familia de la víctima el pago de supuestas deudas que la víctima mantenía con ellas por arrendamiento y otros.
11: La persecutora añadió que gracias a las diligencias desarrolladas por personal policial fue posible dar con el domicilio, detener a las responsables del delito y auxiliar a la víctima. Debido a que en primera instancia el Tribunal de Garantía no otorgó la prisión preventiva para una de las mujeres, la Fiscalía apeló y la Corte de Apelaciones ordenó su ingreso a la cárcel, indicó la fiscal Pérez.
12: Durante el periodo en que la víctima estuvo retenida, prácticamente 24 horas, se llamó reiteradamente a las hermanas de este a fin de que buscaran dinero que les fuera entregado a cambio de la liberación de la víctima. Las diligencias fueron dirigidas por la Fiscalía Local de Puerto Montt con apoyo del equipo contra el crimen organizado y homicidios de la Fiscalía Regional, el equipo ECO, y las diligencias fueron encargadas a personal de OS9 Los Lagos de Carabineros de Chile. Gracias a esta coordinación y las diligencias que se efectuaron, fue posible ubicar durante la tarde del día domingo el inmueble en el cual se encontraba retenida la víctima y lograr también la detención de estas dos mujeres.
11: El dictamen del Tribunal de Alzada recogió la resolución inicial de primera instancia, fijando además un plazo de investigación de 100 días para el esclarecimiento total de este delito. Personal de la Subcomisaría de Carabineros de Los Muermos detuvo a dos personas por los delitos de conducción en estado de ebriedad, abigeato y sustracción de madera. El hecho quedó al descubierto tras un accidente de tránsito ocurrido en la ruta V500, donde una camioneta impactó y dio muerte a tres vacunos. Al fiscalizar al conductor, se constató que conducía bajo los efectos del alcohol, configurando además el delito de conducción en estado de ebriedad grave, dijo la jefa de la Tercera Comisaría de Carabineros de Maullín, Mayor Pamela Sandoval.
13: De acuerdo, cierto, a los antecedentes que se obtuvieron, Carabineros concurre al lugar tras verificar un accidente de tránsito donde una camioneta impactó y dio muerte a tres vacunos específicamente. Al fiscalizar al conductor, se constató que conducía bajo los efectos del alcohol, configurando el delito de conducción a estado de ebriedad. Al revisar el vehículo se encontró 4 sacos que contenían carne faenada de vacuno, además de elementos asociados al delito de abigeato, sierra eléctrica, pesas y cuchillos. Asimismo, se halló leña en el lugar, donde la procedencia no pudo ser acreditada, por lo que también se configuró el delito de sustracción de madera.
11: De igual forma, la oficial de Carabineros de Maullín reiteró el llamado a la comunidad a denunciar de forma anónima al 133 cualquier situación sospechosa relacionada con robo de ganado o tala ilegal de madera, especialmente durante el transcurso de la noche.
13: Como Carabineros hacemos un llamado a la comunidad, ¿cierto?, para efectuar de forma oportuna las denuncias, de forma inmediata, ojalá lo antes posible, a nivel 133, ante cualquier situación sospechosa relacionada con robo de ganado o robo de madera.
11: Por estos hechos fueron detenidos el conductor del vehículo y su acompañante, quienes quedaron a disposición de la Fiscalía del Ministerio Público de la comuna de Maullín. 5 personas adultas, 3 hombres y 2 mujeres, todos de nacionalidad chilena, fueron detenidos por tráfico de drogas en la región de Los Ríos. Se trata de una investigación dirigida por la unidad SAC-ECO de la Fiscalía Regional de Los Ríos y desarrollada en conjunto con la Brigada de Investigación Policial Especial VIPE de la Policía de Investigaciones de Valdivia. Los 5 detenidos fueron acusados de cometer delitos contemplados en la ley 20.000 de drogas, dijo el abogado de la Fiscalía Regional de Los Ríos, Ignacio Saldivia.
14: Los 5 imputados fueron detenidos en la comuna de Valdivia en un procedimiento en el que se incautaron en total más de 16 kilos de marihuana y más de 1 kilo de clorhidrato de cocaína, además de la incautación de teléfonos celulares que eran utilizados para la comercialización de estas sustancias. Durante esta jornada, los 5 detenidos fueron puestos a disposición del Juzgado de Garantía de Valdivia para la respectiva audiencia de control de su detención y de formalización de la investigación.
11: Durante el procedimiento fueron incautados más de 16 kilos de marihuana y más de 1 kilo de clorhidrato de cocaína, además de teléfonos celulares que eran utilizados por los sujetos para la comercialización de estas sustancias. 2 de los 5 detenidos quedaron en prisión preventiva de acuerdo al fallo del Tribunal de Garantía de la comuna de Valdivia.
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11: El Ministerio de Salud decretó alerta sanitaria por virus ANTA entre las regiones de Atacama y Magallanes, con vigencia fijada hasta finales de julio de 2027. La disposición administrativa faculta la gestión directa de compras, contratación acelerada de personal técnico y movilización extraordinaria de insumos públicos frente a un escenario de multiamenaza, que coincide con la presencia de fiebre aviar y enfermedades vectoriales. Las estadísticas del periodo reflejan una subida en la tasa de mortalidad asociadas a la patología transmisible por el ratón de cola larga en las zonas rurales. En el plan local, la Secretaria Regional Ministerial de Salud en la región de Los Lagos, Evelyn Pintrup, instó a mantener precauciones en faenas agrícolas, manejo de leña y limpieza de bodegas o galpones.
16: Queremos reiterar a la comunidad la importancia de extremar las medidas de prevención, especialmente en los sectores rurales. Y durante actividades como la limpieza de bodegas, galpones, viviendas deshabitadas, el manejo de leñas y labores agrícolas o forestales. antes de ingresar a estos lugares, es fundamental que los puedan ventilar por 30 minutos. Humedecer la superficie antes de barrer para evitar levantar el polvo y utilizar elementos de protección personal como mascarilla y guantes. Asimismo, hacemos un llamado a consultar de manera inmediata a establecimientos de salud ante la aparición de síntomas como fiebre, dolor muscular intenso, dolor de cabeza, malestar general o dificultad respiratoria, especialmente si existe antecedentes de exposición ambiental de riesgo frente a esta enfermedad.
11: La normativa preventiva mantendrá su despliegue operativo en el país mientras los equipos sanitarios desarrollan la trazabilidad epidemiológica de los focos detectados en el país. El Ministerio de Salud habilitó el acceso universal a la vacuna contra la influenza para la totalidad de los habitantes de la región de los Lagos. La medida rige con el propósito de mitigar la transmisión de virus de tipo respiratorio durante la temporada de invierno. La disposición se implementa frente a una circulación de virus con un 50% de positividad en las muestras de laboratorio con predominio del virus sincicial, el rotavirus y la influenza B. Así lo destacó la secretaria de Salud en la región de los Lagos, Evelyn Pintrup, quien confirmó que el procedimiento dejó de estar restringido a los segmentos de riesgo para incluir a todas las personas.
17: Recordar que antes teníamos un grupo de población objetiva, pero ahora somos todos. No importa si tienes alguna enfermedad crónica, no importa si eres menor de 13 años y no importa si eres adulto mayor. Ahora tú también puedes vacunarte. Sin embargo, hacemos un enfoque esencial en nuestros adultos mayores que aún estamos muy bajitos. Y somos ustedes, los adultos mayores, que podemos tener mayores complicaciones, hospitalizaciones que nosotros no queremos. A nivel regional, estamos en un 77% de la tasa de vacunación de la población objetiva. Puerto Vara ha sido ímpetu en eso, al igual que Frutillar, y es un saludo de felicidades para estas comunas.
11: Por ello, la autoridad solicitó la concurrencia de los adultos de 60 años y más a los recintos de atención por registrar un 58% de avance en dicho grupo, lo que fue refrendado por el alcalde de Puerto Varas, Tomás Gárate.
18: Estamos alcanzando un 80,7%, aún, si bien es muy alto respecto al nivel regional y nacional, aún tenemos brechas de vacunación en dos sectores importantes, que es, y aquí quiero hacer un llamado, a los adultos mayores y a los hombres adultos, para que podamos vacunarnos en nuestros distintos dispositivos y espacios. Como municipalidad estamos saliendo también a los espacios de trabajo, también a los establecimientos educativos, jardines infantiles, para así poder dar cobertura a toda la población y resguardar a nuestra comunidad respecto a la incidencia de virus de alta complejidad, como es la influenza. Nuestra Selimi nos comenta que vamos a empezar la vacunación de hepatitis, ¿cierto? Por tanto, vamos avanzando en esa dirección para resguardar la salud de nuestra comunidad.
11: Hasta la fecha, el proceso de inmunización en la zona anota un avance del 77%, con más de 367.000 personas vacunadas. La vacunación sin restricciones por edad se mantiene a disposición de los usuarios en todos los centros de atención de salud de la región. El Servicio Nacional de Pesca y Acuicultura confirmó el inicio del periodo de veda de la merluza austral para resguardar la fase reproductiva de la especie. La restricción rige entre el 1 y el 31 de agosto desde la región de los Lagos hasta Magallanes, prohibiendo la extracción, transporte, almacenamiento y comercialización del producto en estado fresco en todo el territorio nacional bajo sanciones penales. El plan operativo contempla inspecciones en puntos de desembarque, ferias, locales comerciales y restaurantes para validar inventarios previos y evitar actividades extractivas no autorizadas. El anuncio se realizó en el marco de una campaña informativa e inspectiva en la caleta Anahuac de la comuna de Puerto Montt, instancia en la que la directora nacional del Cernapesca, Soledad Tapia, llamó a respetar el periodo de veda de este apetecido producto del mar chileno.
19: Bueno, el llamado es a respetar la veda de la merluza austral, que es desde 1 de agosto hasta el último día de agosto, y el Servicio Nacional de Pesca y Acuicultura vamos a estar fiscalizando en toda la cadena de valor, es decir, vamos a estar viendo que no se extraiga en las zonas de pesca, que no haya merluza austral en las zonas de desembarque y también en toda la cadena de valor. Eso significa los restaurantes, todos los lugares donde se vende, también tienen que cuidarse de no tener merluza austral durante todo el mes de agosto.
11: En tanto, el presidente de Caleta Anahuac de Puerto Montt, Juan García, instó al sector extractivo a dar cumplimiento a la restricción biológica.
20: Debiésemos respetar en todas las caletas de la región donde se desembarca merluza este mes de agosto, y creo que nos da la oportunidad también de potenciar otros productos que también se manejan en las caletas, como el robalo, el pejerrey, la reineta, como salen en este lugar. Pero a la merluza este mes hay que ser responsable, no hay que salir a trabajar en la merluza, porque esto solamente traería a lo largo un colapso del sector y de esta pesquería, que es la única razón que tiene la gente del sur como una especie emblemática de esta zona. Así que a cuidar la merluza en este mes, a no salir a trabajar, a respetar la veda.
11: Durante el ciclo anterior, las autoridades de control incautaron 105 toneladas del recurso extraído al margen de la ley, en un contexto regional donde la cuota global anual superó las 17.000 toneladas de merluza austral entre el sector artesanal e industrial. Las autoridades dispusieron canales de denuncia telefónica mediante carabineros, la Policía de Investigaciones y la línea gratuita del ente fiscalizador, el Cernapesca, para reportar irregularidades durante la vigencia de esta medida.
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11: La Municipalidad de Cochamó presentó la campaña Cochamó Todo el Año, propuesta que busca contrarrestar la concentración estival de visitantes mediante la difusión de los atractivos naturales, culturales y patrimoniales del territorio en las cuatro estaciones del año. La iniciativa contempla el fortalecimiento de la oferta local para beneficiar a prestadores de servicios y emprendedores del rubro. En la actividad hoy se reunieron agencias de viaje, operadores regionales y representantes del sector privado para generar redes comerciales que faciliten el flujo de turistas de manera continua. Así lo destacó el alcalde de la comuna de Cochamó, Francisco Donoso, quien señaló que la propuesta busca asegurar una oferta permanente y consolidar alianzas institucionales.
22: Cochamó Todo el Año es lo que queremos garantizar y ofrecer, y para eso tenemos que promocionar a la comuna de Cochamó y generar alianzas estratégicas que nos permitan apalancar no solo recursos, sino también población que llegue a visitar nuestra hermosa comuna y disfrutar de cada uno de los servicios. Es importante, por lo tanto, empezar a encadenar la oferta turística y generar atractivos que nos permitan no solamente en temporada estival tener alta afluencia de público, sino también en periodos de invierno. Y es por eso que esta alianza que hemos podido desarrollar en una actividad en Puerto Vara con operadores turísticos que venden servicios de nuestra comuna hacia Cochamó, hemos querido fortalecer esos lazos.
11: Por su parte, el director subrogante de Cernatur Los Lagos, Luis Hurtado, valoró la ejecución de este hito promocional en un centro neurálgico regional como es la ciudad de Puerto Varas.
23: Primero, destacar la importancia de hacer un lanzamiento a temporada para visitar la comuna de Cochamó, porque la comuna es un destino reconocido a nivel nacional. Yo creo que es importante aprovechar la difusión que ha tenido en el último tiempo la comuna de Puerto Montt, donde mucha gente quiere conocer Puerto Montt. Por lo tanto, es importante este tipo de lanzamiento, porque nos ayuda también como comuna a estar preparados para recibir la mayor cantidad de turistas y visitantes que buscan distintas experiencias. Yo creo que es importante Puerto Montt dentro del destino Patagonia Verde, precisamente por la conexión que tiene también con centros importantes como Puerto Vara, por algo el lanzamiento se fue acá.
11: La estrategia contempla espacios de articulación entre empresarios locales y comercializadores del rubro para consolidar el desarrollo económico comunal, destacó por su parte el conocido periodista nacional Germán Valenzuela, quien reside hace algunos años en el sector de Pocoigüén.
0: Es súper importante poder promover un destino turístico durante todo el año. Puerto Montt es una localidad fronteriza, Pocoigüén, donde yo vivo, es un rincón de Puerto Montt que requiere de poder tener algún tipo de movimiento, porque hay muchos emprendedores pequeños que viven del turismo, pero que también tienen una oferta que puede ser súper atractiva en cualquier época del año. Lluvia no es sinónimo de quedarse guardado en la casa si tú vienes a Puerto Montt.
11: El municipio de Cochamó proyecta diversificar la demanda turística y posicionar a la zona como un punto de interés disponible los 365 días del año. En una emotiva ceremonia comunitaria, las autoridades regionales y locales oficializaron la inauguración de dos emblemáticas obras de infraestructura social en la comuna de Frutillar. Se trata de la Casa de las Personas Mayores y la Casa Psicosocial, iniciativas impulsadas por la gestión del actual alcalde Javier Arismendi. La materialización de estas obras representó una inversión pública superior a los 290 millones de pesos, financiadas mediante el Fondo Regional de Iniciativa Local, FRIL, del Gobierno Regional de Los Lagos. Así lo destacó el gobernador regional Alejandro Santana.
1: Frutillar ha sido capaz de levantar una buena cantidad de iniciativas que el gobierno regional ha apalancado y donde hemos también sido capaces de socializar proyectos que son de interés y priorizados por la comunidad. Así que estamos muy contentos. La verdad que el gobierno regional tiene el espíritu de poder desarrollar un plan de trabajo con cada municipio de la región de Los Lagos. Creemos que es importante escuchar a la comunidad, es importante que los distintos directivos puedan hacer ver sus prioridades, sus urgencias con las autoridades locales y posteriormente socializarlo con el gobierno regional. Así que creo que podemos decir que las obras no solamente quedan en deseos o en sueños, sino que se concretan, y eso obviamente que nos llena de orgullo como gobierno regional.
11: En representación de los beneficiarios de la Casa del Adulto Mayor, el presidente de la Unión Comunal de Personas Mayores de Frutillar, Jaime Salazar, expresó su satisfacción por contar con este espacio que era altamente esperado por las personas mayores de la comuna.
2: Un muy lindo compromiso y un día muy esperado, al menos por la trayectoria y el tiempo que don Javier ha mencionado. Para él, un sueño ya realizado, que para nosotros, tener este sueño para nuestra comunidad adulto mayor va a ser muy importante. Bueno, él ha sido un puntal principal para este logro, y agradecer también a las autoridades que han estado presentes, que también apoyaron mucho este proyecto.
11: La Casa de las Personas Mayores se erige como un recinto de 120 metros cuadrados, diseñado para la participación, que contempla un salón principal de 74 metros cuadrados, sala de reuniones, cocina abierta, terraza cubierta y acceso universal. Por su parte, la Casa Psicosocial abarca 140 metros cuadrados dedicados al acompañamiento profesional y comunitario de las personas neurodivergentes de la comuna de Frutillar.
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5: Son las 9 de la noche, 36 minutos.
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0: Son las 10 de la noche, un minuto.
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0: Son las 10 de la noche, 32 minutos.
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0: Son las 11 de la noche, 3 minutos.
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2: Son las 11 de la noche, 21 minutos.

0: Son las 11:33.
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Arriba Latinos. Muchas gracias. Quiero presentarles una nueva canción. Dice más o menos así. Y dice...

0: Es la medianoche en todo el país.
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2: Cooperativa, 12 de la noche.
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3: De visita en Atacama y Coquimbo, presidente Kast descartó que la reconstrucción se incorpore a la mega reforma. Hacienda dijo que los recursos vendrán de la ley de presupuestos del próximo año. Además, alcaldesa de La Serena presentó recursos de protección contra Aguas del Valle por los cortes del suministro. Sigue el operativo de remoción de escombros en la playa. En paralelo, este jueves se suspendieron las clases en la región del Biobío debido al intenso sistema frontal que se avecina. Incluye recintos públicos, subvencionados y privados. Falleció el tripulante vietnamita que ingresó con fiebre hemorrágica al hospital de Talcahuano. Se descartó ébola, pero el ISP confirmó malaria como causa de los síntomas. El gobierno descartó opción de privatizar Codelco luego de la idea planteada por el presidente del Partido Republicano. El debate hay que tenerlo con altura de miras, matizó el senador Esquella. Juzgado confirmó la prisión preventiva para el padre de la niña de 2 años que murió al caer de un piso 11 en un edificio de Las Condes, esto en mayo pasado. Tras una confirmación de examen, la fiscalía mencionó que el imputado manejó en estado de ebriedad al llegar al domicilio. En el mundo, la Fiscalía de Bolivia solicitó la detención del expresidente Evo Morales. Tras días de pausas, Estados Unidos lanzó nuevos ataques contra Irán. Esta mañana será la formalización de Michael Clark y otros imputados por el caso Sartor. En la antesala, en las últimas horas, quedó sin efecto la compra de acciones de Azul Azul. Y en la cancha, a las 20 horas, llega Bocinha para sumarse a Colo Colo. Moza descartó salidas. Hoy O'Higgins recibe a Boca con la obligación de ganar para seguir en Copa Sudamericana.
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3: ¿Cómo están? Buenas noches. Bienvenidas y bienvenidos a esta edición del diario de Cooperativa que hacemos desde un Santiago nublado con 12,7 grados de temperatura. Se espera una mínima de 8 y una máxima de 20 grados con cielos despejados todo el día, es lo que dice la Dirección Meteorológica de Chile a esta hora. Si se actualiza después, ya es otra cosa, pero se prevé cielos despejados, solcito todo el día acá en la capital. Cielos parciales en Valparaíso, Viña del Mar, espera 17, 18 para Rancagua, 16 en Talca, 17 en La Serena y Coquimbo, 20 para Copiapó, 21 para Rapanui y 3 de máxima en Punta Arenas. Nublado, al menos durante la mañana, en Arica esperan 22, 20 para Iquique y también para Antofagasta. Chubascos en Juan Fernández espera 16 y desde Chillán a Coyhaique. De hecho, en Aysén la máxima será de 1 grado, de 10 en la región de los lagos, de 12 en los ríos, también en la Araucanía y en el Biobío, y en Chillán esperan 13 de máxima para este jueves, penúltimo día de julio. 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
2: Cooperativa, 12, 3 minutos. 12, 3 minutos.
3: Vamos a comenzar con los efectos del sistema frontal en las regiones de Atacama y Coquimbo y lo que se viene de ahora en adelante, ya pensando en la reconstrucción. Bueno, el presidente Kast visitó la zona, anunció que los fondos para la reconstrucción se obtendrán de la ley de presupuestos del próximo año. Algo que no dejó muy conformes a algunas autoridades en la zona. Y hay algo que profundizar, una primera mirada con nuestro corresponsal Carlos Ruiz.
4: Con el faro de La Serena de fondo y acompañado de los ministros Jorge Quiroz, Iván Puduje, entre otras autoridades, el presidente José Antonio Kast visitó la región de Coquimbo para dar cuenta del plan de emergencia y reconstrucción de esta zona, afectada gravemente por el último temporal. El mandatario señaló que el gobierno se encuentra desplegado para atender los efectos inmediatos provocados por el evento, pero también abordando la próxima reconstrucción de la zona, aunque primeramente se debe finalizar el catastro de los daños. Kast afirmó que hasta el momento los efectos más urgentes del temporal serán abordados con el 2% de emergencia regional. Respecto a la restauración total de la infraestructura dañada, que se ha cifrado en $500 millones, el mandatario señaló que estos gastos se van a incorporar en la discusión de la ley de presupuestos del 2027.
5: Y ya comienza ahora en septiembre todo lo que es la discusión de la ley de presupuesto. Es una ley de presupuesto que va a tener que tener modificaciones, donde le vamos a pedir a todos los parlamentarios su colaboración, porque los recursos siempre son escasos y las necesidades son muy altas. Por lo tanto, tendremos que ir viendo cómo ajustar para recuperar, reconstruir las regiones más afectadas, que son la región de Coquimbo, la región de Atacama. Como hemos señalado y lo reiteró el ministro de Hacienda, los recursos van a estar disponibles para esa reconstrucción.
4: Esto fue valorado por el gobernador de la región, Cristóbal Juliá, quien ya había discutido la fórmula previamente con el ministro de Hacienda, Jorge Quiroz.
6: Sí, esto lo conversamos el día de ayer con el ministro Quiroz. Estuvimos en Santiago, fuimos citados. Hoy día el presidente está acá en la región, lo que es una tremenda señal de que hay preocupación por la región de Coquimbo. Y lo conversamos ayer con el ministro. Primero, se tiene que echar mano a los fondos de emergencia, que eso es lo que se va a trabajar durante el presente año, sumado a lo que nosotros estamos disponiendo como gobierno regional. Y a partir del próximo año, de enero del próximo año, se tiene que crear una glosa específica para la reconstrucción de la región de Atacama y región de Coquimbo, y eso se va a discutir en la ley de presupuesto del 2027. Por lo tanto, está la voluntad.
4: Sin embargo, no todos quedaron tan contentos con la fórmula, la que descarta activar el 2% constitucional para casos de catástrofe y que también descarta que las regiones de Atacama y Coquimbo sean incorporadas en la mega reforma, lo que claramente decepcionó al senador por la región de Coquimbo, Matías Walker.
7: Yo creo que no solamente yo, todos los parlamentarios y todos los alcaldes de la región esperamos señales más concretas, porque así como tres regiones del país van a tener un financiamiento asegurado con la ley de reconstrucción, no puede ser que en un mes más empecemos recién a discutir cuál va a ser el presupuesto de la reconstrucción de la región de Coquimbo. Sí, lo acaba de decir el subsecretario de Obras Públicas, Nicolás Balmaceda. Son entre $500 y $700 millones.
4: Walker, de todas maneras, no descarta que se presente un veto aditivo, aprovechando que habrá un veto por el anatocismo para incorporar a Atacama y Coquimbo en esta ley de reconstrucción, con el fin de asegurar los fondos que permitan reparar los daños que provocó el temporal en estas zonas.
3: Ya, eso con la primera mirada que decíamos, porque esto tiene un correlato también en torno a la mega reforma, algo que ya mencionaba en una primera línea Carlos Ruiz, y tiene que ver con las reacciones de senadores oficialistas que no están conformes en torno a esta situación, de que los montos para la reconstrucción no sean incluidos en la mega reforma y derechamente se vaya a lo de la ley de presupuestos del próximo año. Y también todo esto se da cuando hay un debate, sobre todo con los municipios, en torno a el fondo común municipal. Jorge Espinoza Cuellar lo cuenta.
8: La decisión está tomada. El presidente de la República descartó incluir a las regiones de Atacama y Coquimbo, afectadas por los recientes temporales, en la ley de reconstrucción, a la que sí fueron incorporadas las de Biobío y Ñuble debido a los incendios del verano pasado. José Antonio Kast lo anunció en La Serena al finalizar una gira que lo llevó antes a Vallenar y Copiapó.
5: Y no vamos a innovar en este proyecto de ley, que para nosotros de verdad es muy urgente, y después vamos a avanzar en el tema de la discusión presupuestaria y asegurar que los fondos no van a faltar para recuperar la región de Atacama, para recuperar la región de Coquimbo.
8: Lo acompañaban los senadores oficialistas Sergio Gaona y Matías Walker, quienes pusieron en duda su apoyo a la última norma que queda por votar de la mega reforma. Tras escuchar al presidente, coincidieron en una cosa: faltan certezas.
9: Lo importante no es si la región de Coquimbo ingresa o no formalmente al plan de reconstrucción de la ley miscelánea. Las familias necesitan algo más que un compromiso verbal, necesitan certezas.
7: Las palabras se las lleva el viento. Necesitamos más certezas. No puede ser que en un mes más empecemos recién a discutir cuál va a ser el presupuesto de la reconstrucción de la región de Coquimbo.
8: El veto es la misma herramienta a la que apuntan alcaldes de oposición que en una carta al presidente pidieron modificar la fórmula de compensar a los municipios por el no cobro de contribuciones. Exigen que los 190 millones de dólares sean redistribuidos con un criterio solidario. Escuchamos a Javiera Reyes de Lo Espejo, Christopher White de San Bernardo y a Tomás Bodanovich de Maipú.
10: En 6 comunas se va la mitad de estos recursos y las otras 339 del país se va la otra mitad.
11: Estamos defendiendo a nuestras comunidades, comunidades donde sus calles hoy día están anegadas, donde probablemente hay corte de luz que tienen afectación de horas y horas. Exigimos que se empareje la cancha.
12: Si hay una alternativa, que es que el presidente de la República ingrese un veto aditivo y podamos sentarnos a conversar un mecanismo de compensación justo para los municipios.
8: La preocupación de los jefes comunales de oposición no es compartida por el titular de Hacienda, Jorge Quirós, para quien la compensación a los municipios no es tan importante. Algo criticado por el senador DC Iván Flores y por el diputado del PPD y expresidente de la Asociación de Municipalidades, Carlos Cuadrado.
13: Este proyecto se aprobó, que hay un artículo que no es sustancial ni por cerca al proyecto, así que da un poco lo mismo como se vote.
14: Escucha un poquito más, no sea tan soberbio. Los alcaldes están pidiendo, antes que empiecen a reclamar y en serio.
15: La insolencia verbal y la prepotencia social del ministro Quirós queda a la vista. Es displicente en contra de los alcaldes que son quienes trabajan por la gente.
8: En lo inmediato, el alcalde de Independencia, Agustín Iglesias, independiente por Chile Vamos, se propuso convencer a los senadores de su sector para rechazar la fórmula de compensar a los municipios y forzar así a un veto aditivo.
3: Bueno, a propósito del informe de Jorge Espinosa Cuellar, durante las últimas horas en la tarde, en lo que queda del día, conversó con Rafael Pardo, el alcalde de Cerro Navia, Mauro Tamayo, a propósito de este tema y la necesidad de modificar el esquema de compensación municipal por la exención de pago de contribuciones a adultos mayores que propone la mega reforma. A juicio de Tamayo, su comuna, Cerro Navia, quedaría en una situación dramática, dice, y de hecho lo menciona, recibiendo 38 pesos por cada habitante, es lo que asegura Tamayo en comparación con otros municipios de mayores recursos. La entrevista completa, para que la puedan revisar, está en las redes, en las plataformas de Cooperativa.
2: Cooperativa, 12, 11 minutos. 12, 11 minutos.
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3: Vamos a la región del Biobío, que tiene dos informaciones en las últimas horas. Lo primero, lo decíamos en titulares, que para este jueves se suspendieron las clases debido al intenso sistema frontal que se avecina allá en la zona para recintos públicos, subvencionados y privados. Eso es lo que ha mencionado la autoridad en las últimas horas. Y lo otro tiene que ver con un caso que dábamos cuenta desde este martes, y tenía que ver con un tripulante de nacionalidad vietnamita llegó a activarse un protocolo, de hecho, en el hospital de Talcahuano, al presentar un cuadro de fiebre hemorrágica. Lamentablemente falleció este tripulante y el diagnóstico de los equipos de salud fue que no era ébola la causa de los síntomas, sino malaria. La nota con Christopher Espinosa.
16: El Instituto de Salud Pública confirmó que el paciente de origen vietnamita de 29 años que llegó como tripulante de un buque marino mercante a Talcahuano solicitando atención médica y fue diagnosticado con fiebre hemorrágica, finalmente falleció por malaria. Lo explica la Seremi de Salud del Biobío, Isabel Rojas.
17: Se enviaron las muestras del laboratorio del Instituto de Salud Pública, el cual ya descartó infección por virus ébola.
18: Tras la aplicación de exámenes que confirman diagnóstico de malaria en este caso, y considerando que dicha enfermedad es principalmente transmitida mediante la picadura de mosquitos de género Anopheles infectado con el parásito Plasmodium, que no tiene presencia en la región del Biobío, y al que se determinó que no existe el riesgo para la tripulación, se procede a levantar la libre plática de la embarcación para su continuidad al próximo puerto.
16: Alejandra Pizarro, subsecretaria de Salud Pública, da cuenta del protocolo que adoptó el país ante esta situación.
19: Día lunes en la noche se se solicitó, bajo el amparo de los principios del reglamento sanitario internacional, se solicitó una recalada de emergencia de este barco que no tenía como destino venir a Talcahuano. Se evaluaron todas las condiciones de esta persona que requería asistencia sanitaria de urgencia y se accedió a la recalada y a evacuar a este paciente. Antes de que salga el paciente del barco, se hizo un análisis de riesgo, un análisis epidemiológico y nos pusimos en el peor escenario. En ese sentido, con el peor escenario se tomaron todas las medidas de prevención, medidas de aislamiento de contactos del personal de salud, ¿cierto? Y también del paciente. Y además se tomó resguardo policial de la embarcación para que nadie bajara de ahí.
16: Al confirmarse la malaria, se liberó a toda la tripulación del buque, considerando de que esta enfermedad no es transmisible entre persona y persona. Los detalles los entrega el infectólogo Álvaro Yancaqueo, presidente del Colegio Médico en el Biobío.
20: La malaria es muy distinta en su etiología con respecto al ébola. El ébola es una enfermedad viral de muy alta transmisibilidad que se puede transmitir de persona a persona e incluso puede afectar al personal sanitario. Por eso se tiene que tomar una serie de medidas. En el caso de la malaria es un parásito que requiere la inoculación a través de un vector, que es un mosquito, Anopheles, y por lo tanto, si no hay mosquito, no hay malaria y no es transmitido de persona a persona. O sea, en Chile no tenemos antecedentes de malaria. La malaria fue erradicada porque fue erradicado el vector hace ya muchos años. Por lo tanto, la posibilidad de infección autóctona no existe, lo cual no significa que no puedan llegar.
16: Al confirmarse el diagnóstico, el buque marino mercante petrolero puede seguir su recorrido al destino que tenía contemplado, que es Callao, en Perú.
3: Ya eso con la información en la región del Biobío. Mientras tanto, en materia judicial, el juzgado de garantía de Santiago, el cuarto juzgado de garantía de Santiago, mantuvo en prisión preventiva al padre de la pequeña Isidora, la niña de 2 años que murió tras caer desde el piso 11 en un edificio de Las Condes, un hecho que ocurrió en mayo pasado. Tras una confirmación de examen, la fiscalía mencionó que el imputado manejó en estado de ebriedad horas antes, cuando dijo que iba a preparar almuerzo para su hija. Al final salieron a un restaurante y en ese trayecto, ida y vuelta, la vuelta del restaurante al domicilio, estaba bajo los efectos del alcohol. Brian Galvez tiene el informe.
21: Confirmada quedó la prisión preventiva de Jorge Constanzo, imputado por el delito de homicidio por omisión tras la muerte de su hija Isidora de 2 años y 6 meses, quien el pasado 17 de mayo cayó desde el piso 11 de un edificio en la comuna de Las Condes. De acuerdo con los antecedentes de la investigación, la habitación desde donde cayó la menor no contaba con malla ni rejas de seguridad. Al momento de los hechos, la niña estaba bajo el cuidado exclusivo de su padre, quien dormía una siesta después de haber consumido alcohol durante las horas previas. La indagatoria estableció además que la alcoholemia practicada al imputado pocas horas después del hecho arrojó 0,85 gramos de alcohol por litro de sangre, nivel que de acuerdo con la legislación chilena corresponde a estado de ebriedad. Al respecto se refirió el fiscal de género de la Fiscalía Oriente, Ezio Bragueto.
22: El tribunal nuevamente estimó que estos hechos constituyen un delito de homicidio por omisión en una figura de dolo eventual, que es lo que finalmente busca la fiscalía. Por lo tanto, esto reafirma nuestra calificación jurídica. El padre en este caso simplemente no actuó de la manera que correspondía de acuerdo a su posición de garante.
21: La decisión del cuarto juzgado de garantía de Santiago se produce luego de que la defensa solicitara revisar la medida cautelar impuesta el pasado 20 de mayo por la Corte de Apelaciones de Santiago, buscando reemplazar así la prisión preventiva. A la salida de la audiencia habló la madre de la pequeña, Gloria Ortiz, quien cuestionó los argumentos expuestos por la defensa, asegurando que se refirieron a su hija como una cabra chica y no como la víctima del caso. Además, valoró que el tribunal mantuviera la prisión preventiva.
23: Estoy súper afectada porque la defensa trata a mi hija, no por su nombre, sino la trata como una cabra chica que estaba al cuidado de su padre, y me parece una falta de respeto enorme porque mi hija tiene nombre y apellido. Una falta de respeto haberse referido a mi hija de esa manera o a cualquier niño tratarlo de esa manera.
21: Por su parte, el abogado defensor Cristian Santander insistió en que su representado no escuchó el primer llamado de carabineros porque los golpes a la puerta habrían sido muy suaves. Además, calificó lo ocurrido como un error que podría ocurrir en cualquier hogar y aseguró que el padre de la menor está destrozado.
0: No estaba asignado su dormitorio a Isidora. Ese no era el dormitorio de Isidora. Era la tercera vez que iba. Estaba recién empezando la posibilidad de que se encontraran en el departamento. Ese es el error, el mismo error que supone dejar una ventana abierta con una piscina y que se muera. El mismo error que supone poner una olla en la primera cocinilla. El mismo error que supone comprar clorogel y dejarlo abajo.
21: De esta forma, Jorge Constanzo continuará en prisión preventiva en el centro de detención preventiva de Casablanca en la región de Valparaíso, mientras se continúa la investigación sin perjuicio de los recursos que pueda presentar su defensa.
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3: Bien, vamos con los deportes, muy atentos a dos puntos durante esta jornada, dos focos en la cancha, que vamos a hacer luego con eso, y fuera de ella, de hecho en la justicia. Esta mañana a las 9 será la audiencia de formalización en el caso Sartor. Recordemos, bullado caso relacionado con la compra de acciones del grupo controlador de la Universidad de Chile y de hecho en cooperativa.cl hay una explicación completa que realiza Francisco El Topito Caneo en torno a los detalles y entender un mapa de qué fue lo que pasó para que se lleve a cabo finalmente esta audiencia de formalización. Hay un, no, está la parte de audio que explica el Topito en torno a este tema. Horas antes, hace horas, de hecho lo conversaron en Cooperativa Deportes PM, Michael Clark anuló la compra de acciones que le otorgó el control mayoritario de Azul Azul. Recordamos la firma concesionaria de la U, un movimiento que fue informado a la Comisión para el Mercado Financiero mediante un hecho esencial. Tras la quiebra de Sartor AGF, Clark adquirió mediante Antumalá Limitada la participación que quedó vacante en el fondo de inversión Tactical Sport, la máxima controladora de Azul Azul. Un tema que será, insistimos, previo a esta audiencia de formalización que se va a realizar este jueves desde las 9 de la mañana. Van a ser varios días, se prevé, de formalización en torno a ese tema, así que vamos a estar atentos con el equipo de Cooperativa Deportes respecto de la formalización del caso Sartor. Y en la cancha, ya finalmente se sabe que a eso de las 20 horas, Bocinha va a llegar a nuestro país para sumarse a Colo Colo y palpitamos la previa del O'Higgins Boca. Será transmisión de Cooperativa Deportes, válido por Copa Sudamericana. Ivo Bay lo cuenta ahora.
4: Este jueves O'Higgins de Rancagua buscará el paso a la siguiente ronda de la Copa Sudamericana cuando reciba en el Tiriente a Boca Juniors. En la ida golpearon primero los argentinos que derrotaron por 1-0 al equipo chileno, quedando de esta forma con la primera opción de clasificar a los octavos de final del certamen continental. Para dicho compromiso en el conjunto Cereice nuevamente se anuncia la ausencia del chileno Carlos Palacio. El choque que se disputará desde las 20:30 horas en la región de Libertador además marcará el adiós del delantero celeste Francisco González, que partirá al fútbol mexicano. Así habló en la previa del duelo el entrenador de O'Higgins de Rancagua. Esto dijo Lucas Bobaglio.
5: Estamos obligados, estamos en casa ante nuestra gente. Yo creo que no es un partido para salir a ver qué pasa, es un partido para ir en búsqueda de nuestro destino y tendremos que hacer el desgaste. Ojalá tengamos la lucidez necesaria para en los momentos del partido que la balanza se inclina de un lado o de otro, tengamos la sapiencia y el oficio como para poder resolver lo que ese momento nos pide. Y si no tenemos la lucidez que me encantaría que el equipo tenga, tratar de suplirlo con amor propio, esfuerzo, el corazón. Hay veces que uno tiene que apelar también a eso para resolver partidos que no lo puede resolver desde lo futbolístico.
4: En Colo Colo, por su parte, habló su presidente Aníbal Mosa, quien se explayó sobre la llegada de su flamante contratación, el arquero caboverdiano Bocinha. Tras la reunión de directorio, así confirmó el timonel de Colo Colo la llegada de Bocinha al club de Macul.
6: Bocinha va a estar acá, como les dije recién, eso de las 20 horas. Como te digo, hubo algún atraso básicamente administrativo porque él tuvo que estar hoy día a la mañana en el consulado de Lisboa obteniendo la visa para entrar a Chile, lo cual se obtuvo hoy día. Ustedes saben que en el tema de Cabo Verde a ti no te venden el pasaje si es que no tienes la visa. Entonces, bueno, eso se logró gracias a los trabajos que se hicieron de acá también, y darle las gracias a la gente del consulado también de Lisboa. Y bueno, las 20 horas esperemos tener a Bocinha aquí con nosotros.
4: Y para concluir esta entrega, destaquemos el duelo de Alejandro Tavilo por los octavos de final del ATP 500 de Washington. El número uno del país saltará a la pista este jueves cuando se mide ante el francés Therese Adman a contar de las 4:30 de la tarde. Fue la información del deporte en el diario de Cooperativa.
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3: Vamos con la política. El presidente del Partido Republicano precisa su propuesta de privatizar Codelco luego de las críticas de la oposición y el portazo de la moneda. Mariano Reyes lo cuenta.
7: El Partido Republicano logró poner la música, sin embargo, no estaba coordinada con las pistas del gobierno. El presidente de la tienda, el senador Arturo Esquella, instaló su idea de privatizar Codelco, pero con lo que se topó fue con un portazo por parte de la moneda y fuertes críticas de la oposición, a tal punto que debió matizar su idea. En conversación con el diario de Cooperativa, el ministro de las Express, José García Ruminot, aseguró que privatizar Codelco no está en los planes del gobierno, aunque también afirmó que toda propuesta de parlamentarios es legítima.
9: No está en los planes, y así lo ha dicho con claridad el ministro Daniel Mas. Todos los partidos políticos están en su legítimo derecho de plantear temas, y el Ejecutivo también está en su legítimo derecho de poder analizarla. En algunos casos simplemente no se persiste en ello porque a veces o no son buenas ideas o no es el momento más oportuno. La definición del presidente José Antonio Kast es clarísima: somos un gobierno de emergencia.
7: Una misma mirada tuvo que plantear el ministro Sexpress cuando del Partido Republicano apoyaron el proyecto de libertarios llamado Escucha su Corazón, y eso ha dejado la sensación de un desorden con el partido que fundó el presidente de la República. El diputado de la colectividad Agustín Romero reivindicó el derecho de levantar propuestas identitarias.
10: El gobierno está enfocado en sacar adelante las urgencias sociales. Es el rol de los partidos políticos, es el rol del Parlamento también ir planteando temas. Lo que no puede ocurrir tampoco en Chile es que hoy día hay ciertos temas que están vedados. No hablemos de esto, no es así. El Partido Republicano representa un gran sector de la población, un gran sector político, y por lo tanto tenemos todo el derecho y creo que también el deber de plantear temas correctos en la discusión política.
7: Sumado al aborto y Codelco, el senador Rodolfo Carter presionó para que se apuren los indultos presidenciales. Esta actitud de republicanos ha generado incomodidad dentro del oficialismo. El diputado de Evópoli, Jorge Guzmán, hizo un llamado a que el presidente sea firme en sus prioridades.
24: Es paradójico que el Partido Republicano, que es el corazón del gobierno, sea el primero en poner los obstáculos. Mientras el presidente habla de un gobierno de emergencia enfocado en la urgencia de los chilenos, algunos en republicanos insisten en abrir debates que no forman parte de la hoja de ruta y que solo generan división. El orden, la unidad y las prioridades las debe fijar el presidente. Y por eso le pedimos que deje de escuchar tanto al corazón, que ha demostrado más impulsividad que madurez, y persista en escuchar a la razón, que aporta experiencia, prudencia y verdadero sentido de prioridades.
7: El ministro de Hacienda, Jorge Quirós, desde Vallenar afirmó que la posición del gobierno es que Codelco se asocie, pero nunca deje de ser una empresa controlada por el Estado.
3: Y de la política a la economía, con el alza del precio de las bencinas a partir de hoy. Gonzalo Aguirre lo cuenta.
25: No ocurría desde el 16 de abril pasado, en la variación posterior al histórico bencinazo de fines de marzo. A partir de mañana, los combustibles volverán a subir tras la reactivación del conflicto en Medio Oriente, aunque el alza pudo ser mayor, lo que se evitó con ajustes en los parámetros con los que se aplica el mecanismo de estabilización de precios de los combustibles, el MEPCO. Así, de acuerdo a lo comunicado por ENAP, la gasolina de 93 octanos sumará 32,9 pesos por litro, al igual que la de 95. Y por tanto también la de 95. El diésel, en tanto, que venía bajando con más fuerza desde inicios de mayo, subirá un poquito menos, 28,5 pesos por litro. Las razones que explican esta variación y por qué no fue mayor, en línea con las variaciones del precio internacional del petróleo, las comenta Josefina Romo, investigadora de CLAPESUCE.
8: Si bien el precio internacional del petróleo generó presiones sobre el precio de los combustibles, el gobierno profundizó el componente variable aumentando su magnitud, es decir, que se hizo más negativo, lo que implica que el MEPCO está absorbiendo una mayor parte del alza que, de otra forma, se traspasaría al precio de las gasolinas. Como consecuencia, el impuesto específico disminuye, amortiguando el aumento en el precio final de los combustibles. De no haberse modificado el componente variable, el alza habría sido mucho mayor.
25: Y mientras esta variación se confirma para las próximas 3 semanas, a nivel internacional, el petróleo Brent terminó la jornada de miércoles con un alza de más de 7% y superó los $90 el barril, todo a la par con nuevos ataques en la guerra entre Estados Unidos e Irán. Del efecto del conflicto en nuestra economía dio cuenta además el Banco Central, que este martes emitió su comunicado tras la última reunión de política monetaria, en la que decidió mantener la tasa de interés en 4,5%. El emisor planteó que el escenario macroeconómico sigue sujeto a un grado de incertidumbre mayor que el habitual, destacando el resurgimiento de los riesgos asociados al conflicto en Medio Oriente, también que las expectativas de inflación de corto plazo aumentaron en línea con los movimientos del precio del petróleo. Sobre lo anterior y la no variación de la tasa, habla el economista Jaime Bastías Chian, director de la Escuela de Auditoría y Control de Gestión de la Universidad Finisterre.
11: Es cierto que la incertidumbre le deja al Banco Central menos espacio. ¿Por qué motivo? Hay gente que se pregunta, ¿pero por qué no bajar la tasa de interés? Bueno, al bajar la tasa de interés, lo que pasaría es que muchos capitales se irían de Chile y eso haría subir el tipo de cambio, es decir, tendríamos que pagar más pesos por dólares. Y eso nos traería lo que es inflación importada.
25: Tras el pronunciamiento del Central, también la actualización de ENAP este viernes, toca revisar los datos de empleo para el segundo trimestre. El lunes se conoce el IMASEC de junio y el próximo viernes el IPC de julio. Los combustibles, en tanto, volverán a variar en sus precios el jueves 20 de agosto.
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3: Se visita en Atacama y Coquimbo. Presidente Kast descartó que la reconstrucción se incorpore a la mega reforma. Hacienda dijo que esos recursos vendrán de la ley de presupuestos del próximo año. Falleció el tripulante vietnamita que ingresó con fiebre hemorrágica al hospital de Talcahuano. Se descartó ébola, pero el ISP confirmó malaria como causa de los síntomas. Gobierno descartó opción de privatizar Codelco luego de la idea planteada por el presidente del Partido Republicano. El debate hay que tenerlo con altura de miras, matizó el senador Esquella. Juzgado confirmó la prisión preventiva para el padre de la niña de 2 años que murió al caer de un piso 11 en un edificio de Las Condes. Esta mañana, desde las 9, será la formalización de Michael Clark y otros involucrados en el caso Sartor. En la antesala, Michael Clark dejó sin efecto la compra de acciones de Azul Azul. Y en la cancha, a las 20 horas, llega Bocinha para sumarse a Colo Colo y Moza descartó salidas. Hoy O'Higgins recibe a Boca con la obligación de ganar para seguir en Copa Sudamericana.
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3: Relato de Ivo Bay, comentarios del polaco Goldberg para el O'Higgins Boca, que será desde las 20 horas, transmisión de Cooperativa Deportes. A propósito de Bocinha, está revisando la publicación de Colo Colo, que fue de la semana pasada, 1.400.000 me gusta. Tom. El marketing ahí fue. Llega a las 8. Gracias por la sintonía. Ya llega lo mejor del día. Que estén bien. Chao.
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5: Cooperativa. 12:35 minutos. 12:35 minutos.
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0: a propósito de lo que pasó en el metro, que vamos a conversar ahora, ¿no es cierto?, con Mario Pinto. Él es académico de la Universidad de Santiago y magíster en seguridad industrial. Hola, Mario, ¿cómo estás? Buen día.
1: Hola, buenos días. Muchas gracias por la invitación.
2: Gracias, Mario. Cuando nos enteramos de esta noticia y habló la gente de metro, yo me sorprendí mucho de que el tren que se incendió el otro día ahí en la estación Santa Isabel era un modelo de los originales, un NS-74, que está desde el año 74, 75, ya cuando entró. Es de los fundadores, básicamente, del metro. Y dije, pero pucha, un carro tan antiguo, rodando todavía. Yo entendía que había un plan de poder sacarlo de circulación. Entiendo que algunas situaciones hicieron que no pudiera llegarse, pero ¿es seguro que un carro que tiene más de 50 años de uso esté rodando por las líneas del metro?
1: Sí, mira, la antigüedad de los carros no tiene relación directa con que esté en mal estado o que tenga algún tipo de obsolescencia, sino que más bien la mantención. Y eso se puede dar con un carro nuevo o un carro antiguo. Si el carro antiguo se mantiene en buenas condiciones, con mantenciones al día y con los repuestos que sean de la calidad que corresponde, no tendría por qué tener problemas.
0: Mario, ¿tú puedes describir cómo es un carro de estos del 74 y en cuál es la gran diferencia con los de después del 93 o los del 2016? ¿En qué aspecto han ido cambiando?
1: Bueno, el aspecto tan técnico no lo podría dar a profundidad, ya que no soy como un experto en carros del metro, pero sí la diferencia que existe, una en la transmisión que posee, desde la que es una transmisión más manual, tiene una mayor si lo comparamos con un carro nuevo, tiene una mayor quizá ineficiencia en relación a la utilización de energía versus la utilización de esta, y el espacio. Sobre todo que, por ejemplo, los carros o los trenes antiguos son divididos por vagones, lo cual también tiene uniones y tiene algún tipo de complejidad al tener las uniones más bien al aire y que pueden estar expuestas a cualquier otra situación o condición ambiental en relación a los carros nuevos, que son los vagones más unidos y que tienen menos posición.
0: Claro. Ahora, pero por ejemplo, en la línea 5 operan los tres tipos de trenes, ¿no es cierto? Los NS, estos del 74, los del 93, los del 2016. Pero los tres dicen tecnología neumática. ¿Qué significa esto?
1: Aire. Todo lo que tenga aire, si funcione aire, se llama neumático. Pero las líneas que tienen presión de aire, pues son neumáticas.
2: Pero explícame un poco cómo funciona.
0: Sí, porque no. Para ti es como obvio, para los ignorantes en la materia, no.
2: Para nosotros, neumáticos son las ruedas.
0: Claro.
1: Claro, es que las ruedas son los neumáticos porque están rellenas de aire. Claro, entonces, claro. Finalmente, esto tiene funcionamientos que se manejan por medio de acciones de dispositivos que funcionan por presión de aire, no por, por ejemplo, función de cable. Al decirlo, el tipo de frenado es más por aire, y no por un cable o por un freno así que tenga algún tipo de dispositivo físico o metálico, sino que es por aire, por presión de aire los dispositivos.
0: Ya, eso, el freno, ¿qué más por aire?
1: No aparte del freno, sino que los dispositivos enteros de funcionamiento que requieren presiones funcionan por aire. Perfecto. Ahora, el dispositivo en exactitud no te lo podría llegar a decir, tendría que tener el plano para poder describirte cuál es el circuito. Claro.
2: Oye, una de las cosas que llamó mucho la atención con esta historia, porque estos carros son históricos y de hecho son súper queridos por la gente. Hay uno que lo pusieron de hecho en el Museo Ferroviario y en la Quinta Normal, muy visitado, en fin. Son muy clásicos, además son súper icónicos de la operación del Metro de Santiago de ya más de 50 años. Pero una de las cosas que llama la atención que se anunció el 2014 un plan de modernización de estos trenes, que era una remodelación completa, y tuvieron que cambiarlo porque llegaron a darse cuenta, analizando, que estos trenes contenían altas cantidades de asbesto. Y hay muchos especialistas, prevencionistas de riesgo después del incendio del otro día, que plantean justamente eso. Habrá que revisar bien la estación, los techos, las líneas, los andenes, las sillas incluso, por el tema de la peligrosidad del asbesto, sobre todo que estos trenes, porque este era uno de esos trenes precisamente, contenían altas cantidades de asbesto. Y a mí lo que me llama la atención es que el 2020 se hizo una nueva refacción a estos coches y se les dio 10 años más de vida. Pucha, trenes con asbesto, seguir rodando en el metro es algo complejo, ¿no?
1: Sí, lo que pasa es que el asbesto, apartado, porque es un problema. El asbesto es un problema porque el asbesto es un familiar del sílice y su polvo, el polvo que posee, no tiene un material particulado que sea una esfera, como el polvo normal, sino que son hebras. son como una espiga. No sé si alguna vez han tenido una espiga de pasto en la mano y la han hecho como avanzar con la mano. Ya, eso es lo mismo que pasa con este polvo. Entonces, cuando ingresa el polvo por medio de la vía respiratoria, para poder sacarlo, en lugar de que se pueda aislar por la mucosidad y finalmente sacar, este se incrusta al tratar de salir. Entonces, finalmente, el asbesto empieza a quedar en las paredes del pulmón, dejándolo a... Si uno tiene una exposición muy grande al asbesto, va a terminar con el pulmón sin movimiento, va a terminar rígido, y eso se le llama silicosis o asbestosis, que es una enfermedad que normalmente se daba antiguamente en la minería.
0: Completa la idea nomás.
1: Entonces, al momento de que esto tenga asbesto, el retiro o el aseo del lugar no es algo sencillo, no es que se pueda ir con una pala y recoger, sino que es todo un protocolo de seguridad debido a que se trata como un residuo peligroso. Entonces tiene que estar aislado el lugar y tiene que haber un sistema de aspiración, un sistema de aislamiento, y después eso llevarlo a un retiro de dispositivo final que sea especializado, y que todo esto tiene que ser por empresas certificadas también en la relación al retiro de este material peligroso.
0: Rodrigo Terraza, que es el gerente de ingeniería de Metro, dijo que los coches más antiguos de nuestra red, dijo, como el siniestrado, tienen un material de asbesto encapsulado y tienen problemas cuando se rompe o se trabaja con sierras o algo así.
1: Sí.
0: Y dijo, en este caso, con fuego, no es una situación que se haya visto. Monitoreamos con sensores si había asbesto en suspensión, no lo había, pero esto me llamó la atención de asbesto encapsulado y que hay problemas cuando se rompe o se trabaja con sierras.
1: Sí, es que el asbesto muchas veces se utiliza como aislamiento, o antiguamente se utilizaba como aislante, entonces puede que esté encapsulado entre medio de las paredes, y se trata de cuando se trabaja con sierra, el tratar de abrir la pared del metro o el techo del metro, en donde pudiese estar encontrado, donde se pudiese encontrar el asbesto. Es como, por ejemplo, del 2008 en adelante, del 2008 hacia adelante se empieza a aplicar la norma de que no puede existir asbesto en los techumbres. Pero del 2008 hacia atrás, por ejemplo, todos los galpones que existen del 2008 hacia atrás, la mayoría tiene toda su techumbre con asbesto y son lugares de trabajo. En ese sentido, lo que se señala es que esto es un tema de que posteriormente, históricamente, se descubre que finalmente este material es peligroso y provoca este trastorno o esta enfermedad pulmonar. Y posteriormente eso se mantiene en la regulación. Ahora, si está encapsulado, no hay problema con él. No es que vaya a... Porque si está encapsulado dentro de un dispositivo hermético, sólido, sin que tenga porosidad por donde puede salir el polvo, no hay problema.
0: Pero cuando
2: ni siquiera con el fuego.
1: Ahora, el fuego es que el asbesto, como es un familiar de sílice, no reacciona con el fuego, no se enciende. Lo que sí se puede encender es el recubrimiento, y al estar al aire se genera ya finalmente la exposición del asbesto al aire, donde pudiese generar la exposición peligrosa para las personas.
2: O sea, esta explicación que da el ejecutivo de Metro te hace sentido a ti.
1: Sí, pero no sé si es que se rompió la pared, por ejemplo, porque si el fuego llegó a la temperatura de poder llegar a dañar o a correr o finalmente a deteriorar la pared, y esto estuvo al aire, probablemente sí exista sílice, no en suspensión, pero sí en precipitado, porque si tomaron la medición posteriormente al incendio, cuando ya se apagó, ya existieron, por ejemplo, los químicos, agua, todo eso va a hacer que finalmente este sílice decante y quede en las superficies más que en el propio aire. Ahora, a la hora de hacer el retiro y limpieza del lugar, es donde va a existir el peligro de reexposición nuevamente.
0: Claro. Estamos conversando a propósito de lo que pasó ahí en el metro con Mario Pinto, que es académico en la Universidad de Santiago y magíster en seguridad industrial. El ministro de Transporte pidió una investigación urgente, ¿no es cierto? Y para evaluar, dice, posibles cambios mayores según el resultado. O sea, la investigación, porque todavía no se sabe qué es lo que sucedió exactamente. Claro. ¿Cuáles suelen ser las causas más frecuentes de un incendio? No sé, tuvo que ver tal vez con el motor, con los frenos, con los cables. ¿Qué puede haber pasado, según tú?
1: No, mira, esto es lo más probable, es que haya sido algún deterioro de cableado o quizá una alta tensión que no haya resistido el cableado. Pero es difícil el poder dar o precipitarse al dar un diagnóstico sin tener primero la situación empírica, el estar ahí, poder revisar y hacer el análisis final, pero lo más probable es que esto haya sido de origen eléctrico, a menos que si no fue de origen eléctrico y ya fue, por ejemplo, con un tipo de acelerante, eso se trata ya de un sabotaje y alguna cosa con intención, pero por lo visto no existe presencia de acelerante, o al menos el bombero no ha hablado de ello, sino que más bien todo tiene que ver con el sistema eléctrico y algún tipo de ineficiencia o deterioro de este que finalmente expuso material a alta temperatura, el cual se puede ir combustionando de a poco y generando la llama y finalmente el incendio.
0: Pero si los cables estaban bien aislados.

0: así como una sobrecarga y que el sistema eléctrico se haya dañado generando un cortocircuito y esto un incendio, es una razón. Pero lo otro es que podría existir un sobrecalentamiento debido a un alto flujo de energía sobre un cable que no lo resistía, o bien el que el recubrimiento, tal como tú dices, hubiese estado dañado y este hubiese estado en contacto con el exterior y generara
1: un cortocircuito. Este cable eventualmente que planteas tú que podría ser, no es que sea un cable de 50 años, se supone que se fue...
2: Hace cinco meses tuvo una mantención.
1: A lo que voy con esto.
0: Entonces, sí, ese es un factor a analizar. Así que sí, hace cinco meses tuvo una mantención, habría que ver cuál fue el programa de mantención, los tipos de accesorios materiales que se utilizaron y cuáles fueron si hubo o no hubo evaluación posterior a la mantención.
1: ¿Por qué pongo esto sobre la mesa? El tema de las mantenciones y el tema de la antigüedad de nuevo. Porque uno asume que estos trenes, que está bien, son parte de los activos de Metro y Metro los va a hacer funcionar lo más que pueda para no tener que invertir necesariamente, claro, en otros carros, que obviamente es mucho más caro. Pero uno asume que ya termina siendo mutante a esta altura. O sea, no necesariamente tiene mucho sentido el sistema con lo original o con la forma, va cambiando mucho y eso puede generar. Debe ser quizás más estricto, más rígido el no solo el plan de mantenciones, sino que las refacciones que se hacen a estos vagones para puedan seguir funcionando.
0: No, claramente debe ser así, pero yo por lo que conozco de las mantenciones de Metro, por amistades que han trabajado justamente en el área de mantención, son súper rigurosas. Ellos realizan mantenciones frecuentemente a todos sus carros y tienen protocolos de seguridad frente a esto. Lo que ahora, si el problema podría existir en qué, en que se haya tercializado, por ejemplo, el servicio por una empresa externa y que esta empresa externa haya tenido algún tipo de incumplimiento o no haya dado el 100% de satisfacción a la legalidad que exige Metro. Pero Metro, por su parte, en sus talleres que están ahí en Neptuno, son súper rigurosas sus refacciones y constantemente en mantención.
2: ¿El estado de las vías puede tener alguna relación o no? Y me llama la atención que trenes de distintas épocas rueden por las mismas vías, por el mismo tipo de vías.
0: Claro, es que se va haciendo una adaptación, se va haciendo como una actualización de los sistemas de funcionamiento del metro. No es que sea el mismo que existía o funcionaba en los años 70, sino que esto más bien se va refaccionando y adaptando a las nuevas exigencias de las tecnologías que van existiendo. Pero al ser solamente un tren que funciona finalmente con transmisión de energía, de hecho tiene piloto estos trenes, cosa que no poseen ya los trenes nuevos. Entonces, pero eso es un sistema más bien de funcionamiento en relación a los directriz del metro, más que al propio funcionamiento mecánico o interior del sistema. Ahora, el sistema que poseen los carros antiguos, la adaptación que debe tener es que soporte la energía y genere un funcionamiento correcto sobre las vías, más que el que sea o no sea un sistema tecnológicamente más digámoslo así, más precario. Los otros son más sistema eléctrico, pero funcionamiento interno del propio tren. No tiene mucha relación en cómo es el funcionamiento sobre la vía.
2: Ya, okay. Bueno, ahí entendimos un poco más las posibilidades que las razones que pueden haber estado detrás de este incendio. Te damos las gracias, Mario.
0: Ok, muchas gracias a ustedes por la invitación, espero haber sido claro. Es difícil con algo tan técnico, sí, y específico.
2: Claro.
0: Pero espero haber dado satisfacción a su duda y que haya quedado dilucida alguna duda. Entendamos que esto todavía es presunción.
1: Y que la gente se sienta segura. Y que la gente se sienta segura de usar el metro, sí, eso es lo más importante.
0: Sí. Yo, por ejemplo, yo confío mucho en la empresa Metro, por lo mismo, porque sus servicios de mantenciones son muy buenos. Uh-huh. A menos que en estos momentos haya, como les decía, terciarizado estos servicios y tenga una empresa externa donde podría existir una falla.
2: Bueno, Mario Pinto, académico de la Universidad de Santiago y magíster en seguridad industrial, que estés muy bien, hasta la próxima, chao.
0: Hasta luego, que estés bien, muchas gracias, chao.
3: Contenidos de una nueva mañana que quedan seleccionados para lo mejor del día. 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
1: Sumamos a la conversación a esta hora al ministro de la Secretaría General de la Presidencia, José García Ruminó. Harta política en agenda, ministro. ¿Cómo está usted? Buen día.
2: Muy buenos días, Rodrigo. Muy buenos días, Verónica.
3: Muy buenos días,
2: Muy buenos días a todas las auditoras y auditores de Cooperativa.
3: Oiga, partamos hablando por esta idea que presentó ayer, o que dio a conocer ayer, el presidente del Partido Republicano, partido central dentro del oficialismo, el senador Arturo Esquella. Dijo que después de la mega reforma debiera venir la privatización total o parcial de Codelco. El ministro de Minería ayer le dijo ya que no estaba en los planes del Ejecutivo, pero el presidente del directorio de la empresa, Bernardo Fontaine, había dicho antes que si bien el tema excede sus facultades, es una discusión que el país tiene que darse. Entonces, ¿cuál es exactamente la posición del gobierno?
2: Yo me atengo en esa materia a lo señalado por el ministro Mas, que es biministro de Economía y de Minería. Naturalmente, él es la voz oficial en estas materias, y por lo tanto, dado además su conocimiento sobre el tema, yo me atengo completamente a eso.
3: O sea, ¿no habrá una reforma que busque la privatización de Codelco durante este gobierno, ministro?
2: Verónica, mira, yo creo que desde hace mucho tiempo que se viene planteando precisamente en Codelco si es prudente seguir endeudando a la empresa para financiar proyectos de expansión. Codelco necesita mayor inversión, y ahí ha habido toda una discusión sobre la incorporación de capitales privados, asociaciones de Codelco con otras empresas, pero son temas tan especializados que yo por eso me atengo a lo que dice el ministro Mas, porque son materias en las que yo entiendo que es bueno y que muchas veces es necesario conversar, discutir estos temas, pero son muy, muy especializados. Yo desconozco, por ejemplo, hoy día, cuál es el nivel de incorporación de privados que tiene Codelco. Porque, como digo, estas son materias que se vienen discutiendo desde hace largo tiempo, que uno las va siguiendo a través de la prensa, y por lo tanto, yo creo que algo de la incorporación de capitales privados o de interacción con otras empresas ha habido precisamente para evitar mayores endeudamientos. El endeudamiento de Codelco es importante. Yo me imagino que está pagando por concepto de intereses una cantidad también importante de recursos. Codelco necesita modernizar plantas productivas, necesita en general poder ser cada vez más rentable, y eso obliga a tener una discusión seria, muy profesional, muy rigurosa, respecto de qué es mejor, si continuar vía endeudamiento o si uno se puede abrir a la participación de privados, que no necesariamente es privatización de Codelco, sino que es asociación con privados. Pero repito, son materias tan especializadas. Oiga, que yo me atengo a lo que ha señalado el ministro Mas.
1: Claro, pero una cosa es modernizar la empresa, eventualmente disminuir como fuera ese endeudamiento que es muy alto, hacer estos joint ventures con el sector privado, que son proyectos en los que Codelco hoy día tiene participación, y eso ocurre, y otra es abrir la empresa a capitales privados. Eso no está en los planes.
2: No está en los planes, y así lo ha dicho con claridad el ministro Daniel Mas.
1: ¿Y usted cree, ministro, que ha costado ordenar a las huestes del Ejecutivo entonces? Porque el senador Esquella sabe lo que va a generar planteando esta discusión. Lo mismo el senador Carter cuando los tironea con el tema de los indultos a los uniformados en el marco del estallido. O las firmas de los republicanos que apoyan el proyecto de los nacional libertarios respecto del aborto. Él escucha su corazón. O sea, ¿ha costado ordenar? ¿Se ha hecho un esfuerzo por ordenar? ¿O esos llamados del gobierno no han resultado?
2: Es que los partidos políticos, todos los partidos políticos de gobierno, de oposición, los parlamentarios, todos están en su legítimo derecho de plantear temas, y esos temas se analizan, se discuten, en algunos casos simplemente no se persiste en ello porque a veces o no son buenas ideas o no es el momento más oportuno. Pero yo creo que son discusiones que es bueno tener. Yo trato de no censurar, trato de no impedir que esas ideas se expresen, porque muchas veces de ahí mismo, de esas discusiones, surgen buenos proyectos, surgen iniciativas que es posible llevar adelante, no necesariamente tal como las plantean, pero con modificaciones, con ajustes, buscando acuerdos, es posible que surjan proyectos o iniciativas que uno pueda ayudar a impulsar desde el Ejecutivo.
3: Ministro García, perdón, pero pensando en el Escucha Su Corazón particularmente, ¿el gobierno ve algún mérito en esa iniciativa o dialoga, como decía usted, que hay que conversar porque necesita mantener una buena relación con el Partido Nacional Libertario, que es oposición amigable, que no es parte del oficialismo?
2: Yo soy partidario de mantener siempre abiertos los canales de diálogo, los canales de que permitan construir acuerdos, y por lo tanto, cuando uno simplemente se cierra a toda posibilidad de conocer las iniciativas, de poder entender qué es lo que se pretende con esas iniciativas, lo que no necesariamente significa tener que respaldarlas, pero repito, a mí me parece que la discusión de ideas, a veces expresadas como ideas, a veces expresadas como iniciativas de ley, en fin, están en su legítimo derecho de presentarla, y el Ejecutivo también está en su legítimo derecho de poder analizarla, en algunos casos tomarlas totalmente, tomarlas parcialmente, construir ministro, acuerdo, en fin.
3: Ministro, sí, ¿y el gobierno se siente cómodo con esta reapertura de la agenda valórica que se impulsa desde Libertarios, pero también desde Republicanos? El diputado Agustín Romero está preparando un proyecto que busca castigar con cárcel la venta, distribución, facilitación ilegal de medicamentos destinados a provocar abortos. Y a eso hay otra moción que tiene que ver con esto de con mis hijos no, que busca prohibir que autoridades de elección popular representen a estudiantes con quienes no tengan parentesco, por esto de los llamados multiapoderados. ¿Se está reviviendo la agenda valórica? ¿El gobierno está de acuerdo con aquello?
2: Verónica, la definición del presidente José Antonio Kast es clarísima y los ministros tenemos que atenernos a ella. ¿Y cuál es esa definición? Somos un gobierno de emergencia, somos un gobierno que tiene las prioridades puestas en el ámbito de la seguridad, en el ámbito del desarrollo económico y en el ámbito de las urgencias sociales que tiene la población. En materia de seguridad tenemos una agenda legislativa muy intensa que además está fuertemente reforzada por el anuncio de la indicación que esperamos presentar ojalá esta misma semana, referente al mejoramiento de las rentas en Carabineros de Chile. Luego de eso debemos entrar a ver también una situación similar con la Policía de Investigaciones, y también tenemos el gran desafío del traspaso del personal de Gendarmería desde el Ministerio de Justicia al Ministerio de Seguridad.
3: Pero entonces no hay tiempo ni espacio para la agenda valórica, dice usted.
2: No, lo que yo le quiero decir es que esas son las definiciones que el presidente de la República nos ha hecho a los ministros, y los ministros, en tanto somos los colaboradores inmediatos del presidente de la República, tenemos que atenernos a esa agenda. Y en materia de seguridad, además de lo que ya le he señalado, Carabineros de Chile, Policía de Investigaciones, traspaso de Gendarmería al Ministerio de Seguridad, tenemos una serie de otras iniciativas que queremos terminar bien, por ejemplo el proyecto de regla de uso de la fuerza que ya está en comisión mixta. Tenemos ahí una agenda muy muy intensa, la agenda de desarrollo económico, que no termina con el despacho definitivo del proyecto de ley sobre reconstrucción nacional y de desarrollo económico y social. El ministro Quirós ya ha anunciado otras iniciativas, por ejemplo, en mercado de capitales, pero además, muy pronto, a fines de septiembre, nosotros tenemos que llevar al Congreso el proyecto de ley de presupuesto de la Nación para el año 2027.
1: No, usted dice finalmente que las prioridades hoy día son otras, y así va a ser.
2: Las prioridades son otras, absolutamente no. Son, oiga, otras. y el presidente nos recuerda de ellas en cada oportunidad, en cada consejo de gabinete, y por lo tanto tenemos que atenernos a esa agenda.
1: Ya, y hecho ese punto, a propósito, ya que usted lo menciona, primero sobre la seguridad, ¿qué le responde a la ex vocera Camila Vallejo cuando dice que las promesas de seguridad en la práctica fueron una estafa, a su juicio? Me imagina, o uno lee la entrevista o la ve, se refiere a la alta expectativa que hubo de los tropiezos del principio con la administración Steiner, por ejemplo.
2: No ha habido ninguna estafa, nos hemos hecho cargo de una situación extraordinariamente difícil. Las cifras de estos meses recientes avalan de que la acción del gobierno en materia de seguridad está teniendo sus frutos. Nos falta mucho, por supuesto. Yo estoy en este minuto en la Araucanía, me voy trasladando a la comuna de Ercilla, donde al mediodía voy a tener mi cuenta pública, y aquí en la Araucanía, en que todos sabemos que teníamos una situación muy muy difícil, de mucho atentado, de mucha violencia, de mucho ataque incendiario, etcétera. Bueno, los números han disminuido significativamente, pero no está todo resuelto. Mientras existan orgánicas que usan armas de fuego en su acción delictual, nosotros tenemos la obligación de extender el estado de excepción constitucional de emergencia, como lo hemos venido haciendo, y de seguir tomando medidas para garantizar la seguridad de la población. Y lo mismo en la zona norte, y lo mismo en la región metropolitana y en todas las regiones del país. El desafío de la seguridad es permanente. Decir de que esto fue una... De que esto fue un engaño o que esto fue una manera de ganar los votos. Realmente el tema de la seguridad era y sigue siendo una gran, gran demanda ciudadana. Y nosotros queremos estar a la altura de lo que la ciudadanía demanda, particularmente en seguridad.
1: Ministro,
2: sí.
1: Y respecto de la mega reforma, es que antes que se nos acabe el tiempo, y a propósito de que usted lo mencionó también, se han sumado las voces críticas estos últimos días, la del alcalde de Independencia, que es un hombre que viene de su mundo, de la derecha, Agustín Iglesias, y él también coincide que la fórmula planteada para recompensar, para compensarlo, el Fondo Común Municipal, es regresiva, no está de acuerdo. ¿Qué va a hacer el gobierno finalmente? Porque si esto no se aprueba, esa plata no va a estar. Entonces, ¿cómo?
2: Nosotros tenemos una última votación, no podemos cambiar nada porque es además lo que aprobó la Cámara de Diputados, es la indicación que surge y que es aprobada en la Comisión Mixta para dirimir las diferencias entre la Cámara de Diputados y el Senado en este punto concreto que tiene que ver con la compensación a los municipios. La verdad, Rodrigo, es que yo estoy un poco, no sé si decir confundido, no sé si decir... un tanto decepcionado, porque todo esto fue construido con los alcaldes. El ministro Quirós tuvo a lo menos dos reuniones con el alcalde, el presidente de la República se reunió con los alcaldes, los escuchó, y esto, lo que los alcaldes siempre nos pidieron: mire, está muy bien que ustedes compensen el Fondo Común Municipal, pero queremos que compensen a todos los municipios por la pérdida que significa el ingreso directo de una parte de las contribuciones, de la recaudación de contribuciones a los respectivos municipios. Queremos compensación total. El ministro Quirós se hace cargo de eso y llegamos con esta indicación de compensación total. Y ahora que planteamos eso, nos dicen: sí, pero mire, es que esa compensación total ahora debiera tener otra forma de distribuirse, debiera ser de la misma forma como se distribuye el Fondo Común Municipal. Eso de verdad nunca fue planteado, yo nunca lo escuché. Los alcaldes en general lo que planteaban, particularmente algunos alcaldes, lo que planteaban era una focalización, es decir, de que no todos los predios quedaran exentos para los mayores de 65 años, pero esa idea nosotros la desechamos porque esto fue un compromiso de campaña del presidente José Antonio Kast. Nos parece que un impuesto patrimonial, como son las contribuciones de bienes raíces, y particularmente para los mayores de 65 años, simplemente no debiera existir. Pero esto de que distribuyéramos de manera distinta la compensación que le corresponde a los municipios por lo que van a dejar de recibir, la verdad es que nunca se planteó. Entonces, Esto ya no tiene mayor arreglo, por lo menos en la tramitación de la mega reforma, porque como digo, tenemos que votar lo que aprobó la Comisión Mixta y tenemos que votar lo que aprobó la Cámara de Diputados para completar la tramitación legislativa del proyecto.
3: Ya, en paralelo, sí, paralelo, hablando de la misma votación de la próxima semana, los senadores Matías Walker y Sergio Gaona mantienen en suspenso sus votos hasta conocer montos, dicen, mecanismo y plazos de ayuda para Coquimbo y para la zona del Huasco. Ayer el ministro Alvarado decía, ¿sabe qué? Esta plata no va a ser incorporada en la ley de reconstrucción. Y entonces, ¿cómo se aseguran los votos de Walker y Gaona?
2: Porque se puede perfectamente asumir un compromiso con la región de Coquimbo, con la provincia de Huasco, porque los daños han sido enormes. Yo fui testigo presencial de una conversación que hubo con los senadores Matías Walker, de Sergio Gaona y con el senador Daniel Núñez el día que votábamos el informe de la mixta en el Senado, o que pensábamos que se iba a votar ese día, y el ministro les ha señalado lo mismo que ha señalado con claridad el ministro Alvarado. Necesitamos en primer lugar tener la medición de los daños completos en todo el país. Yo sé que la situación de la región de Coquimbo y de la provincia de Huasco ha sido mucho más grave, el daño ha sido mucho mayor a la infraestructura pública, todavía nos queda invierno, pero medir bien, tener los proyectos, no volver a construir en las zonas que sabemos que son inundables, en las zonas en que sabemos de que cada vez que hay una emergencia climática o que tenemos temporales muy fuertes, siempre nos ocurre lo mismo, siempre se destruyen en los mismos lugares. Bueno, pensar en soluciones más definitivas, necesitamos tener los proyectos y la plata para esa reconstrucción, particularmente en Coquimbo, particularmente en la provincia del Huasco y en otras zonas. Estamos hoy día viviendo una situación, ayer, hoy, una situación particularmente difícil en la región de Ñuble. Uh-huh. Esos recursos van a estar, así lo ha comprometido el ministro de Hacienda, y por lo tanto nosotros esperamos que convencer a los senadores de y tener el compromiso de que esos recursos van a estar, porque por supuesto que nos interesa reponer prontamente toda la infraestructura pública dañada.
1: El ministro secretario general de la Presidencia, José García, ruminó esta mañana en el diario Cooperativa. Quedan algunas otras cosas fuera, pero bueno, se nos acaba el tiempo. Muchas gracias.
2: Muchas gracias, Verónica. Muchas gracias, Rodrigo. Muy buenos días.
3: Gracias a usted, ministro. Muy buenos días.
1: Buen día.
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1: Cooperativa. 1:33. 1:33.
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1: Hola, ¿cómo están? Soy Joel Poblete y este es Estrenos y Razones, el podcast que te cuenta por qué ver y por qué no ver alguna de las películas que están dentro de la cartelera nacional. Esta es una presentación de cooperativapodcast.cl.
2: Lía. Bonito. Un poco modernillo, ¿no?
1: En esta oportunidad voy a hablar de una reciente película que ha sido muy elogiada y premiada y ha figurado entre lo más destacado del cine español en el último año. Se trata del largometraje Sorda, que por estos lados no se vio en cine, pero desde hace unos días ya está disponible en streaming a través de la plataforma Mubi.
2: Yo voy a estar contigo todo el tiempo.
3: No te preocupes, vas a estar y te
2: tengo que interpretar, no me puedo ir.
4: Mírame, Ángela, mírame. Te vamos a ayudar, ¿vale?
5: La prueba no es concluyente, ¿vale? No nos dice si la niña oye o no oye.
1: La primera razón que destaco para comentar esta película y que provocaba interés previo es justamente la exitosa trayectoria de elogios y premios que ha estado teniendo. Desde su premier mundial en la sección panorama del Festival de Berlín del año pasado, donde recibió el premio del público. Y al mes siguiente de eso, en su estreno en su país de origen, en el Festival de Málaga, obtuvo 3 de los premios principales, incluyendo la Biznaga de Oro como mejor película española, y además le dieron el premio del público. A eso se siguieron sumando nuevos reconocimientos en otros certámenes en distintos países, como la mejor dirección en la competencia iberoamericana del Festival de Guadalajara, y la culminación llegó este año cuando estuvo nominada a 7 premios Goya, incluyendo Mejor Película, de los cuales ganó 3, entre ellos Mejor Dirección Nobel. Y por si eso fuera poco, en los premios Platino recibió 2 trofeos, uno de ellos Mejor Primera Película. Y a todo esto hay que sumarle muy positivas críticas y comentarios, no solo en los principales medios hispanos, sino además en otros países como Argentina e Inglaterra. Otra razón, por supuesto, es la interesante historia que nos cuenta. La persona sorda a la que se refiere el título del film es Ángela, quien perdió la audición desde que era niña y se ha acostumbrado a vivir con esa condición de la manera más cotidiana posible, especialmente porque su pareja, Héctor, aunque es oyente, se ha habituado a comunicarse con ella de manera fluida y natural a través de la lengua de señas, y es muy comprensivo y generoso, por lo que tienen una buena complicidad en el día a día, y además comparten a menudo tanto con los padres de la protagonista y los compañeros de trabajo de ella, como además con las amistades de Ángela, que también son sordos, e incluso tienen hijos en las mismas circunstancias. Pero al comienzo de la película nos daremos cuenta de que ella está embarazada, y el proceso previo al parto, y también lo que vendrá después, generará diferentes detalles que vienen a interferir en la forma de relacionarse que tenía la pareja, y también en cómo Ángela ve y percibe a quienes la rodean, incluyendo temores, dudas y tensiones en cuanto a cómo asumir la maternidad. Este argumento y la película misma surgieron del corto homónimo de 2021 dirigido por Eva Libertad, la misma realizadora y guionista de Sorda, trabajo que estuvo nominado al Goya de Mejor Cortometraje de Ficción y también tuvo la misma protagonista de esta película, de quien ya hablaremos. En relación a lo anterior, también incluyo como razón la manera en que aquí se aborda el tema mismo de la sordera. Hace 5 años, a comienzos del 2021, en este mismo podcast estuve hablando de otra película que me gustó mucho, El Sonido del Metal, cuyo protagonista, un joven que era baterista en una banda, empezaba en un principio a perder la audición y se entera que está quedando casi completamente sordo. ¿Cómo asumir que te estás quedando sin uno de tus sentidos, precisamente el que más usas en tu vida cotidiana y que a la vez es el que empleas para trabajar y subsistir? ¿Cómo adaptarte a una realidad así?

sabido adaptarse a esa realidad para poder ser parte de la sociedad, trabajando, juntándose con amistades y compartiendo su vida con su pareja. Pero ahora su embarazo la enfrenta a distintas incertidumbres, partiendo por saber si su hija también será sorda o no, y cómo se relacionará con ella, no pudiendo cumplir con todo lo que cualquier madre puede asumir en su rol mientras sus hijos nacen y crecen. Y aunque en apariencia toda la vida de Ángela estaba muy bien resuelta y había logrado afianzarse a lo largo de los años, asumiendo su condición y continuando con su vida, ahora se dará cuenta de que quizás no todo estaba tan seguro y estable, y percibirá muchas cosas en las que no había pensado o no se había percatado antes del mundo que la rodea, y cómo la gente se relaciona con la comunidad sorda, cómo incluso quienes intentan integrar no pueden evitar poner ciertas barreras. Las dudas y cuestionamientos no surgirán solamente a partir de lo que Ángela percibe en las personas con quienes interactúa habitualmente, incluso sus padres, amistades y su propia pareja, sino desde ella misma, ya que la situación empezará a afectar sus estados de ánimo y la manera en que se relaciona con sus seres queridos. No adelanto más porque es interesante descubrirlo como espectadores viendo la película, pero creo que es muy, muy atractivo y valioso cómo Sorda nos interpela y nos hace reflexionar como público sobre cómo el mundo y la sociedad no siempre tienen de verdad en cuenta la integración real de la gente sorda, más allá de las buenas intenciones y los gestos y actitudes para apoyarlas y relacionarse con ellas. Todo lo que he estado destacando no solo depende del talento y sensibilidad de la directora y guionista de este largometraje, Eva Libertad, sino además especialmente de la credibilidad y humanidad que logran transmitir los actores que dan vida a los personajes, por lo que agrego también como razón las interpretaciones de su elenco, en particular sus dos protagonistas. Todo el reparto es muy efectivo y convincente, por ejemplo, Elena Irureta y Joaquín Notario encarnando a los padres de Ángela, pero hay que resaltar en especial lo que consiguen Miriam Garlo y Álvaro Cervantes, como Ángela y Héctor respectivamente. Ella está interpretando un rol, pero además en la vida real es la hermana de la directora y es verdaderamente sorda, desde la infancia, al igual que su personaje. Primero, en el 2021, protagonizó el corto homónimo que ya mencioné antes, y ahora en el largometraje asumió este papel exigente y complejo, en el que además no se cae en dejarla como víctima o casi como un ser perfecto o un santo, error en el que incurren a veces films que se centran en protagonistas con alguna condición especial o discapacidad. Por el contrario, acá ella muestra una personalidad que se puede volver arisca y difícil y que no le caerá bien a todo el mundo, pero eso mismo la hace ver más humana y real, con distintas capas. Por su interpretación, Garlo fue reconocida como mejor actriz en el Festival de Málaga y mejor actriz revelación en los premios Goya. Y si ella ya destaca por esa actuación protagónica, personalmente creo que incluso aún más meritorio es el sólido desempeño de Álvaro Cervantes encarnando a su pareja, un rol que ya de partida llama la atención por la fluidez con la que se expresa en lengua de señas, alguien que en apariencia es solo un apoyo, que destaca por sus cualidades positivas, por la paciencia y buena disposición para siempre apoyar a Ángela a pesar de todas las circunstancias y obstáculos, pero que inevitablemente también empieza a reflejar las tensiones y complicaciones que trae para la protagonista su embarazo y ser madre. Con 36 años y ya con 2 décadas de trayectoria en cine y en producciones televisivas, este actor catalán ha encontrado en este personaje su interpretación más elogiada y además premiada, ya que junto con ser elegido mejor actor en el Festival de Málaga y mejor actor secundario en los premios Platino, fue nominado por tercera vez a un premio Goya, trofeo al que había sido nominado por primera vez en el 2009 como mejor actor revelación y en el que ahora al fin ganó. La tercera fue la vencida. En esta oportunidad obtuvo el premio como mejor actor de reparto. Muy valiosos y merecidos los reconocimientos para ambos y aprovecho de destacar especialmente lo que dijo Miriam Garlo en su discurso de agradecimiento en los premios Goya, un mensaje bastante significativo. Sin comunicación somos muebles, sin comunicación no hay respeto. Sin respeto, somos un fracaso cultural como sociedad. Aprendamos lengua de signos si podemos, y si no podemos, usemos nuestros cuerpos, nuestra inteligencia y nuestro arte para comunicarnos. Sin límites, sin fronteras, sin miedo, sin vergüenza, porque ningún ser humano es invisible. Antes de finalizar, también quiero resaltar como razón 2 elementos que acá son clave en los logros de la película. Primero, el ritmo y la fluidez que consigue, que depende de manera fundamental de su edición, a cargo de Marta Velasco, quien tiene una destacada trayectoria como montajista, que ha sido nominada a premios como el Goya y el Platino, y ha trabajado en el montaje de películas de reconocidos cineastas, como por ejemplo Carlos Bermúdez y los cada vez más de moda Los Javis,
y en especial ha sido montajista para la filmografía de tres realizadores.

0: espectadores a quienes además une el parentesco, el veterano Fernando Trueba, su hermano David y su hijo Jonás. Y lo otro que no podía dejar de elogiar en una película como esta, por supuesto que es su sonido, un elemento que es tan determinante acá para que como espectadores podamos sentir, imaginar y percibir muchas cosas, lo que puede implicar para alguien no poder escuchar y cómo lo perciben los demás. Acá hay un inteligente y detallista uso del sonido por parte de un equipo encabezado por Alejandro Castillo, Enrique Bermejo y Urco Garay, quienes con justicia fueron nominados al Goya. Aunque finalmente no lo hayan ganado, hay mucho mérito en las ideas sonoras que desarrollan acá, en las que no ahondaré mayormente porque es mejor irlas descubriendo al ver esta película tan especial y que destaca por hacernos tomar en consideración lo que significa realmente no poder oír de manera directa lo que nos rodea. Un film que nos provoca sensaciones y nos hace reflexionar, algo que tenemos que valorar mucho en el cine de hoy.
1: ¿No ves que está llorando? ¿No sabes lo que pasa? Que tú quieres una pareja sorda y una hija sorda, pero me has elegido a mí y yo soy oyente.
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1: Arrancamos con lo que ocurrió durante esta tarde en Colo-Colo, porque hubo reunión de directorio, salió a responder Ariel Moza, lo que todo el pueblo colocolino quiere que se responda. ¿Cuándo va a llegar Bocini? ¿Se va a poner la camiseta amarilla tradicional en el arco de Colo-Colo? Bueno, eso y algunas otras cosas más dilucidó el presidente de Colo-Colo. Ahí estuvo, como siempre, con el micrófono de Cooperativa, Rodrigo Gómez. ¿Qué tal, Gomito? Bienvenido.
2: Hola, Ivo, ¿cómo te va? ¿Cómo estás? Muy buenas tardes. Estuvimos esta jornada en el Estadio Monumental para la reunión de directorio, que terminó cerca de las 6 de la tarde y que tuvo Aníbal Moza entregando una vocería. Terminada ya esta junta, donde se habló de refuerzos y se habló de Bocinha, de este anuncio que realizó el presidente el día viernes y que tenía en vilo la llegada del portero de Cabo Verde a nuestro país. Les habíamos adelantado que esto estaba regido por el tema de los permisos, de poder tener una visa de trabajo, una residencia, una visa de residencia en nuestro país, y es ese trámite el que estuvo dilatando en las últimas horas la llegada de Bocinha. Fue el propio Aníbal Moza que entregó la certeza que mañana estará en nuestro país Bocinha.
3: Siempre, claro que sí, Bocinha va a estar acá, como les dije recién, mañana, eso de las 20 horas. Como te digo, hubo algún atraso básicamente administrativo, porque él tuvo que estar ayer, perdón, hoy día a la mañana, en el consulado de Lisboa, obteniendo la visa para entrar a Chile, lo cual se obtuvo hoy día. Ustedes saben que en el tema de Cabo Verde, a ti no te venden el pasaje si es que no tienes la visa. Entonces, bueno, eso se logró gracias a los trabajos que se hicieron de acá también, y dar las gracias a la gente del consulado también de Lisboa. Y bueno, mañana a las 20 horas esperemos tener a Bocinha aquí con nosotros.
2: Ahí está entonces, confidenciando algunos detalles de cómo se ha dado toda esta operación para traer a Bocinha a nuestro país, el porqué de la tardanza en las autorizaciones y también la visa necesaria para tener un ticket aéreo a nombre del portero de Colo-Colo. Así que con todo ese escenario, Ivo Bay, ya damos el primer tic listo de la llegada de Bocinha para mañana, 20 horas. Recordemos que llega por 6 meses, un contrato de préstamo por 6 meses que se puede extender a 12 meses más. No es una fórmula nueva para Colo-Colo. Por ejemplo, Joaquín Sosa llegó en ese mismo escenario, un contrato de 6 meses, renovable por un año más. Así que bajo ese rótulo estará Bocinha mañana, 20 horas, aterrizando en Santiago de Chile.
1: Ahí va a estar el nuevo refuerzo de Colo-Colo, que, claro, se solucionó ya su tema del papeleo correspondiente para poder aterrizar en nuestro país. Ya se va a integrar. Desde lo físico, Rodrigo Gómez, o el trabajo que viene haciendo, viene de unos días de descanso también Bocinha después de su participación en la Copa del Mundo.
2: 3 semanas de descanso ha tenido después de su participación con Cabo Verde en la última Copa del Mundo. Ha estado obviamente marcada esos días de asueto por los compromisos comerciales y todo lo que generó su aparición en el Mundial. Ha tenido también que estar en actividades de la FIFA, estuvo en Miami días terminado el Mundial, también presente en todas esas actividades que yo les detallaba. Así que en general ha tenido días movidos, pero se ha dado tiempo para ir por la moto de agua y darse una vuelta por las playas de Cabo Verde, que es lo que más le gusta. Ahí es donde tiene su minuto de descanso, y con ese panorama de 3 semanas sin competencia llega Bocinha a Colo-Colo. Obviamente ahí habrá algún acondicionamiento físico para volver a paulatinamente a la competencia y también ya incorporarse al trabajo con el preparador de arqueros y con el equipo de lo que busca el técnico Fernando Ortiz de Bocinha para la presente temporada. Habló también Aníbal Moza, Ivo, de un tema que ha sido bien comentado en las últimas horas y que va a tener una resolución el día viernes a las 13 horas. Y va a ser en el Consejo de Presidentes de la NFP, donde se tiene que aprobar de manera unánime el cambio de la norma, poder mover ese artículo y habilitar el nombre de Bocinha en la camiseta de Colo-Colo. Le preguntaron a Aníbal Moza por esta situación y así se refirió. Dice que ya habló con los presidentes y que la confianza es total.
3: Mire, yo conversando con los presidentes de clubes, con los que conversé hoy día, tengo la confianza de que vamos a tener los votos para que Bocinha pueda jugar con el nombre de Bocinha. Esto no tenemos que verlo como que se le esté dando algún beneficio a Colo Colo. Creo que esta cuestión, por las características de la persona y por lo que significa incluso Bocinha, la traducción, creo que es un bien para el país, creo que hablaría bien de nosotros, de Chile, de que de cierta manera también, si es que fue capaz de jugar el Mundial, que es el evento deportivo más grande que tiene la FIFA, ¿cómo no va a poder jugar en Chile con el nombre de Bocinha? Creo que hablaría muy mal de nosotros si no hacemos un esfuerzo de que realmente puedan mantener este nombre. Así que no, yo tengo toda la confianza de que los presidentes nos van a dar un voto de confianza.
2: La opinión de Aníbal Mosa después de la gestión realizada entonces, Ivo Baik, ante el Consejo de Presidentes, de aprobar el nombre de Bocinha.
1: Ya está, Pato Muñoz, se tiene que aprobarlo, ¿no? Además, un buen punto el de Aníbal Mosa. Jugó la Copa del Mundo con el nombre de Bocinha y si va a llegar a Chile se lo van a cambiar.
4: No, lo que pasa es que el argumento, a lo mejor alguien se lo ningunea o se lo relativiza porque viene de una parte interesada. Si Colo Colo lo trae, Colo Colo le interesa que esa camiseta diga lo que tiene que decir, que es como se le conoce mundial y popularmente al personaje, así se le conoce, no es un invento ni se pusieron creativos. Entonces, por un mínimo de sentido del espectáculo, de seriedad, esto tiene que abrirse a gente que a personas que cumplen estas condiciones. No se trata de que Juan Pérez, que todo el mundo lo conoce como Juan Pérez, diga, bueno, ahora por un capricho mío la polera va a decir Juanano. No, esa no es la idea. No, es la idea es que esta persona, que todo el mundo la conoce como Bocinha, pueda lucir en su espalda ese nombre, nickname, como usted quiera decirlo.
5: Sí, sería algo inentendible, o sea, pero, siempre hay un pero, o sea, es conocido como Bocinha, ya lo hemos hablado en otro lugar, como que viniera a jugar Pelé acá en mejor época, no se puede jugar con el nombre de Pelé, tienes que llamarte de otra manera. No, o sea, Bocinha es Bocinha como jugador en la cancha y como personaje extra cancha también. El único punto es, ¿quién puede votar en contra? ¿Quién tiene alguna cuenta pendiente, por ejemplo, con Mosa, Rodrigo?
1: ¿Se le había confiado al presidente?
5: Sí, dijo que él con
2: es
5: los que
2: dijo hablado. Que había conversado. Entonces parece que esa ronda de preguntas para ver cuánta agua había en la piscina con la solicitud la realizó y por eso Pisquine. Su confianza. Pero claro, en la última oportunidad que se destacaba una votación de este tipo tuvo relación con el número de Charles Arangui. Ya hoy hubo 5 equipos, si no me equivoco, que no estuvieron en disposición de cambiar la norma.
5: ¿Y Colo Colo fue uno de ellos, por ejemplo?
2: No.
5: Colo Colo. Por eso te pregunto, porque si no ahí viene.
2: No, Colo Colo dijo que sí.
5: Después sacan la factura, por eso te pregunto, digamos.
1: No, pero por la respuesta de Aníbal Mosa lo desprende que eso va a llegar a buen puerto.
5: Ojalá que llegue a buen puerto, digamos.
1: Sí, pero vamos a estampar esas cosas, José Antonio.
5: O sea, yo no, pero siempre, por eso te digo, siempre hay un pero. Algunos dicen, no, Colo Colo no me votó acá y yo le voy a pasar el mundo. Hoy día se mueve así, ¿no?
1: La factura,
5: la tienen, algunos la guardan en los cajones por años.
1: No solamente habló de Bocinha Aníbal Mosa, ya va a estar Rodrigo Gómez contándonos sobre lo que dijo de Valdés, los refuerzos, estamos en mercado de invierno, cómo se sigue potenciando el elenco de Colo Colo, pero también abordó un tema relevante sobre la llegada de Bocinha, que es lo que va a pasar con Moreira, ¿no? El presidente de Colo Colo.
2: Tal cual, Ivo, porque ha sido debate por estos días en el Estadio Monumental cómo taparon a Moreira. Se reitera en algunos hinchas de Colo Colo, también en el medio deportivo, y le preguntaron hoy día directamente, ¿siente que taparon a Moreira? Esta fue la respuesta de Aníbal Mosa.
3: Creo que aquí lo que va a ganar Gabriel va a ser en experiencia también. O sea, nosotros, si hubiésemos traído un arquero de 25 años o 28 años, seguramente ahí sí que estaríamos tapando de verdad a Moreira. Pero cuando traemos un jugador de la edad que tiene Bocinha y por el tiempo que viene, creo que ese aprendizaje le va a servir mucho a Gabriel. Nosotros no vamos a tapar por ningún motivo a Gabriel, es un proyecto que tiene la institución y la verdad las cosas que, como te decía recién, creo que va a ganar mucha experiencia.
2: ¿Debería seguir atajando hasta la adaptación de Bocinha?
3: Eso va a ser una decisión del técnico, Rodrigo. Eso va a tener una decisión del técnico. Nosotros lo que cumplimos es darle las herramientas al cuerpo técnico y después la decisión, quién va a jugar, quién no va a jugar, eso habrá que preguntárselo a Fernando.
2: Ahí está entonces la evaluación, si traía uno de 28 años, lo tapaba, si traigo uno de 40, no lo estoy tapando, lo que dice Aníbal Mosa.
4: Esto es curioso para todos lados, muchachos, porque Santiago Meles sí que lo tapaba. Y estos mismos dirigentes traían a Meles. Y ahí, yo no me imagino a Santiago Meles viniendo acá a sentarse a la banca, No me imagino al entrenador, que había estado de acuerdo con ese nombre, relegándolo a un segundo plano. Y tampoco entiendo a los hinchas que en ese minuto, porque hoy están muy inquietos con el tema de Bocinha, y que en ese momento no decían nada. Entonces, que Mele lo tape, sí, que Bocinha, que además viene a pelear un puesto, y yo no sé si se lo va a ganar, ojo. Yo no sé si Bocinha le va a ganar el puesto a Moreira, no al menos como para relegarlo a una presencia como inexistente. Yo no creo que lo condene a la banca de aquí a fin de año. Yo creo que Moreira va a tener espacios para jugar en Colo-Colo, y si no, creo que sería un error. Creo que lo que va a haber espacio a la competencia, pero es curioso porque aquí hay como doble estándar de lado y lado. Estos hinchas que ahora saltan no habían dicho nada con Mele, o sea, era...
1: Es que es por el arquero que tienen enfrente, ¿no?
5: Ahora, sí, comparto contigo, Pato, eso exactamente, el doble estándar, muy propio de nuestras tierras.
1: Sí.
5: Ahora, ¿por dónde empezó a entrar aquí un poco de contra a la llegada de Bocinha en el entorno de Colo-Colo? Claudio Bravo hizo un análisis hace unos días atrás sobre este tema. Esteban Paredes fue duro. Pero claramente, o sea, si venía Mele, todos lo miraban con buenos ojos, apostando que Colo Colo va a tener la Libertadores, el próximo año va armando plantel, y viene Bocinha, y sí, yo comparto contigo, hay algo, no sé de dónde viene esta contra, pero es parte del fútbol, la dinámica del fútbol, la mitad de año los clubes tienen 4 cupos y pueden llenarlo, y bueno, al que le tocó, si un equipo trae un lateral y hay otros dos laterales, y bueno, esos dos laterales tienen que pelearle al que llegó, y el que llegó tiene que mostrar en cancha. Sí, es bien particular esto, pero yo creo que no, ya se viene la ola Bocinha llegando a Chile y todo, y la mayor atención, ¿cuál va a ser? La primera tajada de Bocinha, no se le vaya a ir para adentro, eso sí, porque si no. O sea, el fútbol tiene historias para todos los lados. Pero claramente, digamos, no, Bocinha tiene actualidad, jugó una Copa del Mundo y puede jugar perfectamente en nuestro país, claramente.
1: ¿De qué vas a hablar el presidente de Colo-Colo, Rodrigo Gómez, mercado de invierno? ¿Cómo lo va proyectando el conjunto del cacique, que tiene que defender el liderato, aunque lo hace de momento con comodidad?
2: Sí, tiene un descartado ya Colo-Colo en sus eventuales posibilidades de fichaje, y fue el nombre de Víctor Dávila. Le preguntamos hoy día a Aníbal Mosa por esa situación y dijo, descarto que vaya a llegar Víctor Dávila, porque no estamos en condiciones de traer un jugador lesionado. Colo-Colo no va a traer un jugador lesionado. Víctor Dávila estaba en esa etapa de recuperación, así que lo descartó de inmediato. Sí, deja la puerta entreabierta con Diego Valdés, más allá de que es muy escueto, no quiere profundizar, dice, es un jugador con contrato. A mí no me gusta que hablen de mis jugadores cuando tienen contrato, yo no voy a hacer lo mismo con otros equipos, pero agradece el gesto de Valdés de intentar salir por su cuenta de Vélez Sarsfield, y dice, bueno, eso es lo que genera Colo-Colo, en el fondo agradece que quieran buscar la fórmula de defender la camiseta de Colo-Colo, pero eso obviamente en una posición privilegiada de negociación, porque es Diego Valdés el mayor interesado en llegar a Colo-Colo, y ahí la directiva de Blanco y Negro se deja querer, o sea, que él resuelva su situación y después establecemos un contrato con el futbolista que ya viene decidido a jugar por el cacique. Eso con Valdés, y con Jordi Thompson lo propio. Dijo que no va a profundizar porque es un jugador que también sabemos está en un estado difícil, en rebeldía, no ha vuelto, ya en el club ruso están buscando alguna alternativa, han manifestado incluso que estarían dispuestos a llegar a la FIFA. O sea, la situación también es bien tensa para el futbolista, que hoy estuvo en el Monumental y lo que decían es que había ido de visita, en medio obviamente de todas estas movidas de fichaje.
4: Rodrigo, perdón, Ivo y Toño, le quiero hacer una pregunta a Rodrigo, porque cuando uno escucha esta composición de plantel, haciendo la aclaración de que Bocinha no es ni de cerca el sueldo más alto de Colo-Colo, pero bueno, son $20,000 que se... Entiendo que por ahí ronda su salario, si eso es efectivo. El doble.
2: 40. El doble.
4: Ya, tenía un sueldo no top 3 ni top 5, pero importante. Muy importante. Tienes a Thompson, que me imagino que le ofrecerá una cantidad, o sea, él juega en Rusia por una cantidad de plata, no creo que le esté ofreciendo un particularmente bajo sueldo, y tienes una ensoñación con Diego Valdés. Ese jugador es carísimo. Me imagino que es top 1, top 2 de sueldo en Colo Colo. Entonces, ¿está pensando que va a liberar algo? ¿Va a liberar este semestre a alguien? ¿Pudiera no. salir un sueldo alto de Colo Colo?
2: No, por lo pronto no, Pato, no hay salidas, no hay ofertas, ya a esta altura no quieren despotenciar el plantel, y lo único que se planteó en algún minuto en la interna de Colo Colo era una eventual salida de Claudio Aquino.
4: Claro.
2: Pero eso no se pudo concretar. El futbolista va a terminar su contrato y hasta ahí llegó la aspiración. Ahí tenías, por ejemplo, un sueldo top liberado para eventualmente para este semestre, pero no se dio. Además, no hay una gran sintonía tampoco con su agente, que era el mismo de Almirón, y sabemos que ahí terminó todo mal. Y ahora, por ejemplo, Fernando Ortiz tiene el mismo agente de Diego Valdés. O sea, se da esa situación. Generalmente ahí los entrenadores traen jugadores relevantes en el plantel.
5: Claro, y se da, digamos, o se da el camino que quiere Colo Colo, es aquí te espero con tu pase. O sea, ahí se hace un ahorro, no tiene que pagar, entre comillas, alguien puede decir un ahorro, pero evidentemente después tiene que pagar un sueldo potente con Diego Valdés, por supuesto, y seguramente Jordi Thompson también. O sea, en Rusia los sueldos son altos en comparación con lo que se gana en nuestro país, o sea, y bastante más, mucho más. Así que bueno, Colo Colo sigue ese camino en la búsqueda de futbolistas que sean opción de mercado, que lleguen con su pase, pero ya están claros cuáles eran los elegidos, eran Jordi Thompson y Diego Valdés en este minuto.
1: Rodrigo Gómez con la información de Colo Colo, con el cacique que va a salir a la cancha este fin de semana cuando se vía ante el Everton de Villa del Mar, viendo partido ahí en la Ciudad Jardín a contar de las 15 horas, transmite Cooperativa Deportes. Rodrigo Gómez, sí, Pato.
4: No, solo va porque, y le pido disculpa a todos, digamos, si es que no lo oí, pero le cerró la puerta a Dávila, ¿no?
2: Sí, a Dávila.
4: No,
2: le cerró la puerta a Pato.
4: Sí, no traemos jugadores lesionados, dijo algo así, ¿no?
2: Sí, lo comentábamos recién, Pato, sí, que había manifestado que pues, con jugadores lesionados Colo Colo no iba a negociar, así que lo descartaba de plano.
4: Sí, lo digo porque en algún momento eso lo conversamos y a mí no me parecía una mala idea. Y yo defiendo eso, digamos, no me parecía una mala idea porque ese jugador, si estuviera sano, Colo Colo no estaría ni cerca de poder aspirar a traerlo. Era recuperarlo, llevarlo bien hasta enero y tenerlo jugando una hipotética Libertadores a un jugador que, insisto, por precio, si estuviera sano, no habría ninguna, ni la más remota posibilidad de que estuviera en Colo Colo.
1: Ahí está, Rodrigo Gómez, un abrazo.
2: Un abrazo. Lo último, Ivo, dijo Aníbal Mosa que, bueno, está sujeto ahí a una última ratificación, pero viernes o sábado sería la presentación de Bocinha. Ahora, Colo Colo juega el sábado, suena algo extraño, pero el viernes también ya podría ser la presentación del nuevo arquero.
1: Un abrazo, Rodri.
2: Abrazo.
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1: Cooperativa. 2:25 minutos. 2:25 minutos.
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1: Vamos con la Universidad de Chile, con los problemas múltiples que tiene la U.
2: ¿Problemas o soluciones son estos?
1: Problemas, nada más lejos de una solución. Don Francisco Caneo, ¿qué tal, Topito? Siempre con la información del chuncho en un día particularmente noticioso y que va a seguir dejando repercusión, evidentemente, la dirigencia. ¿Qué tal, Topito?
3: ¿Cómo estás, Toño? Yo estoy de acuerdo en el Toño. Todo depende del punto de vista que se le dé.
1: ¿Hay soluciones?
3: No sé si soluciones, pero sí hay cambios y que algunos, bueno, lo ven como algo relevante, porque Azul Azul se aleja de Sartor, Michael Clark. Hablábamos algo a las 14 horas de esta resiliación de la operación de Michael Clark en el año 2024, cuando compra el 90% de Tactical Sport, dueño en ese minuto del 63%. A ver, Sartor se construye con un 90% de Sartor y un 10% de Antumalal, ¿no?
1: Claro.
3: Y en 2024, en base a la inquietud que tenían los socios de mantener el patrimonio, le vendieron a Michael Clark el restante 90% para que Antumalal y Michael Clark sea el dueño mayoritario de ese 63,07%, ¿no? A ver, ¿qué pasó hoy día? Y lo hablamos a las 14 sobre esta opción de finalmente resiliar esta operación de dejar sin efecto, y lo comentábamos a las 5:30 de la tarde con el Rafa, y después ya fue ratificado a través de un hecho esencial por la comisión del mercado financiero. ¿Qué ya les pasa? Michael Clark deja sin efecto la venta del 90% y todo vuelve a Sartor, pero no todo vuelve a Sartor. ¿Por qué? Porque la matriz de este grupo Sartor está hoy en liquidación. La sociedad es administrada hoy por el liquidador Eduardo Godoy, y él deberá decidir qué hacer con Azul Azul, cuyas acciones hoy día están embargadas. Ojo, no están dentro de un proceso de liquidez, pero sí están embargadas estas acciones de Azul Azul. Así que lo que hemos podido saber hasta ahora nosotros es que el 6 de septiembre va a haber una junta de acreedores de Sartor, y se va a tomar la decisión con respecto al futuro de este 63%. ¿Qué implica aquello? Que cambien sus dueños, que no sea Sartor, obviamente, y que ese cambio de dueño lleve, por consecuencia, la remoción de 7 de los 11 directores de Azul Azul.
1: Y con ello la presidenta de Azul Azul.
2: Claro, o sea, lo más evidente es que al renunciar o a retrotraer aquella operación de compra de acciones de Michael Clark a través de su sociedad, todos los que fueron nombrados por él, de lógica pura y dura, 0 más 0, es que van a dejar sus cargos. ¿Sí?
1: No tienen razón de ser.
2: Exactamente, no tienen razón de ser, y es ahí donde entra el liquidador. Y el liquidador va a entrar. Me imagino que tendrá claridad para informar estos hechos esenciales que se llaman, para saber cómo sigue controlando a esta sociedad anónima, que tiene un valor, un valor económico, que tiene una gran, imagen pública. Así que desde ahí va a venir seguramente los primeros indicios. Ahora empezarán a ver quién es el liquidador, de qué club es, de dónde viene, sabe algo de fútbol, no sabe nada de fútbol.
1: Claro, porque ahora empieza otro momento de interrogante para la gente de la U, porque ¿quiénes van a controlar?
2: Está claro, el control hoy día lo tiene el liquidador.
1: No, sin duda, pero
2: el liquidador tiene el 63%. El liquidador puede llamar a... puede sacar a la venta este paquete accionario. Yo creo que no va a ser muy rápido, o las va a retener a la espera de cómo vaya otras investigaciones, y o a la espera de saber cuánta es la deuda que tienen que servir Sartor y todo este grupo y todos estos movimientos financieros con los acreedores. Todo eso habrá que esperar.
1: Repito,
3: si vamos a los últimos movimientos de compra y venta, estamos hablando de que Clark compró el 90% del 63, digámoslo así, en 5.719 millones de pesos, ¿no? Si nos seguimos bajo ese precio, que es muy bajo, por el 90%, alrededor del 58% del paquete, Hoy día el paquete de la U, bajo esta última compra o venta que finalmente se retrotrae, estamos hablando de 6.300.000 dólares. Eso es lo que hoy día valería el paquete del 63% de la U. Algo que es
1: muy bajo.
3: Muy bajo.
1: Muy bajo.
3: Entonces, muy bajo. Estamos hablando de que José Ramón Correa compró el 23% en una cifra muy parecida.
1: Ahora, Topito, los directores de la Universidad de Chile se van a mantener hasta que aparezca, o que lo que se sepa es que lo que va a ocurrir con este paquete accionario en cuestión, pero ellos se mantienen hasta que lleguen nuevos controladores, ¿no?
3: El 6 de septiembre va a haber esta junta de acreedores. Hasta ahí entiendo que el liquidador no quiere mover tanto el avispero de la dirigencia, ni del directorio más que de la dirigencia. Lo hablamos en términos netamente bursátiles y de empresario. Y entiendo que hasta entrado el mes de septiembre, ahora los últimos días y todo el mes de agosto, Cecilia Pérez va a seguir siendo la presidenta. Hagamos un recorrido de estos 7 nombres que podrían salir y que lo más probable, como decía bien Antonio, salgan. Cecilia Pérez, Cristiana Uber, Luis Miguel Ver, Aldo Marín, Pablo Silva, Francisco Elwitt, Roberto Anaú. Esos son los nombres que saldrían de la U, quedándose, bueno, los dos de la universidad, Weintraub y Humérez, además de José Miguel Insulza y José Ramón Correa, que hoy es el vicepresidente por tener el segundo paquete accionario más grande.
2: Sí, bueno, tú estás dando ahí algunos tiempos. A mí se me hace difícil ver que este liquidador sostenga a los que llegaron bajo esas acciones que hoy día se retrotrajo toda esa operación y volvió a la matriz Arthur, que es la que está siendo investigada y que es la que va seguramente ya va a la quiebra, o sea, todo aquello. A mí me parece, o sea, mi mirada es que el liquidador debiera tener unas acciones muy, muy rápidas, rapidísimo corto plazo. O sea, se me hace extrañísimo que Cecilia Pérez siga siendo la presidenta de Azul Azul bajo todas estas circunstancias donde ella...
3: No va a haber movimiento hasta septiembre.
2: Te la escucho.
3: Hoy día alguien muy cercano al liquidador me dice, no va a tocar a nadie el director por ahora, y en septiembre está la Junta de Acreedores. Ahí se podrían decir los cambios en el directorio y plan ejecutivo. Claro, eso es lo que me dice. Sí, que antes del 6 no pasa nada.
2: Está claro, tu reportea, tienes tu información. El punto está, ¿qué pasa con Azul Azul? Oye, necesitamos 3 jugadores, tenemos que invertir. ¿De dónde invertimos, no invertimos? El liquidador va a tener que tomar decisiones, por fuera o por dentro.
3: Toño, es como que se te cae la casa y te preguntando qué van a almorzar.
2: Pero Azul Azul es una sociedad que funciona, que tiene, que ha tenido una mejora económica, digamos, que tiene su fondo, por lo tanto tiene que seguir el liquidador, ¿qué le interesa? Que Azul Azul se valga mucho más de lo que vale para que se paguen deudas.
1: O sea, no necesariamente tiene que sacar el barco a flote.
2: No
1: se tiene que revalorizar el producto.
2: El liquidador entra para liquidar. Claro. Y pagarle a los acreedores. Por lo tanto, si Azul Azul hoy día vale 10, el liquidador feliz que valga 15, porque se pagan más acreedores.
3: Y quedan 2 semanas para el cierre de los fichajes y no va a llegar el liquidador a traer a Haaland.
2: No, pero digamos, no solo, claro, tú dices también, faltan 2 semanas, pero es un hecho importante, sí, para el valor de la empresa. O sea, si la U contrata y contrata bien y llega a la fase de grupo de la Libertadores y tiene ingresos proyectados para el próximo año, su valor accionario sube de todas maneras. Yo siento que se hace insostenible mantener a los directores que llegaron por las acciones fallidas de Michael Clark, que no han sido pagadas. Nunca fueron pagadas, entre otras cosas.
1: ¿Quién está tomando decisiones en este momento en Azul Azul, considerando el momento dirigencial?
3: Ya terminó Ivo Boy.
1: ¿Es deportivo, es financiero? ¿Está todo bien?
3: Sí, a Ignacio Asenjo, bueno, todo lo está delegando Cecilia Pérez, muy en el estilo Clark, de delegar a sus gerentes y directores que están realizando distintas labores. Pero lo económico de Asenjo, en lo deportivo es Mayo con Gago. Es como va por ahí. No hay mucho más hoy día de gente que esté con el poder de decisión. Bueno, mañana va a haber un directorio también donde Gago va a hablar delante de este directorio. Conociendo a Gago, no creo que vaya a hacer preguntas con respecto al futuro dirigencial del club. No, nunca ha estado muy muy allá no a saber estas cosas o de golpear mesa ni nada por el estilo. Él dice, bueno, yo me entiendo con Mayo y listo, no hay nada más. Pero mañana, bueno, tiene que ir al directorio, un directorio que se va a dar a la misma hora que estamos en un proceso de formalización de los 12 directores de esa.
2: Lo último, o sea, siguiendo el camino al revés, de estos 7 directores, ¿tienes alguna señal de que algunos vayan a renunciar? ¿Ninguno o todos?
3: No, todavía. No todavía. No todavía. De los más activos, Pérez, Marín, Silva, Elwin, no creo. Si me preguntas por ver y por Nahum, por ver yo pondría una ficha, si es que hay que poner por alguno. Desconozco hoy día si está siendo un directorio bien cohesionado. Hay dos personajes de este directorio, que son Nahum y Ver, que están más en posiciones secundarias de Azul Azul hoy día, en la toma de decisiones, en el día a día del club.
1: Pero tú indicas que de acá a septiembre no debe cambiar el panorama, por lo menos.
3: Hasta el 6 de septiembre no cambia.
1: No va a cambiar. Bueno.
3: Eso es lo que hemos recogido el equipo cooperativo, sí, con cercano a las partes.
1: Bueno, tampoco falta tanto para hacer eso.
2: Un directorio que no tiene ningún sustento.
1: No, un pasivo de poder tremendo el que
3: por eso digo, Toño.
2: ¿Cómo?
3: No, o sea, va a ser. A mí me han dicho algunos cercanos a la U que hablan con jugadores y todo lo demás, y que el momento dirigencial también te alejas de venir a la U. O sea, no se han buscado tampoco tantos futbolistas chilenos, pero por ejemplo a mí me decía que lo de Nico Díaz en su minuto, Nico Díaz tenía muchos resquemores con respecto a cómo iba a ser el tema directivo, conociéndolo por buena porción, porque es chileno, porque sale el día a día y todo lo demás, a diferencia de los extranjeros. Por ejemplo, Gautier no tenía idea, Reina no tenía idea, Gago lo trajo a Reina, que es el último fichaje hasta el minuto. Bueno, Gautier se terminó devolviendo a México, pero es un caso que no era la U. O sea, porque como nunca antes, como hace años, Toño Preto, no hay una definición clara de quién va a tomar las riendas del club en un mes más. Y eso nunca había pasado, nunca. Desde que yo cubro la U hace 9 años. Nunca había.
1: Hay que remontarse a la quiebra, casi.
3: Claro, el 2004, el 2005, hace 20 años, pero había un síndico, había claridades con respecto de los que tomaban el poder cuando se iba el otro. Yo creo, claro, la última época de Orozco y la de Lino Díaz, pero yo creo que estamos hablando de esa comparación, o sea...
2: Sí, claro, por segunda vez...
3: Esencialmente estamos hablando de un sismo bien grande.
2: Sí, claro, pero está claro quién tiene hoy día el control, es el liquidador. Él tiene el control de la U, es la persona que tiene el control absoluta.
1: Pero un control temporal.
2: Sí, es como el síndico cuando vino la quiebra.
1: Pero la U no es algo temporal, es algo que tiene que también... tiene obligaciones deportivas...
2: Claro, pero hay leyes en
1: no,
2: Chile.
1: No, sin duda.
2: Por lo tanto, a través de las leyes... el hilo del lado financiero ya se está prácticamente ya clarito. Mañana entra en el judicial penal, que es el otro camino.
1: Sí.
2: Pero hoy día, el quien tiene el control de ese 63% de las acciones es un solo nombre, es el liquidador. Él tiene el control.
1: Topito, algo más de la U.
3: Bueno, y se acaba, mira, de la forma que se acaba también, el periodo de Michael Clarke Varela como bueno, ya no era presidente Azul Azul, pero como máximo controlador, y deja de tener hoy día cualquier injerencia o situación dentro del club. Hoy día se acaba el era Sartor, digámoslo así, más allá
1: de la peor
3: nombre,
1: manera.
3: Pero un hombre que hoy día, claro, y se acaba de la peor manera, por la puerta chica, por la ventana del baño de visita, diría yo, se acaba, claro, este proceso. A un día de ser formalizado y de ser visto ante todo Chile sentado en un tribunal de justicia con otros directores.
1: Topito, rápidamente, tema refuerzo y cómo se prepara la U para Huachipato. Nos quedan pocos minutos.
3: Saldivia queda con opciones para poder ser parte del partido el día domingo.
1: Vale.
3: Viendo lo de Bruno Cabrera y el ex hombre de Coquimbo que no ha jugado con Newell's. Así que van a ver qué situación se va dando con aquello. Pero bueno, el terremoto es grande, está ahora en Azul Azul. Y no sé si está empezando mucho el refuerzo.
1: Bueno, Francisco Canedo con la información de la Universidad de Chile. Un abrazo, Topito.
3: Que esté muy bien, Chucho.
1: Vete, miramos hasta así con el uniforme.
2: Tienen que pensar en las contrataciones. Absolutamente. El liquidador tiene que estar viendo contrataciones.
1: Es que no está pasando eso, y es evidente, no va a pasar esa, esa cosa.
2: No te equivoques. Legalmente.
1: O sea, sí, pero ahí que tenga esa vocación deportiva o que esté pensando en cómo se maneja.
2: Si va más allá de lo deportivo, él tiene que ver que la que esa compañía, esa empresa, siga funcionando de la mejor manera y tenga el precio más alto. Que eso fue lo que hicieron los síndicos cuando fue la quiebra de Colo Colo en la U.
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1: Vamos a saber de la Católica, que el domingo estará jugando en Collao frente a Deportes Concepción, mirando de reojo la Copa Libertadores de América. Maximiliano Videla, ¿qué tal?
2: ¿Qué tal, Rodrigo Contreras? Así es, acá estamos, donde ya está empezando a correr el viento, está norteando, como se dice, cuando está por llover acá en la precordillera. Sí, sí, pues, así se dice, sí. Y pareciera que vienen las gotitas, ya han caído un par acá en el sector de Las Condes, en la precordillera, donde está empezando el entrenamiento de los cruzados, está empezando el calentamiento para los entrenamientos de esta semana, que desde hoy hasta el viernes van a ser todos en la tarde, a partir de las 15:20 horas van a entrenar los jugadores de la Católica bajo las órdenes de Daniel Garnero, pensando en este partido con Deportes Concepción, en el cual, por supuesto, los cruzados quieren volver al triunfo. Ojo que aquí hay cierta preocupación con el estado del terreno de juego allá en el Esterro de Rebolledo, considerando que va a caer lluvia durante toda la semana allá en la octava región. También va a jugar la U de Conce de local el viernes, y acá hay cierta preocupación con cómo se pueda plantear ese partido, cuál puede ser el estado de la cancha, como decíamos, este domingo a mediodía, cuando la Católica enfrente al León de Collao. Branco Ampuero se refirió al respecto y también dejó algunos conceptos a la posibilidad de ganar, que dejó pasar el conjunto cruzado el sábado cuando le ganaba 2-0 a la Serena y terminó empatando 3-3 con un tanto agónico de Fernando Sampedri. Escuchemos la primera reflexión del ex Deportes Antofagasta, que se refiere a ese empate con los papayeros y a la cancha que los espera en el Biobío.
3: Independiente de lo que se pueda generar en cuanto al pelear el torneo o no, yo creo que más allá de eso, lo que buscamos como equipo es cada fin de semana ganar y después, posterior, ver para qué es lo que te va alcanzando, para qué puedes disputar, pero sí, más allá de lo que yo te pueda decir, creo que sería un poco imprudente hablarte de un torneo o de un campeonato ahora si no somos capaces de sumar de a tres. Entonces, el primer desafío es volver al triunfo el día domingo contra Deportes Concepción, que por ahí el temor que tenemos ambos equipos, yo creo, es que la cancha no esté en muy buen estado. Así que vamos a ver cómo se presenta. Tengo entendido que van a haber varios días de lluvia allá, así que veremos cuál es el campo de juego óptimo, que sería lo ideal, pero si no, bueno, hay que mostrarlo.
2: Ahí está la palabra de Branco Ampuero respecto del posible escenario que se pueda encontrar la Católica el domingo allá en Concepción, partido para el cual se está analizando la posibilidad de Gary Medel. Uh-huh. Él está en la última etapa de reintegro deportivo, ya junto a sus compañeros. Recordemos, tuvo 3 desgarros seguidos en los isquiotibiales el volante central de la Universidad Católica, y por lo mismo lleva un buen tiempo al margen y se está llevando, debido a lo seguido de los desgarros, se está llevando con mucho cuidado su recuperación. El terreno, el estado de la cancha el Esterro de Rebolledo también va a ser uno de los parámetros que tenga Daniel Garnero muy en cuenta para tomar la decisión de si es que vuelve o no Gary Medel a la citación. Se le consultó justamente por la ausencia del pitbull también a Branco Ampuero, y de paso también habla de Clemente Montes. ¿Qué tan importante es no poder contar con 2 estandartes del plantel? Esto dijo el defensa central.
3: Gary está viviendo su última etapa de reintegro. Yo personalmente estoy entrenando todo el equipo, él se ha sumado a los entrenamientos con nosotros, así que va a depender ahora de decisión técnica cuando él empiece a ir a las citaciones. Y bueno, Clemente es un poco más complejo porque viene saliendo en etapa de cirugía, y seguramente un plazo cuando él pueda volver, sin duda van a tener una información más completa el cuerpo médico, pero sin duda queremos que todos estén a disposición, no solamente por la llave de Libertadores, sino que el torneo en general. Sabemos que vamos a tener muchos partidos, hay una Copa Chile, Libertadores, torneo, así que se viene una segunda etapa muy atractiva, no podemos dejar pasar más puntos, así que este domingo tenemos que empezar obviamente con el pie derecho.
2: Ahí está la palabra de Branco Ampuero, que cumple su fecha de suspensión por acumulación de amarillas y va a estar disponible para el encuentro frente al León de Collao, domingo 12:30, Rodrigo Contreras.
1: No, pues la Católica, que quedó muy, muy golpeada el otro día con el empate, pero tiene un objetivo, creo, mucho mayor, un par de semanas más, que jugar la Copa Libertadores.

0: octavos de final contra un rival que no viene bien tampoco.
1: Sí. No, pero el otro día se vio complicada la Católica. Bueno, tenía un 2-0 relativamente tranquilo y el segundo tiempo se complicó. Yo creo que se complicó solo primero el equipo, con esas pelotas que perdió saliendo, como de hecho hay un par de que Gianni como que cancherea un poco, las pierde y le significan contras de La Serena, y era como un aviso. Y de hecho Garnero, me acuerdo que él levantaba la mano como diciendo, muchachos, ¿qué onda?
2: Claro.
1: Viene el 2-1, después el 2-2, 3-2, y ahí fue como que nadie lo podía creer. Pero ¿qué le pasó al equipo?
0: Bueno, eso no se puede repetir en una Copa Libertadores. Claro,
2: comete exacto. Varios pecados, entre ellos no haber hecho el 3-0, claro. Que también es relevante, y después que eso que no tiene correlación, digamos, es por qué se ve tan feble defensivamente, porque da la sensación que hay un bajo partido de los centrales, uno de ellos venía volviendo una lesión, el más sólido de todos no estaba, el que es Ampuero. Pero cuando a ti te llegan con esa facilidad, te desbordan con esa facilidad, tú metías en el saco a los volantes, o sea, claro. No, tampoco estuvieron en una noche muy, muy inspirada. Harto que corregir para pensar en Libertadores.
3: Es así. ¿Algo más, Maximiliano, de esta Universidad Católica?
4: Sí, respecto al mercado de fichajes, ya sabemos de esta intención de buscar una famosa oportunidad de mercado que tiene la Católica para traer a un puntero. Bueno, se le puede estar abriendo alguna al conjunto cruzado. El nombre de Eduard Bello, que no va a seguir en Atlético Nacional. Ya lo tiene decidido, no va a seguir allá en Colombia el jugador que estuvo hasta fines del año pasado y que no renovó su préstamo porque en ese momento hubo algún lío con Barcelona de Guayaquil. Es por eso que él no siguió acá. Daniel Garnero quería que él continuara. Así que mucho ojo con el nombre del venezolano, que como decimos no va a seguir en el fútbol colombiano, está buscando club de cara al segundo semestre. Y acá en la precordillera dicen, bueno, él no se fue porque nosotros quisiéramos que se fuera, se fue por los líos con Ecuador. Así que ojo, que es un hombre que puede empezar a rondar acá la precordillera.
2: O sea, le viene bien porque es donde necesita.
0: Sí, tiene mucho puntero.
2: Porque es un nombre conocido, y si les parece que no tiene el nivel de Montes hoy, tampoco es que va a estar tan lejos, me imagino. Uh-huh. Bueno, la gente que toma las decisiones ahí sacará sus propias conclusiones, pero me parece que es interesante cuando es un nombre que ya en todo el resto ya lo tasaste. Ya sabes cómo es, cómo se ambienta, y tuvo un momento interesante en la Católica.
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0: Hola Santiago, la Chile, hola al mundo que nos sigue también a través de cooperativa.cl, a través de la app de Cooperativa también. Hoy en este primer café de miércoles 29 de julio vamos a estar conversando con Alejandra Kraus, que es la secretaria nacional de la Democracia Cristiana, con el diputado de Renovación Nacional, Luis Pardo, con el diputado del Partido Republicano, Stefan Schubert, y con el secretario general del Frente Amplio, Andrés Kuble. Con ellos, con ella, entonces, compartimos el primer café de hoy. Hola, ¿cómo están? Muy buenos días. Quería partir con el diputado Stefan Schubert, Partido Republicano. ¿Por qué? Porque el presidente de su partido, Arturo Esquella, ¿no es cierto?, pone en agenda ayer, en agenda pública, me refiero, en el tema noticioso y de actualidad, el tema de privatizar Codelco. Por supuesto, siendo el partido del presidente de la República, me imagino que Arturo Esquella sabe muy bien lo que puede llegar a generar dichos como eso, ¿no es cierto? Me imagino que el presidente Kast se tiene que haber sabido que él iba a hablar sobre este tema. Y bueno, como dijo el ministro García Rumino, legítimo que los parlamentarios, el presidente de partidos puedan proponer o plantear temáticas. El gobierno, por su parte, descarta esto de privatizar, pero se abre a vender bienes prescindibles, dijo el ministro Mas. Esta mañana, el ministro García Rumino, no, lo escuchaban ustedes recién ahí en el diario de Cooperativa, dijo que bueno, que eso hace mucho tiempo se habla de esto, que hay que hacer una discusión bien seria sobre la participación de privado, pero que se atiene a lo que dijo el ministro Mas. Diputado Schubert, ¿cómo se explica esto del Partido Republicano, esta especie como de presión de alguna manera, o querer instalar un tema que el gobierno no lo tenía en su agenda, o sí lo tenía y de alguna manera ustedes están cumpliendo ese rol? Vamos a la opinión y al tiro.
1: Bueno, muy buenos días primero que todo, muchas gracias por la invitación. Y bueno, a mí la verdad me parece excelente y muy positivo que estemos teniendo una discusión como esta. Yo creo que el plantear una discusión de cómo vamos a enfrentar lo que hace y cómo funciona y la participación que tiene el Estado en Codelco, y también incluso yo lo abriría a otros, yo lo abriría por ejemplo a TVN. Yo creo que son discusiones que tenemos que tener hoy, pensando en los próximos 30 años, qué es lo más conveniente para nuestro país, no para este gobierno actual. Y creo que esta es una discusión que pone el senador sobre la mesa. Creo que ese también es el rol de los partidos políticos. Hoy día hay un tema de urgencia en seguridad, de urgencia en trabajo, de urgencia en mover la economía, por supuesto, pero también tenemos que empezar en paralelo a pensar en estas otras cosas. Codelco, una empresa importantísima para nuestro país, y creo que la forma en la cual se ha estado administrando, en particular durante el último gobierno, nos hace pensar que algo tenemos que hacer. Vamos a seguir exactamente igual, vamos a permitir el ingreso de capitales privados, se van a enajenar distintos activos.
0: ¿Pero cuál es eso?
1: Señor ministro.
0: ¿Pero usted está de acuerdo entonces con que ingresen capitales privados, que de alguna manera se privatiza?
1: No, yo estoy de acuerdo con que tengamos la discusión de qué vamos a hacer y si vamos a seguir exactamente igual,
0: imagino,
1: o no. Y eso puede ser cambiar parte de la propiedad, como dice usted, que ingresen eventualmente ciertos capitales a ciertas áreas de negocio de Codelco o a una participación mayor o menor. Y es una discusión que tenemos que tener como país, tanto los políticos como el ejecutivo, pero también las empresas y la sociedad civil respecto de una empresa tan relevante para todos. ¿Qué vamos a hacer con ella? Y creo que es una excelente discusión, no solo privativa.
0: Ay, se nos cortó la comunicación ahí con el diputado Schubert. Bueno, pero él decía, le parece interesante, ¿no es cierto?, que se plantee la discusión. El senador Arturo Esquella, presidente del Partido Republicano, él, si bien no solamente dice que es interesante, sino que a su juicio hay que, de alguna manera, ¿no es cierto?, hay que lograr el ingreso de inversionistas privados en Codelco para, dijo, obtener recursos para financiar el programa de gobierno, por ejemplo, dijo Arturo Esquella, ¿no es cierto? Una vez aprobada la denominada mega reforma económica, que le parece conveniente que el Ejecutivo evalúe privatizar parcialmente Codelco, ¿no es cierto? Esto, dijo, es para tener más recursos, justamente porque los vamos a necesitar. Lo estoy diciendo con mis palabras, pero esto es más o menos resumiendo, lo vamos a necesitar justamente por la mega reforma y porque se dejan de recibir muchos recursos, ¿no es cierto? A ver, y Luis Pardo de Renovación Nacional, ¿cuál es la mirada?
2: Bueno, yo coincido en que primero hay un problema serio con Codelco. Codelco está totalmente desfinanciado, tiene una deuda que ya va llegando a los 30 mil millones de dólares, tiene por la exigencia del Estado de transferirle recursos, viene sin hacer inversiones, que cualquier empresa privada son los accionistas los que ponen la plata para luego recuperar esa inversión por la vía de las utilidades. En el caso de Codelco, las utilidades muchas veces van al Estado y no se hacen las inversiones. Por lo tanto, el modelo de gestión de Codelco sin duda que está haciendo agua y hay que buscar una solución. Hoy día el gobierno ha dicho que vender algunos activos prescindible, me parece que eso sí se va a destinar justamente a hacer las inversiones que Codelco necesita, me parece que es un algo que desde luego habrá que estudiar y apoyar, pero creo que la solución más de fondo pasa por incorporar de alguna manera capital privado por dos razones. Una, porque es capital fresco, que hoy día el Estado no tiene recursos para inyectarle a una inversión de largo plazo como es Codelco, y dos, porque la presencia de privados en un directorio, por ejemplo, haría probablemente mucho más eficiente el uso de esos recursos y evitaríamos lo que estamos viviendo hoy día con Codelco.
0: Ahora, por ejemplo, Arturo es que ella también dijo que es fundamental que el orden en las finanzas que está haciendo el gobierno no sea a costa de postergar las iniciativas sociales y de desarrollo que estaban en carpeta antes de la inesperada alza del petróleo, que bueno, que hay que impulsar entonces, como decíamos, la venta de empresas públicas que no producen como debieran, bueno, pero esto, recordemos que hace poquitos días el ex presidente Codelco, Máximo Pacheco, que decía, no, Codelco no está en crisis, dijo que genera grandes ganancias la compañía, que sigue siendo el mejor negocio para el país, y que la deuda acumulada responde a decisiones previas del Estado sobre el retiro de dividendos, entre otras opiniones, ¿no? A ver, ¿cómo lo ve Andrés Kuble, del Frente Amplio?
3: Hola Cecilia, muy buenos días a los y la panelista. Mira, yo creo que, como dice Estefan, todas las discusiones en democracia y en política se pueden tener. Yo creo que el instalar esta discusión esta semana por parte del Partido Republicano tiene más bien una intención de que no discutamos o una cortina de humo por el tema de las contribuciones, que entiendo vamos a tocar más adelante, así que no voy a profundizar en eso para hablar más adelante. Y sobre Codelco, pareciera que es la agenda que nos trae de vuelta a un sistema totalmente donde todo se lleva a los privados, algo que ni la dictadura se atrevió a hacer, que fue privatizar Codelco. O sea, privatizó un montón de empresas públicas que regaló a precio huevo a su amigo, pero con Codelco no se metió, simplemente reservó y parte de los ingresos de Codelco fueron a financiar las Fuerzas Armadas durante mucho tiempo. Pero ni siquiera se atrevió a tocarlo. Yo creo que Codelco, comparto con Máximo Pacheco, es una empresa líder a nivel mundial en minería, en particular minería del cobre, es una empresa ejemplar. Cuando hay deudas, porque hay inversiones, o sea, los activos de Codelco son gigantescos también, y eso es importante, y es un activo del Estado, y cuando hablo del Estado digo de todos los chilenos y chilenas, y por lo tanto buscar una agenda de privatización creo que tiene más que ver con entregarla y regalarla a quizás a precio huevo a quienes mismos le están regalando la rebaja de impuestos hoy día.
0: ¿Pero por qué cortina de humo si todos los temas están sobre la mesa, Andrés Kuble?
3: Porque mientras con Codelco no hay hoy día ninguna decisión que tomar, esta semana, la próxima, está bien instalarla, pero como vemos se toma la agenda, sí, la próxima semana el Senado va a tener que votar.
0: Ya vamos a hablar,
3: se le entre... Exactamente, y ese es un tema que se vota la próxima semana, entonces mientras otros temas inundan la agenda, como sabemos que es una estrategia de la ultraderecha que ha utilizado en todo el mundo, aquellos cambios que están implementando hoy día y que perjudican a las comunas más pobres pasan a un segundo plano por este tema que es gana un gran titular, pero para la mayoría de los chilenos genera mucho rechazo el privatizar algo del que todos nos sentimos orgullosos y que entrega importantes ingresos al Estado.
0: Alejandra Kraus, agrego algo más que dijo Arturo Esquella. No tengo dudas que si el gobierno lo empuja, estará el apoyo de todos. Si se abriera el debate, perfectamente podríamos, por ejemplo, pensar en utilizar parte de esa propiedad de Codelco en incentivos al retiro de funcionarios funcionarios públicos, con el evidente efecto positivo para las arcas fiscales proyectadas en el tiempo. Alejandra.
4: Buen día, Cecilia.
0: Buen día.
4: Y un gusto a cada uno de los panelistas y auditores. A ver, a mí me impresiona un poco en la línea que planteaba Andrés Kuble, la particularidad, digamos, de intentar colocar temas unos sobre otros como para ir diluyendo las complejidades de decisiones que han ido llevando a que la adhesión al gobierno y valoración y evaluación del gobierno del presidente Kast cada día vaya decreciendo, ¿verdad? Ya hay más desaprobación que votos obtenidos, entonces van colocando temas. Yo primero señalar, Codelco, la empresa del cobre, por décadas, Cecilia, Chile, los ciudadanos la hemos sentido una empresa de todos, no del gobierno de turno. Y ahí se equivoca el senador Esquella, de creer que todos van a estar en esa línea. No, no es así. No es así. Y tan cierto es que esta empresa ha sido tan relevante, lo fue para la dictadura, incluso, digamos, para muchas medidas, lo ha sido en democracia. En consecuencia, yo creo que yo invitaría ya a estas alturas al presidente Kast a que entienda la envergadura de determinadas empresas, áreas de la economía, o la que los chilenos queremos. Y segundo, yo creo que el debate en serio que está debajo de esto es un modelo de sociedad, el rol del Estado. Al final es eso lo que sin querer declararlo, sin que se quiera decir seriamente, nosotros aspiramos a un modelo de sociedad manifiestamente distante, por ejemplo, de alcanzar el estado de bienestar o la economía social de mercado o lo que hemos buscado como modelo de desarrollo sostenible y sustentable. Yo creo que es bueno que empecemos a declarar abiertamente esas aspiraciones de un modelo. Y por último, esta reiteración que Codelco en este caso u otras, Stefan decía Televisión Nacional, las empresas del Estado, que se busquen mecanismos para satisfacer políticas sociales, resolver problemas que le aquejan a la comunidad, sea a través de estos mecanismos, y mientras tanto se aprueba y se impulsa una mega reforma tributaria que lo que busca es que se rebaje a los impuestos que recauda el fisco, ¿es tan contradictorio o hay una declaración de una agenda no asumida y que la ciudadanía no conoce?
0: Pero a ver, Arturo Esquella lo dice claramente, que le parece bien que el Ejecutivo evaluara privatizar parcialmente, ¿no es cierto?, Codelco o alguna de sus divisiones, con el objetivo de obtener recursos para financiar el programa de gobierno, ¿no es cierto?, y justamente a propósito de lo que va a generar la mega reforma, que va a ingresar menos recursos, entonces que esta sería una manera, ¿no es cierto?,
4: por
0: de
4: eso,
0: tener
4: pero
0: más
4: al
0: recursos.
4: Final, Cecilia, está bien, pero si no se tiene recursos, ¿qué sentido tenía impulsar reforma tributaria donde íbamos a tener menos recaudación de impuestos? Y por otro lado, lo que se busca es que el Estado se disminuya a su más mínima expresión y se aleje de aquello que hemos aspirado por décadas, que es avanzar hacia un modelo de sociedad que junto con crecer, junto con buscar desarrollo, también la protección social, la dignidad de las personas sea un eje central para ello.
0: Bueno,
4: entonces eso es lo contradictorio.
0: Claro.
4: Eso es lo que, y además lo que a mí lo que me genera como preocupación es que no se declare abiertamente esa aspiración. Y se busquen fórmulas para aparentemente seguir una agenda social que no es tal.
0: Insisto, como dice Arturo Esquella, se debe buscar la forma de contar con recursos suficientes para que la menor recaudación transitoria, dice él, que va a sufrir Chile, ¿no es cierto?, con esta mega reforma, no afecte la implementación del programa de gobierno. A ver, diputado Schubert, para cerrar ya la idea sobre este tema.
1: Sí, la propuesta que yo hacía, por ejemplo, respecto de analizar qué vamos a hacer con TVN, no es para venderla y hacer caja y con eso financiar nada, es para dejar de botar plata. Hoy día, todos los chilenos estamos financiando un canal que es un chorro de miles de millones de pesos, y la pregunta es, que creo que es súper legítima.
0: ¿Y cómo lo haría?
1: Para este y para otros gobiernos, sentémonos a conversar de, ¿necesitamos un canal de televisión público? ¿Cuál va a ser el formato? ¿Cómo se va a financiar? Porque
0: pero lo han ahora, conversado tantísimas
1: plata.
0: Pero tantísimas entonces, veces lo han conversado, diputado, ¿no? No es la primera vez que se habla de ese tema y horas ahí en el Parlamento se ha conversado sobre TVN, recordemos.
1: Y creo que es el momento que lo sigamos haciendo, porque mientras seguimos conversando nos sigue costando plata, entonces creo que estas discusiones son súper positivas.
0: Claro,
1: no quiere decir que al final vayamos a terminar o que hay una decisión ya tomada.
0: Pero
1: no.
0: Respecto a lo de Arturo Esquella, le preguntaba, porque es el presidente de su partido.
1: Sí, y él plantea esta discusión que me parece muy valiosa.
0: No, que diga que es contar con recursos suficientes para que la menor recaudación transitoria, o sea, reconociendo, ¿no es cierto?, que va a haber una menor recaudación transitoria, no afecte la implementación del programa de gobierno. Es decir, hay un riesgo de, a partir de la aprobación de la mega reforma, que haya esta menor recaudación afectara la implementación del programa de gobierno.
1: Lo que pasa es que claramente, y la menor recaudación, como se bajan los tributos, en lo inmediato va a significar que la recaudación del fisco por algún tiempo va a ser menor, y eso es una realidad. Y es más, esa es la propuesta, para que con esa menor tributación genere un movimiento en la economía en el mediano
0: y largo plazo. Pero esa menor recaudación transitoria, dice Arturo Esquella, puede afectar la implementación del programa de gobierno, que es lo que él quiere evitar. Es decir, existe un riesgo.
1: Yo creo que no, y espero que no, porque de hecho las matemáticas que se han hecho son precisamente para aquello, para no obstante tener una recaudación menor, la economía se va a mover de tal forma que va a generar un mayor crecimiento y una a la larga una mayor recaudación, incluso con una tasa más baja, que es lo que nos ocurría con anterioridad. ¿Aló?
0: Sí, es que Alejandra Krauss le quería hacer una pregunta.
4: Pero bien, a propósito de esta mayor recaudación a largo o mediano plazo, las propias autoridades del gobierno, el ministro Quirós y otros, han señalado que esto, los efectos posibles que pudiera generar son más allá del 2030. Que incluso más han señalado, por ejemplo, que la creación de empleo no necesariamente se va a dar. Entonces, con esos elementos es preocupante. Es preocupante,
2: Cecilia,
4: la manera como se está pensando ahora, cumplir con esa agenda.
0: Claro, pero el tema, insisto, Stefan Schubert, si Arturo Esquella dice que esto de ingresar capitales privados Codelco sería una forma de contar con recursos suficientes para que la menor recaudación transitoria, dice él, por supuesto, igual que usted, no afecte la implementación del programa de gobierno. Entonces uno podría decir, quiere decir entonces que esta menor recaudación puede efectivamente afectar la implementación del programa de gobierno. Esa era la pregunta, sí o no, sí, nada más.
1: Y quiero haberle contestado, eso entiendo que eso es lo que dice el senador Esquella,
0: sí.
1: Yo tengo la impresión que eso no va a ser así, no debiera ser así.
0: Ok, esa era la pregunta. Luis Pardo, sí, quería, espera, Andrés Cuba, Luis Pardo, sí.
2: Sí, mira, brevemente, yo creo que el tema de Codelco, volviendo al tema de Codelco, porque, no sé, esta vuelta larga de suponer que esto es un volador, en fin, el problema de Codelco es serio. Codelco este año o el año pasado entregó 1.200 millones de dólares al Estado. O sea, perdón, 1.778, el 2024 1.534, el 2023 1.426. Es la minera más grande del mundo, hoy día creo que está segunda en el ranking, no sé. Y el presupuesto de Chile son 100.000 millones de dólares. Entonces, hay un problema serio. Porque Codelco está endeudándose, va llegando a los 30.000 millones de dólares, y así como va el orgullo de todos los chilenos, va a terminar en punta.
0: Eso quedó claro cuando lo dijo recién, ahora, Ricardo, sí.
2: Ahora, lo segundo respecto de la mega reforma, Si esto es para beneficiar a los más ricos, ¿por qué el presidente Boric y el ministro Marcel tenían contemplada la misma rebaja tributaria?
0: Entonces
2: no mezclemos las cosas. Claro, es una discusión distinta. No. Sí, ¿cuáles son las compensaciones? Que por lo demás, este proyecto de ley bajó bastante en su costo fiscal, bastante, y efectivamente hay un lapso pequeño se pronostica una disminución transitoria de los ingresos, pero justamente ese es el mérito de este proyecto, que se está pensando en cambiar la curva en que viene Chile en los últimos 15 años, cayendo la inversión y cayendo el empleo.
0: Luis Pardo, y a todos le digo, sobre ese tema hemos hablado miles de horas, yo solo les estaba planteando eso, ya conocemos los argumentos de unos y otros, solo si hay efectivamente un riesgo de que el gobierno, por el menor ingreso de recursos que va a generar transitoriamente, como dice el gobierno, esta reforma, se pone en riesgo el programa de gobierno del presidente Kast. Esa era la pregunta concreta. Andrés Kuble.
3: Gracias, Cecilia. Solo para decirle a Luis Pardo, voy a contestar la pregunta, pero estas comparaciones de peras con manzanas, tanto en Codelco como en el tema tributario, no ayudan. O sea, comparar la deuda que toma una empresa, que en general financia activos, financia capital de trabajo, con las utilidades, no tiene mucho sentido. Por otra parte, decir que comparar esta reforma, mega reforma tributaria, con lo que se propuso en el gobierno pasado, solo porque tienen un aspecto igual, cuando era totalmente distinto en su sentido, también es confundir a la ciudadanía. Y sobre la pregunta, la verdad es que el programa de gobierno de José Antonio Kast no es posible de implementar, y lo dijimos durante toda la campaña. O sea, proponía un recorte de 6.000 millones de dólares, en parte que nos vamos a ver obligados por estos menores ingresos, que yo creo que no van a ser transitorios, pero en el corto plazo nos vamos a ver obligados. Pero proponía mayor inversión en seguridad, mayor inversión en salud, mayor inversión en educación. Entonces es evidente que es incompatible un recorte de 6.000 millones de dólares que vamos a enfrentar en la ley de presupuesto con aumentar y mejorar y tener mayor inversión en las áreas que la ciudadanía demanda.
0: Bueno, vamos a ir a comerciales. A la vuelta vamos a pasar a otro tema, y desde ya, el tema de las compensaciones y de los municipios, todo eso se ha conversado largamente en el café. Vamos a referirnos a lo que acaba de decir el ministro García Rumino en el diario de Cooperativa, ¿no es cierto? Que él, la verdad, no sabe, dice si está confundido, que no entiende, decepcionado incluso, porque este acuerdo al que se ha llegado y que se va a votar el 4 de agosto fue construido con los alcaldes. Entonces, que no entiende ahora esto. Ahora, vamos a ir a comerciales, a la vuelta.
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0: Partido Republicano, Stefan Schubert, con el secretario general del Frente Amplio, Andrés Kuble, con la secretaria nacional de la Democracia Cristiana, Alejandra Kraus, y con el diputado de Renovación Nacional, Luis Pardo. Esta mañana, como les decía, el ministro García Ruminó, en el diario Cooperativa, a propósito de los alcaldes de oposición y uno o dos también de oficialistas, no les parece bien el mecanismo de compensación, a propósito de que se terminan las contribuciones para los mayores de 65 años. Entonces él dice: no entiendo, estoy confundido, ¿por qué ahora me dicen que no les gusta cuando nunca ha estado en la conversación esto de no es cierto que no sean también compensados los municipios por proporcionalmente, cada uno de los municipios proporcional a lo que dejan de recibir? Entonces dice: la verdad, no estoy decepcionado, esto fue construido con los alcaldes. Algunos querían que se focalizara, pero no es cierto, esto de no terminar de con las contribuciones, pero se desechó porque era un compromiso de campaña del presidente Kast, y nosotros creemos que no debieran existir estas contribuciones para los mayores de 65. Bueno, esos son los hechos. Ya sabemos la postura, no es cierto, del el alcalde Bodanoch, de la alcaldesa, no es cierto, Karina Delfino, y otros alcaldes. Entonces esto se va a votar y bueno, ya están las cosas dadas así, y no sé qué margen de maniobra puede tener para que esto cambie y sea de alguna manera como lo quieren los alcaldes de oposición. Andrés Kuble, a ver, breve.
1: Sí, hoy día justamente los alcaldes de oposición fueron a entregarle una carta y a solicitarle al presidente que lo que haga es que ingrese un veto aditivo. Ya se ha anunciado que va a vetar el proyecto en algunas materias, por lo tanto puede vetarlo en una materia más, con un veto aditivo, en donde proponga un mecanismo de compensación justo. O sea, ¿cómo de impuestos generales le vamos a estar entregando más recursos a Vitacura, a Las Condes, a los Barnechea, que a comunas que no necesitan tanto más, como Puente Alto, La Pintana, La Florida, por poner un ejemplo? Entonces, a mí me parece que el ministro García Ruminot parece que está tan confundido que está diciendo cosas que no son ciertas. O sea, los alcaldes unánimemente tomaron un acuerdo que lo que solicitaba era la focalización para ayudar a aquellos adultos mayores que no pueden pagar, pero que adultos mayores como García Ruminot sí paguen sus contribuciones. El gobierno efectivamente desechó aquello. Hoy día varios ministros se van a ahorrar una buena cantidad de dinero por no pagar sus contribuciones del próximo año gracias a este beneficio, y ese beneficio quieren que hoy día sus comunas no se vean tocadas. O sea, los que se ven beneficiados con la exención de contribuciones son principalmente los vecinos de las comunas más ricas, los vecinos de Vitacura, de Las Condes, Los Barnechea, y creo que esas municipalidades tienen espacio para absorber parte de ese beneficio.
0: Pero, Andrés, entonces, pero que esos recursos, los que se deja de contribuir, eso que son 80.000 millones, no estaban contemplados en el fondo común. ¿Por qué ahora tal vez podría decirse, bueno, que el fondo común, que se compense el fondo común, pero no a cada una de las municipalidades?
1: También podría ser una alternativa, que no se compense a cada una de las municipalidades, o se compense solo a las que tienen menos ingresos. A mí me gusta la fórmula, dado que el gobierno ha dicho, ya hay esta cantidad de fondos, ya los tenemos para compensar a los municipios, hagámoslo de manera justa, porque viene de los impuestos que pagamos todos y todas. O sea, ¿cómo se reparten las contribuciones? Un punto más, porque la forma en que se reparten los recursos que se recaudan por contribuciones, le entregaba más fondos a Vitacura, a Los Barnechea, a Las Condes, porque eran sus vecinos los que estaban pagando esos impuestos. Entonces, si bien a mí no me gustaba, se entendía que parte de eso quedara en el propio espacio. Hoy día que no vienen de ahí, ¿por qué le vamos a entregar más fondos a las comunas que menos necesitan? De verdad es un sinsentido. Y por lo demás, esto no lo trabajó con todos los alcaldes. Yo creo que ahí el ministro de nuevo se confunde, miente, pero como decía antes, la propuesta de los alcaldes era otra. Esta propuesta se la sacaron debajo del sombrero el día que tuvieron que poner la mixta, no la trabajaron con los alcaldes.
0: Las trabajaron, recordemos,
1: con sus alcaldes quizás,
0: pero la asociación de municipalidades se votó ¿no es cierto?
1: Pero no se trabajó con ellos, se votó por WhatsApp entre gallo y medianoche. Eso no es un trabajo colaborativo, eso es simplemente tirar una propuesta como buzón y alinear a lo suyo. Eso no es un trabajo real con los alcaldes.
0: Bueno, o sea, la solución, dicen ustedes, podría pasar está con un veto aditivo. Recordemos, Alejandra Krauss, a propósito de la democracia cristiana, el alcalde de San Ramón, Gustavo Toro, por ejemplo, dijo que como que ese no fue el acuerdo al que se llegó con la democracia cristiana, que los engañaron, que es algo por el estilo, no recuerdo las palabras exactas, ¿no? A ver, Alejandra.
2: Efectivamente, Cecilia, y eso significó la primera votación de los diputados demócratas cristianos que permitió ir a comisión mixta.
0: Sí.
2: Justamente a propósito del Fondo Común Municipal y el acuerdo que se había adoptado con el ministro Alvarado, quien fue el encargado de la negociación en esta etapa, fue justamente hacer una redistribución de estas contribuciones al Fondo Común Municipal, que permitiera una redistribución más justa y solidaria entre las comunas. Cecilia, para entender la dimensión, en la fórmula que propone el gobierno, o lo que se ha aprobado, de no lograrse algún acuerdo a través de indicaciones en esta etapa, le significa a la comuna de Las Condes una compensación de 13.000 millones de pesos, y a la comuna de San Joaquín, para seguir con el alcalde Toro, de tan solo 3 millones. La propuesta que se planteó,
0: pero porque es proporcional a lo que dejan de recibir, por eso es ese cálculo.
2: Pero si estamos haciendo una redistribución y estamos haciendo una concepción distinta de la recaudación, y se está dejando que las personas con más recursos queden exentas, puede permitir también este consenso que permita una redistribución más justa, que significaría que esa misma comuna de Las Condes reciba 150 millones de pesos y en el caso de San Ramón 80. Y obviamente todos entendemos la necesidad en la comuna de San Ramón de la mayor necesidad de recursos que se tengan a través del Fondo Común Municipal. Eso es lo que se persigue. Y se llegó a este acuerdo con el ministro Alvarado, y que posteriormente no significó indicaciones en el sentido acordado. Y posteriormente los diputados demócratas cristianos dividieron su votación. Entonces, eso es lo que se persigue, Cecilia. Sí, hagamos más justo esta redistribución.
0: Bueno, pero lo más probable, ¿no es cierto?, que este veto
2: ocurra.
0: Aditivo no ocurra. A ver, Luis Pardo, ya sabemos, ¿no es cierto?, cómo la propuesta del gobierno la comparte, me imagino. Estefan Schubert está ahí. Están muteados los dos diputados de oposición, justamente, ¿no? Bueno, el asunto es que ahí está el tema todavía sobre la palestra, y recordemos que también está los votos de los senadores Gaona y Matías Walker, que dicen que no van a tener los votos en el Senado el 4 de agosto. Ahora sí, Luis Pardo.
3: Gracias. Sí.
0: No sé si escuchó mi pregunta.
3: No, estaba desconectado, me acaban de conectar de nuevo.
0: Ya, Luis Pardo, lo que pasa es que están diciendo Andrés Kuble y Alejandra Krauss sobre el tema que ya hemos conversado tanto, la propuesta, ¿no es cierto?, de la compensación de los recursos a los municipios. La única posibilidad es que, y de hecho los alcaldes de oposición le fueron a dejar una carta al presidente pidiéndole un veto aditivo para que esta fórmula de compensación, sobre todo la que tiene que ver con devolverle a las municipalidades proporcionalmente según lo que dejan de recibir, ese otro fondo, no sea repartido a todos por igual. ¿Está de acuerdo o no con la fórmula del gobierno? ¿Sí o no?
3: A mí me parece que la fórmula del gobierno permite asegurar que los municipios, sobre todo los que son beneficiarios del Fondo Común Municipal, reciban lo que dejen de reciban por parte del nivel central lo que dejen de recibir por la vía de las, el reparto del Fondo Común Municipal. Y en ese sentido me parece que la propuesta del gobierno es positiva. Si se va a la propuesta de los alcaldes, me parece que es regresiva porque beneficia especialmente a las comunas con mayores recursos.
0: ¿Cómo?
3: Claro, porque las comunas con mayores recursos pierden mucho más que las de menores recursos, producto de receptores de una mayor cantidad de
0: contribuciones. Pero van a ser compensadas proporcionalmente.
3: Claro, pero en la propuesta del gobierno lo que se asegura principalmente es la del resto de las comunas que reciben los fondos del Fondo Común Municipal, y me parece que esa debe ser la prioridad, que son los municipios más...
0: Claro, hay dos fondos, Luis Pardo, uno de 110 mil millones, el Fondo Común, para repartir entre todos, ¿no es cierto? Efectivamente, pero además hay un fondo adicional de 80 mil millones de dólares para, ¿no es cierto?, compensar a las municipalidades proporcionalmente a lo que dejan de recibir. Y ahí está la queja, que por como es proporcional... Las municipalidades que más reciben, como Vitacura, Las Condes, en fin, van a recibir más de ese fondo adicional de los 80 mil millones, y todos los fondos esos son financiados por impuestos generales. Ese es el tema.
1: Sí, parece que el diputado no entendió tan bien lo que votó en la salida de la mixta, porque está apoyando la propuesta justamente de los alcaldes y no del gobierno.
3: No, sí, el tema de fondo acá es que a los municipios, y eso se conversó y se llegó a un acuerdo con ellos, se les garantiza la restitución de los fondos que dejan de percibir a través del fondo común municipal.
0: Y del fondo extra
1: también
0: ese,
1: a cada uno.
0: Y aparte, ¿está de acuerdo o no, Luis Pardo?
3: Con los 80.000 para
0: cada una de las municipalidades proporcional a lo que van a dejar de recibir. De ahí es donde va a recibir más de ese fondo adicional la municipalidad de Las Condes, Vitacura, en fin, que la municipalidad de, Quinta Normal o cualquier otra más que tiene menos recursos, o Maipú, en fin.
3: No, si es proporcional, yo estoy de acuerdo. Ahora, yo entiendo que eso no quedó en la mixta.
0: Sí, eso es lo que se va a votar justamente en el Senado el 4 de agosto. A ver, Stefan Schubert, ahora sí. Está muteado, parece. Bueno, pero ahí está el tema, entonces. Y respecto a los votos de estos dos senadores que faltan, recordemos que tanto Matías Walker como el senador Gaona dice que no van a votar a favor si no incluyen, ¿no es cierto?, en la mega reforma fondos para las regiones de Coquimbo y más al norte. Entonces, ¿qué dice el ministro García Ruminó? Que no, que esto no tiene arreglo, que esto ya es así lo que se va a votar, y que lo que sí hay es un compromiso de recursos para estas dos, para la región de Coquimbo, ahí en el Huasco, en fin, todo eso, pero que se va a eso no va a estar dentro de la reforma porque ya fue, ya está. No, lo que dice Matías Walker, también un veto aditivo. Entonces, están como un poco inseguros, ¿creen ustedes, los votos en el Senado para el 4 de agosto, Stefan Schubert?
4: Yo en primer lugar quiero hacer una petición a las personas de oposición a contribuir a un ambiente saludable.

0: más cuidado con las palabras que escogemos y cómo tenemos el debate público respecto a lo que está ocurriendo. Uno puede no estar de acuerdo, uno puede parecerle que las cosas debieran ser de otra manera, eso es súper legítimo, pero el que partamos la discusión diciendo que son unos mentirosos y que hay un fraude, yo creo que no contribuye a la discusión, si es que queremos tener realmente una discusión.
1: Ese lenguaje se da en todos los sectores.
0: Bueno, y el llamado lo hago a todos los sectores, okay, lo que pasa es que lo acabo de escuchar de un panelista
1: de Andrés Kuble,
0: que es una persona que está en el panel hoy día.
1: Sí, bueno, está con usted.
0: Y de la ex ministra el día de ayer, y lo he visto mucho, con mucha y demasiada liviandad. Yo creo que esto es algo importante, es una ley relevante, que ha costado que salga, está a un solo paso de terminarse el proceso legislativo, y la verdad es que creo que eso no contribuye a la discusión. Ahora, entrando al fondo respecto de esto, recordemos que esto en principio, primero recordemos lo que está haciendo. Lo que está haciendo es permitir lo que todos hemos discutido siempre, que es duro de hacer, pero es permitir que las personas sobre 65 años dejen de pagar contribuciones. Creo que eso es súper importante y no lo podemos perder de foco. Ahora, esto por supuesto implica una menor recaudación para los municipios. Lo que el gobierno ofreció en un principio fue que se iba a compensar lo que iban a dejar de percibir en el fondo común municipal, no lo que iba a dejar de percibir directamente cada comuna. Y esa fue la discusión en un comienzo. Durante la discusión surge entonces la posibilidad de, dado que los municipios decían, bueno, nosotros tenemos un presupuesto que se compone en una parte por el fondo común municipal que se ve disminuido, y por otra parte por aquellas personas en cada una de las comunas que, siendo mayores de 65 años, están en las condiciones para no pagar contribuciones, como que es su única primera vivienda, etcétera, y entonces eso implica también una afectación patrimonial. Y entonces el gobierno en esta negociación se compromete a también pagar ese monto, y eso es de toda justicia, es restituir las municipalidades a la condición en la que estaban antes de esta medida. Eso es, no es más que eso, es dejarlas exactamente igual a como estaban antes de que esta ley se empiece a aplicar, que son las contribuciones.
1: Claro,
0: por lo tanto, esa es la discusión ahora, y ahora viene y dice, no, lo que pasa es que yo quiero plata para mi región, no, es que eso no es parte de la discusión, es que eso no es lo que se ofreció, es que hoy día lo que se está haciendo, que es harto, es volver los municipios a la situación patrimonial anterior a la medida que les afecta justamente en ese exacto mismo monto, y esa es la discusión. Por lo tanto, hoy día el cambiar eso, el pretender cambiar las reglas de juego en la última votación, y que ahora salgan senadores con que quieren apoyo económico para sus regiones, creo que realmente nos saca del foco, y este es un esfuerzo grande que vamos a hacer todos los chilenos de que los municipios vuelvan a tener los recursos que tenían antes de esta medida.
1: ¿Pero los votos, usted cree, Estefan Schubert, están seguros? ¿No hay riesgo?
0: No, yo creo que no están seguros, porque cuando los senadores empiezan a pedir cosas particulares para sus regiones, creo que aquí la cosa no está segura. Ahora, que ojo, lo que aquí estamos votando es justamente el mecanismo de compensación. La ley ya está aprobada, lo único que no está aprobado es el mecanismo de compensación, que ya se aprobó en la Cámara de Diputados. Por lo tanto, si es que no se vota a favor, no hay mecanismo de compensación municipal.
1: Claro.
0: Entonces también es muy grave, es muy grave.
2: El veto aditivo, el gobierno puede
1: tener, claro, es el veto aditivo que...
2: Pero eso es una pistola sobre la mesa.
1: A ver, de a uno.
0: Hoy día no hay, o sea, los senadores que voten el próximo martes respecto de esto, o va a haber compensación en los municipios o no va a haber, y eso ellos verán qué es lo que hacen, cómo lo votan. Yo espero que lo voten a favor, porque de hecho la discusión hasta ahora fue justamente aquella: los municipios no pueden quedar desfinanciados, bueno, aquí están los recursos y ahora están sobre la mesa, y de ello depende que esos recursos se aprueben o que se rechacen.
1: A ver, Andrés Kuble, ¿quiere decir algo?
2: Es que me parece que ese todo nada es una negociación con la pistola sobre la mesa, y no se trata de los alcaldes, se trata de los vecinos de cada una de las comunas. No es como quien quiera que haya compensación o no, acá lo que se quiere es que haya una compensación justa. Efectivamente, Estefan dice, esto es dejar todo como estaba respecto a cómo reciben los municipios, pero no cómo recaudan. Entonces, si efectivamente había una desigualdad en cómo se repartían los recursos, porque los recursos eran aportados por los vecinos de ciertas comunas, si ya no son aportados por esos vecinos, ¿por qué entre todos le vamos a pagar el spa que tienen los vecinos de Las Condes, el spa que tienen los vecinos de Vitacura, cuando hay tantas necesidades en otras comunas?
3: Pero eso justamente, Andrés, lo que estamos señalando, si se aprueban esos 80.000 millones que están pidiendo los alcaldes, el 50% de esos 80.000 millones van a las 12 comunas más ricas, y eso a mí, Luis, me parece que es regresivo.
2: Es que me estás interrumpiendo, no. Yo estaba hablando. Luis, no entendiste lo que votaste. Lo que salió de la mixta es justamente eso. Lo que están pidiendo los alcaldes es que el 100% de la compensación... Lo que están pidiendo los alcaldes de oposición es que el 100% de la compensación vaya al fondo común municipal. Todo el monto. Lo que hace la propuesta del gobierno es que deja todo tal cual está y va el 60% al fondo común.

0: 40% a cada comuna según lo que reciben hoy día. Eso votaste, Luis. Quizás te equivocaste. Quizás es buen momento para darte cuenta y decirle a tus senadores que rechacen porque hubo un error, te entregaron
1: mala información. Yo estoy leyendo, a ver, yo estoy leyendo exactamente lo que votamos y vuelvo a decir. El gobierno lo que está proponiendo es restituir el fondo que deja de percibir cada comuna producto de lo que recibían del Fondo Común Municipal, y lo que queda en suspenso es en la recaudación directa de las contribuciones que tiene cada comuna. Esa contribución directa beneficia a las 12 comunas más ricas si se aplica
0: el criterio que ustedes están señalando. Esa es la propuesta del gobierno.
1: No es la propuesta del gobierno, porque el gobierno está proponiendo.
0: Cecilia, por favor, le puedes aclarar lo que es la respuesta. Tú quieres objetiva acá.
2: No, es que
1: 65% de las contribuciones del Fondo Común Municipal.
2: Hablemos de montos: 110 mil millones de dólares al Fondo Común.
1: ¿De dólares? 110 mil millones de dólares.
2: De pesos.
1: Yo creo que no.
2: Yeah. ¿De peso o de dólar? Ya me confundieron ustedes.
1: De peso.
2: De peso, ya.
1: 110 mil millones de dólares sería el presupuesto.
2: Ya. A el Fondo Común. Y 80 mil millones o ese fondo que se va a repartir proporcionalmente entre todas las municipalidades según lo que van a dejar de percibir. Sí. Porque ya no se va a estar pagando esas contribuciones los mayores de 65 años.
0: Claro, y nosotros desde 80.000 estamos en desacuerdo, claro, de la oposición.
2: Exactamente. ¿Por qué están en desacuerdo? Si entiendo bien, es porque toda esa plata, los 110 y los 80, ¿no es cierto?, van a salir de impuestos generales que va a pagar todo Chile. Ese es el tema de fondo. Es así, claro, ¿no es cierto?
0: Y bueno, entiendo que Luis también está en desacuerdo que esos 80.000 vayan a las comunas más ricas, entonces estamos en la misma posición.
2: Bueno,
1: lo que pasa es que lo que dice el proyecto, Andrés, lo estoy mirando, es que el 65% de todo lo recaudado por las contribuciones al Fondo Común Municipal lo entregan las cuatro comunas con mayor capacidad fiscal y retienen solo el 35% de lo que recaudan. No. Y el resto de las comunas aportan el 60% de su recaudación y se quedan con el 40% de lo restante. Estamos hablando de las comunas que recaudan para repartir al Fondo Común Municipal. Por lo tanto, a mí me parece que esta fórmula es menos regresiva que distribuir por parejo, proporcionalmente, que es lo que tú estás señalando y que acaban de señalar, bueno, los 80 mil millones
2: hay confusión,
1: de pesos.
0: Alejandra Kraus.
3: Es decir, más allá que las cifras efectivamente nos llevan a que lo que está planteando Andrés Kuble es efectivamente, digamos, el problema que ha surgido en torno a este problema, pero a lo mejor, y como escuchando a Luis Pardo, que tiende a compartir la importancia de esta proporcionalidad y de entender que los recursos o que las comunas con menos recursos y que tienen que satisfacer muchísimo más necesidades colectivas y comunitarias, a lo mejor pudiéramos coincidir en principio sobre la redistribución, sobre la proporcionalidad, sobre la equidad que hay detrás de los impuestos. Si los impuestos en sí mismos no son algo que debiera alejarnos o tener una mala percepción de los mismos. Solo basta recordar lo que está ocurriendo con los millonarios en el Reino Unido, donde están pidiendo pagar más porque entienden la responsabilidad que tienen en las desigualdades persistentes que existen en los distintos países. Acá, muy por el contrario, como que el impuesto en sí mismo constituye, salvo el IVA, que lo pagamos todos por igual y no hay nada más regresivo, que es con lo que al final mayoritariamente se van a pagar, digamos, esta compensación. A lo mejor a través de concordar estos principios podemos llegar efectivamente a un gran acuerdo. Y que permita que las municipalidades más ricas, contribuyan de mejor manera y sigan contribuyendo al Fondo Común Municipal, bueno, y particularmente a las municipalidades que tienen menos recursos.
2: Bueno, todo esto, vamos a ver cómo evoluciona y qué dice el gobierno sobre la posibilidad que responde a esta carta que les llevaron hoy, ¿no es cierto?, los alcaldes de oposición pidiendo un veto aditivo, y qué le responden también a los dos senadores que piden veto aditivo a propósito de la negación del gobierno de incorporar fondos de reconstrucción para las regiones Coquimbo y también hay la región ahí en el Huasco, los senadores Matías Walker y el senador Gaona, ¿va? Que esta mañana García Ruminó le dijo que no, que eso no tiene arreglo, que lo que hay es un, se va, sí, les van a, se comprometen a que los recursos van a estar, pero no los van a incorporar en la mega reforma con veto aditivo ni nada. Bueno, vamos a ir a comercial. A la vuelta seguimos con otros temas en el primer café. Ya volvemos.
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5: Son las 4 de la madrugada.

La lloración es algo, es uno de mis talentos. Quiero presentarles una nueva canción, un nuevo estreno. Dice más o menos así.

0: Son las 6 de la mañana, 1 minuto.
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3: Hola, hola. ¿Cómo están? Buenos días. El diario de Cooperativa en el aire en esta primera edición de día jueves, jueves 30 de julio se va. El mes de julio, ¿ah? ¿Eh? Bueno, sea mañana, que es 31, pero largo el mes de julio. Jueves 30, hoy día anunciada parcial en la capital, va a haber solcito a ratos, sol importante, ¿ah? ¿Eh? Hasta 20 grados en la noche, o sea, en la noche, en la tarde. 20 grados, agradable, impecable. Mañana vuelve a llover. Mañana vuelve a llover. Mañana viernes. Y la temperatura actual, 9 grados. Una madrugada muy difícil la que se ha vivido en las calles de Santiago. No exagero, ¿eh? De verdad, una noche muy violenta en medio de la crisis de seguridad que no da tregua, digamos. Más allá de lo que digan las autoridades, de que las cifras ceden. Bueno, la percepción y la victimización que vemos todos los días en las calles es bien terrible, ¿eh? Hay una situación muy compleja, se está investigando, hay un operativo en curso hasta ahora en la zona de Huechuraba, donde han matado a una persona al interior de su casa. Es el hijo de los dueños de la casa, ¿sí? En un asalto, una cuestión bien tremenda, lo balearon ahí. Y en Paine apareció otro cuerpo tirado cerca de un camión, el camión también baleado. Y eso yo no le cuento la serie de portonazos que se han producido también en las últimas horas con una banda que anda de tour delictual, parece. Esa es la investigación, al menos hasta ahora. La situación es muy, muy delicada, sobre todo lo de Huechuraba, ¿eh? O sea, el interior de un domicilio, en medio de un asalto, en un barrio además residencial. No sé, los vecinos estaban, pero consternados, digamos, cómo seguir viviendo ahí. Bueno, vamos a hablar de eso. 20 grados en Santiago esta tarde, 18 para Rancagua, 16 en Talca. Ahora, desde Talca hacia el... no, desde el Ñuble hacia el sur, va a llover durante todo el día. En Concepción, desde anoche ya empezó a precipitar fuertemente. Se esperan vientos de hasta 70 kilómetros por hora. Y se ha decidido suspender las clases en toda la región del Biobío. No hay clases hoy en toda la región del Biobío. Además, suben las bencinas. Todavía puede que quede algún servicentro por ahí que no lo haya subido, ¿eh? Si tienen suerte, alcanzan. Más de 30 pesos por litro, el diésel también por ahí, 28, 29 pesos. Sube el petróleo esta mañana en línea con las peripecias de Trump y de Irán y el efecto en los precios del petróleo. Pues así está la cosa. Ahora, apareció el MEPCO con todo y amortiguó lo que podría haber sido mucho peor. Pero como sea, 30 pesos no es poco. Para Arica hoy día, 22 grados, 20 para Iquique, 20 en Antofagasta, 20 en Copiapó, 17 en La Serena, Coquimbo, 17 en Valparaíso. Yo les decía lo de la zona central, con lluvias desde el Ñuble al sur, las máximas bajitas, 12, 13 grados, no más. Lo mismo para Valdivia, también en Puerto Montt, pronóstico de lluvia, nieve derechamente en Aysén, de nuevo, heladas extremas en Aysén, o sea, estamos hablando de menos 9, menos 8 grados. Menos 5 en Punta Arenas, 3 va a ser la máxima en la capital de Magallanes, 16 para Juan Fernández hoy día, lluvia ahí en el archipiélago, 21 en la hermosa Rapa Nui, en el Océano Pacífico. Jueves 30, así partimos.
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3: Luego estamos en las calles de la ciudad capital, una noche de nuevo, les digo, muy violenta que se ha vivido en medio de la crisis de seguridad. Hay víctimas fatales de esa delincuencia, de esa inseguridad. Hablamos de las bencinas, hablamos de lo que está pasando con las lluvias en el sur. No hay clases hoy día en toda la región del Biobío. Reiterarlo, información que ha confirmado la autoridad en horas de anoche, producto de este nuevo sistema frontal, producto también de los fuertes vientos que trae consigo este frente. Lo primero, lo de CAST en la zona de la emergencia en el norte chico, estuvo en la región de Coquimbo y anunció que las lucas de la reconstrucción van a estar contempladas en los presupuestos que vengan. El primero, el presupuesto del 2027, aunque ya se están haciendo, por cierto, arreglo y recuperar la conectividad y todo aquello. Lo que pasa es que los senadores de la zona habían pedido que esto se incluyera en la mega reforma. Vamos a ver cómo se destraba eso. Carlos Ruiz, con el avance.
5: El presidente José Antonio Kast visitó La Serena para dar cuenta del trabajo del gobierno con el fin de afrontar los daños que dejó el temporal en la región de Coquimbo. El mandatario afirmó que aún se está realizando el catastro de los efectos que provocó el evento meteorológico y que las urgencias más inmediatas serán abordadas con el 2% de los fondos de emergencia de la misma región. En cuanto a la reconstrucción completa, los fondos necesarios se incorporarán en la ley de presupuestos del 2027. Los detalles de la visita del presidente a la región de Coquimbo los ampliamos más adelante en el diario de Cooperativa.
3: Uno de los tantos temas en la agenda esta mañana, jueves 30 ya, Verónica Franco, buen día.
6: Rodrigo Vergara, buenos días. Otro tema, suben los combustibles en una tendencia que se podría incrementar si el conflicto en Medio Oriente mantiene su intensidad. En el análisis de los mercados podría haber un respiro por el lado de la actividad, pensando en el IMASEC de junio, el avance económico con Gonzalo Aguirre.
7: A tres meses y medio de la última alza, hoy volvieron a subir los precios de los combustibles, en torno a 30 pesos por litro, tanto en las bencinas como en el diésel, debido principalmente al encarecimiento del petróleo por la guerra en Medio Oriente. Una variación que pudo ser mayor, pero que se frenó parcialmente a través del NEPCO. Sin embargo, podría pasar que la incertidumbre siga presente, los precios internacionales se mantengan altos y futuras alzas no puedan ser suavizadas de la misma manera. De eso, de las presiones inflacionarias y de las proyecciones para la economía, estaremos hablando en esta edición del Diario de Cooperativa.
3: ¿Qué más? Lo de la privatización de Codelco que instaló el presidente del Partido Republicano, senador Esquella, que sabe lo que hace, cuando tironea con esto a su propio gobierno, ¿no? Está peleando ahí también en la derecha de la hegemonía con el Partido Nacional Libertario. Chile, vamos, mira así como, ¿qué están haciendo estos callos? Bueno, el ministro Quiroz dice que hay que esperar o hay que garantizar que nunca deje de ser controlada por el Estado la compañía. Otra cosa es asociarse, incorporar capitales en algunas asociaciones público-privadas, pero ya temprano ayer García Ruminó aquí en Cooperativa le cerró un poquito la puerta a eso. Después tanto así que es que ella matizó, pero de todas maneras hay debate. Mariano Reyes.
8: En un verdadero problema metió el presidente del Partido Republicano al gobierno luego de instalar la idea de vender empresas públicas y privatizar Codelco. La moneda dio un rotundo no y la oposición levantó banderas críticas, a tal nivel que el timonel republicano tuvo que matizar sus dichos y plantear que solo se inyecte capital privado en una parte de la Corporación Nacional del Cobre. Sin embargo, esta controversia se suma a otras iniciativas que han empujado republicanos y que han incomodado al gobierno por estar más allá de su hoja de ruta. Vamos a revisar esas propuestas y las reacciones que ha generado en el oficialismo. Todo el detalle lo comentamos más adelante aquí en el Diario de Cooperativa.
6: Además, la justicia mantuvo en prisión preventiva al padre de la niña Isidora, la chiquita de 2 años que murió al caer desde el piso 11 de un edificio en Las Condes, mientras su padre estaba durmiendo en una habitación al lado. Tras una confirmación de examen, la fiscalía mencionó que el imputado condujo en estado de ebriedad al llegar al domicilio. Vamos a estar con esa información.
3: Miramos al mundo, cómo no, tan acontecido, ¿sí?, por estas horas, a los tribunales, en el caso Sartor, hoy día, bien importante, se espera una gran formalización, lo digo por lo largo y por la cantidad de personas, son varias, entre ellas el principal accionista de Sartor, pero además el principal accionista de la U, Michael Clark, que dejó sin efecto la compra de sus acciones en la controladora del club. ¿Cómo va a dejar sin efecto si esto lo había comprado hace tiempo? Además estaba como embargado eso. Así todo, se formó el nuevo directorio. Una cuestión muy rara ella, ¿eh? No pasa mal la U en el escritorio. Pero hay noticias en la cancha también, Verónica.
6: Sí, hay noticias en la cancha. Esta noche llega Bocinha, al final llega de noche, porque lo esperábamos para hoy en la mañana, para sumarse a Colo-Colo. O'Higgins recibe a Boca Juniors por la Copa Sudamericana. Los celestes están obligados a ganar para avanzar desde las 20. Lo sabemos todo en Cooperativa Deportes.
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2: Cooperativa, 6-12 minutos. 6-12 minutos.
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3: Algo de la economía, hay directorio en Codelco. El primer directorio de Jorge Gómez como presidente ejecutivo. Sí, él es el que encabeza la plana ejecutiva de la compañía. Otra cosa es el cargo de Fontaine, a cargo del directorio, donde se toman las decisiones más bien estratégicas. Después los ejecutivos la llevan adelante. Se supone que se va a pedir un voto de confianza por parte de Jorge Gómez para algunos cambios, por ejemplo, deshacerse de algunos activos que terminaron siendo inactivos, ¿sí? Mejorar producción, ojalá evitar deuda o más deuda. Hay todo un lío con Codelco, así que lo vamos a poder analizar durante el día. El euro hoy día, 1070 pesos. El dólar, 933. La UEF en buena hora, planita después del último IPC, pero alta de todas maneras. 40.844 pesos con 79 centavos. Y lo que hemos dicho, suben las bencinas en torno a los 30 pesos hoy día, el diésel por ahí también.
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5: Vamos a las calles de Santiago, damos una primera mirada a la información policial de esta noche, una noche muy, muy cargada de información. Felipe Cofré, ¿cómo estás? Buen día.
6: Hola, muy buen día, Vero. Claro, tenemos que partir con una tragedia que ocurre hace aproximadamente una hora en la comuna de Huechuraba. Un violento asalto con la modalidad del turbazo a una casa ingresa a un grupo de delincuentes que forcejea con uno de los moradores, que es un hombre adulto, hijo del dueño de casa, que lamentablemente fue baleado por estos antisociales y perdió la vida producto de estos disparos. Está trabajando personal de carabineros, todavía no se ha determinado cuál de las policías y sus organismos especializados trabajan en el lugar. Lo cierto es que se trata de, según la información preliminar, de cuatro delincuentes que ingresan a esta casa y que estaban siendo esperados por dos vehículos que se encontraban en el exterior. Una vez efectuados estos disparos, terminan huyendo en dirección desconocida. Hay consternación en el vecindario porque dicen los mismos vecinos que este es un barrio y un lugar tranquilo en la comuna de Huechuraba. Estamos hablando de calle Chipana, en donde ocurren estos hechos. Vamos a hablar de esto más adelante, también de otro homicidio que ocurre en la comuna de Maipo, en horas de la tarde de ayer, en la comuna de Paine, perdón. Vamos a estar dentro de pocos minutos en el lugar, en la comuna de Huechuraba, ya con más antecedentes respecto de este crimen, de esta tragedia ocurrida en el sector norte de la capital.
5: Donde todavía está trabajando a esta hora carabineros y la fiscalía con un joven de solo 23 años asesinado en medio del robo de su casa al intentar enfrentar a los asaltantes que actuaban en el modo del turbazo. Vamos a volver contigo en los próximos minutos, Felipe. Gracias. Buen día.
6: Buen día.
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2: Cooperativa. 6-16 minutos. 6-16 minutos.
3: 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Estamos esperando sus notas de voz esta mañana para hablar, bueno, de la contingencia siempre del tránsito, el transporte público, que puede servir y ser muy útil para quienes nos escuchan en todas partes del país, donde estén, pueblos, comunas, ciudades, incluso fuera de Chile. Ahora, la crisis de seguridad sigue siendo tema, una de las demandas de la ciudadanía que no logra ser contenida. Ahora el ministro Arrau, el otro día, respondiéndole a las críticas de Camila Vallejo, presentó cifras que según él han ido a la baja en materia de homicidio, secuestro, no sé, la violencia en la macrozona sur, por ejemplo, y otras cosas. Pero la sensación técnica que hay, la percepción ciudadana, no, como que no disminuye, ¿no? Y de eso también viven los gobiernos, de la percepción que tiene la ciudadanía de que finalmente las políticas públicas que se llevan adelante tienen resultados, digamos. Y hechos como los que estamos mirando hoy día son cada vez más o menores. Lamentablemente, hoy día vemos un caballero que lo matan al lado de un camión en Paine y un joven de 23 años que lo balean al interior de su casa, que es el lugar donde uno más seguro debiera estar, al interior de su casa, en un robo ahí en Huechuraba. Yo creo que puede ser tema. Y lo otro, bueno, lo de Codelco. ¿Privatizamos Codelco o no privatizamos Codelco? No sé qué piensan ustedes.
5: El gobierno ya dijo que no ayer al planteamiento del presidente del Partido Republicano, el principal partido del gobierno, el partido en el que militaba hasta hace un par de meses el presidente de la República, ¿no? Descartó la solicitud de Arturo Esquella. Primero el ministro de Economía y Minería, luego el ministro secretario general de la presidencia aquí en Cooperativa, y así ha seguido ocurriendo. ¿Eso es algo de desorden o es querer reinstalarse o mantenerse cercano a aquellos que lo sostienen con su voto, mirando, aunque faltan todavía prácticamente 4 años, las próximas elecciones presidenciales? ¿Cómo lo ven ustedes? 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
2: Cooperativa. 6:19 minutos. 6:19 minutos.
3: Hay harto en la agenda del deporte, incluso en los tribunales, con lo del caso Sartor. Formalización hoy día. En la cancha se espera a Bocinha, ¿sí? Entiendo que hoy día ya llegaría Bocinha, porque anduvo en Portugal sacando la visa, no tenía cómo. Porque Cabo Verde no basta con venir así nomás con pasaporte a Chile. Tuvo que ir a sacar la visa a Lisboa. O'Higgins recibe a Boca, partido importantísimo para O'Higgins. Tienen que ganar si los celestes están obligados a eso, si quieren seguir en Copa Sudamericana. De eso y más, Ivo Bay.
9: Este jueves O'Higgins de Rancagua buscará el paso a la siguiente ronda de la Copa Sudamericana cuando reciba en el Teniente a Boca Juniors. En la ida golpearon primero los argentinos, que derrotaron por 1-0 al equipo chileno, quedando de esta forma con la primera opción de clasificar a los octavos de final del certamen continental. Para dicho compromiso, en el conjunto xeneize nuevamente se anuncia la ausencia del chileno Carlos Palacios. El choque, que se disputará desde las 20:30 horas en la región de Libertador, además marcará el adiós del delantero celeste Francisco González, que partirá al fútbol mexicano. Así habló en la previa del duelo el entrenador de O'Higgins de Rancagua. Esto dijo Lucas Bobaglio.
10: Estamos obligados, estamos en casa ante nuestra gente. Yo creo que no es un partido para salir a ver qué pasa, es un partido para ir en búsqueda de nuestro destino, y tendremos que hacer el desgaste. Ojalá tengamos la lucidez necesaria para, en los momentos del partido que la balanza se inclina de un lado o de otro, tengamos la sapiencia y el oficio como para poder resolver lo que ese momento nos pide. Y si no tenemos la lucidez que me encantaría que el equipo tenga, tratar de suplirlo con amor propio, esfuerzo, el corazón. Hay veces que uno tiene que apelar también a eso para resolver partidos que no lo puede resolver desde lo futbolístico.
9: En Colo Colo, por su parte, habló su presidente Aníbal Mosa, quien se explayó sobre la llegada de su flamante contratación, el arquero caboverdiano Bociña. Tras la reunión de directorio, así confirmó el timonel de Colo Colo la llegada de Bociña al club de Macul.
11: Bociña va a estar acá, como les dije recién, a eso de las 20 horas. Como te digo, hubo algún atraso básicamente administrativo, porque él tuvo que estar ayer, perdón, hoy día a la mañana, en el consulado de Lisboa, obteniendo la visa para entrar a Chile, lo cual se obtuvo hoy día. Ustedes saben que en el tema de Cabo Verde, a ti no te venden el pasaje si es que no tienes la visa. Entonces, bueno, eso se logró gracias a los trabajos que se hicieron de acá también, y dar las gracias a la gente del consulado también de Lisboa. Y bueno, las 20 horas queremos tener a Bociña aquí con nosotros.
9: Y para concluir esta entrega, destaquemos el duelo de Alejandro Tavilo por los octavos de final del ATP 500 de Washington. El número uno del país saltará a la pista este jueves cuando se mide ante el francés Thierry Adman, a contar de las 4:30 p.m. Fue la información del deporte en el diario de Cooperativa.
0: A la vuelta, más información de Chile y el mundo en la primera edición de El Diario de Cooperativa. 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
2: 8 grados. 8 grados en Santiago. 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
4: Revisamos las portadas de algunos periódicos en su versión digital y partimos por cooperativa.cl, que hasta ahora destaca que el Ministerio de Seguridad expuso baja sostenida en homicidios y victimización en cuenta pública. Esto pese a que en lo concreto, en las últimas horas, hemos vivido una jornada bien compleja, particularmente por dos asesinatos, uno en Paine, a un costado de la carretera, y otro en un domicilio asaltado por una turba en Huechuraba. Según las cifras oficiales, la victimización de los hogares cayó de 23,5 a 22,2%. Los homicidios completaron 3 años consecutivos a la baja, pasando de 1.330 víctimas en 2022 a 1.091 durante 2025. Eso todavía gobierno del presidente Boric. Si nos vamos solo a lo que ha ocurrido durante el primer semestre de 2026, al 28 de junio, se reportaron 442 casos. Eso es un 13% menos que los 508 del mismo lapso en 2025. Hay otras noticias. Mantienen prisión preventiva del padre de la niña quien murió tras caer del piso 11 de un edificio en Las Condes. O'Higgins desafía a Boca Juniors en busca de una proeza en la Copa Sudamericana. Y una noticia con pregunta: ¿qué pasará con el directorio de Azul Azul tras anularse la compra de Clark? Son titulares en cooperativa.cl.
5: Clark, que hoy día va a estar en el banquillo de los acusados del caso Sartor, ¿eh? Hay una audiencia prevista para eso a las 9:30 de la mañana. La fiscalía está pidiendo prisión preventiva, o va a pedir, según se sabe, prisión preventiva para los principales involucrados. Y ahí está Michael Clark. Ojo con eso, no solo los hermanos Larraín, que son los controladores de Sartor. El Mercurio: oposición vuelve a tensionarse debido a recriminaciones por trámite de la ley de reconstrucción y las definiciones internas, esto en paralelo del Frente Amplio. Hablaron con el senador Araya y están mirando ahí qué pasa al interior del bloque del partido del presidente Boric. ONG pidió a Estados Unidos condicionar aranceles a Chile por supuesto trabajo forzoso. Productores exigen responsabilidad, formular acusaciones. Lo de la Fundación Libera, claro, porque ayer se accedió a las cartas que había enviado la Fundación Libera, digamos, a algunos parlamentarios republicanos, y sí, pues no eran muy patrióticas, por así decirlo. Bueno, viene la nota aquí en el Mercurio. Ejecutivo coordina plan para la región de Coquimbo. Ahí está la visita del presidente a la zona del Norte Chico. Gobierno alista reforma para incluir en la Constitución el combate al crimen organizado y los delitos emergentes. ¿Qué más? Fauna rescatada tras el temporal. Qué bonita la foto. Un cóndor. Desde cóndores hasta guanacos, las especies afectadas por la escasez de alimento, las rachas de viento y el avance de la nieve. Está bueno. Está bonita la foto. Es portada del Mercurio. Ojo en lo del Biobío. Dicen que la isoterma cero va a estar muy alta hoy día, además de lo del viento. Así que hay temor de que se activen quebradas, de que baje mucho sedimento, de que llueva donde hay nieve hoy día. Entonces eso puede generar problemas en los cauces. No hay clases hoy en toda la región del Biobío.
4: La Tercera, el titular más destacado: gobierno no descarta incorporar capitales privados a Codelco, pero sin ceder el control. Efecto de los temporales, paso a los Libertadores suma 2 semanas cerrados por nieve. Ya contábamos que había más de 1.600 camiones instalados en ambos lados de la frontera sin poder cruzarla. La Moneda busca elevar seguridad pública a rango constitucional para evitar traspiés en el Tribunal Constitucional. Y los precios de las bencinas suben 33 pesos. pesos, se prevé otra alza similar durante agosto. Titulares en La Tercera.
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6: La verdad que tener que escuchar las noticias que cada día la inseguridad que se ha establecido en el país producto de las falsas y puras mentiras de este gobierno de que la delincuencia está a la baja, es lamentable, es triste, es doloroso. Todo se quiere tapar, con el dedo el sol es imposible. A las familias que están pasando esto, mucha fuerza. Buen día, gracias y Julio, por Dios que ha sido largo.
7: Sí. No se puede eliminar el mal trabajo, la mano ancha que se tuvo con los delincuentes durante 4 años en 4 meses. Qué lamentable lo que pasó en esa casa. Espero que tengamos mejores resultados dentro de este gobierno, que son 4 años. No es sencillo, fueron 4 años en que se dejó entrar indiscriminadamente delincuentes.
5: El debate sobre la seguridad, teñido por cierto de la política, después de estos hechos que hemos visto en las últimas horas, en particular foco en lo que está ocurriendo, hay un operativo en curso ahí, se están haciendo diligencias, se está tratando de buscar a los responsables en un asalto, un turbazo aparentemente, asalto al menos, en donde matan a un joven de 23 años al interior de su casa. Estaba en su casa con sus papás, con su familia, entraron a robar, terminó muerto.
4: Seguimos con otras informaciones, nos vamos al extremo norte, sabemos de la fiscalía que instruyó una autopsia bajo el protocolo de Minnesota para esclarecer la muerte de una mujer detenida por la PDI en Arica. Hans Gotterbaum nos cuenta.
8: Una mujer que se encontraba bajo custodia de la Policía de Investigaciones murió minutos antes de su control de detención en Arica. Según información del parte policial al cual tuvo acceso Radio Cooperativa, la mujer identificada como Lorena Mercedes Salguero Figueroa había sido detenida en flagrancia por el delito de violación de morada, razón por la que la PDI la trasladó hasta el Tribunal de Garantía de Arica para su respectivo control de detención. Cuando los detectives la fueron a descender de la patrulla, se percataron que no respondía a las instrucciones, por lo que decidieron trasladarla hasta el Hospital Regional Dr. Juan Noé, recinto asistencial donde finalmente se confirmó su deceso. Situación que fue informada también al Ministerio Público como al Instituto Nacional de Derechos Humanos, cuyo director regional Carlos Baeza entregó detalles.
9: Nosotros los únicos antecedentes son básicamente los mismos que murió en este trayecto que iban a ser llevadas esta señora a justamente a presentarse el control de detención y fue llevado al hospital en donde obviamente se confirma después de cierto rato, digamos, el fallecimiento de ella. Todo lo demás nosotros lo mandamos a preguntar oficialmente porque nuestra labor obviamente tiene que ver con tener toda la información lo más cercana y emitida por los estamentos respectivos, digamos.
8: Desde el Ministerio Público se instruyeron diligencias al OS9 de Carabineros y al Servicio Médico Legal de Arica, quienes deberán practicar la autopsia bajo el protocolo de Minnesota, que se practica a víctimas que fallecen bajo protección de agentes del Estado.
5: Otra cosa, un operativo de Carabineros que deja 90 kilos de droga incautada. Vamos al sur, Claudio Areván.
10: Un operativo coordinado entre Carabineros del OS7 y la Fiscalía de la Comuna de Lautaro permitió la incautación de cerca de 90 kilos de droga y la detención de 2 personas vinculadas al tráfico ilícito. El procedimiento se desarrolló con allanamientos simultáneos en las comunas de Villarrica, Lautaro, Temuco y Santiago. En los domicilios intervenidos también se incautaron 4 armas de fuego y municiones. Así lo dio a conocer la teniente de Carabineros Jimena Valle, quien detalló que la investigación buscaba desarticular una banda dedicada al tráfico ilícito de drogas en la Araucanía y en Santiago.
11: Este procedimiento tuvo diferentes intervenciones, tanto en la región de la Araucanía como en la región metropolitana, logrando la detención de 2 personas adultas, la incautación de cerca de 90 kilos de droga, tanto marihuana al tipo elaborada como cocaína, incautación de 4 armamentos, dinero en efectivo cercano a los 15 millones de pesos, y dentro de esto hacer presente que esto corresponde aproximadamente 400.000 dosis de droga que se logró sacar de circulación.
10: Por su parte, el Seremi de Seguridad Pública, Luis Calderón, valoró la coordinación entre la Fiscalía y la Policía Uniformada, confirmando que se trata del decomiso más importante ocurrido en el último tiempo en la zona.
12: Son procesos investigativos complejos en donde ocurrida una situación en el carácter de flagrancia o como resultado de procesos investigativos de hace unos meses, la coordinación que ejerce el fiscal por sobre el equipo a cargo de la investigación es relevante, y en este caso la prueba concreta es la tremenda incautación que en lo que va del año es la incautación más grande que logra personal especializado del OS-7 en lo que va del año en la región de la Araucanía.
10: En poder de los detenidos fueron encontrados además cerca de 15 millones de pesos en dinero en efectivo. Los detenidos y los medios de prueba quedaron a disposición de los tribunales de justicia en Temuco.
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4: Las autoridades comunicaron avances en la de la alerta oncológica e hicieron un diagnóstico económico en la cuenta pública del Ministerio de Salud, destacando la necesidad de más disciplina financiera. Hay preocupación además por el aumento de casos de virus Santa. Fernanda Ávila con todo.
14: Primera cuenta pública de la ministra de Salud, May Chomalí, en la que se destacó el resultado de la alerta oncológica, que logró que un 95% de los 30.000 pacientes en lista de espera ya iniciara su atención. A eso se le suma el anuncio del ingreso de todos los tipos de cáncer al GES de manera progresiva hasta el 2031. Además, se realizó un diagnóstico económico en la cartera, con deudas que superan los 240 mil millones de pesos y otros 560 mil millones de arrastre. Para este año, se estima que se generen 2.5 billones de sobregasto, correspondientes a casi el 15% del presupuesto anual. La ministra Chomalí mencionó que se ahorrará en el gasto, sobre todo considerando los recortes presupuestarios en el sector.
15: El costo de operar la red pública supera de manera permanente los recursos aprobados para financiarla. Por lo tanto, lo que nosotros estamos solicitando y lo que hemos estado trabajando con los hospitales es hagamos ahorros. ¿Pero en qué hacen los ahorros? Cerremos los sumarios para no tener que tener dos personas contratadas. Perdamos menos medicamentos para no tener que comprar más medicamentos que se vencieron. Vigilemos que las horas extraordinarias son las que se tienen que pagar. Y hagamos compras centralizadas para no tener que hacer tratos directos.
14: En paralelo, hay preocupación por el aumento del virus ANTA. En lo que va del año, se registraron 46 contagios y 18 fallecidos, lo que superó todas las transmisiones de 2025 y aumentó la letalidad hasta el 39%. El ministerio ya decretó alerta sanitaria en 13 regiones hasta el 2027, lo que permite entregar facultades extraordinarias para la vigilancia y la atención. Explicó más la subsecretaria de Salud Pública, Alejandra Pizarro.
16: Esta alerta sanitaria entrega facultades excepcionales al Ministerio de Salud, por un lado, pero también a nivel regional, a nivel de los servicios de salud y también de la Seremi de Salud, para reforzar la vigilancia epidemiológica, reforzar la vigilancia ambiental, reforzar también la sospecha clínica, que es fundamental, reforzar la comunicación de riesgo a nivel regional y alertar a la población para que prevenga y se cuide.
14: El virus se contagia principalmente a través de los desechos de ratones silvestres. El infectólogo de la USACH, Ignacio Silva, mencionó que es fácil confundir los síntomas con otras enfermedades menos graves.
17: El virus ANTA es una enfermedad que se manifiesta principalmente por síntomas respiratorios gripales. Es muy parecido en sus comienzos a un cuadro gripal, porque tiene fiebre, dolores musculares, puede dar tos. Rápidamente los pacientes comienzan a deteriorar y a requerir ya un manejo médico y muchas veces cuidados intensivos.
14: Se recomienda especial cuidado en áreas rurales y actividades al aire libre. Si se detecta presencia de roedores, la limpieza debe realizarse con una solución clorada y utilizando guantes y mascarilla.
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5: Luego tendremos contacto con la región de Coquimbo por el tema de los temporales, la zona de catástrofe, la visita del presidente. Ahí CAST descartó que los fondos para esa reconstrucción vayan a provenir de la mega reforma, que le queda un trámite nomás en el Congreso para los próximos días. Todo cuando sigue la pugna entre los municipios y el gobierno por las compensaciones al Fondo Común Municipal. Jorge Espinosa Cuello.
18: La decisión está tomada. El presidente de la República descartó incluir a las regiones de Atacama y Coquimbo afectadas por los recientes vertientes temporales en la ley de reconstrucción, a la que sí fueron incorporadas las de Biobío y Ñuble debido a los incendios del verano pasado. José Antonio Kast lo anunció en La Serena al finalizar una gira que lo llevó antes a Vallenar y Copiapó.
19: Y no vamos a innovar en este proyecto de ley, que para nosotros de verdad es muy urgente, y después vamos a avanzar en el tema de la discusión presupuestaria y asegurar que los fondos no van a faltar para recuperar la región de Atacama, para recuperar la región de Coquimbo.
18: Lo acompañaban los senadores oficialistas Sergio Gaona y Matías Walker, quienes pusieron en duda su apoyo a la última norma que queda por votar de la mega reforma. Tras escuchar al presidente, coincidieron en una cosa: faltan certezas.
20: Lo importante no es si la región de Coquimbo ingresa o no formalmente al plan de reconstrucción de la ley miscelánea. Las familias necesitan algo más que un compromiso verbal, necesitan certezas.
21: Las palabras se las lleva el viento. Necesitamos más certezas. No puede ser que en un mes más empecemos recién a discutir cuál va a ser el presupuesto de la reconstrucción de la región de Coquimbo.
18: El veto es la misma herramienta a la que apuntan alcaldes de oposición que en una carta al presidente pidieron modificar la fórmula de compensar a los municipios por el no cobro de contribuciones. Exigen que los 190 millones de dólares sean redistribuidos con un criterio solidario. Escuchamos a Javiera Reyes de Lo Espejo, Christopher White de San Bernardo y a Tomás Bodanovich de Maipú.
22: En 6 comunas se va la mitad de estos recursos y las otras 339 del país se va la otra mitad.
23: Estamos defendiendo a nuestras comunidades, comunidades donde sus calles hoy día están anegadas, donde probablemente hay corte de luz que tienen afectación de horas y horas. Exigimos que se empareje la cancha.
24: Si hay una alternativa, que es que el presidente de la República ingrese un veto aditivo y podamos sentarnos a conversar un mecanismo de compensación justo para los municipios.
18: La preocupación de los jefes comunales de oposición no es compartida por el titular de Hacienda, Jorge Quirós, para quien la compensación a los municipios no es tan importante. Algo criticado por el senador DC Iván Flores y por el diputado del PPD y expresidente de la Asociación de Municipalidades, Carlos Cuadrado.
25: Este proyecto se aprobó, que hay un artículo que no es sustancial ni por cerca al proyecto, así que da un poco lo mismo como se vote.
26: Escuche un poquito más, no sea tan soberbio. Los alcaldes están pidiendo, antes que empiecen a reclamar y en serio.
27: La insolencia verbal y la prepotencia social del ministro Quiroz queda a la vista. Es displicente en contra de los alcaldes que son quienes trabajan por la gente.
18: En lo inmediato, el alcalde de Independencia, Agustín Iglesias, independiente por Chile Vamos, se propuso convencer a los senadores de su sector para rechazar la fórmula de compensar a los municipios y forzar así a un veto aditivo.
4: A propósito, sobre este tema, conversaron en lo que queda del día con el alcalde de Cerro Navia, Mauro Tamayo.
28: Si no me interesa polemizar con los alcaldes, evidentemente. Noa, Providencia, Vitacura son junto a las Condes las comunas más beneficiadas, y uno entiende que le interesa que esto salga así rápidamente y que nadie se entere, pero esto es una situación dramática. Imagínate, Rafael, solo un dato: si se aprueba tal cual la propuesta del gobierno, significa que per cápita, por cada persona que vive en Vitacura, el municipio va a recibir 87.688 pesos por habitante. ¿Sabes cuánto va a recibir Cerro Navia? 38 pesos.
6: De esa manera, ¿qué está en riesgo, alcalde, en definitiva, entonces, con esto?
28: Estamos hablando de una situación bien dramática, y además, hoy día, por ejemplo, nosotros en el Consejo Municipal dimos la discusión, por ejemplo, cuál iba a ser nuestra posición frente a la Asociación Chilena de Municipalidades. ¿Y sabes la discusión? Lo que nos dijo es, y fue votado, todo el Consejo Municipal, de centro-derecha, de derecha y de izquierda, junto al alcalde, votamos de forma unánime lo siguiente: pedirle a la Contralora General de la República pueda revisar cómo el directorio de la asociación tomó esta decisión de apoyar esta indicación. ¿Sabes por qué? Porque la comuna de Las Condes, que es la principal beneficiada de toda esta discusión, 13.000 millones de pesos, costó levantar un dedo y hacer un clic, porque esta fue una votación por WhatsApp, y decir, nosotros apoyamos la reforma del gobierno, siendo un incumbente en esta decisión, siendo la principal comuna beneficiada. Lo que debía ocurrir, y esto todos los funcionarios públicos lo sabemos, es el deber de abstenerse cuando tu decisión te beneficia directamente a ti o a quien tú representas. A nuestro juicio, acá hay una transgresión grave al principio de probidad, pero ¿qué estamos pidiendo? Yo hoy día fuimos un grupo de alcaldes y alcaldesas a La Moneda. Estamos pidiendo al presidente, José Antonio Kast, que ejerza el liderazgo, por lo cual la ciudadanía votó por él. Ejerza el liderazgo y a través de un voto aditivo, diga, todo lo que hemos comprometido como gobierno para hoy día redistribuir en los municipios sea entregado a través del Fondo Común Municipal. No solamente beneficiando a las comunas más ricas de Santiago, sino que apoyando a todas las comunas de Chile.
0: ¿Con qué convicción se asiste hoy a la moneda, alcalde?
28: Aquellos que hemos sido amenazados tantas veces, ya le hemos perdido el miedo a las amenazas. Nosotros creemos en el diálogo, tenemos la convicción absoluta, y lo que le hace bien al país es pensar en aquellas comunidades que no tienen la posibilidad de estar al aire en una radio nacional como cooperativa. Nosotros estamos pensando en Chile, no estamos pensando en Vitacura, Las Condes, Providencia, estamos pensando en Buchen, estamos pensando en Los Ángeles, estamos pensando en Lota, estamos pensando en Coyhaique, estamos pensando en Chile entero.
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5: La justicia mantuvo en prisión preventiva el padre de la pequeña Isidora, esta niñita de 2 años que murió tras caer desde un décimo piso en la comuna de Las Condes hace ya varios meses. Brian Galvez con la información.
0: Confirmada quedó la prisión preventiva de Jorge Constanzo, imputado por el delito de homicidio por omisión tras la muerte de su hija Isidora de 2 años y 6 meses, quien el pasado 17 de mayo cayó desde el piso 11 de un edificio en la comuna de Las Condes. De acuerdo con los antecedentes de la investigación, la habitación desde donde cayó la menor no contaba con malla ni rejas de seguridad. Al momento de los hechos, la niña estaba bajo el cuidado exclusivo de su padre, quien dormía una siesta después de haber consumido alcohol durante las horas previas. La indagatoria estableció además que la alcoholemia practicada al imputado pocas horas después del hecho arrojó 0,85 gramos de alcohol por litro de sangre, nivel que de acuerdo con la legislación chilena corresponde a estado de ebriedad. Al respecto se refirió el fiscal de género de la Fiscalía Oriente, Ezio Braghetto.
1: El tribunal nuevamente estimó que estos hechos constituyen un delito de homicidio por omisión en una figura de dolo eventual, que es lo que finalmente busca la fiscalía. Por lo tanto, esto reafirma nuestra calificación jurídica. El padre en este caso simplemente no actuó de la manera que correspondía de acuerdo a su posición de garante.
0: La decisión del cuarto juzgado de garantía de Santiago se produce luego de que la defensa solicitara revisar la medida cautelar impuesta el pasado 20 de mayo por la Corte de Apelaciones de Santiago, buscando reemplazar así la prisión preventiva. A la salida de la audiencia habló la madre de la pequeña, Gloria Ortiz, quien cuestionó los argumentos expuestos por la defensa, asegurando que se refirieron a su hija como una cabra chica y no como la víctima del caso. Además, valoró que el tribunal mantuviera la prisión preventiva.
3: Estoy súper afectada porque la defensa trata a mi hija, no por su nombre, sino la trata como una cabra chica que estaba al cuidado de su padre, y me parece una falta de respeto enorme porque mi hija tiene nombre y apellido. Una falta de respeto haberse referido a mi hija de esa manera, o a cualquier niño tratarlo de esa manera.
0: Por su parte, el abogado defensor Cristian Santander insistió en que su representado no

0: Isidora, era la tercera vez que iba, estaba recién empezando la posibilidad de que se encontraran en su, en el departamento. Ese es el error, el mismo error que supone dejar una ventana abierta con una piscina y que se muera, el mismo error que supone poner una olla en la primera cocinilla, el mismo error que supone comprar clorogel y dejarlo abajo.
1: De esta forma, Jorge Constanzo continuará en prisión preventiva en el centro de detención preventiva de Casablanca, en la región de Valparaíso, mientras se continúa la investigación sin perjuicio de los recursos que pueda presentar su defensa.
2: Cooperativa, 6:50 minutos. 6:50 minutos.
3: Clases suspendidas para toda la región del Biobío, lluvias intensas en un rango de 12 horas, isoterma alta, vientos de 100 kilómetros por hora. Así será el sistema frontal que se sentirá con fuerza desde hoy en el Biobío. Christopher Espinosa.
4: Un sistema frontal que contempla precipitaciones en un rango de 12 horas que pueden alcanzar hasta los 80 milímetros con una isoterma alta, llevó a que la región del Biobío decidiera suspender de manera preventiva todas las clases, independiente de la administración de los colegios en la región. La medida preventiva fue explicada por la Seremi de Educación, Teresa Carrasco.
5: Es el evento, el sistema frontal más grande que vamos a vivir desde lo que ya llevamos, llegando incluso a 80 milímetros de agua en un periodo de 12 horas, lo que efectivamente puede provocar bastantes anegaciones, desbordes de ríos y dificultades en la población, por lo que en conjunto con la delegación presidencial hemos querido tomar esta medida preventiva para el resguardo de la integridad tanto de los estudiantes como de todos quienes componen las comunidades educativas, que sabemos generan alto flujo en las comunas.
4: En cuanto a las características de este intenso temporal, lo detalló el director regional de Senapred en el Biobío, Alejandro Sandoval.
6: Se esperan hasta 60 milímetros en el sector del litoral, hasta 80 milímetros en el sector de precordillera y hasta 70 milímetros aproximadamente en el sector del valle. El sistema frontal es con una isoterma alta, va a llover donde en estos momentos hay nieve, va a estar sobre los 2000 metros la isoterma, por lo tanto esto va a aumentar el caudal de los ríos. Ya los últimos días atrás hemos tenido eventos de alerta roja en la comuna de Arauco, alerta roja por el aumento de los cauces en la comuna de Los Ángeles, en Cabrero, en Tucapel, producto del aumento del caudal del río Laja, pero con estas lluvias suponemos que la evaluación del riesgo que hacemos es que va a aumentar el cauce de todos los ríos de la región.
4: No solo será lluvia, sino que también hay viento, hay una alerta oceánica que pudiese también afectar al borde costero de la región. Lo explica así el capitán de corbeta Gonzalo Bertelotto, jefe del Centro Meteorológico de la Armada con asiento en Talcahuano.
7: El viento en el borde costero se podría registrar en torrachado de 50 nudos, 55 nudos, lo cual equivale alrededor de 100 kilómetros por hora. Para este momento, solamente con el aviso de mal tiempo temporal que tenemos vigente, va consigo una condición de marejada. Es importante mencionar que no se va a dar un evento como lo que tuvimos el 16 de julio, donde las olas llegaron más allá de 3-4 metros. La altura de olas se espera alrededor de 1.5, 2.5 metros en la condición de marejada. Vientos sostenidos son de 20 a 30 nudos, que son alrededor de 40 a 50 kilómetros por hora. Por ende, no es una intensidad de viento que logre generar una altura de ola tan grande.
4: Serán 12 horas de intensas precipitaciones tanto en la costa, en el valle como en la alta cordillera. Para el viernes se prevé que declinen las precipitaciones, pero el sábado ingresará otro sistema frontal en el marco de este río atmosférico que llega a la zona centro-sur.
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9: Buen día, Diario Cooperativa. Lamentable lo que sucede. Los robos, los asaltos, todo esto que sucede en Churaba. Realmente me tiene acongojado. Este gobierno prometió y salió elegido por mejorar la situación. Esta situación se mejora solo con educación, con mucha educación. Eduquemos para que estas cosas no sucedan. Apliquemos fuertes sanciones a los que delinquen. Con eso estamos solucionando algo el problema.
10: Buenos días, Cooperativa. ¿Cómo están, Jorge, por acá? Como dijo la auditora, es difícil extirpar en 4 meses todo el libertinaje que hubo dejado por el gobierno anterior. Hoy es fácil para ellos, es una fiesta. Este gobierno tiene que trabajar y yo creo en ello. Las muertes a la baja, pero al final son muertes igual. Son solo indicadores.
11: Una cosa son las cifras, otra esta cosa es la percepción que decía yo temprano, y los gobiernos saben que cuando la percepción es muy alta,

0: hacer otras cosas, digamos, hay que innovar en estos temas, no basta una agenda en el Congreso, o que te digan que se aprobaron tantos proyectos de ley en su momento, o que te digan, no, que usted, tú votaste en contra, tú no. Mira, a la larga, eso en materia de percepción ciudadana de inseguridad, poco ayuda. Poco ayuda.
1: Aunque los datos de victimización general de los hogares cayó de 23,5 a 22,2% según las cifras que entregó el ministro de Seguridad Pública en la última jornada, ha bajado también el de delitos graves como homicidios y robos violentos. Pero eso no necesariamente tiene relación con la percepción de inseguridad que tiene la gente, especialmente en días como hoy, después de lo ocurrido en Buchuraba con este joven de 23 años, hijo de la familia de la casa, asesinado por los delincuentes que realizaron un turbazo.
0: Tenía 23 años, le pegaron un balazo.
1: Así fue. Vamos a saber de eso en unos minutos más con detalle con Felipe Cofré, que está en el lugar.
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14: Son las 7 de la mañana, un minuto.
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¿Qué tal? ¿Cómo están? Buenos días a todas y todos. Aquí estamos ya comenzando este día, esta jornada aquí en la Estuario FM, jueves por la mañana, jueves ya a 20, no, 30, 30, sí, 30, mire, penúltimo día del mes de julio. Que estén bien, ojalá, que hayan descansado, que hayan tenido un sueño reparador y que hayan despertado con mucho ánimo, con muchas ganas de enfrentar esta jornada, de enfrentar este día. Abrazos para todas y todos, bienvenidas, bienvenidos al Despertar Ranchero.

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Bueno, el día del Santo Oral Católico celebra a Abdón y Zenón. Eso es lo que dice el calendario. Así que un saludo para aquellas personas que llevan este nombre, ¿eh? Abdón y Zenón, ¿no? Están de onomástico el día de hoy. También, obviamente, vamos a saludar a quienes están de cumpleaños hoy día, a los que nacieron un día como hoy, 30 de julio. Muchas, muchas felicidades. Disfruten, pásenlo increíble, pásenlo muy, pero muy bien. Ya, bueno, y para todos los que hoy día están recordando algo especial, algo lindo, quizás un aniversario, ¿ya?, de algo importante, matrimonio, pololeo, qué sé yo, lo que sea, ya, graduación, etcétera, etcétera. Felicitaciones, que disfruten, que lo pasen bien. Luego revisamos el pronóstico del tiempo, que viene cargado a la lluvia, cargadito a la lluvia viene para los próximos días.

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2: Bien, vamos a revisar el pronóstico del tiempo. Lo decíamos, ¿eh? Viene cargada la lluvia. De hecho, para hoy cubierto y lluvia en la mañana, cubierto y lluvia un poquito más débil en la tarde y en la noche, 9 grados máxima, 4 grados la mínima. No hace tanto frío como ayer, pero tenemos lluvia hoy, ¿ya? Mañana viernes 31, último día del mes, cubierto y lluvia en la mañana, en la madrugada, nublado y chubascos el resto del día. 9 y 6 las temperaturas extremas. Sábado primero de agosto, nublado y chubascos débiles durante la madrugada y la mañana, cubierto y lluvia débil en la tarde, lo mismo en la noche. Domingo 2 de agosto, nublado y chubascos durante toda la mañana, cubierto y lluvia en la tarde y también en la noche. El día lunes 3 de agosto, nublado y chubascos débiles durante la mañana, durante la tarde, nublado durante la noche. Ahí está el pronóstico del tiempo. Le dijimos cargadito la lluvia, se viene en los próximos 5 o 6 días acá en la comuna de Cochamó.

0: Bueno, y así vamos avanzando en esta jornada, en este día jueves 30 de julio. Saludamos a quienes están recién integrándose a la sintonía, que tengan un muy buen día, que lo pasen increíble, que lo pasen bien, ¿ah? Que lo disfruten, que todo lo que tengan planificado realizar el día de hoy les salga espectacular, ¿ah? A ver, luego ya vamos a revisar las noticias, los titulares, ¿ya? Informaciones del ámbito nacional, del ámbito regional y también del ámbito comunal, ¿ah? Es importante tener en cuenta esto, que SENAPRED mantiene alerta temprana preventiva para la región de los Lagos por eventos meteorológicos debido al pronóstico de precipitaciones, nieve y bajas temperaturas durante los próximos días, ¿ya? Así que hay que tener ojo, cuidado con eso. Lo otro también que hay que tener en cuenta es que en el puente San Ramón se continúan realizando los trabajos, por lo tanto desde las 9 de la mañana hasta las 5 de la tarde el tránsito está cortado, está cerrado por los trabajos que se están realizando ahí en el puente San Ramón, ¿ya? Así que para que tengan esa información y sepan que si quieren viajar a Puerto Montt desde Yates, desde Puelo, ¿ya? Y pasar por Puelche, van a tener que hacerlo o antes de las 9 o después de las 5 de la tarde. Información que entrega la ilustre Municipalidad de Cochama.
1: Son las 7 de la mañana, 31 minutos.
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2: Bueno, la radio siempre sirve a sus auditores. Vamos con una visita importante. No, después. Vamos con las noticias primero. Los titulares que destacan los medios lo entregamos de inmediato. Es importante estar al día de los hechos más importantes que ocurren en nuestro país, en nuestra región, en nuestra provincia y, por supuesto, también en nuestra comuna. Quiero cierra la puerta a privatizar Codelco y proyecta una alianza con privados para sacarla adelante. Aníbal Mosa detalla contrato de Bocinia y revela gesto de Valdés para ir a Colo-Colo. Hay un descartado, dice. ¿Eh? Oscar Vir defiende fichaje de Bocinia en Colo-Colo y cuestiona a Albos la formación de arqueros. Bancada del partido de la gente se suma al debate por idea de privatizar Codelco. Modernizar sí, privatizar nunca, dicen. ¿Eh? Se cae operación de Michael Clark para contratar Azul Azul. Directorio de la U queda en jaque para controlar, debe ser, dice Conchatar, para controlar, ya. Azul Azul. El directorio de la U queda en jaque. Que siga perdiendo la U y la compramos más barata. El chat de Sartor antes de su arribo a Azul Azul. Que siga perdiendo la U, así la compramos más barato. Decía, todo un negocio para ellos. Bueno, el fútbol se transformó en un negocio. La sociedad anónima. Mon Laferte dice que no le gusta ser usada de ejemplo de superación y que su caso es extraordinario. Tragedia en Argentina, 7 personas mueren tras caída de un helicóptero en San Juan. ¿Sí? Juez acoge demanda de Millaray Huizalaf. Bio Bio apelará. Desborde de Río Bueno obliga a declarar alerta roja en San Pablo. Reportan 15 familias aisladas. Molestia tras revisión de cautelares de el papá de Isidora. Ya, su defensa la llamó cabra chica. Revelan que papá de Isidora condujo ebrio junto a ella antes de la fatal caída desde el piso número 11. Confirman prisión preventiva para el padre de la niña de 2 años que cayó desde el piso número 11 en Las Condes. Ex candidato presidencial colombiano es condenado a 9 años de cárcel por corrupción. ONU busca vincular impuestos y derechos humanos a nivel global. Expertos alertan por autonomía fiscal. A preparar el bolsillo, las bencinas subirán hasta 33 pesos por litro según ENAP. ¿Qué más? Embajador de Estados Unidos en Chile responde a ministro Campos y Barros por aranceles. Es tema de ellos, dice, de ellos. Investigan casas narcos. En el Bío Bío, produje alerta por vivienda serbio que han sido tomadas. Son algunas de las noticias que destacan los medios a esta hora, los medios nacionales. Infantino defiende su idea de vender el Mundial y fija plazo a federaciones para que le den el sí. El chileno que brilló en el Mundial 2026 va por más. Juan Lara fijó su gran objetivo para el 2030. ¿Quién es Juan Lara? Se preguntarán ustedes. Luego le contamos. Luego le contamos quién es Juan Lara. Bueno, son parte de las noticias que destacan los medios a esta hora.

Mañana el plazo para pagar las patentes, así es que se le hace el llamado para que se acerquen a la municipalidad. Aviso de vencimiento, pago de patentes municipales según semestre 2026. Se comunica a los contribuyentes titulares de patentes municipales, comerciales, industriales, profesionales, servicios y alcoholes que están disponibles para pago los boletines de patentes correspondientes al segundo semestre del presente año, las que se pueden pagar de lunes a viernes de 8:30 a 13 horas, 1 de la tarde, en la oficina de Tesorería Municipal, calle Santiago Buera, sin número, Río Pueblo. También en forma electrónica en la página web www.municochamo.cl. Servicio online, link, pago de patentes comerciales, excepto patentes de alcohol, esas tienen que hacerse de forma presencial, ¿ya? Patente de alcoholes, las patentes limitadas de alcoholes, H, E, O, I, F, ¿ya? Solo podrán ser pagadas dentro del plazo legal, es decir, hasta el 31 de julio del 2026, caso contrario, se aplicará la caducidad de la patente. De conformidad a lo establecido en la Ley de Rentas Municipales, el plazo de pago es hasta el día 31 de julio, es decir, mañana. Así que los que no han pagado todavía su patente, rapidito, hoy día hacer ese trámite, sobre todo si tienen patente de alcoholes, de no pagar eso, las van a caducar su patente.

0: Son las 8 de la mañana, un minuto.
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9: El Despertar Ranchero, a esta hora, con lluvia, con viento, con frío, con lo que sea, estamos nosotros ahí, con sol también, también estamos, te acompañamos todo el año, las 24 horas del día, los 7 días de la semana, ya, en los 365 días de el año. Somos la radio de la comuna de Cochamó. 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

0: Son las 8 de la mañana, 16 minutos.
1: Bueno, ya está. Hoy día me parece mucho que llegaba Bocinha a Colo-Colo. Llegaba a Santiago en realidad. Se tiene que hacer los exámenes médicos y todo eso. En relación a esto mismo, la contratación de Bocinha, Aníbal Mosa, detalla el contrato de Bocinha y revela gesto de Valdés para ir a Colo-Colo. Hay un descartado, dices, eso sí, ¿eh? Ayer miércoles se celebró una nueva reunión del directorio de Blanco y Negro, concesionaria de Colo-Colo, que es liderada, por su presidente Aníbal Mosa, que puso, se puso al día con la actualidad del cacique. Ya, en ese sentido, el empresario puertomontino partió con quizás el tema más importante de las últimas semanas, Bocinha, el héroe de Cabo Verde en el Mundial 2026, que fue confirmado como incorporación de Colo-Colo. Terminamos de afinar los detalles que eran necesarios. Logramos tener una reunión por Zoom con Bocinha y su representante. Bocinha estaría viajando hoy día en la mañana desde Madrid hasta Santiago, llegando alrededor de las 20 horas de hoy a Chile. Respecto al vínculo que unirá al exjugador del Chávez con los Albos, el dirigente afirmó que es un contrato de 6 meses con una posible renovación de 12 meses más hasta el 2027. Por último, sobre el apodo de Bocinha en la camiseta de Colo-Colo, Mosa exteriorizó su esperanza ante una positiva votación del Consejo de Presidentes. Vale recordar que aquel tema debe ser zanjado por los mandamases de los clubes de la primera división, siempre y cuando estén todos de acuerdo con modificar el artículo 36. ¿Ya? Entre otras cosas, el timonel de los Albos también habló sobre potenciales incorporaciones ya para la segunda rueda, bajándole el pulgar a Dávila, Víctor Dávila, delantero chileno del América de México. No hay ninguna opción. Nosotros no estamos pensando en traer jugadores que estén lesionados y se vengan a recuperar a Colo-Colo. Está completamente descartado, declaró. Por otra parte, Diego Valdés al menos está en la carpeta de los Albos, con un acercamiento por parte de él mismo y sobre todo un sacrificio, ¿no?, renunciar a sueldos impagos para salir de Vélez Sarsfield con rumbo a Colo-Colo. Me alegro mucho, dice, muestra la disposición y las ganas de venir. No ha sido el único jugador que ha dejado plata arriba en la mesa por llegar a Colo-Colo, dijo, poniendo como ejemplo a Esteban Paredes en el 2014. Valdés, de 32 años, ingresó el pasado viernes en la victoria por la mínima del elenco del Fortín ante Instituto en el torneo de clausura argentino. El entrenador del club, Guillermo Barros Schelotto, aún lo considera como parte del plantel, ¿ya? Pero probablemente, o es posible, está en carpeta al menos, Diego Valdés, jugador chileno que milita en Argentina, quizás de reforzar el plantel de Colo-Colo. Y Bocinha hoy día llega a las 20 horas aproximadamente a Santiago.
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0: Vamos a echar un vistazo a las noticias del ámbito regional para ya ir ampliándolas luego, después de las 10 de la mañana. Vamos a dejar aquí, antes de dar el paso a nuestra colega Lilian Corredor, los titulares de las informaciones que vamos a destacar luego, después de las 10. Desborde del río Bueno obliga a declarar alerta roja para San Pablo. Más de 80 familias aisladas. 80 familias de la comuna de San Pablo están aisladas producto de la crecida del río Bueno. Tras fuertes lluvias, coordinador eléctrico desestima posible déficit del sistema eléctrico nacional. Espera sobre el promedio nacional, cifran en 12 años el tiempo para optar a casa propia en Osorno. 12 años tienen que esperar, ¿eh? Falta de alimento para ganado preocupa a vecinos en zonas cordilleranas en la región de Los Lagos. Encuentran haces de roedores en comedor y enfermería de escuela en Llanquihue. Suspendieron las clases. Aprueban más de 5.400 millones de pesos para el mejoramiento del histórico balneario La Toma de Río Negro. Municipio de Osorno administrará la Casa del Deporte, también conocida como Palacio Caldumbide. Convenios. Presidente de Quimuy admite uso de 1.200 millones de pesos para cubrir deudas del IP y el CFT de Los Lagos. Son parte de las noticias que destacan los medios regionales a esta hora.
1: Son las 8 de la mañana, 30 minutos.
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1: Bueno, seguimos avanzando en esta jornada. 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
1: Bueno, para aquellas personas que nos estaban consultando por el tiempo, ¿cómo va a estar el clima? Bueno, hoy día va a llover todo el día, mañana, pasado mañana, es decir, los próximos 5 o 6 días lluvia, mucha lluvia, cubierto y lluvia durante la mañana, cubierto y lluvia en la tarde, cubierto y lluvia en la noche, 9 grados máxima, 4 grados la mínima, eso es para hoy, ¿ya? Para mañana, cubierto y lluvia también durante todo el día, un poco más débil que hoy, ¿ya? 9 y 6 las temperaturas extremas. Para el sábado, el primero de agosto, nublado y chubascos durante la madrugada, cubierto y lluvia débil durante la noche. Domingo 2 de agosto, nublado y chubascos débiles durante la mañana, cubierto y lluvia en la tarde y en la noche. El lunes 3, nublado y chubascos débiles durante la madrugada y la mañana, nublado y chubascos en la tarde, nublado sin lluvia en la noche, 10 y 5 las temperaturas extremas. Ahí está nuevamente el pronóstico del tiempo.

0: Bueno, con lluvia, no con tanto frío hoy día, no con tanto frío, pero con lluvia, y así va a estar el clima. Te acompañamos aquí en la Estuario FM. Dudas, consultas al más 569-97-760348. Reitero, más 569-97-760348. Nosotros hasta el momento acá en la comuna de Cochamó hemos sido espectadores prácticamente de lo que está pasando en otras comunas, en otras regiones del país con el sistema frontal. Por ejemplo, informábamos en la mañana de alerta roja aquí en la comuna de San Pablo, dentro de la región de Los Lagos, ¿ya? Desborde del río. Bueno, acá nosotros hasta el momento, gracias a Dios, no hemos tenido mayores inconvenientes, mayores problemas con respecto a la lluvia. Ha llovido, sí, pero no en exceso como para que tengamos emergencia como en otros años. Así que ojalá que sigamos así, ¿cierto? Que no tengamos tantas dificultades durante este invierno.
1: Son las 9 de la mañana.
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6: Llegamos a este día jueves con ánimo, con cariño, para acompañarte con los astros y las estrellas. Soy Lilian Corredor y te doy la bienvenida. Vamos a pasar juntos esta hora que viene con excelentes movimientos astrales y con la luna que se entromete en muchas de las influencias astrales de este día. Pero también vamos a tener a nuestras estrellas invitadas. Me encanta comenzar con buen ritmo. Aquí está Chayanne. Madre Tierra.

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1: Debes levantarte cada mañana con determinación si quieres irte a la cama con satisfacción.

Aries, vamos entonces a comenzar como siempre con tu signo. Debido a la influencia de la luna, la pasión y la intensidad emocional van a predominar este día, pero las influencias generales son realmente inmejorables, y aunque el destino te trajera alguna situación difícil o conflictiva, todo va a ser muy bien, al final para bien. Además, hoy tendrás una gran alegría hacia la tarde, cuando ya vaya cayendo el día. Tauro. Hoy te espera un día realmente positivo porque va a estar repleto de ilusiones y buenos augurios. Lo que antes veías con cierta preocupación o incluso pesimismo, hoy lo verás con mucho más optimismo y encontrarás soluciones o caminos que antes desconocías. Un día de mucha inquietud, pero para bien. Para ti, Géminis, no intentes abarcarlo todo al mismo tiempo o resolver todos los problemas de una vez. Hoy la luna se hallará algo disonante y podría desequilibrarte un poco emocionalmente. No estás ante un mal día, todo lo contrario, pero debes tomarte las cosas con algo más de calma o de sensatez. Por la tarde sentirás mucha más tranquilidad. Recordemos esta preciosa canción en la voz de Cristian Castro, Vuélveme a Querer.

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1: Sigamos en nuestro recorrido por los astros. Cáncer. En estos últimos días y a pesar de tus altibajos emocionales, estás dando muchos pasos positivos para el logro de tus sueños o ambiciones, o para acercarte mucho más a ese objetivo. También hoy será un día bueno para ti, pero no trates de tomarlo todo pensando que la meta está muy cerca. Vas muy bien, pero debes tener calma y confiar. Para ti, Leo. En estos momentos, las influencias astrales son inmejorables para ti. Sin embargo, hoy la luna se hallará un poco disonante y hay riesgo de que te dejes llevar por emociones demasiado apasionadas o muestres mucha impaciencia. Sea de temperamento algo colérico este día. A pesar de todo, es un momento ideal para ti. Y para ti que eres de Virgo, llegan para ti nuevas ilusiones y esperanzas, porque puertas que hasta ahora estaban cerradas o proyectos que tenías desde hace tiempo, que parecían estar bloqueados, de repente van a echar a andar, aunque estas cosas no sucedan ya mismo. Sí te llegarán noticias de que esto va a suceder y eso te dará mucha tranquilidad. Sin embargo, en donde vas a estar un poco triste es en el amor, pues quizás sientas que tu pareja se está alejando de ti o tú alejando de ella. Analízalo y háblalo. Ahí está entonces para Virgo y la buena compañía de las estrellas también. Nos vamos a encontrar ahora con Thalía, piel morena.

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2: Son las 9 de la mañana, 34 minutos.
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5: Es Gloria Trevi que llega con este gran éxito. 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
1: Los meses de frío representan para muchos tiempos de estrés y de tristeza. De hecho, algunas personas son diagnosticadas con el denominado trastorno afectivo estacional. Por eso es importante mantener una actitud y una disposición mental positiva. Por otro lado, resulta de gran ayuda descansar y dormir en un ambiente agradable y con temperatura adecuada. Así se mantiene la mente y el ánimo que se necesita a diario para llevar la vida que nosotros deseamos.

ira, tristezas o melancolías que se transformarán finalmente en alegrías. Todo va a cambiar en positivo, a pesar de que tú tenías la sensación de que todo iba en sentido contrario. Pero ahora te llegará por fin el momento de recoger los frutos en muchos ámbitos de tu vida. Hoy tendrás un día muy bueno, aunque empezará algo triste. Escorpio, gracias a las influencias del Sol y Júpiter gobernando tu destino, hoy tendrás un día bueno, ya sea porque te saldrá bien todo lo que hagas o como tú deseas, o porque los acontecimientos empiezan a poner a favor tuyo. Además, también vas a gozar de un día especialmente dichoso en el terreno personal. Hay sentimientos correspondidos, Escorpio. Y para ti que eres de Sagitario, vas a comenzar a partir de ahora una época de mucha suerte o de importantes realizaciones, aunque esto no implica que se vayan a producir todos los días. Sin embargo, es un momento ideal para tomar iniciativas y ayudar al destino, tanto en temas financieros y de trabajo, como en los sueños más íntimos para que se hagan realidad. Bonito entonces también para ti el horóscopo de este día, Sagitario. Como bonita sigue siendo nuestra música. Aquí está Marisela. Ya no.

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1: Aquí nos encontramos con Capricornio. Estás empezando a atravesar una época de grandes cambios y transformaciones, ya sea de carácter físico o psicológico o muy probablemente en ambos. Por eso, si alguna ilusión se te viene abajo o incluso se cae como una torre de naipes, no debes en absoluto entristecerte porque va a dar paso al nacimiento de algo mucho mejor. Acuario. Va a comenzar a partir de ahora una época de mucha ilusión y optimismo para ti, que además también estará apoyada por las vivencias y los acontecimientos. Un tiempo de recoger frutos después de haberte esforzado y sacrificado mucho. Además, te esperan en estos días muchos momentos de felicidad relacionados con tu vida familiar. Y para ti que eres de Piscis, el destino comenzará poco a poco a eliminar obstáculos en relación con tu trabajo y otros asuntos materiales, a despejarte los caminos para que puedas avanzar y retomar con éxito tus ambiciones. Vas a triunfar sobre adversarios o enemigos, o será el destino quien se encargará de alejarlos, sobre todo hará que tu vida sea mucho más amable y quedes con la seguridad de que hay paz en tu entorno. Bonito para ti también, Piscis, el horóscopo. Y nos ponemos en buen ánimo. Aquí llegan las Ketchup a Cereje.

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1: Vamos a encontrarnos mañana nuevamente con los astros y las estrellas. Así que ya sabes, a la misma hora nos encontramos para disfrutar también con la música que siempre nos acompaña. Te voy a dejar al despedirme con este recuerdo en la voz de Roque Narvaja, Menta y Limón.

0: Son las 10 de la mañana, 3 minutos.
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Las 10 de la mañana con 10 minutos, ¿qué tal? ¿Cómo están? Nuevamente estamos aquí de vuelta ya para seguir con ustedes, despidiendo a nuestra colega Lilian Corredor, Astros y Estrellas. Y ya estamos aquí de vuelta para seguir acompañándolos durante esta jornada, durante esta mañana de día jueves 30 de julio, ya 30 de julio, como se nos va el mes, el séptimo mes del año. Un abrazo gigante para todas y todos los que están recién integrándose a la sintonía, y nosotros desde acá, bueno, harta buena onda, harta y buena música para acompañarles durante la jornada.

Bueno, una de las informaciones que comentábamos recién en titulares del ámbito regional tiene relación directa con nuestra comuna de Cochamó. La falta de alimento natural para ganado por las intensas nevadas que han caído en la provincia de Palena y en el sector cordillerano de la provincia de Llanquihue, en la comuna de Cochamó, comienza a afectar a los vecinos de los sectores aislados como en Paso El León, en Cochamó, en la región de Los Lagos. Las condiciones climáticas han significado el cierre temporal de caminos por acumulación de nieve, la que es continuamente retirada por los equipos de vialidad para el despeje de la ruta. Pero el panorama es más complejo para quienes viven en sectores aislados, más aún para los que viven de su ganado. Uno de ellos es el dirigente del sector de Paso León, Adolfo Montero, quien manifestó su preocupación por los animales, considerando que está escaseando el alimento. En ese contexto, el seremi de Agricultura, Francisco Cárcamo, señaló que hoy día jueves se reunirá con la Fuerza Aérea para coordinar el traslado de más alimento de ganado, considerando que quedan pendientes aproximadamente 10 toneladas por llevar. Por ahora, no hay una fecha clara sobre el eventual traslado de los alimentos de ganado que están almacenados en Río Pueblo, aquí en la comuna de Cochamó, por lo que la comunidad del sector de Paso León deberá seguir esperando mientras resisten la complejidad de la nieve. Qué complejo eso. A todos los años pasa lo mismo cuando comienza a nevar. Y el alimento está, lo que pasa es que no se ha trasladado hasta el sector de Paso León. Hay, como se decía, hay 10 toneladas aproximadamente de alimentos que tienen que ser trasladados y ahora están esperando que la Fuerza Aérea pueda hacer ese traslado. Va a depender de obviamente de la disponibilidad que tenga, porque la Fuerza Aérea también tiene que abastecer otros sectores, otros lugares aislados también, tiene que hacer otras tareas, por lo tanto tiene que esperar eso, primero que nada disponibilidad, y lo segundo el clima, ¿ya? Tiene que haber buen clima para que se pueda hacer el traslado.

Las 10 de la mañana con 26 minutos, 10 con 26 minutos, ya no tengo dinero. Ahí cantaba María José Quintanilla, María José Quintanilla. Como la música a esta hora en la mañana con harta lluvia, eso sí, nublado y chubascos, decía, nublado y chubascos débiles. Eso decía el pronóstico para la comuna de Cochamó. Está nublado, está cayendo agua, no sé si débil, pero cae, y bastante, ¿cierto? Pero bueno, eso es lo que dice el pronóstico del tiempo. Luego lo vamos a reiterar nuevamente para aquellas personas que no lo han escuchado, para que lo tengan ahí en consideración. Así que así estamos compartiendo este día, esta jornada de día jueves, ya viernes, chicos, dicen algunos. 10 de la mañana con 27 minutos, 10 con 27, nuestro contacto, el más 569-97-76-0348, reitero, más 569-97-76-0348, el teléfono de contacto de la Estuario FM. Cualquier duda, cualquier consulta, nos la hacen llegar ahí, a ese número.

0: Son las 10 de la mañana, 31 minutos.
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4 minutos para las 11 de la mañana, 24 para las 11, día somos Vecinos Radio, estamos con Saesa, la empresa de electrificación que abastece de energía y a la comuna de Cochabamba. Estaremos conversando con el encargado zonal de la parte sur, que involucra también a la comuna de Cochamó, don Marcelo Mancilla, en ese espacio luego a 11 y media de la mañana. Somos Vecinos Radio a través de La Historia de FM, un programa presentado por Saesa, luego 11:30 de la mañana. Bueno, ahora sí vamos a actualizar las informaciones del pronóstico del tiempo. Cubierto y lluvia para hoy en la mañana, nublado y chubascos débiles en la tarde, lo mismo para la noche, 9 grados máxima probable. Para el viernes 31, mañana último día del mes, cubierto y lluvia débil durante la mañana, nublado y chubascos débiles en la tarde, lo mismo en la noche, 9 y 6 las temperaturas extremas. Sábado 1 de agosto, nublado y chubascos débiles, madrugada y en la mañana, cubierto y lluvia débil en la tarde, variando cubierto y lluvia débil también en la noche. Las temperaturas extremas 8 y 4. El domingo 2 de agosto, nublado y chubascos débiles durante la mañana, cubierto y lluvia, lluvia un poquito más intensa en la tarde y en la noche. 8 y 5 las temperaturas extremas. El lunes 3 de agosto, sigue la lluvia, nublado y chubascos todo el día, a excepción de la noche, que vamos a tener cielos nublados. Hasta ahí la lluvia, ya, según lo que indica la Dirección Meteorológica de Chile a través de Meteorred. 22 minutos son o faltan para las 11 ya de la mañana. 22 para las 11 de la

Si nueve minutos faltan ya para las 11 de la mañana. 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

0: Bueno, 12 minutos faltan ya para las 11 de la mañana. 12 minutitos para las 11 de la mañana. Seguimos actualizando noticias a esta hora aquí en la Estuario FM. Bajo la lluvia, continúa la lluvia. Taxis ejecutivos y básicos se suman a plataforma Uber en Puerto Montt desde la próxima semana. ¿Sí? Taxis ejecutivos y básicos se suman a la plataforma Uber en Puerto Montt desde la próxima semana. Más alternativas para trasladarse en la ciudad de Puerto Montt si usted utiliza este medio de transporte, los Uber, ¿verdad? Taxis ejecutivos y básicos se suman a la plataforma Uber en Puerto Montt desde la próxima semana. Con un sello claro, el garantizar la seguridad en el traslado. A partir de la próxima semana se suman los taxis ejecutivos a la plataforma Uber en Puerto Montt, en la región de Los Lagos. Desde esta forma, desde la próxima semana, quienes utilicen la aplicación verán aparecer la palabra taxi dentro de los posibles transportes a seleccionar. Así lo confirmó el presidente del Sindicato de Taxis Ejecutivos Urbanos de Puerto Montt, Juan Ancán. A ver qué dice Juan Ancán en relación a esto.
1: Vamos a tener buenos estándares de seguridad, una buena alternativa para la gente que va a ocupar la plataforma, porque la plataforma va a indicar que va a existir el taxi dentro de la plataforma de aplicación Uber. Está la aplicación Uber Comfort, pero hoy en día va a existir taxi dentro de la plataforma y eso va a ser pero innovador para Puerto Montt. Ninguna aplicación la tiene y Uber la va a lanzar por primera vez en la región de Los Lagos. Así que vamos a tener taxi Uber.
0: Una alternativa más para la gente que se traslada en Uber o taxi o colectivo en Puerto Montt. Esta iniciativa es inédita en la región y estará disponible para que taxis ejecutivos y básicos que deseen unirse cuenten con su propio icono disponible en la app. Así que ya a partir de la próxima semana.

6 minutos para las 11 de la mañana, 6 minutos para las 11 de la mañana. Qué buen tema, bonito recuerdo. Recomencemos Gianni Vella en la música a esta hora aquí en el Estuario de FM, recordando también los clásicos de siempre. Nos consultan por el estado de puerto. Hasta el momento no nos han informado de algún cambio o de condición de puerto cerrado, ya ni en Polche ni en ni acá en el lago Tabataba. La información siempre nos la envía la capitanía de puerto y hasta el momento, a ver, vamos a revisar acá, nos llegó una actualización para ver si es que entrega la información correcta. La capitanía de puerto de Cochumán informa a la ciudadanía y al sector marítimo en general que a contar de la fecha que se indica, esta autoridad marítima ha establecido las siguientes condiciones para el estero del Loloncaví. Dice ya se establece condición de tiempo variable, cerrado para embarcaciones de 25 AB dentro y fuera de la bahía de Cochamón, embarcaciones menores, ya trabajos de centro de cultivo, faenas de buceo y remolques, todo suspendido. ¿Ya? Centros de cultivos que tengan la intención de continuar con trabajos de interés, solicitar mediante carta de continuidad visada por el prevencionista de riesgo correspondiente. El objetivo es evaluar por esta autoridad marítima. Condición de puerto abierto para embarcaciones mayores, barcaza y todo eso, no hay problema. Está abierto el puerto para esas embarcaciones, no así para embarcaciones menores ni tampoco para realizar trabajos o faenas en los centros de cultivo, faenas de buceo y remolque. Está todo eso suspendido por ahora. Esa es la información que nos entrega don Rodrigo Sánchez Guzmán, sargento primero litoral, capitán de puerto de Cochamó. Información que nos llega desde la capitanía de puerto. 4 minutos para las 11 de la mañana.

Un minuto falta ya para las 11 de la mañana. Un minuto nada más para las 11 de la mañana. 11:30, no se olviden. 11:30 estamos con vecinos, somos vecinos radios, con un representante de la empresa Sabesa, quien va a estar conversando con nosotros sobre algunas cositas, algunos trabajos que se están realizando y otras cosas más que tienen programadas para evitar cortes prolongados de energía eléctrica en la comuna en época de invierno, ¿cierto? Donde siempre hay problemas, o por el viento, por la lluvia, etcétera, etcétera. Así que 11:30 de la mañana, somos vecinos en radio junto a don Marcelo Mancilla, quien es el encargado zonal sur de Saeza.

0: son las 11 de la mañana, 3 minutos.
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la comuna de Cochamó, escuchamos la efeméride musical de hoy. Lanchester es un músico y cantautor venezolano nacido en Israel un 30 de julio del año 1952. Nació en Israel, pero cuando tenía un año de edad, en 1953, su padre fue enviado en misión diplomática a Venezuela por el Estado de Israel. Allí se mudó la familia. Además, se radicaron temporalmente en otros países de la región como Colombia, lo cual produjo un acercamiento del pequeño Ilan a la cultura y la música caribeña. Palabras del alma se llama esta canción del gran Ilan Chester.

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11 de la mañana con 19 minutos, 11 con 19 minutos, y así comenzamos a disfrutar una nueva hora de canciones, de música, de informaciones, de entretención a través de la historia de FM. Vamos a actualizar noticias. Estados Unidos frena a ministros chilenos que criticaron arancel. No habrá acuerdo si hablan sin tener que ver, dice. A ver, ¿cómo se investigó el caso Bernarda Vera? La versión con que ex jefa del programa de detenidos desaparecidos refuta a Rabat. Asesinato de joven en Huechuraba. Vecinos apuntan a dateo y acusan que ladrones celebraron al huir. Pascua Lama 2.0. El tribunal exige informe de riesgo luego de que trabajadores quedaran atrapados. Tensión en la OTAN. Impacto de posible misil ruso en Polonia desata indignación entre líderes europeos. Sebastián Sichel. Los alcaldes se transformaron en lobistas de sus propios recursos. ONU inicia consulta para elegir al nuevo secretario general. ¿Ya? ¿Cómo funcionan y qué es lo que vienen? Hay 1, 2, 3, 4, 5, 6 candidatos. Uno de ellos, la expresidenta Michelle Bachelet. A partir de agosto sube la cotización previsional. ¿Quién paga el aumento? ¿Y qué cambia con la reforma? Noticias que destacan los medios a esta hora.

Revisemos algo de noticias del ámbito internacional. La ONU consulta para elegir al nuevo secretario general. ¿Cómo funciona y qué es lo que se viene? Llegó la hora de definiciones para determinar quién será el próximo secretario general de la ONU, en donde la expresidenta Michelle Bachelet figura entre los candidatos. Ahora toca el turno de las primeras consultas del Consejo de Seguridad. Recordar que este grupo está conformado de forma permanente por China, Estados Unidos, Rusia, Francia, Reino Unido y Reino Unido. Los integrantes periódicos son Colombia, Dinamarca, Grecia, Letonia, Liberia, Pakistán, Panamá, República Dominicana del Congo y Somalia. ¿Ya? Ahora los miembros del Consejo recibirán una papeleta blanca en la que pueden optar por votar a favor, en contra o sin opinión para presentar el sentido de sus votos. Se divide, dice, en tres salas continuas antes del recuento. Los resultados, que todavía no son vinculantes, no se divulgan públicamente, según han expuesto fuentes diplomáticas. Solo los estados miembros y los países que han presentado candidatos tienen acceso a ello. Aunque suelen filtrarse, no se conoce la postura individual de cada país, sino únicamente el número total de apoyos, rechazados, indecisos, por lo que esta fase no se revela si alguno de los cinco miembros permanentes con derecho a veto bloqueará a alguno de los aspirantes. David Steven, investigador principal de la fundación y de una organización independiente para apoyar a la ONU, creada por el fundador de la CNN, Ted Turner, afirmó a la agencia EFE que este sondeo sirve más como una especie de termómetro entre los candidatos. Según las anteriores elecciones, Steven apuntó que los resultados de la votación reflejan sobre todo si hay algún candidato muy adelantado o uno muy rezagado, ¿ya?, que acostumbra a abandonar la carrera. Una vez que el Consejo de Seguridad dé por concluida la ronda de sondeos no vinculante, se dará paso a otra fecha, a la conocida como votación de la papeleta de colores. En esta fase, los cinco miembros permanentes votarán con una papeleta roja, mientras que los otros 10 lo hacen con una papeleta blanca. Un voto en contra en una papeleta roja supone el veto de uno de los miembros permanentes y, por tanto, deja al aspirante sin posibilidades, ¿ya? Este proceso hace que la decisión dependa de un acuerdo entre las cinco potencias con derecho a veto, o al menos de un candidato que no genere objeciones entre ninguna de ellas. El año 2016, cuando fue elegido el actual secretario general, el portugués Antonio Guterres, se celebraron 6 rondas de votaciones entre vinculantes y no vinculantes antes de que el Consejo de Seguridad recomendara su candidatura a la Asamblea General, donde fue aprobada por los 193 estados miembros, recuerda Steven, ¿eh? Actualmente se encuentran en la terna la chilena Michelle Bachelet, el argentino Rafael Grossi, la ecuatoriana María Fernanda Espinosa, la costarricense Rebeca Greenspan, la guayanesa Carolyn Rodríguez y también el senegalés Marky Chal. Además, en las últimas horas se ha unido a la carrera el diplomático ugandés Olara Otunu. ¿Ya? Las normas de la elección no establece un calendario claro. Sin embargo, al entrar en la carrera en este momento, Otunu
ha perdido la oportunidad de participar en el debate de aspirantes que se celebró la semana pasada. Ya tampoco se ha presentado ante la Asamblea General. Ya, por lo tanto, tiene una desventaja ahí, podríamos decirlo de esa forma. Pero ya están en tierra derecha, en la etapa final, para elegir a el nuevo secretario o secretaria general de la ONU, donde aparece ahí la candidatura de la expresidenta chilena Michelle Bachelet.

0: Son las 11 de la mañana, 33 minutos.
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0: 24 minutos faltan para el mediodía, para las 12, para el mediodía. Y bueno, ya lo habíamos anunciado, a esta hora estamos ya con el programa Somos Vecinos Radio, el mes de julio, ya día jueves 30 de julio. Le damos la bienvenida a Marcelo Mancilla Chávez, jefe de la zona de Saeza en Cochamó, que hoy nos acompaña para, bueno, comentarnos un poquito sobre diversa información relevante para la comunidad durante durante el mes de agosto ya. Marcelo, ¿cómo está? Buenos días.
1: Hola, don Cristian, muy buenos días. Primero que todo, un gusto saludarle y agradecido por la instancia, ¿cierto?, para poder conversar algunos temas relevantes para la comunidad, nuestros clientes y sus radioescuchas de Radio Estuario FM.
0: Claro que sí, bueno, le agradecemos también a ustedes esta instancia, porque es muy importante, creemos, contar con ustedes aquí en nuestra radioemisora para comentar sobre las reparaciones, las operaciones, los trabajos que va a realizar Saeza, que está realizando Saeza durante el invierno en general, teniendo en cuenta aún más, cierto, los frentes de mal tiempo que hemos tenido durante el mes de julio. Bueno, ahora estamos iniciando un nuevo frente de lluvia, mucha lluvia, en donde generalmente también se producen algunas interrupciones eléctricas. Cuéntenos un poquito sobre eso, Marcelo.
1: Sí, tal como usted menciona, ¿cierto?, en el último mes ya tuvimos frentes de mal tiempo que son temporales, ¿cierto?, donde lo más que nos afecta a nosotros como el suministro eléctrico son los fuertes vientos. Y hablando de la zonal Puerto Montt, ¿cierto?, que lo componen 10 comunas más el sector de Ayacara, tuvimos en varias comunas inclemencia del tiempo, ¿cierto?, que nos afectó bastante nuestro suministro eléctrico, en la continuidad del suministro, ya en la cual, ¿cierto?, nuestra empresa desplegó personal técnico, ¿cierto?, para ir reparando lo más rápidamente posible y de ahí ir recuperando sectores importantes. Sin embargo, en la comuna de Cochamó, este frente de mal tiempo, gracias a Dios y a los trabajos que se han realizado en la comuna, ¿cierto?, no fue tan afectada. No tuvimos salidas de suministro importantes, ¿ya? Sí, algunos puntuales, ciertos clientes individuales puntuales que quedaron sin suministro y que fueron atendidos. Así que eso habla, ¿cierto?, del trabajo que se ha realizado en la comuna de Cochamó, ¿cierto?, que el servicio hoy en día está mucho más robusto que antes.
0: Claro que sí. Bueno, si bien es cierto, ustedes son responsables de mantener un buen servicio, pero también la comunidad, ya el usuario también tiene un grado de responsabilidad, ya en relación a eso, ¿qué responsabilidad tienen los vecinos o la comunidad para enfrentar de mejor forma este invierno?
1: Sí, bueno, es lo primero, ¿cierto? Nosotros como empresa somos los primeros responsables, ¿cierto?, en entregar un servicio estable y de buena calidad, ¿cierto?, en garantizar eso. Sin embargo, hay que comentar que una de las principales causas de interrupción de suministro es la afectación de la invasión de arbórea a nuestras redes eléctricas. Y esto normalmente se da en sectores donde nuestra red pasa por predios que están con mucha vegetación, tanto particulares, ¿cierto? Y en ese sentido, los propietarios de los terrenos donde pasan las redes eléctricas tienen un rol fundamental, ¿ya? Recordar, ¿cierto?, que lo que indica la normativa eléctrica es súper claro. No se puede, no está permitido construir o plantar árboles bajo o en cercanía de las redes eléctricas. Y ahí, ¿cierto?, los propietarios juegan un rol fundamental, en el sentido de que si plantan árboles o tienen árboles en cercanía o bajo la red eléctrica, ellos son los responsables de que esos árboles no invadan nuestras redes, ¿ya? ¿Qué significa eso? Mantener podados sus árboles. Y si esto no ocurre, nosotros como empresa somos los responsables de hacer la faja de servidumbre, la limpieza, ¿cierto? Principalmente por los riesgos eléctricos hacia las personas, ¿ya? Entonces, ahí la información, o sea, si algún propietario, ¿cierto?, ve que sus árboles ya invadieron, están muy cerca de la red, informarlo para que la empresa pueda hacer el roce, la tala, el despeje de esa línea.
0: Sí, bueno, por eso, acá generalmente pasa eso, ¿eh?, porque hay mucha vegetación, y muchos del muchos de los tendidos eléctricos pasan por encima de la vegetación, de los árboles en este caso. Ha sucedido que no sé, se haya producido algún corte ahora último en relación a esto mismo, producto de la no tala de estos árboles.
1: Exacto, o sea, se conjugan varias cosas acá. Una, la inclemencia climática, los vientos. Comentar, cierto, que en gran parte, por ejemplo, entre Pochamó y Puelo, o de Pochamó a Sierra Lun, nuestras líneas eléctricas pasan el 90% por predios, cierto, por cerros, donde pueden haber desmoronamiento de tierra, y eso conlleva que un árbol pueda deslizarse y nos afecta a nuestra red. Y por eso es que nosotros hemos hecho un trabajo importante de la limpieza de la faja de la línea, ¿cierto?, en estos sectores, y lo que conlleva que hoy en día hemos soportado temporales y donde no se ha interrumpido el servicio general, ¿ya? Entonces, por eso es importante esta situación. El mensaje para los vecinos es, ¿cierto?, si hay árboles en esa condición que ellos vean, informar a SAESA para que nosotros podamos hacer los trabajos de limpieza. Y que ellos sean responsables si van a plantar o tienen árboles, que los mantengan podados para que estos no lleguen a la red eléctrica y así mantener la continuidad del suministro eléctrico para todos los vecinos del sector.
0: Ahora, si bien es cierto, los sistemas frontales han afectado a muchas regiones del país. De hecho, hay una alerta roja en la comuna de San Pablo, aquí en la comuna de en la región de Los Lagos, por la crecida de un río. En la comuna en general no hemos tenido mayores dificultades hasta el momento, ya, a excepción de los sectores cordilleranos, pero ahí no hay tendido eléctrico, donde ha caído mucha nieve. Pero en el sector estuario, ¿cierto?, mayoritariamente no nos ha afectado muy muy fuerte el sistema frontal, y entonces en ese sentido hemos estado ahí un poquito más tranquilo que años anteriores.
1: Sí, como usted menciona, es así, y eso, como yo le digo, habla de los trabajos continuos que se hacen, cierto, de nuestros planes de planificación en las distintas comunas para ir abordando estas situaciones. Y hay un llamado igual, cierto, que cuando vean a nuestro personal técnico que anda haciendo levantamientos en terreno para limpieza, que otorguen los permisos y que los dejen trabajar, porque eso va en beneficio de toda la comunidad.
0: Perfecto, súper bien. ¿Tienen algún trabajo programado para este mes, bueno, para agosto ya, acá en la comuna, de tala, limpieza, qué sé yo?
1: Sí, ahora en lo que queda del año debiese empezarse a trabajar desde desde Puelo hacia Yate y Yeribe, la línea troncal.
0: Okay.
1: ¿Ya? Y que eso está planificado, así que es de esperar que empiecen prontamente los trabajos.
0: Bueno, Alejandro, bueno, cambió un poquito el tema. En caso de un corte de imprevisto, sabemos que ustedes tienen una atención preferencial para los vecinos que son electrodependientes. Cuéntenos cómo funciona este protocolo.
1: Mire, muy buen punto ahí. Los pacientes electrodependientes para nosotros es una prioridad hoy en día. Todos sabemos lo vital que es que ellos cuenten con un suministro eléctrico por el tema de electrodependencia. Por esta razón, la empresa, ¿cierto?, ha reforzado los planes, y hoy en día a todos los pacientes electrodependientes de la zona del Puerto Montt les brindamos una atención personalizada. Los tenemos catalogados como tal en nuestro sistema. Se le hace un acompañamiento permanente, ¿cierto?, con el fin de poder entregar una rápida solución ante cualquier contingencia eléctrica que ellos pudieran tener, o sea, una interrupción de suministro. ¿Ya? Entonces, es importante que las personas que tengan esta condición hoy en día y no se han acercado a informarnos, es importante que lo hagan, ¿ya? Para que nosotros sepamos que en tal servicio hay un paciente electrodependiente. ¿Y cómo se hace esto? Es muy sencillo, o sea, tienen que ingresarlo a través de las oficinas de SEC o a través de las oficinas de SAES. Son dos formularios tipo. Uno que lo llena el médico de cabecera o el médico tratante del paciente con todos los datos que se solicitan, y el otro formulario es el ingreso a esta casa, que es donde va el dependiente, la dirección, el número de cliente. Con eso, dependiendo de eso, se cataloga como tal paciente electrodependiente. y con eso va a tener beneficios además de lo que yo ya le mencioné, beneficios en descuentos en kilowatt hora y también de entregarle un generador para el paciente en caso de que tengamos una interrupción y ellos requieran usar o que requieran tener electricidad, ¿cierto?, para la máquina del paciente y se pueda conectar a través del generador mientras se repara el suministro eléctrico.
0: Perfecto, súper súper importante esta información que acaban de llegar en relación a las personas, a los vecinos que son electrodependientes, porque además de ser clientes prioritarios, así debe ser, ¿cierto?, porque el no contar con energía eléctrica corre en riesgo la vida de las personas. Ustedes además también le llegan un generador eléctrico para que no interrumpa, ¿cierto?, el servicio. Y hay una página acá, una página donde pueden ingresar para tener mayor información con respecto a esto. Acá, www.sec.cl, pacientes electrodependientes.
1: Exacto. Ahí pueden, cualquier duda que tengan, ¿cierto?, respecto a esto, está esta página donde pueden averiguar sus consultas o llamando a SAESA también, o acercándose a la oficina. Mencionar que aparte del generador también le entregamos el combustible para que el generador funcione. Claro. Y ahí quería hacer hincapié, comentarles una linda noticia, por lo menos para nosotros. Ayer pudimos entregar energía a una familia ahí en el sector El Valle, pasaje La Cascada La Escondida, la familia de don Claudio Cofré y de la señora Claudia Méndez, que ellos tienen un hijo paciente electrodependiente y que no contaban con el suministro eléctrico durante muchos años. Aquí se contaron varios entes, personal del municipio, que nos levantó este tema tiempo atrás. Ahí en el sector no teníamos red eléctrica nosotros, y la empresa tomó este tema y hizo el esfuerzo, ¿cierto?, y electrificamos el sector. ¿Eso qué significa? Hacer un tendido eléctrico en media tensión, instalar un transformador e instalar una red de baja para poder llegar al domicilio de la familia Cofré. Y esto se pudo dar servicio ayer, quedó energizado su domicilio, quedó con el generador para el paciente electrodependiente y una familia feliz. Gracias a los esfuerzos de muchos que se pudieron aunar en esto y pudimos cumplir con ese deseo de la familia, que ellos indican que ahí ya llevan alrededor de 8 o 9 años ahí en este sector y no contaban con suministro eléctrico. Así que una linda noticia para ellos, ¿cierto?, y para la comunidad en general.
0: Sin duda un tremendo apoyo para esa familia de poder contar finalmente con energía eléctrica estable durante las 24 horas del día, más aún teniendo una persona en calidad de electrodependiente. O sea, imagínese cómo era la vida de estas personas antes de tener el servicio que se le entregó ahora esta semana. Imagino que la vida le va a cambiar absolutamente después de todo esto.
1: Así es, pues ellos lo comentaban así, muy sacrificado, sobre todo en temas de invierno, y hoy en día van a poder estar más estable tanto en la vida cotidiana como para su hijo.
0: Perfecto. Ahora nos quedaba algo súper importante, don Marcelo, creo, en relación a lo que comentaba usted sobre la tala de árboles, los árboles que están debajo o por sobre la línea de alta. Es importante igual, creo yo, de informar, de advertir a los vecinos que si está ocurriendo algo así y usted ve que se está energizando el árbol, o sea, por ningún motivo, ellos vayan a tratar de solucionar ese problema o de poner a cortarse eso, básicamente porque van a poner en riesgo su salud. Por lo tanto, es importante ahí avisar de inmediato a SAESA.
1: Exacto, lo que usted menciona es así, y es fundamental que la gente tome conciencia, ¿cierto? Porque muchas veces por desconocimiento, pero es fundamental lo que usted menciona. O sea, las personas no pueden intervenir un árbol que ya está muy en cercanía o que está en contacto con la red eléctrica, porque ahí hay una descarga eléctrica que puede afectar a las personas o alrededor los animales que anden ahí. Entonces, lo fundamental esto es dar aviso, ¿cierto? informarnos a nosotros, ¿cierto?, de que está ocurriendo un evento así, para que nosotros podamos desplegar nuestro personal técnico a terreno y se haga el levantamiento de ello.
0: Claro, y es súper importante avisar, pero a la brevedad, lo antes posible, porque ese es un riesgo importante que hay ahí, teniendo en cuenta de que, bueno, como usted dice, se está produciendo una descarga eléctrica hacia el árbol, en este caso, hacia el matorral, pero imagínese si este árbol está, no sé, tiene contacto con un cerco, que es de alambre, por lo tanto ese cerco también se va a energizar, entonces es un problema bien grave el que está sucediendo ahí, y hay que avisar de inmediato.
1: Así es. Pueden avisarnos, ¿cierto?, a través de nuestra línea 800-600-801, puede ser a través de una junta de vecinos, que todas las juntas de vecinos, la gran mayoría, tiene mi contacto, a través de usted, ¿cierto?, que nos puede avisar de forma directa. Así que eso es. Y también hacer mención respecto que esto normalmente se da en periodos de verano, que hay mucha gente que tala árbol para hacer leña, ¿cierto?, para el consumo propio. Y ahí también hacer un llamado, que mucha gente desconoce que hay una línea en cercanía, ha talado un árbol y este árbol, por la tendencia de caída, se va contra nuestras líneas y también produce una falla y también un riesgo latente para la persona que está trabajando en el sector.
0: Claro que sí.
1: Entonces, siempre un llamado es a mirar bien, observar, levantar la vista, que ese árbol no esté en cercanía a las redes y tomar todas las precauciones.
0: Ahora, Marcelo,
1: si tienes consulta.
0: No. Continúe.
1: No, no, y como yo le digo, y si tiene dudas, consultar para que alguien lo asesore.
0: Efectivamente. Ahora entiendo, hay una línea 600 donde los clientes deben llamar al momento de que se produzca algún corte, ya, porque muchas personas pasa, y pasa mucho, que se corta la luz y comienzan, oiga, el número de la brigada, por favor, necesito el número de la brigada porque se cortó la luz en tal sector. Ya, pero el protocolo no es ese, el protocolo es llamar a la línea 600, servicio al cliente, para que desde allá ellos...

0: ¿ya? Cualquier cliente que quede sin suministro o que quiera informar algo ya a Saesa, que quiera solicitar algún trámite comercial a Saesa, tiene la página web, tiene el teléfono que es gratuito, que es 800-600-801 para comunicarse con Saesa. ¿Ya? Ese es el protocolo. El personal técnico que tenemos nosotros, la brigada que hay en Cochamó, compuesta por don Alan y don Enson, ellos están disponibles para atender cualquier requerimiento en la comunidad, ¿ya? Sin embargo, el protocolo no es llamarlos a ellos, ¿ya? Es llamar a Saesa. Porque aunque yo llame a la brigada y diga, chiquillos, hay que ir a tal lado, nosotros, nuestro protocolo de trabajo es el siguiente. El cliente informa la línea y hay un control, un centro control de despacho que maneja todo el personal técnico y ellos asignan los requerimientos en las distintas comunas y al personal que hay en esa comuna. ¿Por qué? Porque tiene que haber un respaldo de los trabajos que va a realizar la brigada. ¿Por qué? Porque ellos tienen que desplazarse, porque ellos tienen que ir a un lugar y todo Saesa tiene que estar informado, el personal técnico de Saesa tiene que estar informado dónde anda la brigada y qué anda haciendo. Entonces, ahí es el llamado a los vecinos a que si lo hacían, no lo hagan. Además de eso, la brigada o el personal de la brigada, como cualquier trabajador, tiene tiempo de descanso, tiene tiempo libre, ¿cierto? Y muchas veces ellos trabajan de amanecida y al otro día están descansando. Entonces, ese es el llamado, a que los vecinos hagan el conducto regular que corresponde, ¿cierto? Por más que llamen a la brigada no puede salir a trabajar por sí sola. Tiene que tener un respaldo de que alguien le asigne un requerimiento, un trabajo asignado. Así que ese es el llamado. Muy buen punto que usted tocó.
1: Sí, absolutamente, porque suele suceder que la gente tiende a llamar inmediatamente a la brigada, ¿ya? Para que vaya a solucionar el tema, pero el protocolo no es ese. Siempre se lo hemos dicho, pero nunca está de más repetirlo.
0: Y como yo digo, nosotros hacemos la bajada a través de su medio, ¿cierto? Somos Vecinos Radio, a través de la Junta de Vecinos, a través de los concejales de la comuna, ¿cierto? Esta misma información, para que los vecinos se vayan orientando, ¿cierto? Y hagan lo que corresponde. Lo otro, hay vecinos que se quedan sin luz, no sé, por la mañana, y piensan que alguien va a llamar o ya va a volver, y pasa todo el día. Y nosotros, cuando no es una falla masiva, no tenemos forma de saber que hay un cliente puntual sin luz. Entonces, no esperen eso, hagan su llamado al tiro que está sin suministro, porque puede pasar durante todo el día y cuando ya llega el atardecer, la gente empieza a llamar, pero ya ha pasado varias horas sin suministro y también pérdida de tiempo en ese sentido, y él va a continuar por más tiempo sin luz. Entonces la idea es, se quedó sin suministro, haga las consultas y haga su requerimiento que quedó sin suministro.
1: Claro. Además entiendo que hay un tiempo de espera de aproximadamente 4 horas desde que se informa hasta que llega la brigada, eso siempre y cuando no tengan otras urgencias en otros lugares.
0: Claro, o sea, la normativa dice eso, que desde que el cliente informa o reporta un suministro o una afectación en un lugar, la empresa tiene 4 horas para llegar al lugar y empezar a visualizar. No es que en 4 horas tengamos reparado, ¿ya? Sin embargo, en la comuna de Cochamó los tiempos de traslado
1: son menores. Bueno, tuvimos ahí un problema con la llamada, así que vamos a retomar el llamado con don Marcelo Mancilla, encargado zonal de la empresa Saesa, y con el cual estábamos llegando información importante. Aquí retomamos el llamado entonces. Ahí tuvo un inconveniente, pero ya estamos de vuelta, don Marcelo.
0: Sí, te cortó la llamada. Sí. Ahí estábamos comentando, ¿cierto?, que los tiempos de traslado dentro de la comuna de Cochamó son bastante amplios. O sea, y la brigada está trabajando, no sé, con yate y equipe, y tiene que trasladarse por alguna falla o eventualidad al otro lado, ¿cierto?
1: ¿A poco igual? En caso,
0: poco igual, en Canotillar, es 1.5 horas, 2 horas de traslado. Entonces, hay que contemplar eso también, ¿ya? Pero sí tener presente de que hoy en día la idea es, y para eso estamos trabajando, ¿cierto?, de mantener un servicio estable y permanente, y cuando ocurran eventualidades, en la medida de lo posible, restablecer el suministro lo más rápido que se pueda.
1: Perfecto. Muy bien, don Marcelo, muchas gracias por...

0: esta entrevista, ya que sin duda es información relevante para la comunidad. Antes de terminar, quisiera entregar usted un último mensaje a nuestros auditores.
1: Sí, mire, siempre es importante informarle a nuestros clientes, a nuestros vecinos, de que puedan actualizar sus datos en Saesa. Esos datos son su número de teléfono celular y su correo electrónico. De esta manera nosotros podemos entregarle información permanente a través de estas dos, tanto el teléfono como el correo electrónico. Poderle entregar información de cuándo se pasó a tomar su lectura, si se tomó o no se tomó, si le vamos a enviar su boleta de cortes programados en el sector. Por eso es fundamental el que mantengan sus datos actualizados. ¿Y eso de qué manera lo pueden hacer? A través de la línea 800-600-801, que es gratuita, a través de la página web de Saesa o presencialmente en nuestras oficinas comerciales que tenemos.
0: Ok. Muy bien, don Marcelo, muchas gracias. Que tenga un buen día.
1: Que tenga igual un excelente día.
0: Hasta luego. Chau, chau.
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12: Las comunas de La Unión y Futrono se mantienen en alerta roja por aumento del caudal de ríos. Los Lagos y Valdivia están con alerta amarilla. Decretan alerta roja en la comuna de San Pablo, en la provincia de Osorno, por incremento en el caudal de ríos e interrupción de rutas. Policía de Investigaciones detiene a 15 personas e incauta más de 26.000 dosis de droga en dos operativos realizados en Valdivia. Dirigentes vecinales de la provincia de Llanquihue se capacitan en materia de seguridad con carabineros. Habilitarán pabellón quirúrgico en el hospital de Frutillar mediante fondos regionales. Inauguran renovada plaza de Tegualda con una inversión de 154 millones de pesos. Personas damnificadas, albergadas y aisladas mantiene el sistema frontal que afecta a la región de Los Ríos. Así lo confirmó la delegada presidencial Vicky Carrasco, quien confirmó que las comunas de La Unión y Futrono están en alerta roja por el aumento del caudal de ríos. En este sentido, en las últimas horas fue emitida una alerta SAE para evacuar las zonas cercanas al río Yoyelhue debido al peligro de inundación de viviendas, dijo la autoridad.
13: Seguimos gestionando y coordinando esta emergencia, principalmente en las comunas con alerta roja. Tenemos hoy día dos comunas en alerta roja, que es La Unión y Futrono. En La Unión seguimos coordinando con los equipos de emergencia, los equipos de apoyo, carabineros, bomberos, también el ejército, que está dispuesto ahí y disponible a trabajar con nuestra gente, con los vecinos que están que tienen vivienda a la orilla del río Yoyelhue. Seguimos, insistimos también en la evacuación. Ayer se enviaron tres alertas SAE, la última con una alerta de evacuación a los vecinos debido al aumento del caudal.
12: En tanto, el director regional del SENAPRED, Daniel Eprej, indicó que junto a las alertas roja fueron decretadas las alertas amarilla en las comunas de Los Lagos y Valdivia por aumento del caudal del río Calle Calle. El personero añadió que a raíz de esto, 45 personas están damnificadas, 11 albergadas y más de un centenar aisladas.
14: Tenemos dos comunas con alerta amarilla y dos comunas con alerta roja. En alerta amarilla están Los Lagos y Valdivia, esto producto de el aumento de caudal que ha tenido el río Calle Calle. En este caso ha ido disminuyendo este río. Ayer se hizo una visita al río Coique, se mantiene en las mismas condiciones de antes de ayer, por eso se mantiene la alerta roja. Y el río Yoyelhue se mantiene en alerta roja y ha ido disminuyendo muy, muy lentamente el caudal. Por lo tanto, se mantiene también la evacuación a toda la población Foisis que está en alerta por esta crecida del río Yoyelhue. Así es que esa condición se mantiene. Ha estado trabajando permanentemente el municipio junto con carabineros, el ejército y bomberos. También estuvo la delegada el día de ayer y el delegado provincial también trabajando. Los números que tenemos hasta este minuto, damnificados en la región tenemos 45, 11 albergados, 163 personas aisladas.
12: Junto con el monitoreo permanente a la condición climática, equipos de profesionales están elaborando las fichas básicas de emergencia FIBE para ayudar a las familias damnificadas por las condiciones climáticas en la región de Los Ríos. La Dirección Regional del Servicio Nacional de Prevención y Respuesta ante Desastres, SENAPRED, decretó alerta roja en la comuna de San Pablo, en la provincia de Osorno, por un incremento continuo en los caudales de los ríos Ragüe y Pilmaiquén. El aumento del caudal provocó el corte de la ruta U-220, lo que dejó sin conectividad terrestre a más de 80 familias residentes en los alrededores. De igual forma, fueron suspendidas las clases en el sector de Quilacahuín. Al respecto, el alcalde de San Pablo, Marco Carrillo, señaló que las familias de los sectores Trome, Cofalmo y Currimahuida se mantienen en condición de aislamiento terrestre.
15: Se emitió a través de SENAPRED, de su director regional, Micio Riquelme, una alerta roja por el desborde del río Bueno en la comuna de San Pablo. Esto también en coordinación con el municipio de San Pablo, debido a que se encuentran los caminos cortados y más de 80 familias con afectación de aislamiento, lo cual a nosotros nos tiene bastante preocupados. importante que nosotros podamos prestar atención a las familias que en estos momentos se encuentran aisladas en los sectores de Trome, Cofalme, Curumahuida, en la comuna de San Pablo. También necesitamos que comiencen a bajar los recursos necesarios para ir en ayuda a estas familias. Ayer tuve la oportunidad de viajar por vía fluvial hacia uno de los sectores que se encuentran aislados, conversar con un par de familias y ver sus necesidades más urgentes, que tiene que ver con alimentación y también con alimentación para el ganado menor. Así que estamos pendientes de eso, también hacer las gestiones necesarias para que la barcaza de la región de Los Ríos, particularmente de la localidad de Yancacura, pueda recalar en el muelle de Los Juncos, la comuna de San Pablo, y de esta manera también la gente de Yancacura, Currimahuida y Cofalmo no esté 100% aislada y se pueda trasladar de manera fluvial en una embarcación segura, que es una embarcación que está subsidiada por el Estado.
12: Por su parte, el delegado presidencial provincial en Osorno, Alejandro Rebain, afirmó que la declaración oficial permite disponer del presupuesto de emergencia estatal para acudir en auxilio de la población aislada.
16: Esto es entre la frontera entre la comuna de San Pablo y la frontera de La Unión, que a la vez es la frontera interregional entre la región de Los Ríos y la región de Los Lagos, esto debido a una creciente bastante importante en el río Bueno. Existe un monitoreo constante de Carabineros de Chile, de bomberos y también de funcionarios de la ilustre Municipalidad de San Pablo. También como delegación presidencial provincial hemos tomado contacto con la Dirección Regional de SENAPRED y con el alcalde Marcos Carrillo, alcalde de la ilustre Municipalidad de San Pablo, con el objeto de también mantenernos informados y alerta a toda disposición que pueda requerir la ayuda de la delegación presidencial de Osorno, porque estamos trabajando para ustedes, monitoreando cada paso de este frente de mal tiempo que atraviesa nuestra provincia de Osorno.
12: Las autoridades confirmaron que se mantiene un monitoreo permanente con los organismos de seguridad para responder ante nuevos desbordes, como también para desplegar recursos técnicos y operativos de manera inmediata en la zona afectada.
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12: Un total de 15 personas detenidas y más de 26.000 dosis de diferentes tipos de droga incautadas fue el resultado de una serie de procedimientos investigativos desarrollados durante los últimos días por detectives de la Policía de Investigaciones en Valdivia. Las diligencias permitieron desarticular diversos puntos de acopio y comercialización de sustancias ilícitas que eran utilizadas para abastecer al microtráfico en distintos barrios de la ciudad. Los antecedentes del caso fueron dados a conocer por el prefecto David Villagrán, jefe de la Prefectura Provincial de la Policía de Investigaciones en Valdivia.
19: Sí, efectivamente, hoy damos cuenta de un trabajo mancomunado entre brigadas especializadas, BRIAN y VIPE de Los Ríos, quienes en coordinación también con la Fiscalía SAC y EPO de Los Ríos, lograron la detención de 15 personas chilenas mayores de edad por infracción a la ley 20.000, que sanciona el tráfico ilícito de drogas. Este trabajo se realiza con una investigación previa que permite identificar puntos de acopio y de comercialización de droga en diferentes barrios de la región. En esos domicilios se solicita una orden de entrada, registro e incautación y detención de los imputados. Lo que es otorgado por el Tribunal de Garantía de esta ciudad, y se logra la detención y desarticulación de estas bandas dedicadas a la venta de droga en distintos barrios de nuestra comuna.
12: Los operativos fueron desarrollados durante el mes de julio del año en curso en los sectores San Pablo y Norte Grande 2 de la ciudad de Valdivia. Un total de 60 dirigentes comunitarios de la provincia de Llanquihue participaron en una jornada de formación orientada a potenciar la seguridad ciudadana y la prevención de delitos. La instrucción abordó temáticas claves como la legislación sobre drogas, canales de denuncia, violencia intrafamiliar y herramientas digitales de atención policial. Así lo dio a conocer el coronel Eduardo Rosales, jefe de la Prefectura de Carabineros en la provincia de Llanquihue. El oficial indicó que el programa educativo contó con la exposición de personal especializado en el área de control de drogas y atención familiar.
20: La finalidad es entregar herramientas para que ellos puedan, en las juntas de vecinos, en las comunidades, en las poblaciones, orientar y educar a la comunidad para poder denunciar y poner en conocimiento de carabineros la ocurrencia de incivilidades y delitos que permitan la prevención activa y llegar más rápido con una respuesta adecuada a los requerimientos de la comunidad. Seguiremos instruyendo a este tipo de actividades que lo único que buscan es acercar a la comunidad con carabineros y finalmente prevenir la ocurrencia de delitos en la provincia de Yanquihue.
12: La actividad buscó entregar contenidos prácticos para que los líderes sociales puedan orientar a las familias de sus respectivos sectores en la resolución de emergencias e incivilidades. Con este paso, los representantes comunitarios quedaron facultados para colaborar activamente en la difusión de estrategias de resguardo en la zona. Al término del encuentro, la totalidad de los asistentes recibió la acreditación correspondiente para certificar la preparación adquirida durante la instrucción.
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12: El gobierno regional de Los Lagos destinó un monto que supera los 620 millones de pesos para la adquisición de instrumental y dispositivos médicos en el Hospital de Frutillar. La iniciativa busca poner en funcionamiento una infraestructura disponible en el recinto que no operaba por falta de insumos, para así aumentar la capacidad de atención en la provincia de Llanquihue. Los recursos contemplan cerca de 120 millones de pesos para mobiliario y herramientas clínicas, sumados a más de 500 millones de pesos asignados a máquinas especializadas, dijo el gobernador regional de Los Lagos, Alejandro Santana.
23: Hace un par de meses estuve en el hospital de Frutillar. Me mostraron un pabellón que estaba ocioso, que faltaba implementar. Pregunté qué se lograba si implementábamos como gobierno regional ese pabellón y me dijeron que podían operar cirugía de menor complejidad. Y por lo tanto nosotros tomamos la decisión y por eso he hecho el anuncio de que Frutillar tendrá un pabellón quirúrgico y que podrá hacer las prestaciones de operaciones y va a descomprimir de alguna forma el Hospital Regional de Puerto Montt.
12: Por su parte, el alcalde de la comuna de Frutillar, Javier Arismendi, indicó que la meta de la inversión es lograr que los recursos públicos permitan una atención más cercana a los hogares de los residentes.
24: Gratamente sorprendidos
0: dado la celeridad del proceso. El hospital también está haciendo una gran inversión dentro del establecimiento. Nosotros como mutualidad también hemos apoyado en distintas instancias y seguiremos apoyando, trabajando de forma muy unida con el hospital de Frutillar, gracias a su director Gerardo Salinas hoy día, al director Ricardo Quesada, que hoy día está en Puerto Montt como director, grandes personas que han cambiado la cara a este hospital en los últimos 2 años, y que va a permitir hacer cirugía mayor ambulatoria, tanto maxilofacial como también de urología, lo cual va a venir a descomprimir esta gran lista de espera que hoy día existe y que todos tenemos que trabajar en conjunto para poder reducir. Eternamente agradecido a nuestro gobernador por el gran trabajo, también a los consejeros regionales, y seguiremos por esta senda de poder trabajar en conjunto para ir mejorando la calidad de vida de cada una de las personas.
12: Entre las compras planificadas figuran una plataforma de videocistoscopía, una máquina de anestesia y una mesa quirúrgica universal, además de carros de paro y sistemas de monitoreo electrocardiográfico. La puesta en marcha del espacio quirúrgico permitirá realizar procedimientos urogenitales, cirugías básicas y otras intervenciones de menor complejidad en la comuna de Frutillar. Con este equipamiento se pretende evitar el traslado de pacientes hacia otros centros asistenciales de la red pública de salud. Con la presencia de autoridades regionales y locales, se realizó la ceremonia de inauguración de la renovada plaza de la localidad de Tegualda en la comuna de Fresia. Se trata de un proyecto financiado por el Gobierno Regional de Los Lagos, cuya inversión alcanzó los 154 millones de pesos. La iniciativa tuvo como objetivo transformar un espacio que presentaba deterioro en un lugar moderno, seguro e inclusivo, destinado al encuentro de las familias, la recreación y el desarrollo de actividades comunitarias de Tegualda. Así lo destacó el alcalde de la comuna de Fresia, Miguel Cárdenas, quien agradeció el respaldo del Consejo Regional para concretar esta iniciativa de gran relevancia para la comunidad.
1: Estoy muy, muy feliz y muy honrado y muy agradecido de nuestro gobernador regional, que siempre está con nosotros, a cada uno de los consejeros regionales por aprobarnos, digamos, los recursos. A lo mejor para Puerto Montt, para Puerto Vara, no es una gran cantidad, pero para nosotros como comuna de Fresia, esto es una tremenda ayuda, así que agradecemos de todo corazón, gobernador, y esto es para nuestras vecinas y vecinos que lo vamos a disfrutar.
12: En tanto, la presidenta de la Junta de Vecinos de la localidad de Tegualda, Yubitza Gudal, manifestó su alegría por la inauguración de esta plaza e invitó a la comunidad a disfrutar y protegerla.
2: Feliz, contenta, como lo dije adentro, invitar a toda la comunidad a disfrutar, a tener espacios para la familia, con los hijos, los adultos mayores, y solamente llamar a la comunidad a cuidar, a hacer un cuidado, porque son pocas las plazas que tienen tantas áreas verdes acá en la región, así que somos privilegiados en este momento de tener esta plaza con muchas áreas verdes, así que eso, agradecido.
12: Las obras en la plaza de Tegualda contemplaron la renovación de senderos y circulaciones, rutas con accesibilidad universal, pasamanos y elementos de seguridad, luminarias solares de mayor potencia, juegos infantiles accesibles, mobiliario urbano y nuevos pavimentos de seguridad.
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0: Son las 12 horas 33 minutos.
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3: Muy buenas tardes a nuestra querida comunidad de Cochamó, Río Puelo y alrededores. Bienvenidos y bienvenidas a un nuevo capítulo de Salud Cochamó en Sintonía. El espacio donde la salud de nuestro territorio se conversa, se aprende y se acerca a cada hogar. Hoy tenemos un programa muy especial porque vamos a conocer a una nueva profesional que se ha sumado a nuestro equipo de salud y que trabajará tanto en el CESFAM como en las diferentes postas a través del programa Más Adultos Mayores Autovalentes, otro programa de atención integral para las personas mayores. Y bueno, me presento, mi nombre es Lilian Cortés, nutricionista y locutora de este programa. Entonces vamos a dar la bienvenida a Bárbara Díaz Chávez, terapeuta ocupacional de nuestro equipo de salud. Bárbara, bienvenida a Salud Cochamó en Sintonía, muchas gracias por acompañarnos.
4: Muchas gracias, un saludo a la comunidad. Estoy muy contenta de estar aquí y de poder conversar con la comunidad para que conozcan sobre mi trabajo y las acciones que vamos a realizar en el programa Más Adultos Mayores Autovalentes.
3: Bárbara, para comenzar, cuéntanos, ¿cuándo llegaste a trabajar ya acá al CESFAM?
4: A partir de esta semana comencé, el 27 de julio.
3: Ya.
4: Así que estoy conociendo las distintas localidades de la comuna, conociendo también a los funcionarios del CESFAM y a las personas mayores que participan de los talleres.
3: Súper. Oye, Bárbara, cuéntanos un poquito más de ti. ¿Por qué decidiste estudiar terapia ocupacional? ¿Qué es la terapia ocupacional para aquellas personas que nos están escuchando?
4: Bueno, yo soy de la región de la Araucanía. No pertenezco acá a la región. Me vine por trabajo, estudié terapia ocupacional principalmente porque me gusta mucho el área de las personas mayores. A medida que fui estudiando la carrera, descubrí el área y los distintos dispositivos en los que se puede trabajar. Y me gusta mucho también el trabajo comunitario. La terapia ocupacional tiene distintas áreas y atenciones Podemos trabajar en población infanto-juvenil, con personas adultas, en salud mental, en rehabilitación física. Y específicamente en lo que estamos trabajando y en el área donde yo me desempeño, trabajamos para poder prevenir el deterioro funcional de las personas mayores. Es evidente que cada vez la población de personas mayores va a un aumento, sobre todo en regiones que tienen dispersión geográfica, ¿cierto? Hay muchas personas que están aisladas, que no tienen redes de apoyo, y es súper importante poder realizar este trabajo porque estamos trabajando la funcionalidad de las personas mayores. ¿Y esto qué quiere decir? Que podemos prevenir caídas. Es súper importante que ellos también cuenten con una red de apoyo, porque eso igual tiene un impacto en su salud. Entonces, al tener una red de apoyo, ¿cierto?, tanto comunitaria como en el SESFAM o institucional, ellos pueden, por ejemplo, acceder a ciertos servicios, pueden tener sus controles de salud al día vigente, también pueden tener una mejor nutrición. Mejora su calidad de vida la atención.
3: Importante, Bárbara, que el programa Más Ama haya incorporado ahora terapeuta ocupacional, porque como tú mencionas, la terapia ocupacional tiene que ver con esto de mejorar la funcionalidad de las personas mayores, acompañar también el proceso de reinserción en todas las áreas, ¿verdad? Entonces es maravilloso para nosotros, sobre todo en esta comuna como que es más aislada, que hay una alta tasa de envejecimiento, de que sí o sí las personas mayores hay que fortalecer esas áreas. Así que bienvenida y gracias por venirte también a trabajar aquí a nuestra comuna, que no es menor porque comentabas que era de la Araucanía, así que, y allí en la Araucanía, ¿pudiste tener una experiencia también de trabajo con personas mayores?
4: Sí, en la Araucanía trabajé también en un programa Más Ama por mucho tiempo, también en sectores rurales, pero es un contexto totalmente distinto a este, porque bueno, acá las condiciones climáticas también no nos favorecen mucho. También he trabajado en otros programas sociales relacionados con usuarios con dependencia severa, también tengo experiencia en el trabajo comunitario, y también tuve la oportunidad de trabajar en una unidad de memoria, ya que es un dispositivo más de atención especializada de demencias. Así que igual ahí tengo como conocimiento en cuanto como a al manejo de demencias.
3: Súper, ahí está en el clavo, porque para preservar la autonomía, ¿cierto?, de las personas mayores, no solamente la parte física, sino que la parte mental, ¿cierto?, la salud emocional, y en este caso, como tú bien mencionas, prevenir demencias, prevenir el deterioro cognitivo, ¿verdad? Y en este caso, ¿qué nos puedes mencionar o en relación a esto? ¿Qué mensajito quizá pudieras entregarle a las personas mayores que hoy día nos están escuchando?
4: Es súper importante poder participar quizá en algún club de adultos mayores, participar en alguna organización, porque así podemos prevenir el deterioro cognitivo y funcional. Muchas personas creen que el estar solo, a veces nos podemos evitar ciertos problemas o no nos gusta mucho cómo relacionarnos con la gente, pero es un factor de riesgo para deterioro cognitivo y demencia. También tiene un impacto en cuanto a la salud mental, porque estamos solos, no tenemos con quién hablar, no podemos establecer una red de apoyo. Entonces es súper importante poder participar en la comunidad, porque es un factor protector. Hay muchas personas igual que tienen hipoacusia, uh-huh, y que no utilizan ciertos audífonos. La hipoacusia también es un factor de riesgo para demencia o deterioro cognitivo. Entonces, claro, son muchos como los aspectos favorables y positivos que están relacionados con la participación, porque podemos, ¿cierto?, hacer ejercicio. Si vamos a un club mayor, hay muchas ayudas también desde Senama, podemos participar de estos paseos, podemos conocer a otras personas, vamos conociendo otros programas que se encuentran en la comuna, programas sociales, de beneficios sociales. Bueno, acá igual estoy al tanto que en la comuna también hay distintos programas, como el programa Vínculos. Entonces uno va como armando las redes, y por eso es súper importante la participación social.
3: Sí, clave ahí la participación social, como tú comentas, tanto en instancias de juntas de vecinos o club de personas mayores, o de repente club de tejido, ¿cierto? O club de comité católico, pero como tú haces bien el énfasis, es muy importante que nosotros igual transmitamos a las personas que nos están escuchando, ya sea personas mayores o personas adultas o niños inclusive, que es sumamente un factor protector, como tú mencionas, esto de la participación social, el asociarse, el tener instancias de autocuidado con el otro, el conversar, que ya saben ya que va a ser un factor para prevenir en un futuro la demencia o el deterioro cognitivo. Súper, Bárbara. Y bueno, ahora te incorporaste a nuestro CEFAM, ¿verdad? ¿Y cómo ha sido esta primera etapa? ¿Cómo ha sido esta semanita? Cuéntanos un poquito qué es lo que te proyectas a trabajar ya con las personas del programa.
4: Bueno, esta semana ha sido de adaptación, de conocer los distintos sectores, de viajar mucho, porque se recorre bastante por la dispersión geográfica del territorio. Y en cuanto como al programa, lo que esperamos trabajar junto a mi colega, la kinesióloga Camila, principalmente talleres de funcionalidad cognitiva, de ejercicio físico, también talleres de autocuidado y de estilos de vida saludable. En estos talleres de autocuidado abordamos principalmente, por ejemplo, la prevención de caídas en los adultos mayores. También aprendemos a utilizar, por ejemplo, los productos del PACAM, que ellos aprendan a hacer recetas.
3: Claro.
4: Hacer otro tipo de preparaciones, a consumir, porque el PACAM tiene mucho aporte nutricional, tiene todo lo que una persona mayor necesita en cuanto a vitaminas, ¿cierto? Aminoácidos esenciales, minerales. Y muchas veces, como por desconocimiento, no se consume.
3: O sea, la persona mayor tiene este envejecimiento que es fisiológico, que es natural, que vamos disminuyendo ciertos nutrientes, y esta sopita, cierto, este alimento, esta leche, traen ese complemento, y por eso es importante, como ustedes mencionan, hacer estos talleres de alimentación complementaria con las personas mayores para que conozcan y sepan cómo hacerla. Hay muchas recetas entretenidas e interesantes, así que qué bueno que van a reforzar también esa área.
4: Sí, y de hecho a veces muchos preguntan como por otro tipo de alimentación, como que quieren comprar en tour. Y claro, tenemos el producto acá gratis, que lo pueden retirar en el CESFAM, en el consultorio. Exacto. Si están inscritos y si reciben su atención. Así que es súper importante, como comentabas. Otro tema igual que vamos a abordar en los talleres está relacionado también con la sarcopenia, que es la pérdida de masa muscular que sucede como al envejecer. Y es súper importante poder prevenirla a través del ejercicio físico. Ya, muchas veces se cree que se tiende a confundir la actividad con el ejercicio físico, y comentamos, no, si yo soy activa, yo camino mucho, pero es importante también realizar ejercicio, poder trabajar ciertos grupos musculares, ciertos específicos, sobre todo en las personas mayores, para poder prevenir las caídas y también aumentar la masa muscular.
3: Es verdad, súper maravilloso. ¿Y qué más otras actividades piensan implementar?
4: En cuanto como a otros temas, poder también realizar algunos talleres de autocuidado, poder trabajar todo lo que es el manejo farmacológico, poder trabajar algunas estrategias, por ejemplo, en cuanto como a la confección de horarios, porque a veces igual nos podemos confundir con el uso de los medicamentos. Las personas mayores se caracterizan por la polifarmacia, que es el consumo de 4 medicamentos o más. Y a veces no desconocemos, ¿cierto?, para qué funciona, para qué usamos el medicamento o el nombre. Entonces sería súper importante poder llevar como un orden y conocer también por qué necesito tomar este medicamento, sobre todo en personas que tienen enfermedades crónicas, ¿ya? A veces hay personas que tienen diabetes y no se toman la metformina o no cumplen con el horario. Entonces igual es súper necesario saber que los medicamentos tienen un ciclo, ¿cierto? Entonces por eso debemos tomarlo en el horario indicado, todos los días, porque si lo dejas de tomar, el medicamento no va a cumplir su función. Entonces es súper importante reforzar eso de los medicamentos.
3: Súper, sí, ahí bueno, das en el clavo igual, Bárbara, porque el programa Más Ama es un programa muy integral, ya no solamente es promoción y prevención, sino que también es autonomía, ¿verdad? Es como este autocuidado, pero también es que la misma persona comience a hacerse responsable de su propia salud. Y a veces, claro, antiguamente, antes del programa Más Ama, las personas mayores eran como los que no venían tanto a sus controles, muchas veces por la baja red de apoyo, ¿verdad? Pero este programa está impulsando a que las personas mayores mejoren y fortalezcan sus redes de apoyo, que puedan tener esta autonomía mediante el ejercicio físico, que puedan mejorar, como tú bien mencionabas, como evitar la polifarmacia, mejorar su condición de salud a través de un mejoramiento y ordenamiento también de sus actividades de la vida diaria. Así que excelente lo que nos comentas y compartes con nuestros auditores también. Y bueno, Bárbara, ya sabemos que van a participar y van a hacer todos estos talleres. ¿Tienen pensado participar con algunas postas específicas? ¿Cómo lo están viendo?
4: Hay sectores que están en la programación. Vamos a trabajar acá en Pueblo, en Cochamó, en Cascajal también, y en otras localidades. Que aún estoy conociendo.
3: Sí, todavía. Me imagino. De hecho, sí. Creo que Cami había dicho que iban a trabajar la cordillera también, ya cuando el clima mejorara, sí. Con algunas personas también de las zonas cordilleranas.
4: Sí, son tres meses de trabajo que se realizan estas atenciones, que son talleres para trabajar funcionalidad, talleres cognitivos y de estilos de vida saludable. Y luego de los tres meses se cumple el ciclo y podemos continuar el próximo año. Y para las personas que no pueden acercarse a los talleres porque contamos con movilización, ahí se coordina una movilización, llamamos por teléfono a las personas mayores, les indicamos que tal día va a pasar una camioneta, un furgón a buscarlos y nos juntamos en sedes o en algún espacio comunitario. Contamos con calefacción, tenemos una estufa, así que no vamos a pasar frío. Y podemos acercar a las personas. Y también hay otra modalidad para las personas que no pueden participar de manera presencial en este taller. Hacemos visitas. Entonces realizamos la visita, realizamos el ingreso, se les entrega material y hacemos como un seguimiento cada cierto tiempo. Vamos a trabajar con ellos al domicilio.
3: Interesante que entreguen material para que las personas puedan tener esa autonomía en el hogar o en sus tiempos poder hacer como sus actividades, ¿cierto?, del programa. Y bueno, como terapeuta ocupacional, no sé si te gustaría compartir algún dato para las personas que nos están escuchando.
4: ¿Como alguna recomendación?
3: Claro.
4: Que es súper importante participar en la comunidad y aprovechar todos los beneficios que tienen acá en el CESFAM. Es un CESFAM con un enfoque comunitario, hay muchas prestaciones, es súper importante preocuparse de la salud antes de las enfermedades, prevenir. Tienen talleres de acondicionamiento físico acá en la municipalidad para personas adultas, entonces es súper importante cuidar de nuestra salud y la prevención, la promoción y la prevención, porque claro, acá pueden entregarles atenciones clínicas, ¿cierto?, los medicamentos, pero antes de, también es una responsabilidad de uno, ¿cierto?, el autocuidado y cuidar de nuestra salud y aprovechar de todos estos beneficios y que se encuentran en la comuna.
3: Súper, muchas gracias, Bárbara, por esos tips importantes que nos entregas. Y bueno, estamos ya llegando a la parte final de este programa y para eso nosotros terminamos con un juego que llamamos Verdad o Mito. Ya es como costumbre y aparte del programa. Y bueno, te quería invitar a participar. ¿Qué te parece?
4: Me parece muy bien.
3: Entonces vamos con la primera afirmación. Las personas mayores ya no pueden aprender cosas nuevas.
4: Falso. es mito. De hecho, bueno, existe la neuroplasticidad, que es posible aprender a cualquier edad. Lo que cambia es el ritmo de aprendizaje, ¿ya? Y no la capacidad. Todos tenemos una reserva cognitiva. Aunque no sepamos leer, si hemos desarrollado un oficio toda la vida, durante toda nuestra historia de vida, ya tenemos una reserva. Por ejemplo, el saber tejer, el trabajar en carpintería. Por eso es súper importante poder aprender una nueva habilidad. Sobre todo se sugiere alguna habilidad de motricidad fina. Ya, es súper importante. Más allá como de lo académico, uno igual tiene que adecuarse como al contexto donde...
3: Claro, y a la viviendo. Cultura de las personas también.
4: Sí, pero como te comentaba, claro, es súper importante poder aprender. Si tenemos como alguna dificultad, igual se puede como simplificar la actividad y buscar como dentro de lo que podemos realizar, como dentro de nuestras capacidades.
3: Súper, Bárbara. Vamos con la siguiente afirmación. Mantenerse ocupado en actividades cotidianas ayuda a prevenir el deterioro funcional.
4: Verdad. ¿Por qué? Porque

0: impacto en prevenir caídas?
1: Es falso, mito. ¿Por qué? Porque en la casa podemos encontrar ciertos factores de riesgo y algunas barreras arquitectónicas, como desniveles en el piso, ¿cierto? Alfombras que están levantadas o cables. Y eso es un factor de riesgo a caídas. El baño quizás no se encuentra adaptado, muchas personas tienen tina, y ya para ingresar a una tina para una persona mayor es súper complicado porque tienen que flexionar la cadera, la rodilla, ¿cierto? El tobillo. Entonces, el estar en un solo pie apoyado ya es un factor, va a perder el equilibrio y te puedes caer. Entonces, es súper importante poder realizar estas adaptaciones, porque sabemos lo que implica una fractura. Perder la independencia, estar algunos meses en cama, ¿cierto? Y necesitar el cuidado de algún familiar y de un tercero, ¿ya? Entonces ahí tiene como un impacto en nuestra independencia y en la autonomía también. Así que es un mito.
0: Súper, muchas gracias, Bárbara, por este juego de mito o verdad. Y bueno, vamos a hacer, ya finalizando, un llamado a la acción comunitaria. Como siempre lo decimos, si tú o algún familiar es persona mayor o quiere conocer más sobre este programa, Más Ama, o quiere ser parte de las atenciones, ¿cierto? Los invitamos a acercarse a nuestro CESFAM o a tu posta, si vives en algún sector más aislado, y en este caso contactar ahí a tu técnico paramédico o en SOME y solicitar una horita para ser ingresado o evaluado por el equipo de Más Ama. Y bueno, Bárbara, con esto vamos a hacer el cierre. Te damos las gracias por acompañarnos hoy, por tu disposición, por todo lo que nos conversaste. Así que te damos la bienvenida oficial a nuestro equipo de salud. Bienvenida, espero que sea un muy lindo proceso, que aprendas mucho de las personas, de la comunidad. Y Pueblo es un lugar que recibe a todas las personas con los brazos abiertos, así que muy bienvenida. Muchas gracias por estar acá.
1: Muchas gracias por la invitación. Y también dejo la invitación a las personas a acercarse al CESFAM si tienen algún familiar, alguna persona mayor que quiera participar. Son bienvenidos. Así que muchas gracias.
0: A ti. Y nos vemos entonces en un nuevo programa de Salud Cochamó
1: en sintonía. ¡Chao!

0: Es la 1:03 p.m.
1: Y guarden la ropa gruesa porque mañana la temperatura baja drásticamente, una máxima de 12 grados nomás. Vuelve la lluvia a la zona central, se prevén chubascos en la capital, se prevén chubascos también en la región de Valparaíso, ahí en la zona costera y en la región de O'Higgins.
2: Y la región de Coquimbo, de nuevo.
1: También.
2: Serena Coquimbo, lo decía el senador Walker en la mañana y lo confirmó el pronóstico. Claro, ayer todos estos parámetros surgieron en las reuniones que hubo, mira, además con el presidente Cáceres en la zona.
1: Hasta el sur de la región de Atacama, mira, también se prevén chubascos para esta madrugada y para la mañana de este viernes.
2: Vamos a las calles de Santiago, zona norte, en Huechuraba, donde queda el descubierto temprano un crimen, un joven al interior de su casa, baleado por los delincuentes en medio de un robo, decíamos en los titulares. La víctima era comerciante, exhibía su vida, también su lujo, incluso en redes sociales, lo que, eso se presume, habría llamado la atención de quienes ingresaron a esta vivienda, a este domicilio. Felipe Cofré de La Historia, buenas tardes.
3: Muy buenas tardes. Claro, hablamos de Felipe Alonso, comerciante de 23 años, que, como decías tú, Rodrigo, exhibía en redes sociales su éxito económico, autos de lujo, sus viajes a Dubái, a China, ropa cara, incluso en sus cuentas personales mostraba drogas y armas. Oficialmente se dedicaba a la venta de ropa importada desde Oriente y que publicaba en TikTok. Esta ostentación habría supuestamente atraído a los delincuentes que esta madrugada entraron a su casa en Huechuraba buscando el dinero en efectivo que también lucía en sus historias de Instagram. A las 4 de la mañana los antisociales llegaron en dos vehículos hasta la casa que comparte con su madre y su hermano, forzaron la entrada e intimidaron a los moradores. La víctima se resistió y recibió un disparo que le quitó la vida en el lugar. El fiscal Felipe Olivarí de la Fiscalía Metropolitana Centro Norte explicó que este joven asesinado habría intentado defender a su madre cuando estaba siendo reducida con un bat de béisbol, habría intervenido en esta intimidación y habría recibido este impacto.
4: Saltan la reja perimetral, posteriormente fuerzan la puerta principal del inmueble, ingresan al interior, premunidos con armas de fuego, preguntando dónde estaba el dinero, dónde estaba la plata. Uno de los hijos de la señora que vivía en el lugar, de 23 años, intenta repelerlo, armado con un bate de béisbol de madera, y es ahí donde le disparan, en el segundo piso del inmueble, lo que le provoca lamentablemente el fallecimiento. Posteriormente sustraen diversas especies, teléfonos celulares, joyas, un millón y algo más en efectivo, en dinero en efectivo, y finalmente se retiran en los mismos vehículos en los cuales habían llegado al lugar.
3: Claro, y llevaron varias especies de valor, dinero en efectivo, es lo que dice el fiscal. Los vecinos, amigos, también familiares, muy consternados durante esta mañana, dicen que la Villa Los Libertadores es un sector muy tranquilo, que comúnmente no ocurren este tipo de robos, pero sí se acuerdan de una situación en particular que ocurre en enero de este año, que es la misma casa, la misma víctima. Delincuentes entraron y robaron parte de la mercadería que comercializaba la víctima y se la llevaron. Esta vez venían buscando dinero en efectivo, según manifiesta las mismas víctimas al Ministerio Público. Son algunos vecinos los que escucharon estos disparos, incluso algunos llamaron a Seguridad Ciudadana al ver actividad sospechosa. Estos dos vehículos que circulaban varias veces por este lugar, incluso antes de los disparos, pedían que llegara personal de Seguridad Ciudadana para controlar esa situación. Escuchamos parte del testimonio de algunos vecinos y amigos de la víctima.
5: Se bajaron los delincuentes, miraron la casa y ahí ingresaron a la casa, entraron por el frente de la casa. Cuando estaba llamando a la municipalidad, yo sentí el disparo.
6: En enero había habido un robo porque ellos son comerciantes y lo otro que vienen compradores también a la casa. Entonces yo creo que eso también ayudó a que supieran todo lo que ellos tienen.
7: Lo más probable es que el mono haya querido defenderse y por ese motivo lo mataron. El mono era un vecino tal cual como todo, conversador, cercano, simpático.
3: y hubo también reacciones desde el gobierno que condenaron este hecho. Fue el ministro de Seguridad, Martín Arrau, que dijo que aunque mejoran las cifras de este tipo de delitos en el país, siguen trabajando como Ministerio de Seguridad para que este tipo de hechos no ocurran y esperan que este crimen en particular se esclarezca.
0: Lamentar el hecho, las condolencias a la familia del joven, es un hecho que está en investigación, como usted sabe, y nuestro compromiso, como ha pasado en los últimos casos, es investigarlo rápidamente y ojalá, como fue con el caso del famoso Panda y otros casos que ustedes han visto, se han resuelto, poner toda la disposición, los medios que hay para que ese caso pueda resolverse, ojalá como se han resuelto los otros en el más breve plazo. Nosotros damos las cifras objetivas sin ningún exitismo. Yo siempre digo, cuando bajan los homicidios un 17%, los robos violentos en la región metropolitana menos 20%, siempre digo que nos queda un largo camino por delante. Nosotros que ya tenemos más años, vivimos en un Chile hace 20, 30 años que era más tranquilo. Y eso es lo que tenemos que recuperar. Y hay que trabajar tanto en reducir las cifras, como se está haciendo hoy día, y también en reducir efectivamente la percepción para que la gente viva con menos miedo.
3: Y es en materia de investigación todavía, hay diligencias en curso por parte del OS9 de Carabineros para primero identificar a los delincuentes y también esclarecer el motivo y el objetivo del robo. Por ahora no se registran personas detenidas. Hay una pista que podría dar cuenta del paradero de estos delincuentes, que es la geolocalización de uno de los teléfonos que le robaron a las víctimas y que fue abandonado en la comuna de Recoleta.
2: Ya, lo que ha pasado en Huechuraba, veíamos a amistades de este joven asesinado que decía que puede haber sido un dato en línea con lo que tú contabas, Felipe, que lo venían tal vez monitoreando, siguiendo a través de redes, le habían robado ya en enero. Todo esto es investigación del Ministerio Público. Felipe, muchas gracias.
3: Buenas tardes.
1: Hablemos de delincuencia juvenil. Disminuyó la cifra de adolescentes que ingresan al sistema penal en la última década, pero preocupan grupos reincidentes y concentrados en delitos violentos. Fernanda Ávila, buenas tardes.
8: Buenas tardes. La Fiscalía Nacional entregó los resultados del estudio sobre responsabilidad penal adolescente que analizó el ingreso de menores entre los 14 y 17 años al sistema penal en la última década. Uno de los hallazgos principales muestra la caída de estos ingresos de más de 31.000 en 2015 a 26.000 en 2025, con algunas fluctuaciones durante la pandemia. Además, este estudio realizó un seguimiento a más de 30.000 jóvenes durante casi 11 años, lo que permitió identificar 5 perfiles delictivos. El más grande representa un 67,2%, que es el de desistimiento temprano. Jóvenes entre los 16 y 17 años que registran en promedio 3 a 8 delitos, pero que abandonan la actividad durante su adolescencia. Otro grupo de preocupación, pero un poco más pequeño, es el perfil violento, que representa a un 16% de los sujetos, pero que se caracteriza por robos con intimidación, violencia y alto uso de armas de fuego. Hay un grupo aún menor que representa al 2,4%, pero que concentra el 13% de los delitos registrados en la última década por adolescentes. Características de este perfil y sobre el enfoque que intenta instaurar en la persecución penal la Fiscalía, escuchamos a la gerenta de la División de Estudios de la Fiscalía Nacional, Ana María Morales.
9: Este grupo, que es altamente prolífico, no está caracterizado por patrones de escalamiento hacia criminalidad organizada ni delitos de extrema gravedad, podemos decir, sino que es una actividad delictual constante respecto de delitos contra la propiedad no violentos. Pero también queremos transitar, en base a los hallazgos de este estudio, a la consolidación de una política de persecución penal también con un enfoque en la adolescencia. Por eso creemos que es muy importante el poder priorizar el uso de la salida alternativa y los mecanismos como la justicia restaurativa en los perfiles de desistimiento temprano y de menor gravedad.
8: Eso sí, para los perfiles violentos y prolíficos, en cambio, se plantea una persecución más focalizada con otras sanciones que estén acordes a la gravedad y medidas orientadas también a la reinserción. Esto considerando que, según los indicadores de los últimos años, hay un aumento en los delitos cometidos conjuntamente entre adolescentes y adultos, que además esta vez sí están vinculados al crimen organizado. Se le consultó al organismo si es que consideran que Las sanciones actuales para estos grupos están funcionando. Esto mencionó la directora de la Unidad Especializada de Responsabilidad Penal Adolescente de la Fiscalía, Alejandra Mera.
10: Si el sistema estuviera dando la mejor respuesta, hubiera influido en que estas carreras no hubieran sido tan persistentes, ¿no? Entonces, consideramos que uno de los puntos esenciales a los que apunta también esta información es demostrar que el sistema sí funciona en muchos casos, y a propósito de sanciones que a lo mejor no son tan gravosas por el perfil que hemos señalado, pero en un grupo más persistente, evidentemente, podría considerarse que el sistema tiene deficiencias porque permite que estas carreras se consoliden.
8: A partir de estos resultados, el Ministerio Público plantea en avanzar hacia una persecución penal diferenciada según los perfiles, que esto pueda abordar la problemática de una forma integral y también considerando reinserción penal.
1: Fernanda Ávila con la información. Gracias. Buenas tardes, Fernanda.
8: Buenas tardes.
2: Hoy además hubo temprano un foro internacional sobre el fenómeno del crimen organizado, hubo autoridades del gobierno allí, estaba el exministro Cordero, otros expertos. Además se conoce que el gobierno trabaja en una reforma para fortalecer a rango constitucional el sistema de seguridad pública. Paula Kelly, buenas tardes.
11: ¿Qué tal, Rodrigo? Muy buenas tardes. El crimen organizado en Chile mantiene una trayectoria expansiva. 94.874 delitos asociados a este fenómeno se registraron durante el año 2025. Así lo reveló el Centro de Estudios en Seguridad y Crimen Organizado de la Universidad San Sebastián, que hoy realizó un foro internacional para analizar este informe que indica que las drogas y armas siguen siendo los principales mercados ilícitos y que en la macrozona norte se concentra la mayor criminalidad. El ministro de Seguridad, Martín Arrau, estima que en Chile operan más de 10 grupos transnacionales organizados y aseguró que la prioridad estratégica del gobierno del presidente Kast es promover un cambio cultural en esta materia para no solo disminuir las cifras de crímenes, sino también mejorar la percepción de la ciudadanía, dijo. Esto mientras se trabaja en una reforma constitucional para elevar la regulación de la seguridad pública a la norma fundamental de nuestro organismo jurídico. Si bien aún no se presenta la propuesta, el ministro de Justicia, Fernando Rabat, y también el presidente del Partido Republicano, el senador Arturo Esquella, hicieron un llamado a abrirse al debate e incorporar la seguridad en la Constitución.
12: Hemos trabajado junto con el Ministerio de Seguridad Pública en analizar una reforma constitucional que permita hacer efectiva una realidad. Hoy necesitamos todos trabajar en conjunto en lo que se refiere a la seguridad pública. Y como se trata de seguridad pública, esperamos tener un apoyo transversal desde el punto de vista político.
13: Si usted me pregunta, ¿van a estar los votos? Van a tener que estar los votos. Si es que hay alguien que dice que la seguridad pública no debiera estar dentro de la Constitución, que argumente y le explique a los chilenos por qué en definitiva se opuso a esa reforma constitucional. Si hay un elemento importante, digamos las mayorías que tenemos en el Congreso y que tengamos el presidente que tenemos en la Moneda, es precisamente lo que está pidiendo todos los chilenos, de tener un estándar mayor en materia de seguridad, y eso lo vamos a plasmar en la Constitución.
11: Debate que se dará en el Congreso en las próximas semanas, mientras se discuten ahora también otros proyectos en materia de seguridad, como la ley Naín Retamal, para regular el uso de la legítima defensa privilegiada de las policías. Sobre esto y sobre el rol del gobierno hay posturas distintas. Escuchemos a el senador RN Andrés Longton y al diputado comunista Marcos Barraza.
14: Le da una transversalidad que hace falta en la política, en el tema de seguridad, que es una política de Estado. Y por eso yo me alegro tanto de que el exministro Cordero se haya reunido en reiteradas ocasiones con el ministro Arrau, porque hemos estado en seguridad constantemente en la trinchera política. Y yo creo que los sectores moderados, de izquierda, de derecha, tenemos una gran oportunidad.
15: El problema de la seguridad pública agobia a las familias, les da intranquilidad y temor. Y en eso hay que actuar con todas las herramientas que posibilita la institucionalidad para la persecución del delito, para la sanción a quienes cometen crímenes y para dar principalmente tranquilidad y seguridad a las familias. Ahora bien, siendo una responsabilidad de Estado, eso no puede opacar que también hay responsabilidades de gobierno. El gobierno de Chile, el actual gobierno, ha perdido tiempo privilegiado del orden de 5 meses en debates estériles en materia de seguridad pública.
11: El estudio que se analizó durante el Foro Internacional de Crimen Organizado en la Universidad San Sebastián identificó que son 85 las comunas con niveles críticos de crimen organizado. Esto equivale al 25% del total nacional, 35 de ellas se ubican en la región metropolitana. En otras palabras, una de cada cuatro comunas de Chile está siendo afectada por este fenómeno.
2: Gracias, Paula.
11: Buenas tardes.
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1: Momento de hablar de deportes dentro y fuera de la cancha. Sabemos que está en marcha la primera audiencia de formalización por el caso Sartor, mientras en el CDA habló hace unos minutos nomás la presidenta de Azul Azul. Sabemos de eso, también del arquero Bocinha. ¿Tomó el avión? ¿No tomó el avión? Rodrigo Contreras, buenas tardes.
17: Hola, Vero. Rodrigo, ¿qué tal?
2: Hola, nuevamente.
17: No tomó el avión con destino a nuestro país desde Europa, así que es una incertidumbre lo que vaya a suceder. Habrá versión por parte de Blanco y Negro en los próximos minutos en relación a toda esta trama de Bocinha. Obviamente hay trámites, visas, imagino que fue por eso. No sé.
2: Lo que se le entendió a Mos ayer es que lo de la visa ya estaba listo.
17: Exacto.
2: Le agradeció a la gente del consulado de Lisboa y lo que correspondía ahora es que él llegara a Madrid y se subiera al avión para venirse a Chile.
17: Exactamente. Así que estamos esperando por esa explicación porque no hay mayores detalles. Se sabe de que no tomó ese avión desde Madrid a Santiago. Debía llegar hoy, esta noche, 20:30, pero finalmente no lo hará. Así que estamos atentos a esa explicación, a ese comunicado por parte de Colo Colo. Vamos a la U, Azul Azul, caso Sartor. Primera jornada de audiencia, formalizado el expresidente de la concesionaria y habló la actual presidenta hace instantes, bien digo, en el Centro Deportivo Azul, Maximiliano Videla.
2: Hola, tal? Maxi.
18: ¿Qué tal, Rodrigo? Hola, Contreras, Verónica, Rodrigo. Así es, habló hace poquitos instantes Cecilia Pérez y hace poquitos instantes también allá en el Centro de Justicia terminó el primer día de audiencia de los 11 imputados del caso Sartor. Esto va a seguir mañana y muy probablemente también el lunes y martes. Pero en paralelo a aquello, se refería al respecto la presidenta por ahora de Azul Azul, Cecilia Pérez, respecto a qué va a pasar. ¿Se van a mantener hasta que la ley lo permita o no? Esto dijo Cecilia Pérez.
19: Lo que tenga o no tenga que hacer el liquidador no corresponde que yo me refiera a eso. Y segundo, y que es lo más importante, nosotros estamos hoy día en un presente. Un presente, vuelvo a insistir, que no es fácil, no lo desconozco. Tenemos resultados deportivos donde estamos peleando la punta de la tabla, donde esos desafíos deportivos han sido mermados, sino que al contrario, se han ido potenciando. Y ponerme en lo que pueda pasar en el futuro, creo que tampoco es lo correcto, porque es ponerse en un escenario de ficción que no corresponde. Lo que corresponde es señalarles lo que les estoy diciendo hoy día, que no solamente, vuelvo a insistir, es el compromiso, es la convicción, sino que además es el mandato legal, que es el que hay que cumplir.
18: Ahí está la palabra de Cecilia Pérez respecto de qué viene en el futuro para la concesionaria y en específico para su presidencia después de lo que vaya a suceder con el caso Sartor, que como les decía, tiene por lo menos para mañana y muy probablemente para lunes y martes con estas formalizaciones.
17: Hay directorio reunión ahí en el Centro Deportivo Azul, Maxi.
18: Sí, justamente, hay directorio en este minuto. De hecho, acaba de entrar Fernando Gago al Centro Deportivo Azul. Va a ser una de las aristas, la deportiva, pero claro, también se va a tocar este tema y lo que está sucediendo. Se espera que a eso de las 3, 4 de la tarde ya tengamos conclusiones respecto a este directorio.
17: Que estaba citado para ver temas deportivos, por eso la presencia de Gago.
2: Claro, imagínate lo que van a alcanzar a discutir. Pero todos los directores, incluyendo a Cecilia Pérez, que puso Clark en su momento, quedan como en el aire, pues sí. Azul, o sea, esas acciones que nunca además se pagaron y la operación ahora queda sin efecto, finalmente están en manos del liquidador de Sartor.
17: Por eso no se entiende lo que dice Cecilia Pérez. ¿Cómo? O sea, da a entender de que va a seguir hasta que pueda nomás.
2: Pero hasta que pueda, claro. Sí. Pero hasta que alguien les diga, ¿saben qué, chiquillos?
1: Muchas gracias.
2: Se tienen que ir porque... Claro. O sea, ustedes
1: ya no representan a nadie.
2: Los puso alguien...
1: No hay un señor que tenga mayoría en este momento ya no es el señor que tenía la mayoría, supuestamente.
2: Eso es lo que entiende uno, claro. Sí.
17: Falta acá la pata, Maximiliano, del liquidador. ¿Cuál es la visión al respecto? Y también hay una junta de accionistas que está fijada para septiembre recién.
18: Justamente, en septiembre, y ahí va a haber más claridad respecto de lo que comentaban, qué va a pasar con todo este paquete accionario, qué va a pasar finalmente con Sartor, y ahí también, como dices tú, Rodrigo, vamos a saber un poquito más de la postura del liquidador en todo este tema, y claro, también ya para ese entonces vamos a saber cuál va a ser el destino de Michael Clark y los otros 10 imputados, en este caso Sartor.
1: Finalmente uno entiende que es el señor Eduardo Godoy, así se llama el liquidador, ¿no? El que tendría que decidir si mantener temporalmente la administración actual, reemplazar al gestor de Tactical Sport o promover cambios en el directorio.
17: Sí. Por eso, falta conocer eso, qué va a pasar, los próximos pasos. Así que, ahora se mantiene Cecilia Pérez, pero sabemos que no depende de ella esta situación.
2: Y tanto que le trataron de bajar el perfil a esta cuestión, muchas veces, hoy día el rostro de Cecilia Pérez lo decía todo, digamos, pero durante años se viene hablando de esto, y como que nadie le tomaba el peso.
17: Sí, es verdad. Es verdad, muchos años escuché gran parte de la posición de la fiscalía y la verdad es cabroso, la verdad. Un hecho criminal y que el nombre de la U está involucrada en ese tipo de acciones, la verdad, da vergüenza, la verdad. Y la cara de Michael Clark al llegar también me parece, no sé, impresentable.
1: Solo alcance por el lado judicial. El caso Sartor se originó a fines de 2024 cuando la Comisión para el Mercado Financiero detectó que la administración utilizaba fondos de inversión abiertos al público para financiar sociedades vinculadas a sus propios directores y accionistas. La Fiscalía lo que ha dicho es que no se trataría simplemente de inversiones que resultaron mal, sino de un sistema en que el dinero de los fondos habría sido destinado a empresas relacionadas, operaciones cruzadas y negocios cuyos riesgos no fueron informados correctamente. La semana pasada veíamos a Pedro Pablo Larraín en una entrevista, fundador, controlador de Sartor, rechazando esa interpretación, diciendo que las inversiones eran reales, pero hay otros ex socios como Alfredo Harz, que también apareció en una entrevista la semana pasada, con declaraciones que contradicen esa versión y atribuyen a Larraín el control efectivo de todas las decisiones. O
2: sea, más que entrevista, lo que ha habido es la filtración de las declaraciones. Sí,
1: tienes toda la razón. Y ahí, lo de Harz, y ahí sí queda, fue una entrevista.
2: Y ahí queda como de manifiesto que todos están tratando de salvar.
1: O exacto. Al revés, lo de Harz fueron declaraciones judiciales y lo de Larraín sí era una entrevista en la tercera.
2: Y habló Pavés acá, acuérdate, cuando dice que...
1: Con ustedes, claro.
2: Sí. Que todo venía de Huachipato.
17: Exacto.
2: La orden venía.
17: Los sobreprecios y todo ese tema, que también ha contado acá hace mucho tiempo el polaco Rodrigo Goldberg, quien estuvo en el... inmerso dentro de Azul Azul como gerente deportivo. Maximiliano, las dos, todo el detalle, por supuesto, de este día noticioso fuera de la cancha en la Universidad de Chile.
18: Sí, mira, acaba de entrar José Miguel Insulza, Rodri, le hicimos el gesto y, por supuesto, y como viene siendo la costumbre desde que es director de Azul Azul, no bajó el vidrio, no quiso, don José Miguel. No quiso, pasó directo, el auto lo dejó al lado de la puerta de entrada, por detrás del Centro Deportivo Azul, y Raúl ingresó a la reunión de directorio.
2: Ahí lo puso Correa ahí, ¿no?
17: Exactamente. Sí. También vamos a ver qué pasa con él, que hoy asoma tal vez como un candidato, entre comillas, para hacerse cargo de la administración de Azul Azul. Ya pues, hoy hay fútbol, transmite Cooperativa desde las 20:30, O'Higgins frente a Boca Juniors, buscando el paso a los octavos de final de la Copa Sudamericana, se va a jugar en el Teniente de Rancagua, estadio lleno, transmite Cooperativa. Y para cerrar, la noticia también del momento de la jornada, la UEFA ha comunicado junto a sus 55 asociaciones, miembros, rechazar de manera unánime la propuesta de la FIFA de transferir participaciones de propiedad de la Copa del Mundo y de otras competiciones de la FIFA a inversores privados. Esto quiere decir de que hay boicot absoluto a todos los torneos FIFA mientras esté esta idea en marcha.
1: ¿Qué es lo que
2: infantil,
1: no
2: sé?
17: Exactamente.
1: Y hay algo, porque acaba de terminar el Mundial masculino, ¿no? ¿Hay algo pronto que debería jugarse y en lo que la UEFA podría hacer patente su no? ¿Sabe qué? Si seguimos en esto, señor Infantino, no vamos a participar, ¿o no?
17: Hay Copa del Mundo Femenina, entiendo, y bueno, a fin de año se juega la Intercontinental, pero claro, esta es una medida de presión por esta idea. La UEFA, Asia y CONCACAF han manifestado su rechazo.
1: Yo dijeron no.
17: África dice que lo va a evaluar y después va a tomar una decisión. CONMEBOL por ahora silencio absoluto.
1: CONMEBOL no ha dicho nada.
17: No. Nada.
2: Bueno, y no están estos torneos mundiales que se juegan como en Qatar todos los años ahora, la sub-17, la sub-20.
17: También,
2: pues sí. Eso ya tiene que jugar.
1: ¿Y para eso también corre el no de la UEFA?
17: Entiendo que sí, no hay detalle al respecto en este comunicado. Habla de boicot, de no participar derechamente mientras esta idea esté en marcha. Recordemos que le dieron plazo hasta el 19 de septiembre a las federaciones de dar su voto al respecto sobre esta idea que ha planteado Gianni Infantino, que hemos comentado durante todos estos días. Así que la guerra está declarada.
2: Va a ser un parelé.
17: Incluso antes, en medio de la Copa del Mundo, ya estaba declarada esta guerra entre la UEFA y Gianni Infantino, el presidente de FIFA. A las dos volvemos.
1: Y ahí escuchamos más de todo contigo, Rodrigo Contreras, Cooperativa Deportes. Muchas gracias.
17: Nos vemos.
2: Chau, imperdible chau. Hoy día. Chao.
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33: Lo que estábamos esperando, Rubén Blades, el poeta de la salsa.

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4: 19 grados. 19 grados en Santiago. 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
6: Hablemos de aranceles y del embajador de Estados Unidos en Santiago, que apuntó contra los ministros que han sido críticos de la imposición del gobierno de Trump. Advirtió que si se repiten esas declaraciones no va a haber acuerdo. Se suspende la negociación bilateral. Mariano Reyes, buenas tardes.
7: ¿Qué tal, Verónica? Muy buenas tardes. Dos visiones críticas contra Estados Unidos se han expresado desde el gabinete del presidente Kast, que se han alejado de la cautela en la cual se ha enmarcado la Cancillería. Si bien desde la moneda han dicho que el gabinete funciona como un complemento, estas declaraciones críticas hoy se traducen en una tensión diplomática con el embajador de Estados Unidos en nuestro país. El ministro Barros de Defensa sembró dudas sobre la confianza que existe entre ambos países tras los gravámenes anunciados, en tanto el ministro Campos de Agricultura acusó que el país norteamericano planteó que es una chiva el argumento de trabajo forzado. El representante de Donald Trump en nuestro país, el embajador Brandon Jude, entró en este debate y con un tono bien crítico. Pareciera que los ministros no han leído el Tratado de Libre Comercio, dijo el diplomático, junto con advertir que no habrá acuerdo si hay personas que hablan de negociaciones y no tienen nada que ver con ellas. Vamos a escuchar parte de la declaración del embajador de Estados Unidos en Chile.
8: Creo que es muy decepcionante. Es muy decepcionante que mientras hay negociaciones en curso, ministros que no tienen nada que ver con estas negociaciones estén haciendo comentarios, especialmente cuando usan palabras como farsa. ¿Entienden? Cuando eso sucede, hace muy difícil para nuestros negociadores en Estados Unidos creer que hay algo serio que pueda estar ocurriendo aquí. Así que, nuevamente, necesitamos dejar que esto se desarrolle y luego veremos qué resulta de ello. Pero las negociaciones continúan.
7: Bueno, recordemos que la Cancillería está en plena negociación con Washington. A fines de agosto hay una importante reunión con el embajador Jeff Gutman, encargado de las negociaciones entre Estados Unidos y México y Canadá. Tras la intervención del embajador Jude, el canciller Francisco Pérez Mackenna evitó confirmar si habría o no una carta de protesta y buscó más bien ordenar las vocerías del gabinete.
9: Yo no voy a entrar en declaraciones específicas. Lo que yo rescato, lo que está pasando, es que estamos en negociación. Queremos conseguir las mejores condiciones. Y aquí el que gana no es el que golpea más fuerte la mesa, sino que el que se sienta con cabeza fría, con los números y con el respaldo de la industria a negociar punto por punto lo que tenemos que negociar. Aquí va a haber muchas opiniones, pero las negociaciones las lleva la Cancillería. Y nosotros estamos muy ordenados y tenemos un equipo estupendo con gran experiencia de décadas en negociando tratados de libre comercio que ha estado sentado en la mesa.
7: Ya, en el mundo político hay dos tipos de reacciones. Primero, los que se concentran en el gabinete y en esta dispersión de opiniones. Y segundo, los que hacen el acento en la intervención del embajador, si es que es oportuno o si corresponde o no que intervenga justamente en un tema que es de política interior. Escuchamos al senador oficialista Rojo Edwards y al diputado Frente Amplista Gonzalo Vinter.
10: En materias internacionales, el gobierno debe tener una sola voz, y es la voz del presidente de la República, quien lleva las relaciones internacionales a través de la Cancillería. No corresponde que otros ministros den su opinión si es que no van a seguir la línea del propio presidente.
11: El señor embajador de Estados Unidos tiene que aprender a respetar a Chile. Más allá de las percepciones que uno tenga sobre los ministros de Estado que hay en Chile, son los ministros de Estado que Chile se ha dado a través de su sistema electoral. No tiene facultades el señor Yut para andar calificando si le gustan o no las opiniones que dan los ministros de Estado de Chile.
7: Bueno, más reacciones al respecto. El presidente del Partido Republicano, el senador Arturo Esquella, afirmó que no tengo recuerdos de que en China anden poniendo dificultades o que no respeten las reglas del juego, algo que finalmente termina flexibilizando algunas posturas del sector oficialista frente a esta guerra comercial donde Chile nuevamente queda en medio. Y a propósito de libre comercio, Verónica Rodrigo, a esta hora el presidente José Antonio Kast está sosteniendo una declaración conjunta con su par de Corea del Sur. El presidente Lee Jang-un, aquí en el Palacio de la Moneda, ya se firmaron 5 memorándums de entendimiento entre seguridad, asociación estratégica, entre otras materias. Se busca reactivar la Comisión de Libre Comercio y el presidente surcoreano llegó con un regalo para el presidente Kast, un set de skincare, un producto clásico, ¿no?, de Surcorea, mientras el mandatario chileno le regaló al presidente asiático un cofre de vino y artesanía chilena.
6: Perdón, skincare de cuidado facial.
7: Sí, cuidado facial, que es parte de los productos estrella de Corea del Sur.
6: Sí, absolutamente. Ah, y se venden, se exportan a todo el mundo, incluido Chile.
12: Me acordé cuando hubo una visita de los japoneses y le regalaron un Pokémon a Boris.
6: Ay, me acuerdo, el año pasado. Sí, Mariano.
7: También nos acordamos al respecto. Y claro, y el presidente chileno le entrega este regalo al presidente surcoreano, un cofre con vino de nuestro país, por supuesto, y artesanía chilena.
12: Y le hizo un corazón coreano, lo vi.
6: Gracias por la información, Mariano. Buenas tardes.
7: Vale, que estén bien. Muy buenas tardes.
12: Chao. Más de la economía, empleo, algo de Codelco. Gonzalo Aguirre, ¿qué tal?
13: Hola, buenas tardes. Sí, en la antesala de la actualización de los resultados de la encuesta nacional de empleo del INE para el periodo de abril a junio de este año, con un desempleo que en el periodo previo llegó a 9,4%, los ministros de Trabajo, Economía y Minería y de la Mujer encabezaron una nueva sesión de la Mesa Interministerial por el Empleo. Tras la reunión, los secretarios de Estado destacaron la expectativa favorable que previamente había comentado también el titular de Hacienda, Jorge Quirós, sobre un punto de inflexión de la actividad a partir de junio, pero eso sí, con un rezago en materia laboral. Escuchamos al ministro del Trabajo, Tomás Rau.
14: No es un misterio, como ha señalado el ministro Mas, que los meses de invierno puede aumentar la tasa. Eso depende de muchos factores porque hemos tenido la economía decreciendo desde el mes de enero hasta el mes de mayo, ¿sí? En junio tenemos buenas noticias, todavía no está la cifra oficial, pero sería este punto de inflexión. Va a depender de los sectores en el fondo que se vean con mayor activación, ¿sí? Entonces yo prefiero no adelantar una cifra, esperemos al día de mañana.
13: Durante esta semana, recordemos, el viceministro Mas comentó que probablemente este mes y el próximo sean de malas noticias en materia de empleo, pero en esta ocasión prefirió él hablar de meses que pueden no tener un correlato tan feliz como la actividad económica en el empleo, pero que están trabajando para afrontar ese rezago. En tanto, desde la Central Unitaria de Trabajadores abordaron las propuestas del gobierno en materia laboral y también la situación del desempleo. Esto comentó el presidente de la CUT, José Manuel Díaz.
15: Nos preocupa de que la única alternativa que propone el gobierno y el mundo empresarial son dos: precarizar y pedirle subsidio al Estado. ¿Y nosotros qué le emplazamos a los empresarios, grandes y pequeños? Que el rol de ellos es invertir, es generar crecimiento, desarrollo, pero no a costa de la precarización del mundo del trabajo. Por cierto, nosotros tenemos propuestas para todas las medidas que ha anunciado el gobierno tienen como sentido resguardar lo poco de los derechos que tiene el mundo del trabajo.
13: Bueno, y en otro tema, pasado este mediodía se difundió desde Codelco un pronunciamiento del presidente de su directorio, Bernardo Fonten, por el debate que inició el Partido Republicano sobre una eventual privatización de la estatal. El Ejecutivo dijo que aquello no está incluido en los planes. Lo escuchamos.
16: Como he dicho desde que asumí, nuestro plan de recuperación de Codelco no incluye una privatización. Muchas empresas estatales se han abierto a la bolsa para conseguir capital privado mientras el Estado continúa administrando, pero no estamos en esa idea. Nuestro objetivo es que Codelco recupere su liderazgo, para lo cual debemos ordenar la casa con más seguridad y transparencia, mejorar sus flujos con mejores formas de operar y menores costos, priorizar inversiones, evaluar la venta de activos para disponer de más fondos para invertir y ampliar las alianzas público-privadas.
13: Bueno, y al respecto, previo a estas declaraciones, el titular de Minería, Daniel Mas, comentó que se trata de un debate que han estado siguiendo, pero que no están pensando en privatizar Codelco, sí dijo fortalecer la operación aguas abajo, tal como se ha venido haciendo en el tiempo. Es un plan que lo está liderando el presidente del directorio y que se anunciará a su debido tiempo.
12: Gracias, Gonzalo.
13: Buenas tardes.
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6: Vamos al Biobío, sepamos de las clases suspendidas a la espera de la lluvia que debiera llegar con fuerza esta tarde. Hay preocupación también por el viento. Christopher Espinosa, buenas tardes.
17: Hola Verónica, muy buenas tardes. Sí, el sistema frontal se había anunciado iba a ser intenso desde las 5 de la madrugada, sin embargo, eso no ha ocurrido, por lo menos hasta ahora, en la región del Biobío. Sí han dicho las autoridades de que va a llover y será bastante fuerte en horas de esta tarde, porque en el litoral se esperan 60 milímetros de lluvia, 70 para el valle y 80 en la alta cordillera, en un rango no mayor a 12 horas. Un sistema frontal que llega con una isoterma alta, eso quiere decir que donde habitualmente cae nieve, está lloviendo, y eso sí ocurre en la alta cordillera. Esto impacta directamente en el cauce de los ríos, y una imagen icónica en la región del Biobío son los saltos del Laja. Hay llamado a no asistir o no acercarse mucho al principal salto, está cerrado el camino, igual llegan los turistas, a ellos los escuchamos.
18: Muy hermoso porque para el verano cae muy poca agua y ahora es hermoso verlo completo. Sí, aprovechamos de venirlo a ver porque ya aquí traía más agua, se ve mucho más hermoso que en el verano. Lo vimos en redes sociales y estaba mucho más lleno y ahí quise traer a mi hija para poder que viera cómo se veía antiguamente porque ahora ya años que no se veía así. Es muy bueno el cierre porque igual es una zona súper peligrosa ya que el agua es muy fuerte y uno tampoco sabe lo que viene en el caudal. Si puede subir en cualquier momento y a uno lo pilla más allá, nos puede llevar a nosotros también.
19: Ah, impresionante, muy lindo. Nosotros venimos siempre al verano para acá y ahora quisimos pasar, vamos igual de viaje y quisimos pasar a ver esto porque no suele pasar esto.
17: Parte de la imagen que deja los saltos del Laja a máxima capacidad, incluso en algunos sectores desbordándose, porque precisamente llueve la alta cordillera y los ríos bajan y aumentan los caudales de manera importante. El camino principal hacia el salto principal está cerrado, se puede obtener la postal con seguridad desde el puente, es el llamado que hacen las autoridades. La región del Biobío está acostumbrada a sistemas frontales, pero este año ha sido particular. Se resiente esto en el comercio establecido. Incluso los comerciantes hablan de un 40% menos en ventas. Escuchemos sus voces.
20: Claro que sí, porque no entran a la galería. No entran porque hay mucha lluvia, entonces no, pero está súper malo este negocio. No entran. Así que los clientes están todos, digamos, pasando por otro lado.
21: Sí, acá por lo menos en el local ha afectado un poco. Se nota que baja el flujo de clientes. No ha sido tan drástico ni tan brusco, pero siempre cuando hay lluvia baja un poco. No, en general en esta época baja un poco la clientela. Pero con estos días, estas semanas de sistemas frontales, igual se ha visto disminuido un poquito más.
20: Hay gente realmente cuando empieza a estar malo el clima, se aleja harto, sí, afecta harto. Ahora el viento sí les da más miedo. La lluvia no le tienen tanto miedo, el viento más que nada.
17: Así mismo el comercio también, esta continuidad de sistemas frontales en esta parte del país. Va a llover y va a llover harto. ¿Hay capacidad en los embalses del Biobío para soportar una continuidad de lluvia? Lo explica el director regional de Senapred, Alejandro Sandoval.
0: El embalse Ralco, que en estos momentos está a un nivel de llenado de un 72%, por lo tanto tiene aún un 28% capacidad de recibir agua producto ya sea de los deshielos o bien de las precipitaciones. Cuando las lluvias se iniciaron este año, el 13 de julio, el embalse Ralco estaba a un 39.3%, por lo tanto en los últimos días se ha llenado alrededor de un 30%, logrando acumular toda esa agua que ha precipitado. Y en estos momentos tiene un 28% de caja para poder soportar a lo menos este evento que tenemos los próximos días.
17: Es importante lo del Ralco porque es el único embalse capaz de regular el río Biobío. Por ello, es importante acceder a esa información para tranquilidad de todos quienes viven río abajo.
6: Desde el Biobío, toda la información contigo, Christopher Espinosa. Gracias, buenas tardes.
12: Estamos con Christopher ahí en el Gran Concepción. Se prevé además una isoterma cero alta, entonces va a llover donde debería nevar, si ese es parte del problema, o la inquietud, al menos de la preocupación. En la Araucanía es lo mismo, bueno, en los ríos ya, lo del torrente del Yoyelhue tiene sectores de la Unión bien complicados. Claudio Arévalo, ¿qué tal? Buen día.
1: ¿Qué tal, Rodrigo, Verónica? Buenas tardes. Comenzó a llover con mucha fuerza desde este mediodía en gran parte del sur del país, tal como lo había pronosticado Senapred en las últimas horas. En la región de la Araucanía está lloviendo completamente en las provincias de Cautín y Malleco, con mucha atención a lo que está ocurriendo también en la zona de Lonquimay a raíz de los deshielos que hacen, por supuesto, aumentar el cauce de los ríos. En la comuna de La Unión, esto es la región de los ríos, se trabaja en despejar rutas, ayudando a familias de la población Foisic, tal como lo decía Rodrigo, tras el desborde del río Yoyelhue, que deja varias personas afectadas en ese lugar. El alcalde Saturnino Quesada, junto a algunos empresarios locales, aportaron con maquinaria para efectuar labores durante este mediodía. Están, de hecho, en pleno trabajo. Pasemos a escuchar a la primera autoridad comunal.
22: Nos encontramos acá bajo el paso nivel de acá que une el sector de Rapaco con Folleco, ¿cierto? Con nuestros vecinos El Villorrio, Panguimilla. Se está trabajando gracias a la voluntad de un empresario que prestó esta máquina para poder descongestionar o evacuar el agua hacia el río. Estábamos totalmente cortados, pero ya gracias a Dios tenemos acceso al sector de Folleco. Así que gracias a un empresario que anónimamente prestó esta máquina para hacer este trabajo acá en el sector.
1: Y eso es muy relevante porque algunos empresarios locales han aportado también con maquinaria, esto debido al colapso que han tenido las municipalidades respecto a las labores, porque las inundaciones específicamente ahí en el sector de La Unión han sido bastante grandes, por lo tanto la municipalidad hace lo que puede con los recursos que tiene, decía la primera autoridad comunal. En la región de la Araucanía se esperan fuertes vientos durante esta tarde, la lluvia sigue de manera muy intensa, Verónica, Rodrigo, y se espera también un nuevo reporte dentro de las próximas horas sobre la situación de emergencia que está ocurriendo con este nuevo sistema frontal que ingresó cerca de las 5 de esta madrugada a diferentes puntos de la zona sur del país. Hay alerta roja también en San Pablo, esto en la región de Los Lagos.
12: Sí, problemas ahí desde anoche con esas alertas de el Senapred. La lluvia va a llegar mañana nuevamente a la capital, también a la zona de la región de O'Higgins, a la región de Valparaíso, a la región de Coquimbo y al sur de la región de Atacama, terrenos que están saturados de agua, donde llovió muchísimo en los últimos días generando el estado de catástrofe que ya conocemos, así que hay inquietud por esto. Claudio, muchas gracias.
1: Buenas tardes.
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6: Partió el proceso de revisión de las candidaturas a la Secretaría General de la ONU en el que participa la expresidenta Bachelet, Jorge Espinoza Cuellar. Buenas tardes.
7: ¿Qué tal, Verónica? Buenas tardes. A una etapa de deliberación entró este proceso de elección de la persona que ocupará desde el próximo año la Secretaría General de la ONU, en que la expresidenta Bachelet, sin el apoyo del Estado de Chile, se juega su opción de suceder al portugués Antonio Guterres. Los 15 países del Consejo de Seguridad de la ONU participan hoy en las encuestas informales que por primera vez van a pronunciarse sobre cada uno de las personas que son candidatos a la Secretaría General. Y si bien hay 5 países con derecho a veto, según explicó el ex secretario general de la OEA, el ex senador José Miguel Insulza, hoy ningún candidato o candidata va a quedar fuera de competencia.
8: Situaciones bastante especiales porque se estimula o se desestimula, no se le pide a alguien que se retire ni se rechaza a alguien. El veto, la forma de vetar es decir que no estimulo, no apoyo, pero no dice que esté votando. Así que hay que esperar qué es lo que pasa con tranquilidad. Este proceso puede durar horas o algunos días.
7: Claro, es un proceso de largo aliento que podría extenderse en su totalidad durante todo este segundo semestre. En lo inmediato, después de las consultas de hoy, vendrán otras rondas de similares características. El resultado de hoy será incierto porque no será entregado formalmente, de acuerdo a lo explicado también por el ex embajador en Naciones Unidas, Heraldo Muñoz.
9: En agosto y más adelante habrán otras votaciones.

0: informales y en algún momento habrá una diferenciación con boletas de distinto color entre los miembros permanentes versus los no permanentes. Esta votación es de carácter secreta y no sabremos los resultados al menos que se filtren, como ha ocurrido en instancias anteriores. Michelle Bachelet ha realizado una campaña extraordinaria.
1: Así, sin el apoyo del Estado de Chile, de todos modos, se ha generado cierta expectación en círculos diplomáticos respecto del resultado de esta primera ronda de consultas entre los 5 países, entre los 15 países integrantes del Consejo de Seguridad de la ONU.
2: Jorge Espinosa Cuellar con la información. Jorge, gracias. Buenas tardes.
1: Buenas tardes, Verónica.
3: Y así nos vamos. Llega todo el equipo del deporte, imperdible hoy día. Cooperativa de Deportes con la previa del O'Higgins Boca y lo que está pasando con el directorio de Azul Azul.
2: En la producción del diario de Cooperativa estuvo Paula Kelly, la puesta al aire es de Ricardo Ángel y la edición general de Eugenio Sierra Alta. Gracias siempre por informarse con nosotros. Buena tarde.
1: Chau, chau.
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6: Tras la Copa del Mundo, el presidente de la FIFA, Gianni Infantino, sacó cartas secretas buscando un cambio radical en el fútbol. Una verdadera revolución. Propone vender entre el 20 y 30% de todos los torneos mundiales y de comercialización a una empresa externa. A cambio, dice, el fútbol se democratizará aún más, con altos ingresos para todos por igual y así poder generar un gran desarrollo global de la actividad. Infantino insiste que el proyecto es una oferta de consulta y que todas las federaciones podrán votar a favor o en contra. Los opositores al FIFA Forward argumentan que no es una decisión democrática, sino una gobernanza basada en la intimidación, un acto de coacción. Agregan que es para enriquecerse a sí mismo y a sus amigos, con falta de transparencia y secretismo. Este plan es de tal magnitud que fue diseñado en las sombras y lanzado públicamente sin ninguna consulta previa. Así las cosas, el próximo 19 de septiembre, el FIFA Forward quedará definido por sí o por no. Hoy, confederaciones de Europa y Asia están en contra. África dice estudiarla con atención por los grandes ingresos. En Oceanía también interesan los millones y la Conmebol se mantiene en silencio, aunque todos sabemos que está con Infantino. Lo que se viene, el fútbol mundial virá una gran tensión donde incluso puede llegarse a separaciones del máximo organismo de algunas confederaciones. Hoy la UEFA ya decidió que no participará en ninguno de los torneos FIFA mientras este proyecto no se descarte. También la coacción es muy grave de los europeos. Más allá de los argumentos a favor y en contra, aquí también se disputa el gran poder que tiene el fútbol en el mundo. Todos lo quieren, todos quieren más ingresos, pero las sospechas de corrupción y enriquecimiento son muy difíciles de evitar. Infantino tiene posibilidades de convertirse en un nuevo emperador del fútbol, como antes lo fueron Joao Avalanche y Joseph Blatter. Nada nuevo. Soy Toño Prieto y aquí comienza Cooperativa Deportes.
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0: operativa como es habitual en este horario, editorial del Toño Prieto, para uno de los temas noticiosos en esta semana. Día, jornada noticiosa, también acá en nuestro país. Estos son los títulos para hoy. Michael Clark comparece en el primer día de formalizaciones del caso Sartor y se espera que dure varias jornadas. En el CDA, la presidenta Azul Azul sostuvo que se mantendrá en su cargo y ninguno dará un paso al costado. Además, se manifestó la casa de estudios. Luego detalles. Finalmente, Bocinha no se subió al avión desde Europa con destino a nuestro país y crece la incertidumbre, la ansiedad. Se espera una explicación desde el Monumental para los próximos minutos. Estaremos atentos. De la Católica, Matías Palavecino está en duda para la visita a Concepción. Lento se mueve el tema refuerzos de los cruzados. En un rato habla su entrenador. Y O'Higgins buscará la épica ante Boca por la Copa Sudamericana. 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El equipo de Bobaglio tiene una duda en la oncena, mientras que los eneises anuncian cambio de esquema y debut de un refuerzo. Anoche el campeón vigente para la casa, eliminado en Perú. El conflicto crece. La UEFA anunció el boicot absoluto hacia la FIFA y sus torneos. Y prospera la idea de Gianni Infantino de privatizar. Acá en Chile, el CIFUP solicita participación de todos los estamentos en el debate.
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0: 2 de la tarde, 5 minutos, con sonidos californianos, los Red Hot Chili Peppers. Cooperativa Deportes en este capítulo de jueves, 30 de julio, día absolutamente noticioso y con noticias en marcha, en desarrollo. Ya escucharon al Toño Prieto, también está Igor Ochoa en este capítulo. Bienvenidos, ¿qué tal?
1: Muy bien,
0: esperando. Esperando. Escuchando.
1: Esperando el avión, esperando el contrato, esperando la junta extraordinaria.
0: Esperando al liquidador.
2: Ahora,
1: esperando los millones de don Gianni. Ahora, todos van a querer los millones, no te quepa duda.
2: Sí, en la UEFA hay algunos que también la quieren, aunque por ahora están actuando como locos.
0: Exactamente.
2: Tengo tantas dudas de que hayan a ser opositores.
0: ¿Los de la UEFA? ¿Dice usted?
2: No, la mayoría. Algunos países sí. Y ellos tienen veto de hecho, digamos. Sí. Dejan de participar, evidentemente. Pero la UEFA es más que los grandes.
1: Exacto. Claro, o sea, para muchas federaciones de la UEFA, esos aportes que está ofreciendo Gianni Infantino, para ellos no es nada. No es nada. No, para los africanos ni hablar, para los de Oceanía ni hablar, para los Sudamérica, todo, cualquier billete de las federaciones sudamericanas corren.
2: Yo cuando Infantino plantea estas cosas, el hombre también es vivaracho.
1: Ya tiene camino.
2: Claro, tiene hecho por lo menos un testeo previo.
1: Así que uno escucha, por ejemplo, presidente de federaciones africanas y dice, es muy interesante lo que nos está planteando. Otra Oceanía dice,
2: por eso lo plantea, porque ya debe tener un terreno abonado, evidentemente.
1: Y cada federación es un voto. Ahora, también lo de la UEFA es una lucha del poder aquí. O sea, no, va más allá de que si está bien o está mal. Los de la UEFA estarían felices, ellos controlando la FIFA, para ellos controlar este mismo negocio.
2: Sí, bueno.
1: Ellos apuntan a lo mismo. O sea, hay como, en esta discusión yo siento que hay como un poco de dobles caras. Todos tienen dobles caras. Todos piden más plata. Los futbolistas quieren mejores contratos, los dirigentes quieren ganar más, que los clubes tengan más ingresos, las federaciones están. Todos quieren más plata. Pero cuando hay un señor que se llama Infantino, dice, ok, yo les voy a dar 40 millones de dólares por los próximos 4 años, toda la federación a solo afirma. No, no, es antidemocrático, no nos va a consultar.
2: Sí, pero a cambio de qué, pues, no se la va a regalar la plata. Pues.
1: Evidentemente.
2: Cambio de voto.
1: Claro, o sea, está claro.
2: Quiere,
1: o sea,
2: reelegirse.
1: Habiendo millones a repartir, hay votos asegurados. Pero sí. ¿A cambio de qué? A cambio de vender el 20 o 30% de todas las competencias.
0: El Seba va a estar luego con todos los detalles al respecto sobre esta crisis instalada en el fútbol mundial. También va a estar con información de Colo Colo en cualquier minuto. La información que surja desde el Estadio Monumental lo contamos en relación a Bocinha. Lo esperaban para hoy 20:30, pero no tomó el avión desde Madrid a Santiago. Vamos a saber lo que pasó realmente. Información oficial por parte de Blanco y Negro. Ya está Maximiliano Videla con nosotros para contarnos del día fuera de la cancha que vivió Azul Azul. La palabra de la presidenta. Habló también la casa de estudios hace instantes. Saludamos a la comunidad también antes de aquello. Con la pregunta para hoy a propósito de Michael Clark formalizado. Opinión que tiene sobre esta crisis institucional en Azul Azul. Pero está abierto el temario para que opinen de todos los temas. De Bocinha también, por supuesto, no ha llegado, otra vez se dilata su arribo a nuestro país. De todo eso te leemos acá en nuestro chat, canal de YouTube Cooperativa FM. Escúchanos también en la app Cooperativa y la 93.3 que no falla. Así que esperamos tu opinión en el podio siempre. Pato Valdivia, en la Pol, Mariana Carola, Ramster, el señor Litoris, Silverio Silva, Gabote, todos. Saludos y los leemos a continuación. Ya está Maximiliano Videla para contarnos lo que ha pasado hoy en el Centro de Justicia y en el Centro Deportivo Azul. ¿Qué tal, Maxi?
3: ¿Qué tal, Rodrigo Contreras, Igor Ochoa, Toño Prieto? Nos ha tocado movernos por Santiago en esta mañana de jueves. Partimos allá, como tú decías, en el Centro de Justicia, donde el cuarto juzgado de garantía dio inicio a la audiencia de formalización en contra de 11 personas, y como sabemos, entre ellas está Michael Clark, el expresidente de Azul Azul. Claro, recordamos que esta investigación se originó tras varias fiscalizaciones efectuadas por la Comisión del Mercado Financiero sobre Sartor, la administradora general de fondos, y claro, finalmente se terminan presentando algunos antecedentes como administración desleal, negociación incompatible, entrega de información falsa al mercado, estafa, lavado de activos y fraude por omisión de oferta pública de adquisición de acciones, la famosa OPA. Son algunos de los antecedentes que fueron remitidos a la Fiscalía y por los que hoy fue formalizado Michael Clark. Audiencias que van a seguir hasta la próxima semana, según se pronostica. Esto se va a alargar seguramente. Michael Clark hace algunos minutos ya salió del centro de justicia, salió por la puerta de atrás, por la puerta de la cocina. No dejó que nadie lo viera, lo esperaban algunos hinchas para lanzarle billetes con su cara. No apareció para ver esas manifestaciones de los hinchas azules. Se fue por detrás Michael Clark, que de todas formas, cuando llegó al centro de justicia, bastante más temprano de la hora a la que lo citaron, eran las 9 de la mañana, él llegó a eso de 10 para las 8 de la mañana ahí a Pedro Montt, así que, claro, lo quiso hacer para pasar inadvertido, seguramente no lo logró, tuvo que enfrentar a los micrófonos y esto dijo antes de ser formalizado.
4: Nada, muchachos, como siempre, tranquilo, corazón tranquila. Tal como les he dicho, yo he estado siempre disponible para cuando me han requerido las autoridades, explicar lo que he hecho, y estoy tranquilo, yo sé lo que he hecho y espero que esto avance para que finalmente se puedan establecer las responsabilidades. Yo siempre he pensado que todo tenía que ir por su peso, así que tranquilo.
5: ¿Tiene una palabra para el hincha que se siente algo defraudado de su gestión?
4: No, como es de puro conocimiento, ayer se hizo la legislación del contrato. Este era un contrato de compra de cuotas que se firmó a finales del 24, que estableció una serie de responsabilidades. Esas condiciones no se cumplieron. Entre otras cosas, las acciones están embargadas y no se hizo un aumento total que tenía que hacerse. Ese contrato me daba a mí la opción de disolver el contrato si no se cumplían esas condiciones. Cosa que yo intenté hacer varias veces a partir de enero del año 25, en 4 o 5 oportunidades, y finalmente eso fue concretado.
3: Ahí está la palabra de Michael Clark, que como él decía ayer, firmó la resiliación de contrato entre Antumaral y Asesorías e Inversiones Sartor, por lo que las cuotas de Tactical Sport volvían justamente a Sartor y quedaba todo en manos del liquidador Eduardo Godoy. ¿Qué quería decir esto? Que se desprende Clark totalmente de las cuotas ligadas a la U, y la primera pregunta para muchos que saltaba es que si iban a ocurrir cambios o no en el directorio con esto. Por el momento no, ya que si bien ACES y Sartor están en liquidación, no lo está Sartor administradora privada. El 6 de septiembre, cuando haya junta de acreedores, recién ahí puede entrar el tema. Habló también al respecto Cecilia Pérez sobre estas informaciones que un poco indicaban que ella podía dejar la presidencia. Lo dijo, lo habló ahora antes del directorio que ya comenzó acá en el Centro Deportivo Azul. Escuchemos la palabra de la, por ahora, presidenta de la concesionaria.
6: Lo que tenga o no tenga que hacer el liquidador no corresponde que yo me refiera a eso. Y segundo, y que es lo más importante, nosotros estamos hoy día en un presente. Un presente, vuelvo a insistir, que no es fácil, no lo desconozco. Tenemos resultados deportivos donde estamos peleando la punta de la tabla, donde esos desafíos deportivos han sido mermados, sino que al contrario, se han ido potenciando. Y ponerme en lo que pueda pasar en el futuro, creo que tampoco es lo correcto, porque es ponerse en un escenario de ficción que no corresponde. Lo que corresponde es señalarles lo que les estoy diciendo hoy día, que no solamente, vuelvo a insistir, es el compromiso, es la convicción, sino que además es el mandato legal, que es el que hay que cumplir.
3: Ahí está, habla del mandato legal sobre el final Cecilia Pérez. Claro, ahora las acciones están en manos del liquidador, de Eduardo Godoy, que va a tener como siguientes pasos salir a buscar un comprador y que esa venta sea aprobada por esta junta de acreedores que mencionábamos va a ocurrir el 6 de septiembre, y recién ahí podría haber cambios en la Universidad de Chile. Lo cierto es que, por lo que hemos podido averiguar, Eduardo Godoy, que es el liquidador, hombre de 47 años, hincha de la Católica, otro más, va a buscar un comprador justamente para ese paquete accionario. Y no necesariamente puede ser uno, ojo, él tiene ahora el 63% de las acciones, puede ser más de un comprador el que llegue. Y ahí, claro, habría que ver quién queda como accionista mayoritario, pero lo que sabemos es que Godoy no tiene intenciones de quedarse con la Universidad de Chile y, por supuesto, va a buscar un comprador.
2: Sin descartar que pueda haber algún otro acreedor que va a manifestar aspiraciones sobre estas acciones.
3: Sí.
2: Pero bueno.
3: Claro, también es una
2: ahora,
3: posibilidad.
2: ella habla de escenario ficticio, pero en realidad ahora es ficticio, porque este directorio nació desde un esquema en el que había un controlador.
7: Exacto.
2: Y ese controlador, bueno, no lo es hoy, en este minuto. Por tanto, ese directorio es una ficción.
1: O sea, claro, hoy día ese control lo tiene el liquidador, el señor Godoy. El señor Godoy pudo haber citado a una junta extraordinaria para hoy día y haber hecho los cambios que él hubiera estimado necesarios, porque él tiene el poder y el control. La citó para el 6 de septiembre. Seguramente tendrá un plan de ver cómo sigue este paso. Y no necesariamente en esa junta de acreedores él puede determinar que salga a la venta. Él puede determinar que esperar, ver cómo se desarrollan cómo se aclaran otras situaciones internas de la quiebra de Sartor, claro. A ver si concurren, como dice Igor, algunos acreedores a cobrarse con acciones de Azul. Hay muchas posibilidades de donde se puede mover esta de aquí en adelante ese paquete accionario del 63%. Así que por ahora el señor Godoy determinó que este directorio siga hasta la junta del 6 de septiembre, y ahí él ya vendrá con un plan y con un ideario para ser desarrollado. Pero claramente la U queda en lo que se llama un limbo. Y lo que yo he podido averiguar, digamos, este directorio quiere, por ejemplo, hacer la compra de un jugador y tiene que hacer una inversión. El que tiene que dedito para arriba y dedito para abajo, el señor Godoy.
7: Correcto.
1: Tienen que preguntar a don Godoy: ¿traemos un lateral izquierdo o traemos un puntero izquierdo? ¿Qué traemos?
7: O sea, se frena el mercado. Para la U.
1: Tienen que consultarle a él. Él tiene la potestad.
8: Por eso, Toño, justamente, a ver, lo que hemos podido averiguar nosotros, la posición de Eduardo Godoy en todo esto es totalmente fría, por llamarla de alguna forma, totalmente numérica. Él quiere buscar un comprador y no se quiere meter más allá, digamos. Si le preguntan por un refuerzo, él va a decir que no porque no le guste el jugador o porque crea que haya que reforzar otra posición, es porque simplemente él no quiere hacer tantos movimientos en la sociedad como está, porque él no se quiere meter más allá. Él quiere buscar un comprador y salir justamente de toda esta operación. Y por lo mismo, claro, se hace difícil pensar que pueda llegar un refuerzo a la Universidad de Chile, porque quien tiene que aprobar, como dice el Toño, no tiene intenciones de meterse en ese tipo de decisiones en este corto tiempo que él espera estar como máximo accionista.
1: Sí, pero sí él legalmente tiene una obligación, que es la de ejercer todas las acciones que potencien
2: el activo
1: que tiene para que los acreedores puedan servirse, como dicen los abogados, de mejor forma. O sea, él tiene la obligación de que Azul, ojalá llegue a la Copa Libertadores a los grupos, porque vale más que no clasifica a los grupos. O sea, todo eso está dentro de las atribuciones. Aló, si ahí lo llama don Godoy.
7: Ahí está.
1: Pero otro Godoy que yo conozco. El liquidador tiene, digamos, esas atribuciones de que la sociedad se potencie y pueda tener una mejor venta en el lado accionario. Así que por ahí va.
7: Sí, por ahí va.
1: ¿Era Marco?
2: No. No, de todas maneras, de acuerdo.
7: Tiene labor complicada el ligado.
2: De acuerdo, sí. al WhatsApp de estos señores.
7: Sí, a propósito.
2: Antes de comprar las acciones, bueno, se presentaba como un grupo inversor. Yo creo que era un grupo invasor. Bueno, ahí estamos. Ahí quedamos.
7: A propósito de WhatsApp. Maximiliano Videla, hubo reacciones, ¿no?
8: Sí, justamente por la información que ayer desclasificaba Canal 13, donde se veía el grupo de WhatsApp de los inversionistas de Sartor, donde uno de ellos, Mauro Valdés, decía, ojalá siga perdiendo la Universidad de Chile para poder comprarla más barata, y se reía una vez terminada esa sentencia, digamos. ¿Qué opina al respecto de esos WhatsApp, Cecilia Pérez, presidenta de Azul, claro está, pero quien también dice ser hincha de la Universidad de Chile desde que es chiquitita? ¿Qué opina ella como hincha de esto?
6: Vi esos WhatsApp como todos los vimos, no vi esas palabras en lo que escribe May, sí lo vi en otras personas que entiendo eran del directorio de Sartor, y hay que decir dos cosas. Como hincha me indigna el lenguaje, me indigna el trato que se le da o se le dio, creo que fue el año 2020 si no me equivoco, a nuestra institución y a nuestro club. Pero yo tengo hoy día un rol distinto. que es como presidenta de este club. Y en ese sentido, estar comentando chat de WhatsApp de personas, la mayoría de que no conozco, que no he visto en mi vida, creo que no corresponde, sobre todo ahora que están tan famosos los chats de WhatsApp.
1: Ahora, pero sí habría que decirle que esas personas que participaban en el WhatsApp eran socios de su gran amigo.
7: Claro, obvio. Claro, lo que dice ella es que no vio en esos chats el nombre de Michael Clark. No vio referirse de esa manera.
2: No aparecía ahí, no diciendo eso, pero tampoco rechucándolo.
1: No, pero él era parte de la sociedad. Sí,
7: no, lo estoy defendiendo, estoy diciendo lo que dijo ella.
1: Era parte del grupo.
7: Porque le insistieron en la pregunta. Sí, Michael Clark estaba en ese chat.
2: Sí, pero ella siempre lo va a defender. Pero si Clark formaba parte de la misma orquesta, así que vienen con cosas. Ahora, si tocaba, no sé, la batería o el trombón, no tengo idea.
1: Ya a esta altura, preguntarle por vez número 400, Cecilia Pérez, para que ella diga, yo soy amiga de mi amigo y lo voy a defender.
2: Ya sabemos, ya.
1: Pero la pregunta no es sobre la amistad, Cecilia Pérez no tiene que responder sobre la amistad, tiene que responder sobre las actuaciones que tuvo el grupo controlador de Sartor, donde ella fue elegida presidente por esas acciones. O sea, esa es la respuesta, eso es lo que tiene que referirse Cecilia Pérez. Claro. Hábilmente ella siempre lo desvía, que la amistad es la amistad.
2: Bueno. Claro, es que técnicamente ella llega con dos. Supuestamente no estaba Sartor, estaba el señor Clark.
1: Exactamente.
2: En esa operación que nunca se hizo, nunca se pagó. Bueno, en fin, el caso es que están en reunión ahora.
8: Reunión de directorio donde la prioridad es lo deportivo, según dicen. De hecho, vimos a Fernando Gago ya entrar hacia el segundo piso de las oficinas acá en el Centro Deportivo Azul, así que efectivamente va a haber una reunión con el técnico de la Universidad de Chile, pero también uno imagina se va a tocar lo que está sucediendo allá en Pedro Montt.
7: Claro, ¿qué le dirán a Gagua?
2: Lo que Toño dice del liquidador, porque cuando vamos nos remitimos a los síndicos que estuvieron en nuestro equipo, claro, los síndicos entraban en su función netamente legal, pero bueno, el fútbol era atractivo, terminaban participando. O sea, mal o bien...
1: Participaron en todo.
2: Por eso, se metían. Digamos, traspasaban el mero afán liquidador.
7: El de la U peleó con Marcelo Sala.
2: Bueno, por eso digo, ejemplo. Entonces... Claro, ahora, de aquí a septiembre, no creo que el señor Godoy se llama, tenga mayor injerencia, pero bueno, habrá que ver, digamos, está abierto a todas las posibilidades este asunto.
1: Claro, habrá que ver si la posible salida a la venta es tan rápida o si lo estima el liquidador. A lo mejor el liquidador dice, ¿sabe qué más? Esperamos fin de año, si le gusta el Libertadores, el precio de las acciones sube en 20%, por lo tanto hay más capital poder pagar las deudas.
2: Claro, que hay mucha gente esperando resarcimiento, entonces me imagino yo que de alguna manera se manifiestan.
1: Y además tiene que haber, claro, una claridad sobre
2: porque
1: quiénes tienen la prioridad para
2: obviamente, porque
1: pagos,
2: en el fondo estas acciones, como sea, son un activo que está otra vez en manos de las fallidas, se decía antes.
7: Sí, la fallida.

0: Sí, se le dirá la fallida.
1: No, aquí,
0: la sorteo, aquí no.
1: Este no es caso, aquí no hay quiebra. No.
0: Fallado, digamos, pero bueno.
2: Vamos a leer a la gente que está opinando con todo acá en el chat en relación a lo sucedido hoy en este primer día de formalización del expresidente de Azul Azul, Michael Clark, en el marco del caso Sartor. Dice Hugo Villar, Azul Azul no es la U, la universidad tiene que endurecer su gestión al respecto, intentar rescindir el contrato. La U es patrimonio de Chile. Dice Ramster, la situación de Azul Azul demuestra que mi rebeldía impuesta de no renovar el abono y no ir al estadio mientras esté esta gente no fue solo un capricho. Hay que revisar todo este entramado y sancionar. El señor Lítores, la poca o nula gestión de la ley de sociedades anónimas deportivas trajo todo esto. Especuladores y evasores de impuestos al negocio del fútbol. Ojalá sea el inicio para revisar todo. Carlos Cuevas, ya las sociedades anónimas le hicieron daño al fútbol. Ahora tratan de utilizar a políticos que quedan sin cargos para pagar favores. Horrible.
1: ¿Sí? Ahora, sobre lo que decía Lítoris.
2: El señor Lítoris. Sí.
1: Exactamente. Los que fallaron fueron los controles legales del Estado. El Estado tiene superintendencias y hoy día tiene la CMF. Nunca, o sea, a mi gusto, en el periodo que han actuado la Sociedad Anónima Deportivo, las actuaciones de esas organizaciones estatales dejaron demasiado que desear. Demasiado que desear. Poca investigación sobre los patrimonios, poca investigación de muchos aspectos. En esta se llega colateralmente, porque una organización superior que se llama Sartor cae en el reclamo de personas y arrastra Azul Azul. Si no, nadie habría sido nada de esto. O sea, aquí la CMF, no tenemos idea. ¿Quiénes son los quiénes controlan? No tenemos idea quiénes controlan. No sabemos nada nosotros. Y así han funcionado muchas sociedades anónimas, bueno, que a la vista de todos nosotros, y de acuerdo a la, si uno lee la ley de cómo, quiénes pueden ser los dueños y cómo deben operar, uno ve que hay faltas claras por muchos años. Gente que tiene más de dos clubes, por ejemplo, en un momento, nada, no tenían ni un problema en tener tres clubes, ni un problema.
0: Ah, está bien eso, pero yendo a lo específico, cuando esta empresa,
1: ¿Sartor?
0: Este fondo, claro, entró, estaba operando, digamos, en el mercado.
1: Sí, absolutamente, muchos años.
0: Pero bueno, entonces ahí opera una parte que es de las personas. ¿Por qué tú haces algo? ¿Qué buscas cuando haces algo? Y en este caso yo creo que ellos no fueron en contra de todos los principios de este club, nomás. Con los objetivos que se quieran, porque, bueno, quieren ganar plata, ¿no? Es una cuestión que está ahí, se les permite.
1: Pero era muy claro, y con los préstamos relacionados dentro de las empresas.
0: Cuando ya estaban adentro.
1: O sea,
0: pero
1: vamos leyendo la historia y ya son varios años, o sea, y nadie se dio cuenta de los que tienen que.
0: No, correcto, ahí revisar. Sí. No, ahí te la doy. Pero ellos, cuando ellos ingresan, ya cuando entran, tienen un propósito. Terrible, digamos, para mi gusto.
1: Sí,
0: ¿no?
1: Claro.
0: Porque yo puedo, no sé, cualquiera puede llegar y decir, mira, yo me meto a este club y por último invierto y quiero ganar plata, porque se puede, si se reparten dividendos en la asociación. Pero esta gente ni siquiera tenía, digamos, esa aspiración, digamos, querían hacer una pasada, no tengo idea. La verdad es que ya a esta altura Sartor está ahí en ese nivel judicial, y respecto de la U fue una etapa opuesta, una etapa oscura del club. Pero otra vez aparece, yo quiero decir que la universidad respecto de este club se desprendió de su actuar administrativo hace mucho tiempo, porque hay una confusión, es como que la Corfuch también la manejara la universidad, ¿no?
2: No.
0: Cuando la Corfuch quebró, la universidad no era responsable de ninguna de sus gestiones administrativas. Y entonces cuando establece este convenio con los señores de la Sociedad Anónima, lo hace respecto de otros criterios, no como continuadora de nada, digamos. Porque la Corfuch se creó en diciembre del 78 en la escritura pública, y ahí se deja expresa constancia de que solo había una vinculación afectiva, natural, educacional con la universidad, pero no ni administrativa ni económica. Entonces, estoy esperando lo que usted me va a contar, que hizo la universidad ahora.
2: Maximiliano Videla.
3: Escuchemos entonces, Igor Ochoa, a la prorectora de la Universidad de Chile, Dorotea López, que entregó la versión institucional de todo lo que está sucediendo con este caso Sartor.
4: Los hechos públicamente conocidos asociados al caso Sartor no son indiferentes para la universidad. Cualquier hecho que dañe nuestra imagen y se aleje de nuestros valores y principios es rechazado por toda la comunidad universitaria. Afortunadamente, la ciudadanía a la que servimos sabe distinguir entre la concesionaria y la universidad. Sin duda nos preocupan los hinchas que tienen una vinculación estrecha con el club de fútbol y sienten el nombre de la Universidad de Chile como propio. En este rol me compete esperar el informe final en derecho para emitir un pronunciamiento definitivo sobre las acciones a seguir en torno al convenio.
3: Ahí está la palabra de Dorotea López. Varios, Igor, ahí pensaron que quizás este era el momento de la Casa de Estudios de recuperar el control del equipo, y se ve muy complicado que así sea.
0: Pues no lo tiene desde el 78 el control del equipo. Lo que ellos quieren, pues, lo que ellos quieren defender es la operatividad del convenio. Exacto. Que firmaron, y que cuando lo firmaron, me imagino, como hay gente preparada, entendían que se estaban relacionando con una sociedad anónima que en ese momento tenía unos nombres, pero después podía tener otros, porque así son las sociedades anónimas. Por tanto, ese es el punto. No es que la universidad esté controlando este club, desgraciadamente, para mi gusto, pero eso es una discusión histórica.
1: Maxi, pero para ser bien claro con los que nos escuchan y para muchos hinchas de la U, la Casa Central no puede controlar la sociedad anónima del fútbol de la U. Tendría que pagar, comprar las acciones para poder hacerlo. La Casa Central, que tiene un convenio por su nombre, por sus símbolos y por todo el significado histórico y social. Así como hace un rato yo critiqué a las autoridades estatales en sus instancias para controlar lo que es el mundo de la sociedad anónima deportiva, hay que criticar a la Casa Central de la Universidad de Chile en varias gestiones, porque hemos escuchado en nuestros micrófonos aquí algunos representantes que tuvo la Casa Central en el directorio ser muy críticos con lo que estaba pasando, pero las rectorías miraron para el costado. Han mirado para el costado todo el tiempo. Estas palabras de la, ¿cómo se llama? La
2: prorectora.
1: La prorectora. Preciosa la palabra.
0: Es que,
1: preciosa.
0: Es que, pero no. Es que tú la quieres hacer fácil, pero es muy delicado, ¿no? Porque claro, ¿cuál es el punto? Anular el convenio. Anular el convenio y decir, mira, ustedes, sociedad anónima, no pueden usar mi símbolo.
1: Exacto. Podría ser un paso.
0: Claro, podría ser un paso, pero
1: muy complejo.
0: Claro que es complejo, porque los símbolos, claro que son de la universidad, pero son de miles de personas.
2: Exacto.
0: Son de, o sea, tú decís, ya yo le saco el chuncho. ¿No? ¿Te lo llevas a dónde? A una bodega. El chuncho está en todos lados.
1: No,
0: es que si la U tiene una base social muy amplia, bueno, pero tampoco es que te estás costando por mera portación de nombre y bueno.
1: Pero tú sientes que la universidad ha defendido eso?
0: No, yo creo que
1: no lo ha defendido en nada.
0: No, es que yo creo que en alguna medida hay que observar la letra del convenio, porque además este convenio no puede ser rescindido de manera unilateral.
2: No.
0: Tiene que ir al arbitraje. Bueno, pero para mí el tema de la universidad es mucho más profundo. Es de la relación, porque hay que entender que este club era la universidad. O sea, este club en el tiempo del Ballet Azul era de la universidad.
1: Estaba todo unido.
0: Por supuesto. Pertenecía al Club Deportivo de la Universidad de Chile, que hoy no tiene esa misma.
1: Así nació.
0: Ya, entonces, acá no es que la universidad pueda entrar meramente como una cuestión reglamentarista, decir, mira, no me cumpliste. No, es mucho más profundo. Pero bueno, eso no tienen por qué hacerse cargo quizás los que están ahora. No sé si hay una reflexión histórica sobre esto, porque cuando se desprendió de la universidad era otro contexto político y económico, pero nunca después yo vi un afán de relacionarse con el club, aunque hay que decirlo, con la Crofut siempre tuvieron una relación mucho más cercana, porque así estaba determinado incluso en una suerte de declaración de principio de la Crofut, que ellos decían que eran espiritualmente parte integrante del Club Deportivo de la Universidad, de la cual se considera uno de sus símbolos. Entonces, es un tema muy multifacético, no es meramente Y en este caso, claro, tú podrías hacer la corte y decir, bueno, estos señores mal usaron mi nombre, mis símbolos, pero...
1: Pero tampoco lo dicen.
0: Pero es que porque no lo han resuelto, vos no acabas de decir que están esperando...
2: Ella dice que tiene que esperar...
0: Claro. Además, oye...
2: Una sentencia judicial.
0: Cuando hicieron el convenio, me imagino que...
1: Pero vamos más allá,
0: de,
1: o sea,
0: del lado de la sociedad anónima, lo pusieron de tal manera que no fuera cosa de llegar y cortar.
1: Pero durante estos últimos años... Cualquier personero de la propia casa central puede decir perfectamente, señores, esto nos parece indignante, esto no dicen nada, dicen unas palabras maravillosas.
0: Bueno, si lo dijeron, la señora Copo, por ejemplo, lo dijo,
1: sí, era miembro ellas, por eso estoy diciendo, algunos miembros de la universidad que fueron parte del directorio, aquí en nuestros micrófonos, ella dijo varias cosas.
0: Es que, hay que ver en qué sentido, y eso ya es una cuestión de apreciación, de análisis. No solo jurídico, sino conceptual, digamos. ¿En qué medida las andanzas de estos trapecistas financieros, si alguien las identifica con la universidad? Por ningún caso. Todos sabemos quiénes son los que están en estas piruetas. Pero, bueno, alguien puede decir que sí, que está el nombre. Pero es una discusión que se puede dar, digamos.
2: Bien, Maximiliano, ¿algo más o quedamos a la espera de lo que suceda tras esta reunión?
3: Quedemos a la espera, claro, porque vamos a ver si es que hay otra vocería después de esta reunión. Seguramente ahí sería un poquito más deportiva de lo que escuchamos anteriormente de Cecilia Pérez, pero respecto a estas acrobacias financieras que marcaba Igor Ochoa, claro, lo que decíamos antes, algunos hinchas quizás tenían la hipótesis de que el liquidador se quedara como accionista y le dejara, digamos, sus sillones a la universidad para que de cierta forma tuviera el mando del club. Eso es muy difícil que pase, le decimos desde ya a los hinchas de la Universidad de Chile. Pues
0: son acciones. Desde que se firmó el convenio han pasado por esas manos.
1: Sí, no, pero claro. O sea, los que piensan
3: algunos
1: eso...
3: esperaban que Eduardo Godoy se quedara ahí y dijera la casa de estudios va a tener mi sillón.
1: La ley a él lo obliga a otras cosas, o sea, no,
3: claro,
1: al señor Godoy la ley claramente especifica qué es lo que puede hacer y qué es lo que no puede hacer. O sea, la ley es clarita. Él tiene que hacer continuar con la administración, tratar de potenciarla para que en el momento de la venta los acreedores puedan tener la mayor cantidad de recuperación.
0: Cuando quebró la Corfuch y se dio esta coyuntura, dirigentes, como el propio doctor Orozco, advirtieron, le dijeron, mira, si tú firmas con esta gente, te expones a esto. Bueno, los que tenían que decidir no pensaron eso y firmaron, y bueno, y aquí estamos.
2: Maximiliano, quedamos atentos en la tarde. Abrazo.
3: Abrazo, que estén bien.
2: 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Sí,
0: para cerrar, sí. Lo último que tengo que decir. Porque claro, ahí en el famoso chat que se dio ayer,
2: ¿sí?,
0: con estas expresiones de estos caballeros, o ex caballeros, uno se pregunta, pero estos señores venían como de lado, no tenían que ver con el fútbol. ¿Cuál será la mente o las mentes que lo llevaron a tomar esta decisión? Porque algunos incluso establecen cierta duda, mira, no es nuestro rubro, nuestra especialidad. No creo que hayan estado ellos nomás. Los que probablemente los incitaron y los convencieron, obviamente están en la sombra y nunca van a salir de ahí.
2: Bien. Estaremos siguiendo durante la tarde, las próximas horas, lo que surja en esa reunión de directorio de Azul Azul. Terminó el primer día de formalización por el caso Sartor. Va a continuar todo en la jornada de mañana,
0: claro,
2: viernes.
0: Porque no podemos olvidar que Azul Azul es una derivación, o sea, digamos, en este caso. No es el caso Azul Azul, es el caso Sartor, donde hay mucha gente que puso sus ahorros. Esa es la... la parte medular del caso. Uh-huh. No nos podemos desviar tampoco.
2: Exacto.
0: Sino. Entonces, y esa gente está en el límite de la desesperación en muchos casos.
2: 2:39 PM. Vamos a hacer la pausa y a la vuelta el hincha colocolino está expectante. Llega. Incertidumbre. ¿Llega o no llega Bocinha? Ah. Bueno, hoy no llega. Llegará mañana, el fin de semana. Habrá novedades. Nos vamos al Monumental en instantes con el Seba Aguilar.
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1: 19 grados. 19 grados en Santiago. 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
3: Vamos al Monumental inmediatamente. ¿Alguna novedad? ¿Por qué no llega Bocinha esta noche? ¿Cómo estaba presupuestado, Sebastián Aguilar? ¿Cómo te va?
4: ¿Qué tal, Rodrigo Contreras, compañeros? Claro, hoy día estaba todo presupuestado para el arribo de Bocinha a nuestro país. Un vuelo que había anunciado incluso el presidente de Blanco y Negro, Aníbal Mosa, ayer tras la reunión de directorio, donde se trataron el tema refuerzos, entre otras cosas, y donde el propio Mosa dijo va a llegar mañana cerca de las 20 horas. Bueno, en esta jornada de jueves se esperaba que durante la mañana de nosotros, el pasado mediodía de España, en este caso desde Madrid, iba a tomar un avión directo a nuestro país, Bocinha. Finalmente no arribó y no abordó básicamente el avión que lo iba a traer hasta Santiago, situación que de inmediato genera suspenso respecto a el fichaje de Bocinha en Colo Colo. Todo esto porque no se ha conocido o no se ha informado por parte del cacique sobre por qué finalmente no abordó este avión que precisamente el presidente Blanco y Negro había confirmado que iba a tomar el portero caboverdiano. Anoche el periodista brasileño Marcelo Braga, a través de sus redes sociales, dijo que a pesar de haber sido anunciado por Colo Colo, Bocinha aún no ha firmado su contrato y en este momento estaría reevaluando su situación. Eso es algo que se publica en Brasil. El equipo renacense de Berkane de Marruecos llamó al portero para jugar por el equipo africano, donde le asegurarían titularidad y donde jugaría la Champions africana. Eso ya en el terreno de la especulación, de la información que llega desde Brasil. Lo que es cierto, muchachos, es que en Colo Colo hay hermetismo total. Aníbal Mosa está en el Estadio Monumental, lo vimos pasar hace unos minutos atrás, cabizbajo, la verdad, a paso lento, sin hacer ningún tipo de seña hacia la prensa que está postada en las afueras del Monumental, y se espera, por lo menos, que en los próximos minutos, en las próximas horas, Colo Colo, a través de sus redes oficiales, se pronuncie respecto a la situación, para bien o para mal, para dar más claridad respecto a la situación de Bocinha.
5: Ya, pues. Bueno, pero, a ver, por hacerlo bien directo, si Bocinha no llega es porque obviamente va a firmar en otro lado. Eso es.
4: Es que no es la única respuesta posible, porque ha tenido problemas para el trámite de su documentación, lo comentó Rodrigo Gómez. Recordemos que el martes estaba presupuestado en primera instancia que llegara Bocinha. Eso se dilató por el papeleo que tenía que hacer. Se habla que, lógicamente, Cabo Verde, al ser un país más bien pequeño, no tiene consulados de todos los países, lo que hace que los trámites tengan que irse a Portugal. Y ahí se entra un poco más el asunto, pero no es la única respuesta posible.
5: Pero, Sebastián, si fuera así, es fácil decirlo. Mira, no ha llegado el jugador porque se atrasaron sus trámites.
6: O sea, ayer lo dijo Mosa. Mosa.
5: No, lo dijo, claro. Sí. Pero sugirió, no sé, o lo dijo que llegaba hoy.
6: Sí, no dijo que llegaba hoy. O sea, lo anunció, hizo el anuncio.
5: O sea, es para decir eso es porque esos trámites estaban hechos. Bueno,
7: dio a entender que sí, que estaban hechos los trámites.
6: Claro, aquí uno puede empezar a especular. Uno, no, se quedó dormido y perdió el avión. Dos, se atrasó un papel. Tres, le apareció una mejor oferta. Todo. Cuatro, cambió los pasajes, se va para otro lado. O sea, todas pueden caber mientras Colo Colo no dé, digamos, una visión oficial. Pero como da la descripción Sebastián de cómo iba Mosa, iba medio caminada solo. ¿Cómo caminaba?
4: Solo
6: mirando para abajo.
4: Interpretación nomás, no nos dijo nada, tampoco hizo ninguna seña, pues caminó nomás, tampoco es como para sacar mayores conclusiones. Lo cierto es que, las conversaciones entre Colo Colo y Bocinha han sido a través de su representante, de un intermediario. Ese intermediario está en nuestro país, haciendo todos los trámites para el viaje de Bocinha a Chile. Y recién ayer hubo comunicación directa entre Aníbal Mosa y el portero caboverdiano. Escuchemos lo que dijo Mosa después de la reunión de directorio de ayer sobre los diálogos que sostuvieron con Bocinha, y también lo que confirmaba que iba a llegar en esta jornada de jueves.
8: Llegamos a un acuerdo con Bocinha y con su ¿cómo se llama? Con su entorno. Durante el fin de semana, tanto el día, diría yo, el día sábado como el domingo, terminamos de afinar todos los detalles y todos los contratos que eran necesarios. Y ya, ¿cómo se llama? Logramos tener también una reunión por Zoom con Bocinha y con su representante, donde yo lo conocí. Y nada, ya están todos los temas tratados y Bocinha estaría viajando mañana en la mañana desde Madrid a Santiago, llegando alrededor de las 20 horas.
9: ¿El entrenador pudo hablar con él?
8: Sí, sí. El entrenador tuvo una conversación con él. Le dijo que lo estaba esperando. Jaime Pizarro también habló con él. Daniel Morón también habló con él. Yo también he hablado con él. Así que no, estamos todos contentos y estamos esperando de que llegue.
4: Ya, hubo diálogo directo entre Mosa y Bocinha a través de Zoom. Ahí lo incluso confiesa Mosa, ahí conoció a Bocinha, pero lo cierto es que ese avión que iba a tomar hoy en la mañana no lo tomó y hoy es todo suspenso a la espera de que Colo-Colo informe la situación con Bocinha.
7: Pues falta esa versión oficial, por ahora tenemos información, trascendido, todo indica que todavía no tiene los papeles para venir a nuestro país. Todos, bueno, los papeles.
6: Sí, comparto con Igor. O sea, si fuera eso, simplemente habría a cualquier. O sea, el mundo de las comunicaciones con Colo-Colo puede haber hecho saber a los medios, no se retrasó una firma, un papel en un consulado, llegará el viernes. Pero claro, todo esto se lleva a la especulación porque llegaba hoy, no llega y no hay. Nadie habla. Entonces, ahí entra uno a ver cuáles son las opciones que pueda suceder. Nada más, o sea, que se fue a otro club, que la visa no estaba lista, que perdió el vuelo, que nada, eso, que va a llegar mañana, pero claro, Colo-Colo tiene que comunicar, ¿sí? Así como comunicó la llegada y la contratación que generó gran efervescencia, yo creo que tienen que hacerlo.
7: En lo deportivo no afecta, ¿no? A Ortiz.
6: ¿En qué sentido? O sea, sí.
7: ¿Se llega hoy o se llega al fin de semana?
6: No, eso no. Ahora, sí afecta si es que no llega.
7: Claro, no, eso sí. No, estoy diciendo el tema de la demora.
6: No, la demora, no, claro. O sea, si se demora un año, no.
7: Que llegue mañana o el domingo, o el lunes, la otra semana.
6: No va a afectar. No va a afectar. Va a afectarlo en la emocionalidad del hincha que estaba esperando ante el anuncio que llegaba hoy. Eso es todo. O sea, veremos a qué avión se sube.
4: Rodri,
7: dime.
4: Sí, algunos antecedentes más respecto, bueno, a la situación contractual de Bocinha con Colo-Colo. Hoy no hay un contrato firmado de trabajo de Bocinha con el Cacique, que tiene que primero llegar a Chile para firmarlo. Lo que sí hay es un documento con una firma digital de Bocinha, teniendo una suerte, digámoslo así, entre comillas, de preacuerdo con Colo-Colo. Es decir, hay un sustento, por decir así, en papel, de que Bocinha está en acuerdo con Colo-Colo, lo que en el fondo serviría como escudo, por decirlo así, ante los rumores de que hay más equipos interesados en él y que al no haber llegado todavía a Chile podrían levantarle el fichaje al Cacique. Lo cierto es que por lo menos ese es el respaldo que hay desde dentro de Blanco y Negro para decir que Bocinha ya está en acuerdo y va a ser jugador de Colo-Colo. Ese quizá el principal argumento que tienen para defender que Bocinha no se ha caído.
7: Ya, pues, estamos esperando entonces esa declaración oficial que va a llegar en los próximos minutos o durante la tarde, Sebastián, ¿no?
4: Sí, eso es lo que se espera, que haya algún tipo de pronunciamiento durante la tarde para aclarar la situación de Bocinha y porque finalmente no viajó a nuestro país, así que estamos a la espera de que esa voz oficial salga desde acá del Estadio Monumental.
7: Perfecto. ¿Algo más con Colo-Colo, Sebastián?
4: Sí, respecto a los demás fichajes, bueno, está lo de Diego Valdés todavía en suspenso. Ayer también se refirió a ello Aníbal Mosa, quien en el fondo no quiere hablar públicamente de la situación, ya que sigue con contrato vigente con Vélez Sarsfield. Desde Argentina reportan que el jugador está dispuesto a resignar los meses que le adeuda el equipo de Liniers para poder destrabar su contrato y poder llegar a Colo-Colo. Y un refuerzo que definitivamente no va a llegar es Jordi Thompson, que hoy día emprendió viaje de vuelta a Rusia después de haber estado prácticamente 3 semanas intentando fichar por el Cacique. Ayer estuvo en el Estadio Monumental reunido con Aníbal Mosa y Jordi Thompson, y finalmente no se pudo destrabar la situación, por lo que tiene que volver

0: el puntero chileno, así que no va a llegar a Colo Colo y va a tener que afrontar una difícil situación en Rusia.
1: No, claro, él se expuso también, pues, y yo no sé cómo, quién lo aconseja, si los clubes hacen respetar sus momentos, sus situaciones, sí. No sé, bueno, alguna tentación le dejaron por ahí, sí. Bueno, ya lo resolverá en todo caso, no creo que sea tan... que no tenga solución, digo, para él en el club.
2: Alguien tiene que asesorar ahí, sí. No, no es tan fácil salirse de un club, o sea, hay un proceso legal, te pueden dejar sin jugar.
3: Pero Jordi, navega en esas aguas, no hay un problema, entra y sale, sube, baja y... Ahora, claro, la tentación de regresar a Colo-Colo le abrió las puertas y él se manifestó de alguna forma interesado, por algo no viajó a Rusia antes, cuando tenía que haberlo hecho, pero bueno, sigue Colo-Colo con esa política de aprovechar la oportunidad de mercado, jugadores que vengan con su pase y no tener que pagar por su llegada.
2: Lo de Valdés puede ser interesante, bueno, acá va a depender más bien de la gestión del jugador, que está dispuesto a resignar salario.
3: Viene lo mismo, o sea, Valdés tiene que llegar, aquí llegué, estoy listo, ofrézcame el contrato y firmo, pero mientras esté allá, no, Colo-Colo no va a pagar, está claro. No.
2: Pero tiene una movida allí.
3: Sí, la deuda.
2: Los meses adeudados.
3: Las deudas.
1: Sí, bueno, pero... Ahora, plata que no va a cobrar, entonces...
2: Sí, por eso, o sea, está dispuesto a resignar.
3: O sea, puede resignar o la puede negociar dentro de su llegada. Claro, a Colo-Colo, decir, claro, Colo-Colo. Está bien, no vas a pagar pase por mí, pero bueno, asume parte de mi deuda y la metemos en el contrato y todo aquello.
1: Sí, bueno, ahora, bien.
3: Escuchando al mellizo ahí, cuando habló alguna vez de Valdés, a mí me quedó la sensación como que no le gustaba esto que le preguntaron por la salida de Valdés.
1: Claro, porque él lo usa, ¿no? Como
2: es un titular, primer cambio,
1: pero,
2: ¿sí?
1: Ya, está bien, pero evidentemente Vélez Sarsfield tiene, bueno, como la mayoría de los clubes argentinos, siempre una economía estrecha, entonces de pronto estas soluciones, entre comillas, le gustan, pero no sé, la verdad, el fútbol argentino es muy misterioso en su economía, hay clubes que de pronto tienen todo cerrado, están con inhibiciones, y en dos semanas le levantaron las inhibiciones, contratan, no tengo idea cómo lo hacen, tendrán que pagar en alguna parte, pero ahí están siempre.
3: Pero son vendedores, venden muchos jugadores.
1: Sí, pero no es el caso de...
3: De repente les entran plata y pagan esa deuda que los tenía inhibido. O sea, claro, por algo se transformó en una en un común que los futbolistas argentinos con deuda piden la inhibición, es para que les paguen. Ya cuando ya le den.
1: No todos venden tan caro, po.
3: No, sí, estamos de acuerdo.
1: Claro, entonces...
3: Bueno, pero circula mucha plata, bueno, pero alguien se la queda.
1: Al final, los que juegan allá no se quejan tanto, así que de alguna manera cobran.
3: Yo entrevisté una vez a un futbolista chileno que estaba en un equipo de primera división y yo le pregunté por eso, cómo era ese tema, y me dijo que era cuando no habían cobrado por segundo mes, y le dijo a un compañero, oye, no me pagaron. ¿Cuándo no te pagaron? No, que me deben ya 2 meses. No. Recién al cuarto reclama. Esa es como la media. Al cuarto se te empieza a reclamar.
1: Bien, claro. En algún momento sí se ponen al día, porque evidentemente sí, pueden estar. Pero bueno, no sé cuál será la situación de ver. Yo por ahí leí, pero no me hago cargo, que era un club que tenía un déficit de, no sé, 25 millones de dólares. Pero tampoco son versiones certeras. Vaya uno a saber. ¿Y cuándo Valdés tiene que resolver? Porque mañana se cierra el libro de pase allá.
2: Allá sí.
0: Ahí así, acá todavía hay tiempo.
2: Quedan 2 semanitas acá. Antes del inicio de la cuarta fecha.
1: Ya, pues no te, o sea, un jugador, después no, si se va, ¿cómo no?
2: No, tiene que irse por venta para...
1: No, por eso digo, pero si se va después por un arreglo, ya no lo pueden sustituir.
0: Bueno, no lo pueden reemplazar, claro. Bueno, sería un obstáculo más.
1: Pero en fin, de repente aparece el Valdés.
3: Bueno, también se empieza a cortar
1: el aeropuerto.
3: Pero también se empieza a cortar el plazo. A lo mejor se sube al avión de bolsillo.
2: Seba, te quedas en línea porque vamos a hablar del tema FIFA-UEFA, este conflicto que crece día a día. 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

0: 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Estamos atentos, por supuesto, a lo que comunique Blanco y Negro en relación a Bocinha. No llegará esta noche a nuestro país. Seba Aguilar, nos metemos en el tema FIFA, conflicto que está como bola de nieve, creciendo día a día, hoy con una versión durísima de un comunicado por parte de UEFA.
1: Así es, porque ayer fue noticia mundial la propuesta, el proyecto de la FIFA para vender los derechos de organización de sus torneos, la Copa Mundial, la Copa Mundial de Clubes, la Copa Mundial Femenina, entre otras competencias, a través de la empresa que crearía la propia FIFA y que sería dueña de aquella, pero que recibiría inversionistas foráneos. El FIFA Forward Enterprise es básicamente el proyecto que está llevando adelante Infantino para vender este porcentaje minoritario de los derechos del Mundial, donde la FIFA mantendría los criterios deportivos, el manejo básicamente de toda la organización, pero vendería los derechos comerciales a esta empresa, que también sería propiedad de la FIFA, pero que aceptaría capitales no provenientes de la misma organización. Por ende, para muchos esto sería un traspaso de una línea que iría más allá del dominio deportivo que tendría la FIFA, recibiendo incluso presiones de parte de capitales para la inclusión de algún u otro país dentro de sus competencias. Bueno, lo cierto es que el debate se abrió a nivel mundial, primero con un comunicado de la propia UEFA, que citó una reunión de emergencia a sus 55 asociaciones miembro para tomar una postura al respecto. Bueno, durante esta jornada se dio a cabo esta reunión de emergencia, y a pesar de que ayer en primera instancia la República Checa había informado públicamente su apoyo a la iniciativa de la FIFA, hoy las 55 asociaciones miembros de la UEFA, incluida República Checa, se había puesto detrás de la UEFA para rechazar de plano esta propuesta e incluso boicotear todas las competencias de la FIFA, incluido el Mundial Femenino del próximo año, el Mundial de Clubes de 3 años más y la Copa Mundial del 2030, si este proyecto de Infantino se llevaba adelante. Ahora, todavía falta por resolver cuál es la postura de la Asociación Asiática de Fútbol, de la CONCACAF, de la Confederación Africana de Oceanía y de la CONMEBOL. La CONMEBOL, que ha sido la única de las confederaciones grandes que se ha mantenido en total silencio, no se ha manifestado respecto a este proyecto. Y bueno, por la cercanía de Infantino con Alejandro Domínguez, uno supondría que es parte incluso de la elaboración de esta propuesta, que promete a las 211 asociaciones miembros un bono de 40 millones.
2: Son las 3 de la tarde, 4 minutos.
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0: Son las 3 de la tarde, 16 minutos.
1: Aquí estamos en esta compañía de la tarde, ya saludándote una vez más desde Estuario, la radio de la comuna de Cochamó. Bienvenidos a este bloque de la tarde, hoy día de lluvia, en este día 30 de julio, casi ya despidiendo el mes. Mañana es el último día del mes de julio. Ya listos para comenzar la tarde juntos a Restaurante Chaitén, Frutería Corazón de Paloma, Termas del Sol y Almacén y Congelados Estuario. Nos vamos de inmediato con la música. Mucho ánimo para ti.

0: ¿Todo bien?
1: Sí, igual, Álvaro.
0: Igual, ah, es él.
1: Encantada de morirme ya conociéndolo, viéndolo aunque sea.
0: Gracias.
1: Bueno, suerte.
0: Suerte.
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0: Son las 3 de la tarde, 31 minutos.
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1: Directo a tu corazón, a tu buen gusto musical, estas canciones que vamos programando en Estuario para ti toda la tarde. Si hay noticias junto a Cristian Bustamante también, que nos interrumpe en cualquier momento, recuerda que estamos con Frutería Corazón de Paloma para hoy o para tu fin de semana. 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
1: Estamos en este viaje musical comentándote noticias. Oiga, Bocinha nuevamente no llega a Chile, no viaja a nuestro país. Se abren las especulaciones con su llegada a Colo-Colo. ¿Eh? El club anunció su fichaje hace ya casi una semana. Parece que esto de Bocinha va a ser un tongo en Colo-Colo. Vamos a ver qué pasa finalmente. Estamos contándote de todo en esta tarde de jueves.

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1: Son las 4 de la tarde.
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Aquí te vamos regalando canciones, buena música y mucho, mucho más. A ver, algunos titulares del día. Liubetich explica visita a imputado por crimen de carabineros y se defiende ante ofensiva por reformar el INDH, el Instituto Nacional de Derechos Humanos. El director del instituto hizo sus descargos. Ya, oiga, como muchos dicen que quieren eliminar el Instituto Nacional de Derechos Humanos, ¿qué piensa usted? ¿Está de acuerdo? Ahí Liubetich tratando de explicar la visita a imputado por crimen de carabinero. Vamos a la música.

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0: Son las 4 de la tarde, 15 minutos.
1: Nos encanta estar acompañándote todo el día. Saludos para ti, para todos los que van sumándose a nuestra sintonía. 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

Si algo pasa, estamos atentos a todas las noticias. Recuerda, en cualquier momento, informaciones también para ti esta tarde.

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1: Son las 4 de la tarde, 30 minutos.
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3: Sí, otra linda canción que estabas esperando. Te complacemos en Estuario, la radio de la comuna de Cochamón, este jueves.

Bueno, vamos revisando aquí algunos titulares, algunas noticias también. A ver, Johannes Kaiser cambia el diagnóstico. Nosotros puede que pongamos la música. El gobierno decide si baila. ¿Qué le parece ahí el diagnóstico de Kaiser? Claro, eso lo dice textual. Nosotros puede que pongamos la música. El gobierno decide si baila. ¿Cómo lo interpreta usted? Titulares del día.

Sí, señor, aquí en los micrófonos de Estuario, saludos para todos los que se van sumando a la sintonía. Reiteramos el saludo de feliz cumpleaños para los que cumplen una vuelta más al sol hoy, 30 de julio. Felicidades, que lo pasen, pero espectacular. Seguimos acompañándote. Jobo Music.

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1: Vamos avanzando siempre contigo, lo más importante, con cada uno de nuestros auditores, contándote de noticias, informaciones y mucho más. Oiga, a ver, el tema polémico de Codelco por estos días. Fontaine reitera que no están los planes privatizar Codelco. Foco es ordenar la casa, dijo. Señaló que buscarían ampliar las alianzas público-privados. Ahí, noticias del día que vamos recordando en esta tarde con la mejor compañía musical también.

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2: Son las 5 de la tarde.
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4: En la radio Estuario FM de la comuna de Cochamó, escuchamos la efeméride musical de hoy. Ilan Chester es un músico y cantautor venezolano nacido en Israel un 30 de julio del año 1952. Nació en Israel, pero cuando tenía un año de edad, en 1953, su padre fue enviado en misión diplomática a Venezuela por el Estado de Israel. Allí se mudó la familia. Además, se radicaron temporalmente en otros países de la región como Colombia, lo cual produjo un acercamiento del pequeño Ilan a la cultura y la música caribeña. Palabras del alma se llama esta canción del gran Ilan Chester.

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5: Estuario, un sonido inconfundible todos los días contigo, ya. 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
1: A ver, estaba revisando por acá. Hoy se celebra el 30 de julio, el Día Internacional de la Amistad. ¡Qué lindo! Oiga, más vale tener amigos que plata, que dinero, dicen mucho, y la verdad que tienen razón. Para esos amigos sinceros, leales, amigos de verdad, un gran abrazo, ¿ya? Un deseo de que esa amistad tan leal, tan sincera, sea premiada. De todas maneras, vamos a la música para que piense ahí cuántos amigos tiene, ¿eh? A ver con los dedos de la mano cuántos amigos de verdad tiene. No, todavía no cuenta ni uno, dice por acá. Ya, eso pues, amigos de verdad, sí, pero no esos que se acercan cuando les conviene. Ya, para los que son verdaderos amigos, un saludo. Día Internacional de la Amistad, hoy 30 de julio.

Sí, señor, Estuario, el sonido de Estuario, ya por 15 años juntito a ti. Un saludo cariñoso ahí para los que se van sumando a la sintonía. Bueno, tratamos de complacerte en todas las canciones que quieres escuchar en nuestra compañía en esta tarde de día jueves. 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A lo grande, Restaurante Chaitén te desea ya un gran fin de semana que se acerca y que, bueno, despide julio.

0: Son las 5 de la tarde, 32 minutos.
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1: Vamos sumando canciones, amistad, cierto, alegría, entusiasmo, compañía para ti donde quiera que estés el día de hoy, penúltimo día de julio.

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1: Son las 6 de la tarde, 8 minutos.
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0: Son las 6 de la tarde, 18 minutos.
1: Sí, señor, nuestra compañía no se detiene. Estamos contigo todo el día, en cualquier momento revisando también informaciones o titulares de esta jornada. Ahí te vamos comentando en cualquier momento informaciones. A ver, abren sumario, fíjese, por supuestas cirugías estéticas de esposa de general Araya en el hospital de Carabineros. Wow, otra polémica que se abre ahí en nuestro país. Ya, vamos a la música.

Arriba los corazones, Estuario más que compañía musical todos los días para ti. En cualquier momento seguimos revisando noticias en este día jueves. Estuario juntos también. 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

0: Son las 6 de la tarde, 31 minutos.
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2: Ya no nos olvidemos que hay Copa Sudamericana, partido de vuelta de Boca con O'Higgins o O'Higgins frente a Boca el día de hoy. 20-30 horas en el partido de ida perdió O'Higgins 1-0, así que tiene que remontar. Le sirve solo ganar el día de hoy a O'Higgins por Copa Sudamericana. Atentos futboleros, entonces hay panorama y entretención el día de hoy, 20-30 horas.

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1: Bueno, atención a los panoramas, ¿cierto? Oiga, se viene la tercera versión de la fiesta gastronómica de Puerto Varas, el Festival Gastronómico de Invierno en Puerto Varas, que comienza mañana viernes hasta el día domingo, desde este viernes 31 de julio hasta el domingo 2 de agosto, de 12 a 21 horas en la Plaza de Armas y la calle Techada de Puerto Varas. Oiga, pero qué evento ahí para probar tantas cosas ricas. Se trata de un evento de entrada gratuita. Los valores para el consumo serán 5.500 el plato principal, 9.500 los menús especiales en restaurantes durante julio, postres desde 2.500 y bebidas entre 3.500 y 4.000. El Festival Gastronómico de Puerto Varas, que reúne a 27 restaurantes de la zona a partir de este viernes y hasta el domingo. Ahí en pleno centro de Puerto Varas, lindo panorama, ¿cierto? Hay que ir.
2: Vamos a darnos un poco de brío, que en 30 minutos empieza la función.
3: No, lo que empieza son las clases de bauchata.
2: ¿Bauchata?
3: ¿Bauchata? Ya está. ¿Estáis listos?
2: Sí.
3: Venga.

Sí, señor. En cualquier momento, revisando noticias, estamos contigo 24/7 viviendo este penúltimo día de julio. Invierno con estas canciones lindas para ti.

0: Son las 7 de la tarde, 2 minutos.
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0: Son las 7 de la tarde, 33 minutos.
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0: Son las 8 horas.
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